0: Sí. Mucha gente de... Me encanta cuando se prende la gente de todo el país, ¿vio?
1: Sí, sí, y empiezan a escribir. Escúchame, Miguel, la fecha sigue mañana. Van a jugar al Dosivi Atlético Tucumán 14:30.
0: Sí.
1: Mañana también van a jugar Barraca Central con Independiente Rivadavia de Mendoza. Y el último de los partidos que tendrá la jornada de lunes será a las 21:15 en la Fortaleza, Lanús con Estudiantes de La Plata.
0: ¿El mejor plantel del fútbol argentino?
1: ¿El mejor equipo del fútbol argentino?
0: Esa está buena la pregunta. ¿El mejor equipo?
1: ¿Es Estudiantes de La Plata?
0: Para mí sí. Para mí sí.
1: Proyección internacional, lo que marca la competencia más grande que tiene esta parte del mundo, que es la Copa Libertadores, el equipo argentino que más lejos llegó, que quedan tres brasileños y Estudiantes, en términos de evolución en los resultados, marca que sí y no hay mucho para cuestionar. Lo que genera el equipo dentro de la cancha, lo que produce el nivel de juego, puede llegar a abrir otro debate. A mí me cuesta encontrar hoy... mencionar un equipo que sea mejor hoy, en el recorte actual del 20 de septiembre, mejor que Estudiantes de La Plata. La verdad que me cuesta, porque Argentinos pintaba para eso, pero es un equipo que parece que nunca termina de dar el golpe final, el de Nico Díez. Me parece que tiene un plantel de más jerarquía. Se fue al Alescano, que era también una pieza muy importante, que le daba brillo al equipo.
0: Le falta algo. ¿Qué le falta al equipo de Nico Díez?
1: Al bicho
0: de la paternal. ¿Qué le falta? Porque siempre llega ahí, llegó a semifinales, ¿viste? Perdió con Belgrano las semifinales el torneo pasado.
1: Y perdió también por serie de penales,
0: sí.
1: Belgrano. El anterior había perdido con
0: San
1: Lorenzo.
0: Estaba ganando ese partido. No, pero es terrible lo que le pasa a Argentinos, porque hace una buena campaña todos los torneos, pero no puede salir campeón. Algo tiene.
1: Sí.
0: No, ¿qué le falta?
1: Sí, bueno, ahí entra creo que la jerarquía individual pesa. Cuestiones que tienen que ver con la personalidad de los equipos también juega. A veces cuando esto empieza a ser una constante es aún más difícil. Pero sin duda que Argentino es uno de los equipos que tiene muy buen rendimiento. Si es el mejor del país, me parece mucho esa definición. Y creo que... es difícil hoy encontrar a algún equipo que sume tantos argumentos para tener ese mote hoy como Estudiantes de La Plata. Desde el punto de vista de lo defensivo, de lo que tiene en la mitad de la cancha, la cantidad de variantes que tiene en ataque...
0: Hay que ver dónde se va a jugar Estudiantes Flamengo, todavía no está confirmado, ¿no? Pero
1: sí, también.
0: Se decía que iba a jugar en la cancha de Quilmes, que había como una conversación con la dirigencia de Quilmes. De hecho, le fue bien dentro de todo a Estudiantes. Puedo decir, ganó la Copa Libertadores ahí. Si bien no jugó la final en el 2009, terminó ganando, jugando en la cancha de Quilmes. Así que tiene un buen recuerdo los hinchas de Estudiantes con esa cancha.
1: Sí, también en el Estadio Ciudad de la Plata, en el Diego Armando Maradona, que hoy no lo puede usar porque está en remodelación todavía. Si no, la lógica hubiese marcado que con algún tipo de dificultad, que de todas maneras la dirigencia de Estudiantes de La Plata cree que va a poder terminar utilizando el estadio.
0: ¿Tiene algo que ver esta interna que tiene Juan Sebastián Verón con el Chiqui Tapia?
1: No, porque... acá lo que exige el reglamento de Conmebol es que en semifinales entregue 4.000 entradas al público visitante.
0: ¿4.000 o el 10%?
1: No, 4.000.
0: 4.000.
1: Y el codo que tiene Estudiantes de La Plata para los visitantes tiene capacidad para 2.000 personas.
0: ¿Y hay una posibilidad de entregarle, por ejemplo, la bandeja de arriba? No.
1: Y no, porque dejas afuera un montón de hinchas de Estudiantes. El tema, ¿cuál es el acuerdo que quiere ver? Sí. Juan Sebastián Verón, bueno, llegar a un punto, a una apuesta en común con la dirigencia de Flamengo, y en vez de que sean 4.000 acá y 4.000 allá, que sean 2.000 en cada partido. 2.000 en La Plata y 2.000 en el Maracaná.
0: Gol de Belgrano.
1: ¿Quién lo hizo?
0: Pacerini, minuto 50, en la última del partido. Lo da vuelta Belgrano, lo gana 2-1.
1: Mirá vos, gana el campeón y profundiza aún más el momento difícil de Estudiantes de Río Cuarto, pensando en su objetivo de la permanencia, ¿no? Está claro. Realmente muy complejo para el equipo de Río Cuarto seguir en primera.
0: Bueno, decías entonces, volviendo al tema de Estudiantes.
1: Estudiantes de La Plata, semifinales, Estadio 1. 2.000 para cada uno es lo que quiere proponer Juan Sebastián Verón. Del otro lado tiene, como mala señal para Estudiantes y Verón, quizás al equipo que tiene más hinchas en el continente.
0: Sí, pero no sé si trae muchos hinchas, porque, bueno, jugó con Racing el año pasado.
1: Las semifinales, lo que le dieron, vino gente. Pero bueno, dependerá de lo que quiera hacer Flamengo.
0: Sí, hay que ver.
1: Dependerá de lo que quiera hacer Flamengo.
0: No sé si trae mucha gente acá en Argentina, de visitante. Me parece que van allá a Brasil nada más. Pero bueno, hay que ver cómo termina todo. Esperemos que terminen jugando en uno, porque para eso tiene el estadio, digo yo. Ojalá que jueguen ahí.
1: Sí, y lo natural para un equipo. Además, en semifinales tienen que tener capacidad un estadio de más de 30.000 espectadores, lo cual lo tiene sí. El estadio de uno. Pero bueno, con los visitantes, ahí sería el punto en donde no termina de cumplir con todas las que marca el reglamento de Estudiantes de La Plata. Pero sí, comparto con vos, Miguel, esperemos que se cumpla. Porque además, en términos deportivos, a Estudiantes jugar en su estadio, evidentemente que le da un plus distinto y que lo puede llegar a impulsar de otra manera al pincha.
0: Así es. Bueno, y a ver cómo le va. Esperemos que le vaya bien y que pueda jugar finalmente en Montevideo, allá en el Estadio Centenario. Vamos a ver cómo viene la otra llave. Va a jugar Palmeiras, ¿no? En la otra llave también, en la Copa Libertadores, frente sí. A Fluminense, que eliminó a Platense de manera injusta, hay que decirlo. Porque Platense mereció ganar la llave, pero bueno.
1: Sí, recordemos que la final de la Copa Libertadores de América se juega en el Estadio Centenario de Montevideo y la de la Sudamericana en Barranquilla. Y lo mencionamos porque en las semifinales de la Sudamericana va a estar jugando Boca, como en la semifinal de la Copa Libertadores lo tenemos a Estudiantes de La Plata. 11-3-870-7485, 11-3-870-7485, ese es nuestro número de WhatsApp del Fútbol Show Nacional, y se comunican ustedes y nos dicen.
0: Buenas noches, saludos desde Río Negro, dice San Javier, aguante Boca, soy Carlitos. ¿Cómo le va, Carlitos? Abrazo gigante. Hola, Santiago, hola, Miguel. Dice, no creo que le falte tiempo a Beltrán, dice, para mí ya está como para jugar en la selección.
1: Bueno.
0: Dice Raúl de Chaco. Bueno, el abrazo gigante para Raúl. Hola, muchachos, los estoy escuchando. Dice, creo que fue lo mejor que vi este partido de Independiente de visitante.
1: Independiente contra Unión, victoria del Rojo, que se metió en zona de clasificación, una victoria muy importante, aunque en el rendimiento lo podemos discutir si fue lo mejor o no, creo que hubo algunos puntos que se pueden cuestionar en cuanto al funcionamiento del partido del otro día. Y que este equipo había alcanzado un techo más alto, pero bueno, cada uno con su lectura.
0: Ojalá que le vaya bien a Enzo Pérez, dice, jugando en el Botellero y logre el ascenso. Lo quiero ver de vuelta en primera, dice Mario de Liniers. Mirá, Mario de Liniers. Quiere verlo de vuelta a Enzo Pérez jugando en la primera. Y qué mejor que jugando con su equipo, ¿no? El equipo de su pueblo, ¿no? Maipú de Mendoza.
1: Bien, hacemos un alto en los mensajes. Ustedes se siguen comunicando con nosotros al 11-3-870-7485 y lo vamos a saludar a Marcelo Valeiras, porque hoy fue una jornada que comenzó en Radio Nacional, en el Fútbol Show Nacional, con la victoria de Boca en el Clásico como visitante frente a San Lorenzo. Y para hablar algo más de lo que quedó de la victoria de Boca y de lo que viene, fundamentalmente, mirando el próximo fin de semana y el partido de cuarto de final frente a Racing en Rosario, lo vamos a sumar a Marcelo con información. ¿Cómo te va, Marcelo? Santiago, Lucía y Miguel Almirón, acá te saludamos.
2: Santiago, Miguel, gran abrazo. ¿Cómo andan? Buenas noches. ¿Cómo
0: están? Muy bien,
1: buenas noches. Bueno, un domingo que termina con una sonrisa, ¿no?, para Boca.
2: Sí, no solamente desde el resultado, sino también desde el juego, ¿no? En la duda que teníamos en la previa del partido, y sobre todo teniendo en cuenta lo que Boca había hecho, el esfuerzo de jugar prácticamente cada 48 horas en este último mes, fue interesante el hecho, bajo una cancha que terminó siendo pesada, y un Boca que físicamente también lo aguantó, como futbolísticamente también, frente a un San Lorenzo que dejó muchas dudas, sobre todo desde el inicio del partido. Me parece que En este caso el gallego Insúa lo que quiso hacer es esperar a Boca para jugar de contra. Bueno, claramente no le salió, no tuvo la pelota. Boca aprovechó las oportunidades, cerró otras tantas.
1: Sí, sobre el primer todo en tiempo fundamentalmente, ¿no, sí, Marcelo? Sí, donde Boca fue superior y no lo podía plasmar en el resultado.
2: Sí, sobre todo la de Miguel Ángel Merentiel, donde tuvo varias oportunidades, una abajo del arco que tenía que haberse tirado, como lo hizo en el segundo gol, una jugada muy parecida. Esos desbordes de Lautaro Blanco que son espectaculares, terminó metiendo el centro en el primer tiempo, no pudo, sí, en el segundo. Boca ganó categóricamente, realmente, en el nuevo gasómetro. Ilusiona a los hinchas de Boca y se ilusionan ellos también dentro del plantel, porque tanto desde lo futbolístico, desde lo psicológico y desde lo físico, tiene mucho para dar, ¿no?
0: Marcelo, te pregunto, porque acá Rubén Darío Insúa había dicho que encontró un equipo que le faltaba mucho físico. ¿Vos viste a San Lorenzo a falta de físico, estado físico?
2: Yo entiendo de lo que el planteo, porque claramente Insúa dijo cara a cara, mano a mano, si ponemos y vamos a buscar el partido de igual a igual, nos va a costar, y sobre todo porque Boca maneja muy bien la pelota, sobre todo en los pies de Paredes. Entonces, lo que intentó hacer San Lorenzo fue replegarse, esperarlo a Boca, que Boca tenga la pelota, pero cuando pase los tres cuartos de cancha, ahí ir a presionar para robar y salir rápido de contra con Ausmendi y con Cuello. No le surgió en todo el primer tiempo. San Lorenzo no tuvo llegada. Después, obviamente, con la expulsión de Insaurralde, a Boca se le allanan aún más los caminos y a San Lorenzo claramente se le complica aún más esa idea. Intentó meter cambios, intentó ponerlo a Erazo delantero, pero estaba muy solo, no tuvo idea de juego, no pasó sobre Salto Montero en algún centro por ahí, en alguna pelota parada, pero no más allá de eso. Flojo Ausmendi, flojo también el jugador Cuello, el que más o menos resaltó, podemos ponerlo a Farías y también a Tripiquio, que fueron los que algunos gozaron o intentaron generar juego, no se le dio claramente. Boca fue muy superior, ¿no? Porque cuando tiene la pelota Boca, hay algo que hay que tener en cuenta, porque Paredes la maneja muy bien, pero ya todos lo sabemos. Alguien que está descollando y que tiene la pelota y que también ahora empezó a ser vertical en esta era de Arruabarrena es Milton Delgado, que tiene llegada, maneja bien la pelota y también distribuye. Es una cualidad más que le está dando a este equipo de Boca, que se hace fuerte jugando también de local y de visitante.
1: Marcelo, te pregunto por lo que viene para Boca, que será una semana que tiene en el horizonte el partido frente a Racing en Rosario por los cuartos de final.
0: Todavía no se sabe si va a jugar.
1: No está el fallo oficial.
0: ¿Qué dice Marcelo? ¿Juega con...?
2: Sí, está todo
1: cocinado ya.
2: Exacto. Sí, no va a haber problema con respecto a que el rival va a ser Boca de Racing Club de Avellaneda, que se va a jugar en el Gigante de Arroyito el próximo domingo en esta fecha FIFA. Para Boca termina siendo un alivio, y más allá de que tiene que jugar en fecha FIFA, vos fíjate que Boca venía jugando entre Copa Argentina, Copa Sudamericana y torneo local cada 48 horas. Bueno, ahora el Vasco, como lo dijo en conferencia de prensa, le da descanso hoy, mañana, el martes vuelven al trabajo. Tiene una semana extensa para el Vasco, que no lo puede creer, diciéndolo un poco irónicamente en la conferencia, va a tener tiempo para poder darle descanso a los jugadores y para poder pensar el partido, que va a ser difícil, frente a Racing. Depende pura y exclusivamente de Boca, pero desde lo... obviamente esto es fútbol, ¿no? Pero el solo hecho de ver la idea de juego, cómo está Boca parado dentro del campo de juego, bueno, el hincha de Boca tiene que empezar a entusiasmarse. Lo que sí, hay que coronar con título, porque si no, todo lo hecho no sirve, ¿eh?
1: Claro. Marcelo, bueno, te agradecemos, la estaremos siguiendo en las transmisiones de Fútbol Show Nacional. Te mandamos un abrazo, gracias por esto.
2: El placer de estar. Abrazo grande para todos. Cuídense.
1: Marcelo Valeiro con la información de Boca, con lo que dejó el triunfo del Xeneize en el clásico de esta tarde frente a San Lorenzo. Y de Boca nos vamos a hablar de Independiente con Nasa Scatolini. Se comunicaban los oyentes de distintos puntos de la Argentina y nos pedían información del Rojo. Queremos hablar del Rojo. Para algunos fue la mejor victoria en el campeonato, la que consiguió como visitante frente a Unión. Eso nos decían los amigos, sí, que se iban comunicando con nosotros, hincha de Independiente. Así que lo sumamos a esta mesa a alguien que puede hacer una evaluación mejor que la nuestra, que la mía, puntualmente, claro, de lo que son las victorias que ha conseguido Independiente en este último plazo, para saber en qué lugar ponemos la victoria frente a Unión y fundamentalmente lo que viene para el rojo de Avellaneda. Le damos la bienvenida a Nasa Scatolini ya en el cierre del domingo del Fútbol Show. ¿Cómo va, Nasa? ¿Qué decís? Buenas noches.
3: Hola, Santi, Miguel, buenas noches. El placer de saludarlos. Bueno, sí, es muy importante la victoria de Independiente del día de ayer, porque al Rojo le cuesta mucho dar vuelta un resultado, más cuando arranca perdiendo, y por la manera en la que se dio, porque Independiente no jugó bien. Claro. El primer tiempo no pateó el arco.
0: Primero, ¿el gol de Unión estaba bien anulado? Pregunto.
3: Yo creo que sí.
0: ¿Lucía?
1: No la vi.
0: Ah, bueno.
1: No, bueno. ¿Y qué cretea? Si no la vi.
0: Para mí fue... Para mí, tendría que haber sido anulado el gol que valió de Unión, digo. Y bueno, y haberse convalidado ese gol que anularon. Pero uno ya sabe. Para hablar de los árbitros hay que hacer otro programa exclusivo.
1: Sí, para eso está Regui, aparte.
0: Siga Scatolini.
1: Es especialista en árbitros.
0: Siga Nasa, dale.
3: No, a ver, si hablamos del arbitraje fue flojo. Luego Medina, que a mi entender tuvo que haber expulsado a Leonardo Godoy, al lateral derecho Independiente, por un codazo terrible contra Tarragona.
1: De esa jugada se habló mucho, ¿no, Nasa?
3: Sí, se habló y ni siquiera hubo amarilla para el lateral derecho. Y hubiera cambiado mucho porque fue a los, no sé, 20 o 30 del primer tiempo.
1: Sí, ahí tiene responsabilidad el VAR también, ¿no?, en ese tipo de acción.
3: Sí.
1: Que lo tienen que advertir al árbitro, digo, cuando hay una jugada así tan evidente como la que está marcando Nasa de un codazo y no lo llaman al árbitro, justamente es una herramienta que se incorporó para ese tipo de acciones.
0: Sí, y hay veces que lo llaman y también, viste, está este problema. Así que no sé si el problema es la llamada o no.
3: Es complicado porque es claro, y bueno, para mí el gol de Unión está bien anulado porque hay un pie sobre el talón que marca que está fuera de juego, y después Independiente reaccionó una vez que llegó el gol de Unión. El gol de Unión llega a los 3 minutos del segundo tiempo y ahí Independiente dice, bueno, hay que ir a buscar un punto o a buscar 3, porque se le da mejor a Independiente de visitante que de local. Visitante hace 3 partidos seguidos que está ganando y de local no conoce la victoria con Jadson Viera al mando.
0: Te consulto más que nada por un tema político, porque se había hablado de Enrique Bochini, de Ricardo Enrique Bochini, en la semana de que podría integrar una lista política o se va solo, no tengo idea bien cómo va a ser el tema, pero quería meterse en la política de Independiente el Bocha. ¿Vos qué tenés al respecto?
3: Mirá, Miguel, yo lo que cubro Independiente hace seguido, hace mucho tiempo, puedo notar que siempre suena Bochini para algún partido político, pero es más, no quiero decir que lo usan, pero es poner el nombre de Bochini como para atraer la atención del hincha, porque sí, Bochini es Independiente.
0: Ya pasó.
3: Pero perdón, no lo veo como en la política del Rojo.
0: Perdón que te meta, digo, pero ya pasó, por ejemplo, fíjate Boca, Riquelme, fíjate Racing, por ejemplo, ahora con Milito. El hincha de Independiente mira todos estos ejemplos que tienen. Dice, ¿otro ídolo quemado? ¿Te parece? ¿Qué pasó con Pasarela en River?
3: Sí, ahora un exjugador Independiente que es una de las pocas postulaciones que hay por el momento para las elecciones, es Daniel Bertoni como presidente en una de las listas de Independiente. Así que, bueno, hay un exjugador que... Veremos cómo le va. Sé que hay gente que lo quiere votar y otra gente que ya tiene convencido a su voto.
1: Sí. Lo que viene ahora, Nasa, para Independiente, cuando uno mira el recorrido, es de 4 partidos muy importantes. Se le viene Instituto, con todo lo que significa en este momento la gloria. Instituto, Talleres, Racing y Boca es el recorrido próximo para Independiente. Que de manera evidente me parece que una vez que termine esta seguidilla quedará enmarcado cómo será el cierre desde el punto de vista emocional de todo lo que tiene que ver con el Rojo, por lo menos en este campeonato.
3: Sí, son partidos cruciales los que se le vienen a Independiente. Te agrego también Talleres en el Kempes, que es una cancha en la que Independiente le cuesta bastante, pero bueno, primero tenés el partido contra La Gloria, que encima son dos equipos que están disputando un puesto en las copas de la tabla anual. En la Sudamericana, una fecha está Río Instituto, en otra fecha Río Independiente, muy disputado por ese lado, más allá del grupo A, que también están los dos clasificados, y bueno, después el clásico con Racing y Boca. Dos partidos de visitante seguidos va a jugar Independiente, después vuelve a su estadio para jugar frente a Boca, que un Boca viene muy bien, 14 partidos sin perder. Veremos cómo llega también ese partido.
1: Claro, Jackson como local todavía no ganó, ¿no?
3: No, no ganó.
1: Claro, y bueno, lo buscará frente a Instituto en el próximo partido. Nasa, te agradecemos por este rato, por la información de Independiente, por el análisis de lo que dejó la victoria de ayer frente a Unión. La seguiremos en las próximas transmisiones de Fútbol Show Nacional.
3: Santi, Miguel, a toda la audiencia de Fútbol Show Nacional, abrazo enorme para todos.
1: Bien, era gracias. Nazareno Scatolini con la información de Independiente, con lo que dejó la victoria del Rojo este fin de semana.

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0: Les agradecemos a todos los amigos que se fueron comunicando con el Fútbol Show Nacional en este segmento puntualmente. Gracias a cada uno de ustedes, primero por prestarse como escuche y segundo por algo muy importante para nosotros, que es su participación, que valoramos absolutamente.
1: Sí, claro, y cualquier cosa que haya quedado en el tintero, mañana a las 1 de la tarde, usted va a estar a la mañana también, ¿no?
0: Mañana está con, sí, de tempranito, con Corol.
1: Con Corol, color en el aire. Y bueno, y se queda también para el programa
0: Nacional, el clásico de la radio, a partir, sí, de las 13.
1: Con a partir Nico de las 13 con Nicolás Álvarez, todo el equipo, con algunas notas que sacan que son medios polémicas. Por ejemplo, Nicolás Russo, que habían sacado también.
0: ¿Qué es polémico?
1: No, y sí, pero
0: gran presidente del fútbol argentino.
1: Lo habían perjudicado y el tipo sale a defender el arbitraje del fútbol argentino, me parece. Pero bueno, ya está.
0: Debe tener sus argumentos, ¿verdad?
1: Sí, bueno, muchas gracias de mi parte por...
0: Gracias, Miguel.
1: Por estar ahí, a María Suárez.
0: ¿Qué hay que actualizar del fútbol argentino? ¿Nos quedó algo pendiente, no?
1: Y que ganó Belgrano 2-1, lo estaba perdiendo.
0: Hizo un gol Messi de tiro libre, que es lo último que está pasando.
1: Sí, van 49 minutos.
0: Te vas escuchando Historia de Vida ahora, ¿no?
1: Sí, claro.
0: Salí de la radio con los auriculares escuchando a Juan y Minotti.
1: Mirá.
0: Con Historia de Vida.
1: Todos hablan del internet, que esto, yo escucho los goles antes que todo.
0: Con dos pilitas, con la radio AM, dos pilitas.
1: Ahí estamos.
0: Gracias a Ezequiel Sánchez, a María Suárez Araujo en la producción. Gracias, Miguel, por este rato de radio.
1: Gracias.
0: Nos encontramos mañana a las 13 con Pasión Nacional. Se quedan ustedes ahora con Historia de Vida y Juan y Minotti.
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0: Hola, hola, hola, bienvenidos a un nuevo capítulo de Historias de Vida con un poco de fútbol, el ciclo que hacemos por Radio Nacional, la radio más grande de la Argentina, la única que llega a cada rincón del país acompañando, complementando todo lo que tiene que ver con el universo del fútbol show. Las transmisiones, los partidos de fútbol, los programas, el campeonato argentino, la Copa Argentina, los torneos internacionales y todo lo que tenga que ver con el fútbol vinculado a Radio Nacional pasa por Fútbol Show. Y nosotros, desde Historias de Vida con un poco de fútbol, nos proponemos cobijarlos, contenerlos un ratito más en el universo deportivo, muchas veces, como hoy, en el universo del fútbol. Ustedes ya nos conocen, venimos hace un tiempo, ya saben que nuestras historias son ocultas, extrañas, lado B, absurdas. Nos gusta el mundo del ridículo, nos gusta divertirnos un rato con estas historias particulares y en general desconocidas del universo deportivo. Como siempre les digo, ustedes se pueden suscribir a nuestro canal de YouTube, @futbolshow870. Ahí se van a encontrar con todas las transmisiones en vivo del Fútbol Show Nacional. Si no tienen una radio a mano y de casualidad acceden al YouTube, bueno, pueden entrar al canal de Fútbol Show Nacional, @futbolshow870, encontrarse con las transmisiones, con los recortes de los goles, con algunos programas que fueron quedando de la temporada 2025 de Historias de Vida con un poco de fútbol. Reordenaremos el material para que tengan todo a disposición en cualquier momento, pero ahí nos pueden seguir. Y como siempre les digo, también pueden comunicarse conmigo en mis redes personales, @JIMinotti en Instagram y Twitter, escribirme lo que quieran. En general, me hacen llegar muy buena onda en torno a nuestro producto, en torno a nuestro laburo, en torno a este programa, Historias de Vida con un poco de fútbol, a lo que ha sido Historias Mundiales. Bueno, gracias a todos, el impulso que nos dan nos hace seguir laburando con muchas ganas y por supuesto que las ideas son tomadas en cuenta y anotadas para lo que será el final de esta temporada y por qué no, y nos ilusionamos pensando a la distancia en una posible temporada 2027. Nos vamos a meter lentamente en la historia del día. Para aquellos que se quedaron con ganas de lo que fue Historias Mundiales, lo de hoy va a ser un bonus track mundialista. Hoy los mundos de Historias de Vida e Historias Mundiales se van a cruzar. Esta es una historia que bien pudo estar en nuestro ciclo de la Copa del Mundo, porque tiene un protagonista que los argentinos vamos a recordar particularmente de ese evento. Pero como tiene una vueltita de tuerca más, que tiene mucho más que ver con una historia de vida que con la cita máxima del fútbol, me lo reservé para esta ocasión. Me lo reservé para Historias de Vida. La historia de hoy la podemos titular como la historia de Lehmann, el arquero del papelito y la sierra eléctrica. Podría ser una película de terror. En algún punto puede llegar a serlo para alguno de los protagonistas que les voy a contar a continuación, pero no lo es. Es la historia de un arquero que pasó a la historia por ser uno de los primeros en usar un papelito para ver a dónde pateaban los rivales y que varios años después casi va preso por atacar a un vecino con una sierra eléctrica. Sí. Casi literal, ¿no? No hay mucha vuelta que darle a eso. Eso va a venir en la segunda parte. Me voy a perdonar, pero en algunas partes no voy a poder evitar reírme un poquito. Pero vamos de a poco a darle contexto y a vestir de a poquito a nuestro personaje, a nuestro protagonista del día. El jugador en cuestión que va a protagonizar nuestra narración es Jens Lehmann, que fue un arquero alemán, aceptable arquero alemán. Ni muy bueno, ni muy malo. No era nada del otro mundo, tampoco era espantoso. Pero tuvo una carrera en clubes muy importantes de Europa. Arrancó jugando de muy chiquito a la pelota, pero era delantero. En su ciudad natal, Essen, en la región de Ruhr, ya hemos hablado de la región de Ruhr en algún momento cuando nos referimos en alguna historia del Schalke 04, que hoy va a tener importancia también. Empezó a jugar en ese club de barrio, por decirlo de alguna manera, y ahí lo acomodaron y lo mandaron al arco. Y desde entonces no largó más esa posición. Tuvo su buen tiempo jugando en esta institución chiquita de su ciudad, hasta que lo vino a buscar el club más importante de la región de Ruhr, justamente el Schalke 04. Lehmann debutó en el arco del Schalke, uno de los equipos que ya les he mencionado, es de los más populares de Alemania. Hemos hablado también de que el fenómeno Bayern Múnich, en cuanto a éxitos, es histórico, pero en cuanto a popularidad es moderno. En el siglo XX, los equipos más masivos de Alemania eran Schalke y Borussia Dortmund, que veremos que también tendrá importancia en el desarrollo de la historia. Les decía, Lehmann debutó en el Schalke en el año 1987, con solo 17 años, y tras algunas temporadas con unos pequeños traspiés, consiguió acomodarse y adueñarse del puesto por más o menos 10 años. Recién en 1998, y con una edad medianamente avanzada para un futbolista, a los 29, tuvo su primera transferencia. Porque recordemos, debutó en el Schalke y estuvo ahí como 12 años. Ya afianzado, hacia fines del siglo pasado, fue comprado por el Milan, que como sabemos, en esa época era un tremendo equipo. No le fue bien en el Milan. Tuvo algunas diferencias con el entrenador. La realidad es que tampoco rindió de la mejor manera. Perdió el puesto rápido a pesar de ser una compra pensada para ser titular. Y a fin de año decidió pegar la vuelta hacia Alemania. Cometer una suerte de traición. Porque regresó el Borussia Dortmund. En vez de volver al equipo de toda su vida, que era el Schalke 04. Y el Borussia Dortmund es nada menos que el clásico del Schalke 04. En el Dortmund volvió a afianzarse. Estuvo 5 años. Le fue bien. Y finalmente termina pasando al club, ya de grande, al club en el que más popularidad tuvo en toda su vida, el Arsenal de Inglaterra. El gran equipo de Wenger, del que hablamos varias veces en este ciclo, quizás el mejor equipo del mundo a inicios de los años 2000, que consiguió con él en el arco, por ejemplo, ganar la Premier League en la temporada 2003-2004 sin perder un solo partido, invicto. Por dar un ejemplo, porque estuvo varios años allí. Hasta ahora, intencionalmente, evité hablarles de la carrera de Lehmann en la selección de Alemania. Lo cierto es que empezó a ser convocado y debutó en algún amistoso justamente en ese 1998, poquito antes de pasar al Milan. Empezó a ser convocado y tuvo llamados para participar en la Eurocopa del 2000, en el Mundial 2002 y en la Eurocopa del 2004, pero con una particularidad. En esas tres competencias no atajó un solo minuto. Es que tenía un competidor en el puesto casi imposible. No había forma de ganarle. Luchaba con una leyenda del fútbol alemán, nada menos que Oliver Kahn. Kahn fue un legendario arquero del Bayern Múnich, multicampeón, elegido mejor jugador del Mundial 2002, más allá de que yo creo que no lo merecía Ronaldo, el brasileño, pero un arquero extraordinario de gran mundial, más allá de algún error en la final, Oliver Kahn. Y sobre todo, un líder innato. Un tipo de mucho carácter que mandaba en cada uno de los vestuarios que pisaba. Era casi imposible pensar en sacarle el puesto, porque además de ser Kahn un muchísimo mejor arquero, era capitán. Capitán de la selección de Alemania. Capitán de una selección que venía de ser subcampeona del mundo. Sin embargo, de cara al Mundial 2006, asumió en el seleccionado germánico nada más y nada menos que un futbolista histórico llamado Jürgen Klinsmann. Klinsmann asume como DT de Alemania sin tener demasiada experiencia, sin tanta espalda como entrenador, pero sí con un enorme carácter y un gran pasado en la selección. Y su primera determinación es pelearse, romper con los líderes tradicionales que tenía aquel equipo. Entre ellos, Oliver Kahn. Le quita la capitanía a Oliver Kahn, lo manda al banco de los suplentes y se la da a quien por entonces era un muy joven, Michael Ballack. Aprovechando que manda al banco a Kahn, empieza a pensar en quién podía ser el arquero. Y se le ocurre la idea de darle el puesto a Jens Lehmann, que había sido, en ese año previo al Mundial, el arquero del Arsenal que había llegado a la final de la Champions League. Lehmann había tenido, en esa Copa de Campeones de Europa 2005-2006, mucha repercusión, para bien y para mal. Porque, por ejemplo, en la semifinal de aquel torneo, le atajó un penal en el último minuto en el partido de vuelta a un tal Juan Román Riquelme, que jugaba para el Villarreal, logrando con esa salvada que su equipo clasifique a la final del torneo. Pero ya en esa final, el Arsenal se enfrentó al Barcelona de un muy joven Lionel Messi que venía de alguna lesión y no jugó aquel partido. Y Lehmann volvió a ser protagonista, pero en este caso para mal. se fue expulsado. Se transformó en el primer jugador expulsado en la historia de una final de la Champions League por pegarle una fuerte patada, que además fue de último recurso, a Samuel Eto'o. Bueno, esa final la termina perdiendo el Arsenal, la gana el Barcelona. Gol de Belletti sobre el final, lo dio vuelta 2-1 el Barça. Con lo cual, Lehmann acumulaba una de cal y una de arena, pero tenía una fama importante a nivel europeo. Y aprovechando eso, llega el Mundial 2006 y Klinsmann le da la oportunidad de ser titular. Arranca el campeonato, en el que Alemania además era local, aquel Mundial se jugó en Alemania, juega como titular el primer partido y tiene bastantes cuestionamientos luego de recibir 2 goles en el debut frente a Costa Rica. Pero mantiene el puesto. Alemania, favorita en ese torneo, le gana 4-2 a los ticos en el primer partido, 1-0 a Polonia en el segundo y 3-0 a Ecuador en el tercero para pasar de fase como líder de su grupo. En octavos de final le toca enfrentar a Suecia de un muy joven Zlatan Ibrahimovic y le gana también con relativa facilidad 2-0. Llegan los cuartos de final. Aquellos cuartos de final son un triste recuerdo para todos nosotros. Muchos deben rememorar aquel partido. Alemania enfrentó a la Argentina de José Néstor Pekerman. A lo largo de nuestras historias de vida y de nuestras historias mundiales, hemos abordado diversos momentos de aquel partido desde diversos ángulos. Es que hay mucho para discutir. La lesión del Pato Bondancieri, el ingreso de Leo Franco, el partido que Argentina merecía ganar y se lo empataron, el cambio de Juan Román Riquelme por el jardinero Cruz, el hecho de que Messi permaneció en el banco y no entró un solo minuto de aquel encuentro, la piña y patada de Cufré a Mertesacker una vez que terminó el encuentro. Habría muchísimo para contar de ese duelo, que tiene mil aristas, pero hoy nos vamos a quedar con otro enfoque, el del arquero. El enfoque será el del papelito de Lehmann. Aquel duelo entre Argentina y Alemania de cuartos de final terminó empatado 1-1. Abrió el encuentro Ayala y lo empató Miroslav Klose. Fuimos a suplementario, nadie convirtió, por lo que hubo que ejecutar tiros desde el punto del penal. En el pequeño descanso que hay entre que se termina el suplementario y arranca la tanda decisiva, se dio un hecho que hoy vemos mucho más frecuentemente en el mundo del fútbol, pero que en aquel entonces resultó una absoluta novedad. Oliver Kahn, suplente, experimentado, se acercó para hablarle a Jens Lehmann, que iba a atajar en los penales, y además de darle confianza, le entregó un papelito. A la vista de todo el mundo, y claramente con la intención de que se notara, Lehmann leyó ese papelito, que en teoría contenía un listado de los lugares a los que solían patear los jugadores argentinos que iban a ejecutar en la tanda de los penales. Fue un hecho histórico. Vamos a escuchar cómo reflejaba esta historia la cadena Latina Noticias de Perú, casi 10 años después, marcando casi un hecho histórico en un mundial, como ha habido tantos otros, el famoso papelito de Lehmann.
1: Y los episodios de las Copas del Mundo siempre dejan para la anécdota, para el recuerdo, para la memoria de los más aficionados y especialmente cuando corresponden a un éxito de un país en particular, en este caso de Alemania. En la definición por penales ante Argentina, Jens Lehmann utilizó en aquellos cuartos de final de Alemania 2006 un comprimido. Así como lo oyen, el partido terminó 1-1. Aquí están los goles que se marcaron. Miroslav Klose justamente concretaba el tanto del empate y tras el tiempo extra se fueron a la tanda de penales. Ahí estaba Oliver Kahn dándole confianza a Jens Lehmann y alcanzándole el papelito con los datos, donde ejecuta cada uno. Y vaya si sirvió.
0: Y vaya si sirvió, dice el presentador en el audio que escuchábamos. Y sí, ya lo vamos a escuchar. En realidad, hubo mucho mito en torno a si efectivamente Lehmann tenía anotado correctamente los lugares a los que solían patear los jugadores argentinos, o si fue una maniobra para condicionar y que alguno de los nuestros decida cambiar su forma habitual de ejecutar y patear incómodo. Lo concreto es que ya sea habiendo anticipado a dónde pateaba cada uno o habiendo condicionado a los futbolistas de nuestra selección, el método funcionó. Y vamos a escuchar por qué.
2: Le va a pegar Roberto Ayala en Argentina. Le va a pegar Ayala en Argentina. Vamos, Roberto. En el arco Lehmann. Ayala y Lehmann. El duelo. Ah, esto es tremendo, Le va a pegar Ayala. Le va a dar Roberto Basala. Ahí Basala, tapó el arquero. Acaba de tapar el penal Lehmann. Alemania gana 2-1. Y estamos match point. No sí. podemos cerrar. Balcucho va a cambiazo. Alemania cerca de la semifinal de la Copa del Mundo. Vamos Argentina. Vamos Cucho. En esta lotería de los penales. A cambiazo. Cambiazo tapó el arquero, señoras y señores. Alemania está en la semifinal de la Copa del Mundo. Alemania eliminado a Argentina.
0: Bueno, ahí escuchaban, relato de Pablo Giral para DirecTV Sports. Fallaron a Yala, que había hecho el gol durante los 90, y cambiazo. Lehmann atajó dos penales y le dio la clasificación a su selección en lo que probablemente fue el punto más alto de toda su carrera. Alemania no le sirvió para mucho. Pasó a semifinales y allí quedó afuera con Italia, que terminaría ganando ese Mundial. La carrera de Lehmann continuó, pero ya no volvió a ganar títulos. Regresó al Arsenal, donde alternó con otros arqueros, como el español Almunia, que se decía que era mejor técnicamente, pero tenía varias lesiones, entonces le daba oportunidad de jugar cada tanto a Lehmann. Lehmann volvió a ser titular en la Euro 2008 con Alemania, llegando a la final, aquel equipo perdió el partido decisivo con la España de Luis Aragonés. Jugó 2 años en el Stuttgart de Alemania. Se retiró en 2010 y cuando parecía que era el fin de su carrera, en 2011 decidió regresar para jugar una temporada más con el club de su vida, el Arsenal de Inglaterra. Y después de esa temporada, finalmente sí llegó su retiro definitivo. Bueno, hasta ahí es una historia interesante, con la curiosidad única del papelito, pero no amerita estar en nuestro programa tan particular. Acá tiene que haber una vuelta de tuerca, un giro más para estar en nuestras historias de vida. Y lo hay. Todavía no les conté el episodio de la Sierra Eléctrica. No les dije nada al respecto. ¿Quieren saber más? Quédense porque antes vamos a hacer una pequeña pausa con música, como siempre. En el año 2011, un músico que me encanta, como Richard Coleman, sacó su primer álbum solista. Después de muchos años en bandas muy importantes como Fricción y Los Siete Delfines, finalmente fue por su disco él solo. Se llamó Siberia Country Club y esto es Amacandute.

Amacándote, hermoso tema del disco Siberia Country Club del año 2011. Hermoso disco de Richard Coleman. Retomamos nuestra historia. Ya repasamos casi por completo la carrera de Jens Lehmann, el arquero que nos amargó en el Mundial 2006 a los argentinos con su famoso papelito. Pero, si son rencorosos, quédense porque aquí hay revancha, algo de karma, llámenlo como quieran. Falta contar el episodio más extraño, insólito y peligroso de su vida. Parece que una vez retirado, y me van a tener que perdonar la risa por algunos tramos, Lehmann se alejó un tiempo largo del mundillo del fútbol, más allá de que probó ser dirigente y muy bien no le fue. Y se fue a disfrutar de su buena vida y su dinero bien ganado a zonas paradisíacas. Se compró una casa, cuyo solo terreno estaba valuado en más de 5 millones de dólares, en una de las zonas más exclusivas de Alemania, la zona del lago Starnberg. Es una zona a unos 25 kilómetros de Múnich que dicen que es preciosa, espectacular, única, que tiene unos paisajes formidables, y parece que Lehmann se había obsesionado con las vistas de ese lugar. Él quería, casi de toda la vida, una casa que viese hacia el lago, hermoso y cristalino, y que además tuviese a las montañas de fondo. Imagínense lo que es ese paisaje espectacular. Era su sueño, y a pesar de ser muy caro, no tenía problemas económicos, y lo cumplió. Se compró la casa y se fue a vivir allí con su esposa, Connie, que era profesora de yoga. Durante años no se supo más nada de él. Se creía que estaba viviendo esa vida tranquila y apacible que soñaba. Pero un día de 2022, su apellido volvió a aparecer en los principales medios alemanes. El diario germánico Bild tituló: el ex arquero de la selección Lehmann atacó a su vecino con una sierra eléctrica. ¿Cómo? Una verdadera locura. ¿Cómo atacó un vecino con una sierra eléctrica? ¿No era que tenía una vida muy pacífica y placentera? Bueno, sí.

pero parece que alguien osó obstruirla, perturbarla. Aparentemente, un vecino, este vecino atacado, de un terreno lindante, decidió construir en su propiedad, en el lugar que le correspondía, un garage. Pero aparentemente ese garage tapaba la vista paradisíaca con la que Lehmann siempre había soñado. A partir de la construcción de ese garage, el ex arquero ya no podía ver libremente desde su casa el lago. Lehmann confrontó a su vecino, que con toda lógica, teniendo en cuenta que estaba en su propiedad, se negó a correr el garage y la historia habría terminado en fuertes discusiones. Pero como aún así no se pusieron de acuerdo, el arquero decidió aplicar una medida bastante más drástica. Ocuparse del asunto con sus propias manos. Y con un elemento más. Aparentemente, una noche, Lehmann agarró su sierra eléctrica. No me pregunten por qué tenía una sierra eléctrica, no sé. Y se fue al garage que le tapaba la visión. Con la sierra eléctrica, primero cortó unos cables e intentó destruir el sistema de vigilancia del vecino. Pero no lo logró. Y todo lo que iba a hacer a continuación quedó registrado en cámara, en primer plano. El vecino tuvo las grabaciones para ver, en su casa, de cómo Lehmann cortaba con la sierra eléctrica las vigas de su garage y directamente se lo derrumbaba, se lo tiraba abajo. Con la sierra eléctrica le despedazó el garage y lo volteó. Obviamente, el vecino indignado llamó a la policía a ver las ruinas de lo que era su construcción. El caso fue sometido a juicio y Lehmann fue obviamente encontrado culpable. Primero se lo condenó a 10 meses de prisión en suspenso por daños. No iba a ir preso, no iba a cumplir condena efectiva. Pero después igual terminó negociando porque en principio le habían dado una multa de 420.000 euros y parece que sus abogados hicieron un muy buen trabajo y consiguieron bajar el monto a 135.000, que obviamente no es poco, pero sí en comparación con la valuación de las propiedades de esa zona del lago Starnberg. Desde ese episodio su vida perdió toda la tranquilidad que tenía. Ya pasó a ser conocido como el señor de la sierra eléctrica, tengan cuidado, una especie de Jason. Estuvo envuelto en alguna polémica además por comentarios racistas a un ex compañero de equipo y a pesar de haber incursionado en la actuación y de trabajar como economista, de lo que estaba recibido, volvió a los medios de comunicación como comentarista de algunas cadenas alemanas e inglesas. Y en esos comentarios en general, las cosas que dijo a la gente no le cayeron del todo bien, con lo cual fue ganando una mala fama. Pero además, una vez más, y antes de terminar nuestra historia, su vida volvió a estar marcada por episodios policiales. En 2024, Lehmann fue detenido en Múnich a la 1:30 de la mañana por manejar haciendo maniobras erráticas y peligrosas. Parece que iba como un loco de un lado para el otro y nadie sabía qué le pasaba. Lo frenó la policía, obviamente, le hizo un control, un par de oficiales que estaban por el camino, y al frenarlo, los agentes se acercaron hacia el auto y notaron que desde el auto del ex arquero salía, y esto es textual, un penetrante olor a alcohol. Lo hicieron bajarse del auto y el muchacho no podía mantener la vertical. Quisieron hacerle un test de alcoholemia y se negó, alegando que no podía soplar, pero que estaba perfectamente sobrio. Una coartada que se le cayó a pedazos en el instante en que empezó a vomitar frente a los oficiales en reiteradas oportunidades. Por suerte la radio no transmite olores, ni del alcohol ni de lo que hizo a continuación el señor Lehmann. Finalmente, y a pesar de las múltiples pruebas en su contra, tuvo una multa menor de 1.000 euros y una suspensión de solo un mes para manejar. Increíble. Parece que el hecho de ser famoso y salirse con la suya es algo universal, aunque obviamente no zafó de la condena social y su reputación desde entonces se vino totalmente a pique. La historia de Jens Lehmann, el arquero del papelito y la sierra eléctrica, y parece que también del excesivo consumo de cerveza. Hasta aquí hemos llegado con otra de nuestras historias de vida con un poco de fútbol. Soy Juan Minotti, quédense prendidos siempre a Radio Nacional, siempre al Fútbol Show, porque en algún momento del fin de semana o algunos momentos del fin de semana vamos a aparecer. Chao.

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0: 22:03. Volvió tiempo de descuento después de unos domingos donde, bueno, Fútbol Show Nacional se imponía porque en ese momento jugó Racing un par de partidos. Así que volvimos al aire de Radio Nacional, la M870. Mi nombre es Marcelo Marino, con la operación técnica de Mariano Massimino. Mecha Montes, desde la lejanía, desde Sevilla, y Belén Lisi en la producción ejecutiva. Vamos a empezar con tiempo de descuento por la M870, como decíamos, la radio que se escucha y llega en todo y a todo el país. Bien, hubo fecha de fútbol, hubo fecha de fútbol en Europa, pero antes de eso vamos a dar nuestras vías de comunicación, 11-3-870-79-85, a ver si lo digo bien, me voy a poner los anteojos, 11-3-870-74-85 es nuestro WhatsApp, y la consigna del día de hoy, ustedes saben que ya se anunció, por supuesto, y el mismo personaje lo anunció, su retiro de la selección nacional, y también se acerca, vamos a también hacer sinceros, su retiro del fútbol, aunque sigue jugando en el Inter de Miami, Lionel Messi, y la consigna para hoy es, bueno, ¿qué se va con Lionel Messi? ¿Qué se te va con Lionel Messi, no? No solamente se va y se retira un jugador de fútbol de la selección, que nos dio 20 años del fútbol más exquisito, que también fuimos ingratos con él, ¿no? Porque durante mucho tiempo y durante muchos años pedimos que no jugara más, que se fue de la selección en su momento, que volvió, que perdió varias finales, que salió campeón mundial y que en esta tampoco, en este caso, no se le dio. Pero bueno, entonces, 20 años de estar con nosotros, 20 años de regalarnos belleza. Bien, en mi caso puedo decir que se va eso, ¿no? La posibilidad de ver belleza en un deporte que ya de por sí es bello. Bueno, entonces, a vos, ¿qué es lo que se va con Messi para vos? Así que escribinos al 11-3-870-74-85. Bien, y de ahí, de esta consigna, nos vamos a San Lorenzo Boca. Hoy jugó San Lorenzo Boca. Ahí estamos viendo algunas imágenes donde los hinchas de San Lorenzo se acuerdan de Araza, ¿no? El referí. Y bueno, ¿qué pasó en esa cancha? ¿Qué pasó en la cancha de San Lorenzo? Una cancha repleta, donde, bueno, Boca se impuso 2-0, pero no quiero quitarle más argumentos al señor Nicolás Álvarez, que está enganchado en este momento. Nicolás, ¿cómo te va? Marcelo Marino te saluda. Gracias por atendernos un domingo lluvioso a esta hora.
1: No, por favor, Marcelo, gracias a vos por la invitación.
0: Bueno, Nico, decinos, ¿Qué pudiste observar de este San Lorenzo Boca?
1: Mirá, primero el mejor partido de Boca en el ciclo Arruabarrena, confirmando Boca, más allá de la victoria, está siendo protagonista en el torneo local, en la Copa Argentina y en la Copa Sudamericana, donde le ganó al San Pablo la serie el otro día y se metió entre los cuatro mejores de América. Hoy le ganó, pero de principio a fin, a San Lorenzo Almagro. Y decí que después vino el temporal, el diluvio. Creo que era un partido para que Boca le hiciera 5 goles y no la diferencia de 2 por la que terminó ganando.
0: Claro, yo lo que pude observar, y coincido plenamente, me parece que el diluvio fue un jugador más para San Lorenzo, ¿no? Me parece que lo ayudó a que no sea una goleada.
1: Sí, algo interesante dijo Insúa en la conferencia de prensa, cuando dijo, cuando estábamos 11 contra 11, ellos eran superiores a nosotros y nunca pudimos tener el control de la pelota ni del partido. Por supuesto, lo marcamos en el relato de Eladio Reyes Nacional, que fue un punto de inflexión la expulsión de Insaurralde. Estaba bien ubicado Nazareno Araza, una doble falta a Paredes y a Casíbar, respectivamente, y fue correcta la decisión del árbitro. Más allá de esta coyuntura, Marcelo, que termina siendo negativa para San Lorenzo, la victoria de Boca se construyó por el fútbol de Paredes, por lo bien que anduvieron los laterales, tanto Lozano como Lautaro Blanco. Lozano, autor de goles importantes el otro día en San Pablo, y hoy marcó el primero. El acompañamiento que tiene Paredes en el medio junto a Milton Delgado y, ¿cómo se llama?, y Santiago Casíbar, específicamente en Flores, que alternó buenas con malas, pero termina dándole el pase para que Lozano marque el primer gol del encuentro. Me parece que la figura termina siendo el equipo, pero uno, yo quiero resaltar puntualmente a Paredes. Se está hablando que es el mejor 5 del mundo y creo que no cabe ninguna duda de esta situación. Y también me gustó mucho el partido de Lozano.
0: Sí, a ver, coincido con tu análisis, a partir de lo que pude ver. No estuve en la cancha, por lo tanto vos tenés una mirada más fina seguramente. Paredes, me parece que Insúa lo dejó muy suelto y armó una línea de 5. Pero viste que a veces, Nico, amontonar defensores no implica que vos puedas cerrar el partido.
1: Sí, línea de 5, línea de 4. Me parece que San Lorenzo perdió definitivamente la pelota en el medio. No tuvo argumentos sólidos ni futbolísticos para llegar con claridad al arco de Álvaro Montero. Hoy el arquero de Boca fue un espectador justamente en el partido. Y me parece que después tuvo que hacer cambios. Fíjate que Aumendi generó una, Cuello prácticamente no hizo nada, se cuestionó mucho por parte del hincha de San Lorenzo la salida de Farías en el comienzo de la parte final. Creo que Insúa entendió que estaba cansado, me parece que el cambio no fue feliz, entró justamente un futbolista que no le aportó absolutamente nada. Y me parece que Insúa se equivocó y con los cambios un San Lorenzo irresoluto que no tuvo fútbol y la gente se fue muy enojada del nuevo gasómetro.
0: Nico, completo a tu comentario. Hoy tengo muchas ganas de coincidir con vos, así que coincido en toda tu mirada, en lo que te has explayado aquí.
1: Sí, y te digo algo más.
0: Sí, dale.
1: Te digo algo más. Me fui de la cancha con la idea. Yo vengo despotricando en Pasión Nacional todos los días. A mí no me gustó, y se lo dije en un mano a mano que tuvimos con Marcelo Culota, el presidente de San Lorenzo, el despido de Pipo Gorosito. El problema de San Lorenzo no es el técnico, es la falta de jerarquía y de capacidad de sus futbolistas. Así como le fue mal a Grosito, le va a ir mal a Insúa. Y ahí insisto, el problema no es el entrenador. El problema son los futbolistas y me parece que una dirigencia que hasta el momento no está resolviendo las ecuaciones que tiene este San Lorenzo de Almagro. Pero Boca guarda, Guarda con Boca, porque creo que está para cosas importantes este equipo del Vasco.
0: Vos sabés que sí, creo que tienen el mejor mediocampo, por lo menos del fútbol argentino. Por lo que vi hoy, le ganaron de punta a punta. Y también con la crudeza que te caracteriza, coincido con el diagnóstico sobre San Lorenzo de Almagro. Gorosito lo había pedido a Farías y después, bueno, lo echaron. Y hoy Insúa lo saca y pone a Erazo, que como vos bien decís, no aportó absolutamente nada. Entonces eso provocó una ruptura. Y además sabemos que Insúa, porque en el segundo ciclo de Insúa en San Lorenzo, también jugaba con línea de 5. Me parece que la victoria de Boca fue inobjetable y no se puede discutir absolutamente nada. Y San Lorenzo va a tener que hacer una profunda autocrítica en el sentido en que vos estás marcando.
1: Sí, y te digo algo, también Arrobarrena se juega muchas cosas en este tiempo, porque yo valoro que Boca, con la cantidad y calidad de futbolistas, creo que Lozano entró muy bien en este equipo de Boca con la problemática que había tenido el Xeneize con el tema del número 4, porque ni Barinaga, ni Baenga, ni antes Advíncula habían jerarquizado esa posición. A mí me gustan los equipos que pelean por todo, aunque después a lo mejor se terminen sin nada, porque Boca por el momento está en la triple competencia, buscando la triple corona, el torneo local, también quiero incluir la tabla anual, la Copa Sudamericana y la Copa Argentina, donde tendrá que jugar frente a Racing el domingo que viene en Rosario.
0: Exactamente. Nicolás, completísimo, muchísimas gracias y otra vez te agradecemos muchísimo.
1: No, por favor, me quedo como oyente. Ajá. Y me gustaría escuchar un tanguito sobre el final. Ajá. Y me gustaría escuchar a la Merelo.
0: A la Merelo, perfecto. Vamos con con Tita de Buenos Aires. ¿Te parece? Me encantó, me encantó esto de la Merelo.
1: Es una de mis cantantes favoritas, Tita de Buenos Aires.
0: La mía también, ¿eh? Se dice de mí, podríamos. ¿Qué te parece?
1: Claro.
0: ¿No? me gusta. Me gustó esa posibilidad. Brillante tu pedido.
1: Sí, te sorprendí además.
0: Me sorprendió muchísimo. Te mando un abrazo enorme.
1: Un cariño grande y buen fin de semana.
0: Igualmente,
1: Marte,
0: hasta luego. Chao. Muy bien. Ahí está. A ver, la escuchamos un poquitito. A la Merelo. Gracias, Marianito.

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1: ¿Cuántas cosas se dicen de Tita, Tita de Buenos Aires? Qué mujer, qué mujer. De esas mujeres recias, duras, de que no se amilanaban con nada, con una vida muy fuerte, con amores también muy fuertes, con desamores también muy fuertes, Tita. Para no quedarnos con Tita y mandarle un saludo, y que hemos cumplido con el pedido del señor Nicolás Álvarez. Gracias, Mariano. Muy rápido lo suyo. Muy gracias, Marianito. Vamos a repasar muy, muy brevemente un pedacito de lo que fue la fecha hasta ahora. Central Córdoba empató con Defensa y Justicia 2-2. Racing, que volvió a ganar el viernes, le ganó a Sarmiento 3-1. Gimnasia 2, Banfield 2. Banfield rescató un puntito impresionante allá en La Plata. Gimnasia de Mendoza 0, Deportivo Riestra 0, Unión 1 y El Rojo Independiente 2. Lo dio vuelta, venía complicado, perdía 1-0 y lo pudo dar vuelta. Y acá la sorpresita, ¿no? River perdió con Huracán en cancha de River 2-1. No jugó bien River. Y el clásico, vamos a llegar hasta ahí, el clásico cordobés, Instituto le ganó 3-1 a Talleres de Córdoba, que está sumido en una crisis futbolística importante. De hecho, Sampaoli ya renunció hace unos días, pero no levanta cabeza. Muy bien, gracias Belén, que atenta que está Belén. Nuestra línea de comunicación, 113-870-7485, 113-870-7485, y la consigna es, bueno, se retira Lionel Messi de la selección. Bueno, ¿qué te deja ese retiro a vos? ¿Qué se va junto con Lionel Messi en tu sensación? ¿Qué te pasa a vos con ese retiro de la selección después de 20 años de Lionel Messi? Y para hablar de eso, estamos comunicados con, ¿cómo está este programa hoy? Con Daniel Mancini, nuestro periodista y nuestro, a ver, nuestro pensador. Porque veníamos hablando de esto, ¿no? De Lionel Messi y con Belén y con Mecha, y pensamos, bueno, ¿con quién hablamos de esto? Y hablamos con Daniel. Daniel, Marcelo Marino te saluda acá en Tiempo de Descuento. ¿Cómo te va?
2: Marcelo, ¿cómo estás?
1: Tanto tiempo, ¿cómo estás? Hemos regresado.
2: Pensé Marcelo se olvidó de mí.
1: No nos olvidamos. Lo que pasa es que, viste que la fecha se jugaba 21-30 y acá está Fútbol Show Nacional y jugó uno de los grandes, Racing, y entonces jugó dos domingos seguidos y, bueno, obviamente se impone, por supuesto, el fútbol, ¿no? Se impone la fecha, ¿qué vamos a hacer? Es así. Pero no nos olvidamos, Dani, para nada. Y queríamos, bueno, te hago esa pregunta a vos también, ¿no? ¿Qué se va con Lionel Messi después de 20 años de selección argentina?
2: Déjame brevemente.
1: Dale.
2: Cerrado lo anterior, por supuesto que sí, lo sabía y lo habíamos hablado, comentado con Mercedes, incluso, y es lo lógico, ¿no? Lo correspondiente. La radio tiene una disposición con el fútbol que lo hace prioritario y corresponde más cuando juega un equipo grande.
1: Así es.
2: A ver, me preguntás el tema de Messi.
1: Sí.
2: Vos viste que ya a esta altura nosotros aprendimos que como sociedad tenemos un conflicto con la satisfacción. Y que me parece que los que estamos grandes lo tenemos incorporado. Y yo lo que espero es que cuando Messi deje ya de jugar en la selección, después de que los partidos, acá quiero referenciar el plural, los partidos de despedida, porque intuyo que el que va a jugar próximamente no va a ser el único, no entremos en una especie de exilio emocional con la selección argentina.
1: Claro.
2: Habrá habido después de Messi, esto vamos a tener que entenderlo. A ver, Marcelo, brevemente, déjame leerlo en dos partes.
1: Dale.
2: Voy a poner compleja la primera, me quedé pensando en todo esto, ¿no? Mirá, hay una consultora brasileña especializada en marketing deportivo, finanzas, en valoración de activos de la industria del deporte. Se llama Sports Value, ¿sí? Ellos publicaron, hará 10 días, que el volumen de negocio generado por el fútbol, proyectado para el cierre de 2026, va a oscilar entre 350.000 y 380.000 millones de dólares. Hay que entender que este no es el volumen, digamos, regular del fútbol, es mucho menor, pero en este año se va a sumar como hecho extraordinario lo que ha dejado la Copa del Mundo, que entre otras cosas, lo charlamos contigo hace algunos programas, solamente por apuestas va a aportar durante este año un mercado de 60.000 millones de dólares. Las apuestas legales, bueno, las ilegales están aproximándose o superando incluso esa cifra. Entonces, lo concreto es que los brasileños dicen allí de que la expectativa del volumen de negocios para este año va a oscilar entre 350.000 y 380.000 millones de dólares por parte del fútbol. Bien, hasta acá el objetivo. Me voy ahora, si querés, a una tontera, pero a imponer un hecho proyectado, del cual también hemos hablado con vos durante algunos programas. Mirá, este monto ubica al fútbol entre los puestos 40 y 42 de un ranking supuesto de países creado de acuerdo al Producto Interno Bruto nominal de cada uno de ellos, ¿no? A ver, vamos a advertir que el PIB nominal es el valor de todos los bienes y servicios finales que produce una economía durante una temporada, durante un año.
1: Claro.
2: Por lo cual, el fútbol estaría a la par de economías como Dinamarca o Hong Kong, por ejemplo, ¿no? Estos son datos que publica, son datos oficiales que publica el Fondo Monetario Internacional. Bien. Ahora, el fútbol, siendo un país, entonces, de mediana trascendencia en esta proyección imaginaria, tiene una ventaja sobre cualquiera de los países que empata este PIB mundial, que es el tema geopolítico, porque está representado en el mundo por 211 asociaciones en un planeta que tiene 193 países reconocidos por la ONU. Entonces, la penetración geopolítica del fútbol supera en determinadas instancias a la de cualquier país mediano o de trascendencia que supere a estos países que empatan el Producto Bruto Interno. ¿Qué quiero decir con esto? Para que se entienda, porque es una puesta en superficie de lo que estamos hablando. De este país que tiene esta proyección, el presidente, el rey y el emperador se llaman Lionel Messi. Claro. Y aparte es la esencia, la imagen y la etiqueta del producto más exitoso que tiene nuestro país, que es la selección argentina.
1: Claro.
2: Entonces acá viene una consulta. Y si querés devuelvo un poco la, no quiero ser arrogante, pero bueno, devuelvo un poco la pregunta que vos me hacías.
1: Dale.
2: ¿A vos te parece propio de alguien como Lionel Messi una despedida contra un país que ocupa un lugar irrisorio entre el ranking de la FIFA, una despedida armada en forma apurada, con precios populares que no lo son, estamos hablando de entradas generales de 90.000 pesos, decidido en 15 días o algunos días más? Digo, ¿es esto propio del tamaño de un individuo como Messi? La respuesta es rápida y es no.
1: No.
2: Ahora, ¿tiene una lógica esto? Sí, tiene una lógica.
1: A ver.
2: La lógica es el poder.
1: Claro.
2: La AFA está diciendo que sigue negociando la imagen simétrica de Messi con la selección argentina, que es lo más potente que puede, insisto, generar hoy como producto de instalación en el mundo, en nuestro país, y eso pasa por la Asociación del Fútbol Argentino. Porque, insisto, no va a ser la única despedida de Messi, porque sería realmente ilógico que esto ocurra y totalmente impropio para un individuo de la categoría de Messi. Entonces, la AFA lo que ha generado con esta, no sé, me parece a mí que una conducta totalmente inapropiada, que no está de ninguna manera relacionada con lo que significa como jugador, como persona, como trayectoria y como producto Messi, tiene como referencia marcar el territorio a través del poder, que implica negociar todavía, aún en el final, imágenes simétricas. Lionel Messi y la selección argentina. Se adelantó la AFA.
1: Claro.
2: Por eso comete esta imprudencia, me parece. Pero ha instalado en un mundo futuro inmediato que hay que pasar por la Asociación del Fútbol Argentino para poder reivindicar una imagen de poder como la que tiene el vínculo de la selección argentina con Messi. Y esto ocurre dentro de una lucha sorda, de la que también hablamos muchísimo con vos, por quedarse con el manejo de la Asociación del Fútbol. Entonces, como conclusión, también esta despedida de Messi es un hecho político.
1: Claro.
2: Porque así lo estableció la AFA.
1: Exactamente.
2: Con este apuro, porque con este gesto impropio,
1: se podría
2: relacionarlo a Messi con un hecho casi desde lo deportivo, casi intrascendente.
1: Absolutamente, se podría haber organizado otra cosa, pero absolutamente. Ahora, tomo esta concepción, esta palabra que vos definís, que es el poder, ¿no? El retiro de Messi, la selección argentina, ¿no queda con el retiro de Messi huérfana de poder ante la mesa donde se sientan en la FIFA? Se puede sentar España, se sienta Francia, se sienta Alemania y también se sentaba o se sienta Argentina, en el tema de los mundiales estoy hablando, ¿no? ¿No queda tan huérfana ahí de, o no queda un poquito renga en cuanto al poder,
2: Daniel? Mira, ¿sabes qué pierde la FIFA? Vuelvo a lo que te comentaba antes, ¿no? Me parece hasta resumido. Al presidente, al emperador y al rey del fútbol. Ese país que se llama fútbol, porque nosotros creo que la última vez habíamos denominado un poco que el fútbol era un país y habíamos dado cifras como estas de lo que habían generado las apuestas, el mercado legal de apuestas durante la Copa del Mundo, y también lo vinculábamos con Producto Interno Bruto, etcétera. Entonces, lo que va a perder la FIFA es al gran referente del país fútbol.
1: Claro.
2: Insisto, tiene una incidencia tan grande que supera en asociaciones que lo representan en todo el planeta la cantidad de países.
1: Claro.
2: 193 contra 211, 193 países, como decíamos, reconocidos por la ONU, y 211 asociaciones vinculadas de distintas maneras para proyectar al fútbol en todo el globo.
1: Claro.
2: Entonces, el fútbol va a perder un hecho muy superior al tema de un deportista superdotado y un individuo perteneciente a la élite. Como nunca se va a perder a alguien que tiene rasgo ejecutivo, rasgo monárquico, y que indefectiblemente hasta obligó a participar y a interesarse a Donald Trump en el tema de los vínculos comerciales del fútbol en el mediano y en el corto plazo.
1: Bueno, pero por eso, Dani, te digo, es una reflexión en voz alta que hago. Messi, al retirarse, la selección, para mí, a mi entender, queda en renga en cuanto a, bueno, acá estoy yo, por todo lo que vos acabás de describir, y a su vez queda huérfana, que va a tener que acostumbrarse a jugar sin Messi. Va a haber ahí dos orfandades, digamos, ¿no? Una que está relacionada con el poder y otra que está relacionada con la estrategia y con el fútbol.
2: Bueno, la que está relacionada con el poder, esa falta que vos marcás, en realidad es un vuelto que le va a tener que dar FIFA al presidente de la Asociación del Fútbol Argentino, como lo hizo alguna vez Abel Ange, con Grondona después del Mundial que gana Argentina con Maradona en el 86.
1: Claro.
2: Maradona, Grondona era el... A ver, no fue el presidente de FIFA, pero manejaba financieramente a la FIFA.
1: Absolutamente.
2: Él no quiso hacerlo. Bueno, estaremos esperando en el mediano plazo cuál es la contrapartida que la FIFA le va a dar a la AFA a través de Claudio Tapia, debido a que ha protagonizado una época de oro del fútbol mundial con el campeonato del 2022 y el subcampeonato de este año del 2026. Hay un vuelto político que se le debe a la AFA. Y esto ha blindado a la Asociación del Fútbol Argentino y en parte a Tapia de este coto de caza que se están disputando diferentes intereses políticos, porque la AFA es hoy una institución que tiene un poder tan grande que me animaría a decirte que es la real oposición política en Argentina. Quien puede evaluar estos números, que yo no traigo de manera, digamos, de manera caprichosa, si bien tienen, insisto, un gran valor subjetivo a la hora de ponerlos en superficie, estamos hablando de que se relaciona a través de vínculos políticos. Esto no se puede negar. Por eso yo traigo números para tratar de demostrar en la estadística de qué estamos hablando. Ahora, lo último, Marcelo, que no tengo que ocupar demasiado espacio. Si nos olvidamos de esto, si somos hinchas, que es lo más importante que tiene el fútbol, por ahí caemos a veces en la torpeza de creer que lo es el jugador y lo más importante que tiene el fútbol, lo más puro es el hincha, ¿Sabés qué se va con Messi? Messi restituyó un valor social colectivo que fue la felicidad. Lo que nosotros perdimos por vincularnos mal con los otros, lo restituyó Messi. ¿Te acordás que habíamos dicho que de alguna manera a través de él se restituían determinadas pérdidas sociales? Porque claro, era la figura del patriarca llevándonos de la mano aún como sociedad a través de un logro deportivo. Bueno, ese reivindicador social nos instaló también un valor social colectivo perdido que era felicidad. Se va también con él eso.
1: Perfecto cierre, Daniel. Te agradecemos muchísimo. Me encantó el reencuentro, me encantó volver a escucharte y nos vamos a volver a confiarnos, como diría Borges, el domingo que viene. ¿Te parece?
2: Siempre a disposición. Quiero que le dejes un gran saludo a todos los compañeros de Nacional, de todo el país. Y pensé que me ibas a decir algo de que hoy ganamos 3-0.
1: ¿Y cómo está la cosa ahí? ¿Cómo lo ves?
2: Mirá, te lo voy a explicar muy simple.
1: Dale.
2: Si vos tenés un problema deportivo, un problema económico, un problema institucional, lo más probable es que la solución esté, bueno, sea temporal, en un plazo determinado. Cuando vos tenés un problema cultural, la solución tarda generaciones. Chacarita tiene un problema cultural.
1: Claro. Perfecto. Síntesis perfecta. Chacarita tiene un problema cultural.
2: Pero somos la diferencia entre los buenos y los malos.
1: Muy bueno, muy bueno. Bueno, Daniel, un abrazo enorme, ¿eh? Bueno, estábamos hablando acá con Daniel Mancini, estamos en tiempo de descuento. Mi nombre es Marcelo Marino, el señor Mariano Massimino en los controles, la señora Belén Lisi y Mecha Montes en la producción ejecutiva, y Mariano me hace una seña que es la universal, y hacia allí vamos.
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0: Es una noche, yo no sé si está para salir, sí, vi mucha gente. Es una noche de domingo muy, muy húmeda, lluviosa, pero también muy húmeda. Son las 22:31 en la República Argentina. No veo la temperatura, pero bueno, no la puedo ver. Podemos sí decir que Vélez le está ganando a Tigre, están en el entretiempo en este momento, 1-0, con gol de Martínez a los 14 minutos. También podemos decir que nuestra línea de oyentes es el, pero otra vez tengo que poner los anteojos, 11-3-8-70-74-85, que la consigna es, bueno, ¿qué te dejó o qué te va, de qué te deja el retiro de Messi de la selección, ¿no? ¿Qué se va con Messi, ¿no? Para vos, ¿qué se va con Messi cuando Messi se vaya de la selección argentina después de 20 años de estar al frente de esa selección, con idas y vueltas también con la gente y él mismo con la selección? Vamos a hacer el último repaso, no el último, pero sí un repaso de lo que quedó de la fecha y de lo que va a quedar, porque todavía no terminó. San Lorenzo, como hablábamos con Daniel recién y hablábamos también con, lo hablábamos con Nicolás Álvarez, perdió con Boca 2-0, esto lo sume a San Lorenzo en una crisis importante. Rosario Central le ganó a Argentinos Juniors, al Argentinos Juniors, que es la sensación, ¿no? El Argentinos Juniors del buen juego, le ganó 1-0. Platense perdió con Newell's, Platense viene golpeado después de quedar fuera de la Copa Libertadores con Fluminense. Belgrano no lo dio vuelta, perdía 1-0 con Estudiantes Río Cuarto a los 76 minutos y lo dio vuelta y ganó 2-1. Tigre, como ya dijimos, gana Vélez 1-0, está en el entretiempo. Mañana, partidos pendientes por jugar. Aldo Civi, Atlético de Tucumán, 2:30 de la tarde, un lunes, bueno. Barracas, Independiente Rivadavia a las 7 de la tarde y Lanús, Estudiantes de La Plata a las 21:15. Copa Libertadores, el miércoles 14 a las 19 horas, partidito, Fluminense, Palmeiras, Estudiantes, Flamengo. Mirá vos, qué partidos que tenemos. Copa Sudamericana, miércoles 14 también a las 19 horas, Boca Juniors, Vasco da Gama, Atlético Mineiro, City, Torque. Qué buenos partidos que tenemos esta semana y dejamos un poquitito la pelota. Ya hablamos 34 minutos exactos de la pelotita y nos vamos al automovilismo y ahí tenemos a la gran periodista, la que sabe, todo lo sabe, Valentina Palomeque, que hoy nos va a hablar de turismo nacional en Río Cuarto. ¿Cómo estás, Valentina? ¿Cómo te va? Marcelo Marino te saluda.
1: Hola, Marce, ¿cómo estás? Buenas noches.
0: Bien, ¿vos?
1: Exactamente. Muy bien, por suerte.
0: Bueno.
1: Contenta de una gran carrera.
0: Ah, a ver, dale, contame un poquitito. Contanos. Contale al oyente de Radio Nacional, al oyente de Tiempo de Descuento, que está aquí en domingo escuchándote.
1: Hoy vamos a hablar sobre turismo nacional. Uh-huh. Es una categoría del automovilismo en Argentina que todavía nosotros no hablamos. Entonces lo voy a explicar de una manera cortita para que todos la puedan entender y conocerla mejor.
0: Dale.
1: Se corre con autos que están preparados, obviamente, para correr, pero son los autos que nosotros vemos normalmente en la calle. Uh-huh. No tienen cargas aerodinámicas ni alerones.
0: Ah, mira, o sea, qué bueno eso.
1: Esto quiere decir que es más difícil de manejar estos autos, pero también son más divertidos para los pilotos y también para nosotros, obviamente, ¿no?
0: Claro.
1: Para nosotros que somos los espectadores, ya que podemos ver más pelea y también muchos sobrepasos. Que en otras categorías capaz que es un poquito más difícil.
0: Si yo voy manejando por las calles de Lanús un Chevy 74, por ejemplo, ¿no? Voy, me meto y puedo correr, digamos, con ese auto sin tocarlo.
1: No, tampoco tan así.
0: Ajá.
1: Tampoco tan así, obviamente los preparan, tienen motores obviamente utilizados para correr.
0: Ajá.
1: Pero ahora te voy a contar un poquito de los autos que
0: dale,
1: podemos encontrar.
0: Dale.
1: Pero primero vamos a explicar algo básico del turismo nacional. El turismo nacional se divide en clase 2 y clase 3. Ajá. La clase 2 se podría decir que es la división más chica del TN, porque tiene autos más chiquitos y motores más chiquitos. Y a diferencia de la clase 3, que tiene autos más grandes y motores más grandes. Y acá es donde te voy a meter los autos, para darles una referencia. En la clase 2 podemos encontrar, por ejemplo, un Toyota Etios, un Chevrolet Onix, un Ford Fiesta, y en clase 3 podemos encontrar un Honda Civic, un Ford Focus, un Toyota Corolla. Son algunos de los autos que podemos encontrar, obviamente hay muchísimas más variantes. Uh-huh. Pero esto es para que se puedan dar una idea de la diferencia que podemos encontrar entre clase y clase.
0: Claro, claro. Pero, dale, vale.
1: No,
0: sí,
1: no,
0: dale vos, acelera. No te preocupes, dale.
1: Entonces, vamos a hablar de lo que fue la carrera de hoy, fin de semana. Uh-huh. Pero vamos a centrarnos en la carrera de hoy, de las dos clases. Se corrió en Río Cuarto, tuvimos la fecha 9 en Río Cuarto. Fue una carrera tanto para la clase 2 como para la clase 3, bastante peleada, se podría decir. Y vamos a centrarnos igual en la clase 3, que se podría decir que fue la más divertida, la más llamativa para el espectador, ¿no? Podemos encontrar que en la clase 3 la terminó ganando Julián Santero con su Volkswagen Virtus. Pero la ganó en la última vuelta.
0: Ajá.
1: Eso es algo que llama.
0: Qué bueno que está eso.
1: ¿Ganar en la última vuelta?
0: Ya me entusiasmé, mirá.
1: Exactamente, ganar en la última vuelta es algo que, como te había dicho, en TN puede pasar.
0: Claro.
1: ¿Y por qué pasó esto? Porque Lucas Vecini, sufrió un problema en su motor. Se le rompió el motor en su última vuelta. Venía liderando.
0: No, pobre pibe. ¿Y?
1: Pobre pibe, exactamente. Tampoco le fue tan mal porque quedó segundo, pero bueno, una victoria
0: claro,
1: duele perderla.
0: Te imaginas, vale, estás ahí, ya estás y de repente es bravo eso, de tener que tener un gran temple, claro.
1: Totalmente, no debe ser para nada fácil, pero Santero logró su segunda victoria consecutiva, volvemos a decirlo, porque ya había ganado en la anterior carrera de Turismo Nacional.
0: Claro.
1: Y nos terminó dejando un podio donde encontramos a Julián Santero, primero, a Lucas Vecini, el piloto con el Toyota Corolla que sufrió el problema, y a León Pernía con su Ford Focus.
0: Ah, mira vos, los Pernía están metidos, ¿eh? Qué grande, desde el Tano Pernía, pasando por el hijo. Mirá vos, los Pernía, la familia Pernía, siempre están en el turismo carretera y con el automovilismo. Y ahora, vale, te hago esta pregunta. El sistema de puntuación, ¿cómo es ahí, digamos?
1: Funciona exactamente igual que habíamos hablado anteriormente con lo que es el TC y el TC Pickup. Tenemos el primer puesto, gana 40 puntos, el segundo 37, y así sucesivamente hasta llegar a los últimos, que terminan sumando 2 y 3 puntos.
0: Ah, ok. Los últimos terminan sumando 2 y 3. ¿Y cómo está la tabla en este momento?
1: Vamos a decir los primeros 3,
0: dale,
1: porque si no tenemos una tabla larga.
0: No, perfecto, dale.
1: En el primer puesto, en la clase 3 estamos hablando. Lo encontramos a Agustín Canapino, un piloto que creo que se ha nombrado bastante lo que es nuestras charlas de domingo.
0: Exacto.
1: Es el líder, que tiene 269 puntos.
0: Uh-huh.
1: Igual, ojo, porque encontramos a Julián Santero a solamente a 44 puntos de Canapino.
0: Claro, están
1: y
0: ahí.
1: Y acá faltan unas fechas todavía. Claro, acá puede haber pelea.
0: Claro, está pegadito la cosa. Está
1: sí.
0: Bien.
1: Uh-huh. Y no muy lejos, en el tercer puesto encontramos a Facundo Chapur.
0: Claro.
1: También, con 213 puntos.
0: Y apelo a tu conocimiento, ¿vale? El circuito de Río Cuarto, ¿es un circuito complejo, difícil? ¿Cómo es?
1: Es un circuito llamativo, se podría decir. Es un circuito en el cual, a pesar de la categoría, podemos encontrar varios sobrepasos entre pilotos, varias... se podría decir diferentes líderes de carrera.
0: Ajá.
1: Y que eso es lo que lo hace divertido también, ¿no?
0: Perfecto.
1: Eso es lo que da esa pasión por el turismo nacional.
0: Perfecto. Bueno, vale, completísima tu información y tu descripción y todo lo que sabés. Muchísimas gracias. Y bueno, quedate en línea y que después vas a volver a entrar en el programa. ¿Te parece?
1: Exactamente, me quedo en línea.
0: Dale, un beso grande y de Valentina Palomé, que en Río Cuarto nos vamos a Rosario, donde está el señor Facundo Paredes, que está cubriendo los Juegos Suramericanos para Radio Nacional, lo hace durante toda la semana y tuvo la deferencia de atender a tiempo de descuento. Mi nombre es Marcelo Marino. Facundo, ¿cómo te va? Gracias por atendernos en este domingo y a esta hora. Gracias, Facu.
2: Hola, Marcelo, equipo. ¿Cómo les va? Buenas noches para todos por allí. ¿Todo bien por acá?
0: Todo bien. Facundo, yo y los oyentes de Radio Nacional, ya sos un hombre conocido, porque, bueno, te escuchamos durante toda la semana y casi todo el día. Y bueno, contanos cómo es o cómo está en este momento o la síntesis de lo que pasó, de los hitos, digamos, ¿no? De en esta semana en los Juegos Suramericanos.
2: Perdón. Exactamente, los juegos que ya están van por la mitad, podríamos uh-huh. decir que ya desde mañana arranca la segunda y última mitad uh-huh. de estos Juegos Suramericanos que se desarrollan en Rosario, Santa Fe y Rafaela. Aquí en Rosario, bueno, acapara la mayor cantidad de disciplinas. Hoy con una jornada, a diferencia de la que habíamos tenido en los días anteriores, muy agradables, con calor incluso, sol pleno. Bueno, hoy estuvo un poco opacada por la lluvia, llovió fuerte aquí en Rosario, como pasó allí también en Capital. Es por eso que algunas de las disciplinas se suspendieron, se reprogramaron para mañana, donde ya nos espera una jornada más agradable que la de hoy. Se llevan a disputar, por ejemplo, las finales del Rugby 7, que tiene Argentina como gran protagonista, porque tanto los Pumas como la Yaguareté son los equipos masculinos y femeninos del Seven, iban a jugar la final. Bueno, eso tenemos que esperar hasta mañana. En el caso de los varones, van a jugar pasadas las 20 ante Chile. Las mujeres, hablamos de Rugby 7, será la final ante Colombia 19:40. Así que bueno, ahí puede haber nuevas medallas para Argentina, después de, bueno, un domingo que, si bien estuvo un poco opacado a la tardecita por la lluvia, hubo competencia, hubo muchísima cantidad de medallas para la delegación argentina. Pienso en esquí náutico, por ejemplo, entre tantas medallas hubo algunas de oro para la delegación argentina, Eugenia de Armas, por ejemplo, Tobias Giorgi. También hubo oro, primer puesto en tiro deportivo, Alexis Eberhard. Bueno, hubo alguna medalla también en judo, que arrancó este fin de semana la competencia. Hubo bronce en gimnasia rítmica. Bueno, hubo muchísima medalla y grandes actuaciones para la delegación argentina. Hoy temprano, Lucía Falascha estuvo medalla de oro en el deporte en vela. Bueno, mañana continúa la jornada. Decíamos, el Rugby 7 es uno de los protagonistas que tiene ahí Argentina. También se va a jugar al fútbol.
0: Claro.
2: El equipo de Diego Placente juega a las 3 de la tarde ante Venezuela. Partido importante porque es clave los 3 puntos sumar para acceder a las semifinales. A las 3 de la tarde será el duelo Argentina-Venezuela en fútbol en busca de la clasificación. Además, aquí hoy en Rosario, por suerte, el tiempo lo permitió, porque en horas de la mañana y después pasado el mediodía hubo actividad en el mismísimo Monumento a la Bandera. Allí montó el escenario para la pelota vasca. Así que, bueno, tuvimos ahí actividad. Eso por lo menos fue lo que dejó la jornada de hoy antes de que aparezca la lluvia.
0: Claro. A ver, Facundo, digo, apelo a tu conocimiento y sos la persona que está ahí todo el tiempo. Brasil, en principio, tiene 177 medallas, ¿no? En total, de medallero olímpico hasta el momento. Argentina, 159. Apelo a tu sabiduría. ¿Existe la posibilidad de que Argentina alcance a Brasil?
2: No creo. No quiero ser pesimista, pero lo veo difícil. Brasil históricamente es el líder en este tipo de competencias. Si uno repasa el medallero histórico, está Brasil primero, y te digo más, está segundo Colombia en la historia de estos juegos, que arrancaron en el año 78 y que hoy vuelven a Rosario. Digo vuelven porque ya fue Rosario sede en el año 82, pero bueno, es muy difícil, la verdad, que alcanzar a Brasil. En el fin de viernes, cuando terminó la jornada de viernes, estaba cerca Argentina. En verdad, el ranking se mide, más allá de la cantidad de medallas totales, se mide también por las que hay, por las medallas de oro.
0: Claro.
2: Brasil está con 71 medallas de oro, después Argentina muy atrás, está con 43, uh-huh. Y Colombia ahí que nos viene pisando los talones con 39.
0: Claro.
2: Pero bueno, si en el total tiene 177 Brasil, suma 160, ahora hubo una última Argentina.
0: Una última Argentina, claro.
2: Y 110 de Colombia. Pero bueno, viene parejo sobre todo el segundo y tercer puesto. Brasil un poco se desprende. Ganó mucha medalla de oro. Brasil se despegó en boxeo.
0: Claro.
2: Acumular una
0: claro.
2: tras otra, que fue una sorpresa por ahí, porque siempre Argentina es fuerte en esa disciplina. Pero bueno, ahí Brasil, entre otras disciplinas, por supuesto, sacó gran parte de la diferencia.
0: Y te hago la última, Facu, y ya te dejo. ¿Cómo está viviendo la gente ahí en Rosario, digamos? ¿Hay buena afluencia? ¿Se habla en los bares, en la calle, de los juegos? ¿Hay una movilidad económica a partir de estos juegos? Contame un poquito eso.
2: Sí, Marcelo, mirá, vos sabrás que Rosario es una ciudad muy futbolera.
0: Sí, claro.
2: Y uno creía que casi exclusivamente futbolera. Bueno, uh-huh. Nos equivocábamos, quien pensábamos eso. Todos los estadios, hasta lo que va de los juegos, insisto, va a la mitad de los juegos, todos los estadios, microestadios, están repletos, rebalsados de gente. La verdad que me parece que incluso la propia organización o para la propia organización colmó las expectativas. Los hoteles, 100% de capacidad, está todo ocupado. Eso también habla muy bien de que los deportistas, los atletas están en la Villa Suramericana, pero los familiares, amigos que tienen la posibilidad, me animo a decir que para la gran mayoría, por primera y única vez, de ver a sus hijos, amigos compitiendo, porque cuando son afuera, bueno, los costos son más caros, no es tan sencillo.
0: Claro.
2: Los atletas o viajan no solo o con su entrenador y no todo el equipo. Bueno, me parece que eso un poco explica el éxito que viene teniendo en ese sentido. Acá están los fanfest también, con artistas reconocidos, salvo el de hoy, que fue suspendido por la lluvia. Después el resto también con muchísima cantidad de gente. Me animo a decir que, insisto con esto, más de las que se esperaba en un principio. Así que desde ese punto de vista, más que conformes con la cantidad de gente que hay en Rosario y en cada una, y viendo cada una de las disciplinas, muchos chicos, además, muchos niños, uh-huh. De 5, 6, 7 años, muchísimos, no solo los que vienen con las escuelas, sino también, bueno, con mucha familia. La verdad que por lo menos esta primera semana que hemos tenido de Juegos Suramericanos, los chicos han sido uno de los que ha llamado mucho la atención, esa presencia. Así que bueno, bienvenido sea.
0: Muy bien, Facundo Paredes, muchísimas gracias por esta comunicación con tiempo de descuento. Completísimo tu informe, tu descripción, y nos encontramos seguramente en la semana, vamos a estar hablando, porque vas a seguir saliendo en este 50%.

0: ¿Cómo estás?
1: Hola, buenas noches. Sí, en esa prueba.
0: Ah, muy bien. Mariana, escúchame, porque, a ver, yo porque lo estoy leyendo, ¿no? Pero si yo soy un oyente de Radio Nacional, me dicen, bueno, contanos qué es el patinaje en velocidad.
1: Bueno, el patín se arranca primero cuando estás aprendiendo a patinar con los rollers, que lo debe conocer todo el mundo.
0: Claro, claro.
1: Y después te pasaba a los patines profesionales que tengo yo, que ya las ruedas son mucho más grandes. Yo uso una de 110 milímetros, para que te dé una idea de la dimensión de la rueda.
0: Claro, sí. Ya me estoy dando. Sí.
1: Sí, y las botas son tipo estilo zapatillas. Son un poco más altas que las zapatillas, pero tampoco tan altas como los rollers.
0: Claro. ¿Y cómo es el estilo de ese deporte? ¿Cómo se desarrolla? Cuando hablamos de patinaje en velocidad, vos obviamente competís con un otro, ¿no? O con un otra, digamos.
1: Sí, sí. En mi caso, en mi especialidad, porque el patín carrera se divide en dos disciplinas, que es la velocidad y el fondo. En mi especialidad compito, todas las carreras son grupales con otras corredoras, y en las otras pruebas hay pruebas individuales.
0: Claro.
1: Pero sí, normalmente te agachás tipo de sentadilla, pero con el cuerpo un poco más acostadito y vas moviendo las piernas de un lado al otro, empujando para poder avanzar.
0: Y contanos cómo fue esa carrera donde lograste el bronce.
1: Bueno, esa justo en esa prueba no es mi especialidad.
0: Ah,
1: sí,
0: mira vos.
1: Porque es una mezcla entre las dos. Se le dice que es una carrera neutral porque puede correr tanto un velocista como un fondista. Entonces, no es mi especialidad porque también se entrena esa carrera. Puede ser especialista en esa carrera. Y yo, la corro porque soy como una de las mejores de Argentina en corriendo esa carrera, aunque no me guste mucho. Pero bueno, no me va tan mal en esa carrera, entonces me puse, además de la otra chica, que la otra chica sí sabe correr lo mejor que yo, bueno, yo iba más que nada a apoyarla a ella porque ella era la que más fuerte andaba, pero bueno, en circunstancias de esa carrera, como yo le cuento a todo el mundo, es que es una carrera que no se sabe qué va a pasar hasta la última vuelta. Imagínate que yo hasta esa última vuelta yo venía 8.
0: Claro.
1: Y terminé quedando tercera.
0: Claro.
1: O sea, es muy cambiante el tipo de carrera.
0: Ahora, qué loco, ¿no? Que sos una de las que mejor corre aquí en el país y no te gusta mucho. Es raro eso, ¿no?
1: Sí. Es que es una carrera... a mí me gusta hacer muchas vueltas, o sea, muchos kilómetros, y pensar cada movimiento. En cambio, en esta carrera es tan rápida, o sea, no es tan corta, pero es rápida, entonces tenés que pensar en muy poco tiempo lo que tenés que hacer para pasar, si tiro o no tiro, y así.
0: Claro. ¿Vos arrancaste a los 8 años con este deporte?
1: Sí, a los 8 años arranqué.
0: Nayana, si no te molesta, la quiero hacer intervenir también a Valentina Palomeque, que es nuestra especialista en este caso en Fórmula 1, en automovilismo, pero que también le interesa mucho esto. Valentina, si querés una pregunta para Nayana, adelante, vamos.
2: Hola, Nayana, ¿cómo estás? Buenas noches, soy Valentina
1: Hola.
2: Palomeque. Y nada, primero felicitarte por el bronce ganado. Me imagino que debe ser un orgullo, pero quería llevarte más por otro lado y te quería preguntar, ¿qué es lo que te llevó a elegir el patinaje de velocidad como el deporte?
1: Bueno, primero muchas gracias. Yo el deporte no lo conocía en sí. Lo que conocía era de artístico, porque mi mamá hizo artístico de chica, y ellos fueron al estadio municipal a anotarme en artístico y me anotaron en carrera. Pero imagínate, yo no me sabía ni pararme en los patines artísticos. Y no, y tipo, fui probando las clases y me terminó gustando el estilo de cómo se patina, la adrenalina que te genera cada carrera. Y además, yo cuando era chica tampoco conocía las dos disciplinas que tiene el patín. Yo solamente patinaba porque me gustaba.
0: Adriana, ¿y qué objetivos te gustaría alcanzar después de esta medalla? ¿Qué te propones?
1: Y bueno, ahora yo el 10 de octubre tengo el Mundial de Patinaje en Paraguay del 10 al 18. Primero está ese objetivo que, bueno, no lo estaba tan en los planes porque primero estaba este y ese era como un segundo plano porque no sabía tampoco si iba a ir o no y bueno, terminó sucediendo que voy. Entonces, a corto plazo está ese objetivo.
0: Claro.
1: Y después tengo uno para el año que viene que están los Juegos Panamericanos en Perú y después después me voy a poner a entrenar.

0: bien bien para ese, que también voy a tratar de traerme una medalla a mi casa.
1: ¿Vale?
2: Nay, te hago una última preguntita que sí, siempre la hago, que es, ¿qué consejo le darías a aquella nena o nene que quiere empezar en este deporte? ¿Y qué le dirías vos a la Nayara de 8 años que recién empezaba?
0: Bueno, es un deporte que realmente exige mucho cuerpo y realmente te tiene que gustar. Y no es necesariamente que tengas que saber patinar, porque yo cuando arranqué literalmente caminaba en el pasto con los rollers porque no tenía mucho equilibrio. Y de a poco vas a ir encontrando algo que te motiva, vas a ver los estilos de carrera, porque no todas las carreras son iguales, ya sea en la pista o en la ruta. Y yo te recomiendo que pruebes, porque es un deporte que es realmente lindo, no es conocido, pero es muy hermoso y tiene su agresividad, pero le tiene que gustar la adrenalina. Y para mí, desde tiempo, de cuando tenía 8 años, menos mal que te quedaste en patín, porque yo creo que con otro deporte no serías lo que sos hoy.
1: Mira qué bueno, qué buen consejo y qué buena reflexión. Te tiene que gustar la adrenalina, hay, supuestamente decís, hay cierta agresividad. ¿Qué físicamente, qué necesitas para encararlo, Nayara, este deporte?
0: Y profesionalmente, además del patín, nosotros hacemos gimnasio, hacemos ciclismo, hacemos físico, toda la parte que se llama skate-off, que es todos los gestos de patín y todo el ejercicio relacionado con patín. Realmente es un deporte que exige demasiado una vez que entras profesionalmente. Obviamente cuando sos chico lo único que haces es patinar, pero y el skate-off, pero realmente, o sea, es un deporte que exige, no te voy a mentir.
1: Claro.
0: Pero realmente para estar muy fuerte necesitas todas esas cosas extra, además del patín.
1: Nayara, se nos va el programa. Te agradecemos muchísimo que nos hayas dedicado estos minutos, sobre todo un domingo, y bueno, y a seguir compitiendo y a seguir triunfando, porque te escucho y te veo y visualizo que vas a andar muy, muy bien.
0: Muchas gracias a ustedes también por recibirme en el programa y hacer conocido al patín.
1: No, por favor, un beso enorme y nos volvemos, seguramente nos vamos a volver a encontrar. Gracias, Nayara.
0: Gracias.
1: Hasta luego.
0: Hola.
1: Gracias, Valentina, muchísimas gracias.
0: Chao, Marco.
1: Nos vemos el próximo domingo, nos encontramos. A ver, ¿cuánto nos quedan? 2 minutitos para tiempo de descuento. Estuvimos charlando con Nayara, porque no me salió muy bien en ningún momento de la entrevista, dije bien el nombre. A ver si pobre Nayara lo puedo decir sobre el final. Sagasti, medallista olímpica de bronce en los Juegos Suramericanos en patinaje en velocidad, como ustedes escucharon. Un deporte que exige muchísimo rendimiento físico, pero también mucha adrenalina, y lo recomendó fervientemente. Así que, bueno, a ver, anotarse, vamos. Hasta aquí ha llegado, son 22:58 y 36. ¿Qué te parece, Marianito, si nos vamos con algo un poquito más de Se Dice de Mí, de la Merelo? Hasta el próximo domingo. Gracias, Belén. Gracias, Mechita, desde Sevilla. Mi nombre es Marcelo Marino. Nos despedimos hasta el próximo domingo y nos vamos con algo más y un poquitito más. No te preocupes, Marianito, si te lo pedí así sin avisarte. Ahora sí, nos vamos con la señora Tita Merelo. Tita de Buenos Aires.
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9: Hola Nacional, llegamos al lugar más sublime, al paraíso, al sitio donde todos quieren estar, al centro de la cultura argentina, donde el arte fluye permanentemente, claro, el arte de los trabajadores, de los operadores, de los locutores, de los periodistas, de los creadores de Radio Nacional. Llegamos al museo y nosotros formamos parte de él, parece mentira, ¿no? Che, pero somos jovencitos nosotros, ¿eh? Sí, Daniel Batola los está saludando desde Maipú 555, para todo el país y el mundo, la radio más importante del país y del mundo, Radio Nacional. Che, ¿en serio? Sí, sí, es así. Créetelo que es así. Y nosotros ahora ya inmediatamente vamos a buscar la máquina del tiempo, la de Irresistible Tango. Comenzamos a caminar por Maipú. Llegamos a la avenida Corrientes. Se detiene el tránsito momentáneamente. Solamente unos segundos. ¿Batolita? Sí, Pablito, todo listo. Bueno, vamos entonces. Ponemos en marcha la manivela, caballero. Sí, Danielito, la manivela, caballero. José Arenas, vamos. Sube, sube, sube, sube, sube, sube, sube, sube, sube, sube, sube. Y ya llegamos. ¿Dónde estamos hoy? ¿A dónde vinimos con los oyentes? Tickets, tickets, tickets. Llegamos al centro lucense. Buenos Aires, década del 40. Carnaval, las puertas están abiertas, familias enteras están entrando, jóvenes con sus amigos, hombres de traje, mujeres elegantes, antifaces, serpentinas, papel picado, alegría, y adentro una multitud, porque los carnavales del centro lucense eran un verdadero clásico de Buenos Aires, tanto que durante años hubo una competencia con grandes instituciones como San Lorenzo y Comunicaciones. ¿Quién lleva la delantera? ¿Quién llevaba más gente? ¿Quién recaudaba más? Y durante mucho tiempo el centro lucense estuvo arriba. Pero acá no. Acá no se venía solamente a festejar. Acá se venía a bailar. Y para eso estaban las grandes orquestas. Miren hacia el escenario. Los músicos ya están en sus lugares. Bandoneones preparados. Los violines, el piano, el contrabajo, el murmullo. ¿Quién viene? ¿Quién canta? ¿Quién está? El público crece. Alguien acaba de anunciar. Ya, ahí lo estamos escuchando. Está el locutor. Señoras y señores, bienvenidos al Centro Lucense. Gran Carnaval, década del 40. Estamos primero en recaudaciones. ¡Bravo! Y hoy toca Carlos Di Sarli, canta Roberto Rufino. Sí, pero por supuesto, este patotero sentimental desde aquella pista de carnaval de este maravilloso centro lucense. Estamos acá en el carnaval del 40 y 50.

0: ¡Bien! ¡Bravo! Di Sarli, Rufino. Y después de escucharlos, bueno, nuestros viajeros ya suben a este momento inolvidable. Digo que suben porque es como subir a la historia, ¿no? Se viene larga la noche, porque el carnaval en el Lucense era mucho más que un baile, era un verdadero punto de encuentro. ¿Te acordás? ¿Vos fuiste al Lucense? Por esos grandes espacios podían convivir distintas propuestas musicales. En una pista, el tango, en la otra, el jazz. También música española, música gallega y las gaitas. Imaginen aquella noche una familia que entra al club y cada uno encuentra su lugar. Esto no existe ahora. Los mayores escuchando una música, los jóvenes buscando otra pista. Y mientras tanto, en algún rincón del salón, una orquesta típica preparando el próximo tango, el Centro Lucense. Tenía además una fama muy particular. Se decía que era una agencia matrimonial, porque allí se conocían los jóvenes, se cruzaban miradas y muchas de aquellas historias terminaban en matrimonio. Jesús Mosquera, un hombre que representa el Centro Lucense, también recordaba con mucho humor que esa fama del Centro Lucense lo tuvo como protagonista, porque él encontró allí a su amada mujer. Con estas maravillas que otorgaban los clubes y los centros de inmigrantes, como con la colectividad gallega y, por supuesto, ese detalle que hacía todavía mucho más simpática la historia. Así que tenemos todo lo necesario para una gran noche de carnaval. Algunos se enamoraban, otros, bueno, tenían la preocupación mucho más urgente. ¿Con qué orquesta vamos a bailar ahora? Sigue la orquesta de Di Sarli, claro, por supuesto, porque por estas pistas están pasando los grandes nombres de la época dorada del tango. Miren lo que está pasando. No lo dejan bajar a Roberto Rufino. Vino. Otra, Roberto. Otra, Roberto. Se queda con Carlos Di Sarli, Roberto Rufino y un nuevo tango para seguir viviendo este carnaval en el Centro Lucense. Década del 40, ya llegando a los 50. Noche de carnaval.
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0: y nos tenemos que ir del centro lucense, pero se pone en marcha nuevamente la máquina del tiempo y llegamos ahora al centro asturiano. Sí, en la calle Solís, 475, década del 50. Otra noche de carnaval, sí, pero estaba, tenía varias sucursales, estaba la de Olivo, claro. Y nosotros estamos acá, las familias, los jóvenes, las serpentinas, el papel picado, los disfraces, clima de fiesta, que la verdad... podemos ver nosotros a miles de personas que encuentran un lugar para bailar en este centro asturiano, uno de los grandes puntos de encuentro de los carnavales porteños, la Sala Alejandro Canosa, un enorme espacio, mirá qué maravilla, tiene un piso móvil y se puede adaptar para distintas actividades, qué bien, qué bárbaro, qué bien trabajaban los asturianos, pero esta noche está preparado para bailar, porque por aquí van a pasar las grandes orquestas típicas del tango, también el jazz y otros ritmos populares, y eso hacía que la fiesta fuera todavía más grande. Y ahora hay un recuerdo que solamente puede contarlo alguien que lo vivió desde muy cerca, que lo vive todavía, José Arenas, que lo noto como está muy emocionado, tiene los ojos llorosos, sí, cristalinos para ser exactos. José, el caballero de Buenos Aires, te escuchamos.
1: Querido Danielito, me haces volver a mi infancia. En el centro asturiano pasé gran parte de mi niñez. Mi padre era socio vitalicio y recuerdo aquellos carnavales de los años 50 como si fueran ayer. Una felicidad. En esos años parecía que nadie se quedaba en su casa. Iba a los corsos, a los clubes, a bailar hasta que amaneciera. Billy Cafaro, Carlos Argentino, los Guaguancó y las grandes orquestas típicas, pero hay un recuerdo que llevo grabado cuando el locutor anunciaba Varela Varelita. El centro asturiano se venía abajo, mi papá, mi familia, todos disfrutando con el corazón. Y permitime que te diga algo, Danielito, yo amo España, obviamente soy hijo de españoles, pero también amo profundamente a la Argentina que recibió a los inmigrantes españoles con los brazos abiertos. Y ahora mirá cómo explota la pista. Volvimos a aquellos carnavales, volvimos a mi infancia. Y yo quiero compartir este recuerdo con todos ustedes. Varela Varelita, el Sucu Sucu. Sí.

Qué historia que contaste, caballero, y esta interpretación de Varela Varelita, que estoy seguro que ha impactado profundamente en el corazón, en el ánimo, en el sentimiento, el recuerdo para todos los oyentes de Irresistible Tango, que nos lo van a hacer saber en nuestra comunidad, arroba Irresistible Tango, nuestro Instagram, arroba Irresistible Tango. Qué lindo lo que contaste con tu papá. Vos prácticamente naciste, viviste, pasaste tu infancia, tu adolescencia en este centro asturiano, con las grandes orquestas de Arienzo Troilo, Di Sarli, Pugliese, De Angelis, Caló, Franchini, Pontier y muchas más. Centro asturiano que tenía algo especial. La orquesta de tango podía alternar con el jazz, los otros ritmos, una pista que nunca dejaba de motivar a la gente para que baile, sí, y bailar. Y ahora nosotros, antes de abandonar este carnaval, todavía no lo haremos, nos cuesta mucho dejar. Primero estuvimos en el asturiano, ahora en el lucense, estamos recreando los carnavales del 40 y 50, vinimos con nuestra máquina del tiempo. Los oyentes y ustedes que están escuchándonos en toda la República Argentina y el mundo, vamos a quedarnos un poquitito más acá, con esta imagen. Mira, la pista llena, la orquesta preparada y Buenos Aires bailando, sí, porque para cerrar este momento en el centro asturiano necesitamos un tango bien arriba. Sí, don Juan, venga don Juan. ¡Oh, don Juan D'Arienzo! Y les voy a presentar la versión que a mí más me gusta de Paciencia, porque la canta Enrique Carvel. Paciencia, paciencia, todavía no nos vamos, tengan paciencia, todavía nos queda un bloque de este viaje con la máquina del tiempo a los carnavales. Ahora estamos en el asturiano, toca D'Arienzo, canta Carvel, Paciencia.

Esto es Irresistible Tango, rememorar los grandes momentos de la vida. Y lo tenemos que hacer, nos encanta, nos gusta muchísimo, nos entusiasma. Sabemos que a vos también te gusta mucho. Por eso te pedimos que si tenés algún recuerdo, nos lo hagas saber en nuestra comunidad. Arroba Irresistible Tango. Daniel Licto, sí, caballero. ¿Qué pasa, caballero? Nos tenemos que ir, pero accione la manivela, caballero. Ya está en marcha nuevamente la máquina del tiempo. Y esto significa que ya tenemos que volver a Maipú 555. Hoy visitamos el Lucense, el centro lucense y el centro asturiano. Pero detrás de esos dos nombres hay una historia mucho más grande. La de los inmigrantes españoles que llegaron a la Argentina y encontraron en estas instituciones ayuda, solidaridad, familia y pertenencia. Acá tuvieron y mantuvieron vivas sus costumbres, su música, sus tradiciones, y también aprendieron algo que Buenos Aires hizo propio: reunirse para celebrar la vida, y algo fundamental, la posibilidad de mantener viva la identidad de gallegos, asturianos, vascos, catalanes, andaluces. Cada comunidad recreaba en Buenos Aires, recrea una pequeña parte de aquella tierra que habían dejado atrás. Centro lucense, centro asturiano, misión cumplida. Volvemos a nuestro tiempo, 1940, 1950, 1960. Llegamos, Maipú 555, y después de semejante viaje, ¿quién dijo que esta fiesta terminó? Porque ahora la pista vuelve a explotar con una verdadera joya de Aníbal Troilo y Homero Manzi, llevada a la cúspide por Franchini Pontier y Alberto Podestá. Una obra para escuchar y sentir. ¡Chao, lucense! ¡Chao, asturiano! ¡Chao, comunidad española querida! ¡Che! ¡Che, bandoneón!

0: No me digan que no fue maravilloso este viaje que realizamos, visitando el centro lucense, el centro asturiano. Bueno, ahora seguimos metidos de lleno en aquellas noches de carnaval porteño, porque ahora ya va a empezar a sonar la orquesta de Angelito D'Agostino, con Angelito Vargas, por supuesto, cantando Carnaval de mi barrio, de tu barrio, del mío, del barrio que seguramente te identifica, donde te criaste, donde tenés a la barra eterna de tus amigos. Y atención, en el segundo acto vuelven los grandes conciertos en el irresistible Tango Stadium. Así que obtenés ya tus tickets, una voz. Un nuevo valor del tango argentino, de esos que impactan y te dejan con la boca abierta. Inclusive canta, entre otros lugares, en el Hotel Faena. Es Lucas Graiver, que ya se está preparando en el camarín. Y el comentario del caballero de Buenos Aires, José Arenas, será título de los portales del domingo. Y ahora, si quieren, los invito al hall a tomar un rico café de especialidad. ¿Y por qué no una media luna calentita, qué rica? Irresistible tango, el tango se vive y también se disfruta. Carnaval de mi barrio, pedacito de sol con nostalgias de luna y canción de farol. ¡Ya volvemos!
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0: Ustedes no se imaginan la alegría que tengo cada vez que presento a un nuevo valor del tango argentino, porque yo sé que hay muchísimos, que muchos obviamente no son conocidos, que no son difundidos, a pesar de que ahora hay una innumerable cantidad de milongas donde se pueden presentar y donde se manifiestan desde el punto de vista artístico. Pero hoy, por ejemplo, vamos a viajar hasta La Plata para encontrarnos con una voz joven que viene abriéndose camino en el tango, Lucas Greiber. Adelante, Lucas, vamos. Ya te vas preparando para subir al escenario mayor de Irresistible Tango, acá en el Auditorio de Radio Nacional. Cantor de una nueva generación, integrante de la compañía Tango Legends, con presencia en escenarios de nuestro país y también del exterior, y habitual protagonista, entre otros prestigiosos lugares, de Rojo Tango, en el Hotel Faena. Una voz que lleva el tango argentino a nuevos públicos, sin perder esa esencia que nos identifica. Y ahora, en Irresistible Tango, vamos, Lucas, Lucas, sí, Lucas Greiber, que nos canta Andate con ella.
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1: Señoras, señores, ya estamos instalados en el Irresistible Tango Stadium. Tickets, tickets, tickets, agotados totalmente. El público está enfervorizado, la alegría se contagia y todo está preparado para recibir a uno de los más grandes maestros de la música popular argentina, Mariano Mores y su Sinfónica del Tango. Y atención, porque la orquesta ya está en escena y arranca con una obra que es pura identidad argentina, Taquito Militar. Estamos instalados en esta moderna cabina, muy bien refrigerada y pantagruélicamente servida, por la gente de prensa del Irresistible Tango Stadium, y se viene la milonga, una milonga instrumental nacida casi de casualidad en 1950 durante un evento en el Ministerio de Cultura. Mores comenzó a improvisar aquella melodía que llevaba en la cabeza y de esa inspiración nació una de las piezas más celebradas de su repertorio. En 1952 llegaría su primera grabación con su propia orquesta. Señoras, señores, ya sube al escenario Marianito Mores, están los músicos y por supuesto en el Buenos Aires Irresistible Tango Stadium, Mariano Mores y su Sinfónica del Tango. ¡Qué concierto! ¡Cuánta gente! ¡Explota el stadium! Taquito Militar.

Espectacular, la gente está pero agradecidísima de esta presentación fantástica, un concierto con pogo y todo, una gran cantidad de público se ha dado cita en este irresistible Tango Stadium y estamos en la cabina con José Arenas, que está asombrado. En un ratito seguramente llegará su comentario, pero ahora mirá quién sube al escenario: Carlitos Acuña, Danielito. Sí, José, Carlos Acuña, la leyenda viva del tango. El público lo reconoce, lo aplaude, lo vitorea. Acuña saluda con los brazos en alto. ¿A quién me hace acordar Acuña cuando saluda? A ver, no me sale el nombre. ¿A vos qué te parece? Mira, con los dos brazos en alto, Carlitos Acuña, hasta se le ven los tiradores. Recibe una ovación tremenda. Sí, su estampa lo dice todo. Estilo gardeliano, la gomina, la raya al costado y una elegancia impactante. Mariano Mores lo mira, sonríe y le tira la pregunta como quien invita a un amigo a cantar en el living. ¿Qué te parece si te cantás el patio de la Morocha? Y Carlitos Acuña no necesita más. Marianito ataca con la orquesta. Es la voz de Acuña, Sí, fiel como de costumbre. Esa polenta que tiene. Ahí viene con toda su estampa, toda su voz, toda su historia. El público delira. Las palmas explotan. En el irresistible Tango Stadium se viene abajo, señoras, señores, Mariano Mores y Carlitos Acuña, el patio de la Morocha.

0: Y allí lo ven caminando por la avenida Corrientes. Él todavía le dice calle. Claro, tiene tantos recuerdos de los mejores lugares de Buenos Aires donde se bailaba tango. No solamente recuerdos, sino historias. Pero además, las cosas que pasan en las costas, ¿no? No solamente aquí en la República Argentina, sino también en Montevideo. No se imaginan lo que nos va a contar. Ya viene de galera, polainas y bastón. El caballero de Buenos Aires, José Arenas. Lo presenta el polaquito que viene manejando el cole. O el taxi. No, está cantando el polaquito y Rodolfo Lagos. Lo presentan, muchachos, al caballero de Buenos Aires.
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3: Bueno, amigos, aquí otra vez con ustedes para contarles que un día 17 de diciembre del año 1939... los uruguayos y los argentinos fueron sorprendidos por el hundimiento del acorazado Graf Pi frente a las costas de Montevideo, luego de que el emblemático buque alemán se enfrentara a tres naves británicas en la llamada Batalla del Río de la Plata. Luego de ordenar que fuera hundido el barco, el 17 de diciembre de ese día, que yo les dije del año 1939... el capitán del acorazado viajó a Buenos Aires, donde dos días después escribió unas cartas y se disparó un balazo en la cabeza. El capitán fue encontrado muerto el 20 de diciembre, vestido con uniforme de gala y envuelto en la bandera alemana, en un cuarto del Arsenal Naval de Buenos Aires, donde se hospedaron los oficiales del Graf Pi. Para un comandante que tiene sentido del honor, se sobreentiende que su suerte personal no puede separarse de la de sus marinos. Soy feliz al pagar con mi vida cualquier reproche que pudiera formularse contra el honor de nuestra marina, dijo en una carta enviada a sus superiores el capitán que había recibido la orden de no enfrentarse con los buques aliados. Luego fue enterrado en el cementerio alemán de Buenos Aires. La llamada Batalla del Río de la Plata sucedió ese día de 1939, cuando los buques británicos Exeter, Ajax y Achilles se encontraron frente a las costas de Punta del Este con el acorazado de bolsillo Graf Pi, uno de los más veloces del mundo. La nave alemana resultó averiada y debió ingresar al puerto de Montevideo. El Ajax y el Achilles también resultaron afectados, por lo que decidieron retirarse de la zona de conflicto. Y les cuento una anécdota. No hace tanto tiempo, recién en el año 2006, un grupo de rescatistas encontró entre los restos del acorazado la escultura de un águila nazi que estaba ubicada en la popa del Graf Pi. Hallazgo que generó todo tipo de controversia, ya que el gobierno alemán pidió que no fuera exhibida al público. Bueno, mis amigos, espero les haya gustado este comentario. Seguramente encontraré otro tan interesante para contarles la semana próxima. Les hago llegar un cordial saludo a todos.
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0: En Irresistible Tango, acá en Radio Nacional, la radio más importante del país, de la Argentina, siempre destacamos a quienes hicieron grande nuestra cultura musical. Y hoy queremos rendir homenaje a uno de los grandes, Carlos Di Sarli, pianista, director, compositor, el hombre que supo crear un estilo propio. Yo diría inconfundible. Cuando suena Di Sarli, las parejas se levantan al unísono y no dejan de bailar, no paran, no, es imposible parar. No encajaba ni en la Guardia Vieja ni en la Guardia Nueva. Di Sarli era único, un distinto. Su piano elegante, su orquesta, su manera de interpretar, ahí va sonando, y de hacer bailar el tango lo convirtieron en una figura imprescindible de nuestra música. Y aprovechando este homenaje, vamos a cumplir también con un pedido de nuestro oyente, Néstor Cumbo. Hola, Néstor, decime desde dónde nos escuchás, Néstor. Néstor Cumbo, que nos solicitó este tema y otro más, que vamos a compartir dentro de un ratito, Néstor. Así que no te muevas porque va a ser un final triunfal el de Irresistible Tango hoy. Pero ahora sí, después de este homenaje merecidísimo, vamos a escuchar al señor del tango en una de sus obras más emblemáticas, a bailar las parejas que se formen, sí, en la pista de nuestra milonga de Irresistible Tango, Bahía Blanca.

Yo estoy seguro que no te quedaste dormido todavía. Bueno, además vos que estás manejando con el camión por las rutas de la Argentina, ya estás buscando un restaurante, ¿no? Y no bajaste todavía porque no te querés perder el final de nuestro programa. Hiciste bien, pero abrí la puerta del camión y levantá bien el volumen del celu. ¿O tenés la radio prendida? Vaya a saber dónde estás, ¿no? Se viene un pedido del querido Néstor Cumbo, este oyente que nos pidió antes a Di Sarli y también nos pidió a Marianito Mores, haciendo tanguera. ¿Y cómo le vamos a decir que no? No, yo me entusiasmé también. Y los que se entusiasmaron fueron los operadores, los editores, los locutores, las locutoras, todo el personal de Radio Nacional. Inclusive Nico Álvarez, toda la barra de Fútbol Show Nacional, ¿eh? Sí, claro, a todos aquellos que relatan los partidos y qué bien lo hacen. ¡Qué Radio Nacional! Tiene los mejores programas del país, no te quepa ninguna duda. Después del saludo correspondiente que ya hemos realizado, despido al caballero de Buenos Aires. ¡Chau, mi querido José Arenas! ¡Chau, Danielito! ¡Te espero en la milonga! ¡Pero claro, José! Voy a la milonga. Primero con Di Sarli, qué bien que bailaste. Y ahora con Tanguera y Mariano Mores. Nos vamos lentamente. Mientras llegan Fabián y Sonia. Sonia y Fabián con Día 2, nosotros nos vamos. ¿Somos dos nosotros? Sí, doñorito. El caballero de Buenos Aires. ¿Y quién te habla? ¿Quién les habla? Daniel Batola. Me salió lindo, ¿no? Bueno, nos vamos, pero me tenés que ayudar. Suena tanguera, lo bailamos, nos emocionamos, aplaudimos a rabiar. A Marianito Mores, el gran músico argentino, y lógicamente juntos decimos hasta la próxima con más, con mucho más, irresistible, irresistible, irresistible, irresistible, irresistible, irresistible, ¿eh? ¡Tango!

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1: Mensaje para Alejandro de Quintuco. Su familia llegó bien a Zapala. Nelson no irá hasta nuevo aviso. Es un mensaje de Carla.
2: Este mensaje es para Paraje La Salamanca, a Severiano y a Matías. Venancio ya fue atendido por el médico. Todo salió bien, gracias a Dios. Firmado su mamá.
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3: La tecnología cambió el hábito de las visitas. Antes preguntaban, ¿dónde está el baño? Y ahora te piden un enchufe y la clave de Wi-Fi.
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Santa Cruz. Ubicada en el extremo sudoeste de la provincia de Santa Cruz, a 30 kilómetros de la frontera con la República de Chile y sobre la margen derecha del río Turbio, emerge con un paisaje típico de la zona precordillerana santacruceña, la Cuenca Carbonífera, formada por las localidades de Río Turbio y 28

noviembre, las que suman un total de 20.000 habitantes. La histórica Ruta 40 une a la cuenca con la capital Río Gallegos y el Calafate. 28 de noviembre, declarada capital provincial del Cóndor Andino, tiene sus atractivos principales en el Mirador de Cóndores y en la Reserva Cerro de la Cruz, mientras que Río Turbio es la capital nacional del carbón, que posee el centro de esquí Valdelén y el Bosque de Duendes con esculturas en árboles que invitan a todos a recorrer los atractivos de la cuenca carbonífera en el extremo de la Argentina continental. 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
3: Mensaje para la gente de Ñireco, Laguna Blanca, Santo Domingo Arriba. Se extraviaron 14 animales caprinos con la siguiente señal: horqueta, agujero y muesca abajo, caravana verde en oreja derecha. Por cualquier consulta, hacerla conocer por este medio.
4: Para Luis, que se encuentra en zona rural, viajar hoy sin falta a Gregores es urgente. Firma Yolanda.
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5: Che, qué lindo olor tiene tu casa. Sí, porque es de la época colonial.
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1: 6:06.
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4: Vengo de una convención de moda. Fueron 500 sastres. Había un montón. ¡Qué desastre!

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1: Las 2 de la madrugada en la República Argentina. Por el apagón que afectó a la ciudad y al nororte del conurbano, el gobierno analiza aplicar sanciones a las proveedoras de luz. El Ente Nacional Regulador de la Electricidad y el Gas precisó que afectó a más de 500.000 usuarios y en total a casi 2 millones de personas. Edenor informó que el corte obedeció a una falla técnica en una instalación de alta tensión, mientras que Edesur señaló que el desperfecto era ajeno a su compañía. Un informe fiscal del Centro de Economía Política Argentina reveló que en agosto el sector público nacional registró superávit. El resultado primario alcanzó a 1.990.000 millones de pesos, mientras que el financiero se ubicó 640.000 millones tras abonar 1,35 billones en intereses de deuda. El ahorro del gasto público iniciado en 2024 se consolida con una baja del 28,9% con respecto a 2023. La fragata Ara Libertad concluyó su viaje de instrucción anual. El emblemático buque escuela de la Armada Argentina amarró en el apostadero naval Buenos Aires tras completar un recorrido internacional de más de 5 meses. La embarcación navegó unas 19.448 millas náuticas, visitó 9 puertos extranjeros y participó de los festejos por los 200 años de la independencia de los Estados Unidos. En Bahía Blanca y en la costa centro-sur de la provincia de Buenos Aires, donde escuchan Radio Nacional en AM 560 y por la FM 95.1, rige una alerta naranja por vientos. En la ciudad de Buenos Aires y alrededores, la temperatura es de 12 grados 7 décimos, cielo nublado, humedad 91% y alerta amarilla por vientos.
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0: cosas que hablarán, total, la gente siempre habla.
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0: Las 3 de la madrugada en la República Argentina. El presidente designó a Pablo Argibay Molina como subsecretario de Investigación Criminal. El abogado asumió el cargo a partir del 3 de agosto de 2026 en la Secretaría de Lucha contra el Narcotráfico y la Criminalidad Organizada. La designación se formalizó mediante el decreto 1044/2026 del Ministerio de Seguridad Nacional, firmado por Javier Milei y la ministra Alejandra Monteoliva. El intercambio comercial cerró agosto con un superávit de 2.187 millones de dólares, potenciado por el petróleo, la minería y la soja. Con este resultado se completan 33 meses consecutivos de saldo comercial positivo en comparación con el mismo periodo de 2023. En lo que va del año, el acumulado trepó a 18.249 millones de dólares, un 360% más que en los primeros 8 meses de 2025, cuando sumó 5.109 millones. Mirtha Legrand continúa internada en el Mater Dei y se aguarda un nuevo parte médico. La nueva internación de la conductora de 99 años de edad se produjo a causa de un cuadro compatible con neumopatía sin necesidad de asistencia respiratoria. En las ciudades de Formosa, Resistencia y Santo Tomé, Corrientes, donde escuchan Radio Nacional en AM 820, 620 y 780 respectivamente, rige una alerta amarilla por tormentas. En la ciudad de Buenos Aires y alrededores, donde rige una alerta amarilla por vientos, la temperatura es de 12 grados 2 décimos, el cielo está despejado, la humedad es del 90%.
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2: 6 de la mañana, 6 minutos.
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1: Las 4 de la madrugada en la República Argentina. El presidente Javier Milei viajará a Francia con 12 gobernadores para participar de la Argentina Week que se realizará a fin de mes en París. Entre los mandatarios estarán Carlos Sadir de Jujuy, Alfredo Cornejo de Mendoza, Gustavo Valdés de Corrientes, Rogelio Frigerio de Entre Ríos y Marcelo Orrego de San Juan, también Raúl Jalil de Catamarca, Gustavo Sáenz de Salta, Alberto Beretinlec de Río Negro, Ignacio Torres de Chubut y Rolando Figueroa de Neuquén. La Administración de Parques Nacionales aprobó nuevos lineamientos para la gestión del conocimiento científico-técnico. La resolución 316/2026 dejó sin efecto las normas que creaban el Consejo Asesor Científico-Tecnológico y el plan de gestión anterior. La medida prioriza la generación y aplicación de los conocimientos vinculados a la preservación y manejo de los monumentos naturales. La Agencia de Administración de Bienes del Estado autorizó la subasta de un inmueble en Ezeiza. A través de la resolución 37/2026, convocó a oferentes para vender un predio de 269.724 metros cuadrados sobre la autopista Ezeiza-Cañuelas. El terreno, ubicado en el tramo Jorge Newbery, a la altura del kilómetro 1620, partido de Ezeiza, tiene un valor de base de $3.814.989. En Comodoro Rivadavia y Rada Tilly, provincia de Chubut, donde escuchan Radio Nacional en AM670 y por la FM94.7, rige una alerta amarilla por lluvias. En la ciudad de Buenos Aires y alrededores, donde rige una alerta amarilla por vientos, la temperatura es de 12 grados 4 décimos, el cielo está algo nublado y la humedad es del 84%.
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0: 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Santa Cruz. Santa Cruz es una de las provincias argentinas que se encuentra más al sur del país. Hay tres lugares icónicos para conocer. Uno es el Chaltén, que está ubicado a los pies del Cerro Fitzroy y enmarcado por un paisaje de glaciares. Este pueblo, desde 1994, se ha convertido en la capital nacional del trekking. Otro es el Calafate, o Pueblo Glaciar, puerta de entrada al Parque Nacional Los Glaciares. Ubicada a 320 kilómetros de Río Gallegos, es una pintoresca villa de 4.000 habitantes. Y por último, el Parque Nacional Los Glaciares, ubicado en la zona conocida como Andes Australes, límite natural con Chile. Por su imponente belleza, fue declarado por la UNESCO como Patrimonio Mundial en 1981. 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
6: Doctor, doctor, el paciente se nos va. Bueno, tendrá cosas que hacer.
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Estamos en todo el país. Misiones. Así como en Mendoza se puede recorrer la llamada Ruta del Vino, en Misiones tenemos la Ruta de la Yerba Mate. La Ruta de la Yerba Mate te lleva a recorrer establecimientos artesanales, ecológicos e industriales, en los que se puede conocer el proceso completo de producción, realizar degustaciones de yerbas, descubrir sus propiedades energizantes y aprender todos los aspectos de la ceremonia del mate, que es parte importante de la cotidianeidad de los argentinos. El mate se toma de distintas maneras. La más clásica es amargo y caliente, pero hay quienes lo prefieren dulce, saborizado.

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1: Las 5 de la madrugada en la República Argentina. El presidente Javier Milei viajará esta noche a Nueva York para participar de la Asamblea General de la ONU. La agenda oficial incluye su discurso ante el plenario el miércoles al mediodía y el reclamo por las Islas Malvinas. Durante su estadía, Milei también mantendrá reuniones con empresarios, referentes de la comunidad judía y expondrá en un club económico. Una nueva revisión técnica del FMI llega a la Argentina para la tercera revisión del acuerdo rubricado con el gobierno. Durante su estadía en el país, los funcionarios del fondo mantendrán reuniones con los distintos responsables del equipo económico a fin de analizar las metas acordadas para 2026. Cerca de 40.000 personas participaron en la peregrinación del Camino del Cura Brochero. La 13ª edición reunió a fieles de distintos puntos de Córdoba y del país en una recorrida de 28 kilómetros hasta la villa que lleva el nombre del santo. Bajo la consigna Caminar Juntos en Oración, la propuesta reunió a fieles, vecinos y visitantes en una jornada atravesada por la fe, la historia y el recuerdo de Brochero. En Villa Cura Brochero, provincia de Córdoba, tras la sierra, donde escuchan Radio Nacional en AM750 y por la FM 100.1, rige una alerta amarilla por vientos. En la ciudad de Buenos Aires y alrededores, donde también rige una alerta amarilla por vientos, la temperatura es de 13 grados 4 décimos, el cielo está algo nublado, la humedad es del 78% y el viento sopla del oeste a 13 kilómetros por hora.
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4: Hay un comunicado para Campo Largo. Rosa llegó bien, no se preocupen. Saludos, avisa Anaí de Campamento Vespucio.
5: Para el mirador a Ricardo, si puede, vaya el lunes a Bajada del Platero. Hay problemas con la hacienda. 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
2: ...12 grados es la actual temperatura en Paraná.
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2: Este lunes indica cielo mayormente nublado, temperatura mínima prevista 11 grados...

0: máxima estimada 24. En tanto, para mañana se anticipa en la región cielo parcialmente nublado, temperatura mínima 8 grados, máxima 18. Fuerte granizada afectó a Paraná y zona. El fenómeno se hizo sentir con mayor intensidad pasadas las 18 de ayer, acompañado por fuertes ráfagas de viento, lluvia y actividad eléctrica. Calles, veredas, patios y espacios públicos quedaron cubiertos de blanco durante el fuerte temporal desatado en la región. Los paranaenses murieron en un accidente en Mendoza. Dos personas oriundas de Paraná murieron en un accidente fatal ocurrido en San Rafael, Mendoza, donde un Renault Megane, en el que viajaban cuatro turistas entrerrianos, chocó contra una Volkswagen Amarok. Las víctimas fueron identificadas como Ángel Santos Gómez y Norma Alicia Santa Cruz, ambos de 73 años, quienes eran acompañados por otras dos personas que se encontrarían fuera de peligro. Excombatientes desplegaron en Malvinas una bandera inspirada en la que mostró la selección. Excombatientes y familiares homenajearon a los caídos en el cementerio de Darwin. Allí desplegaron una bandera con la frase «Las Malvinas son argentinas», inspirada en la que mostró la selección tras vencer a Inglaterra en el Mundial 2026, y cantaron el himno nacional.
1: Deportes.
0: Boca derrotó 2-0 a San Lorenzo bajo la lluvia con goles de Leandro Lozano y Miguel Marentiel. En el segundo tiempo, Boca superó a San Lorenzo en el nuevo gasómetro. El ciclón jugó con 10 desde los 30 minutos y el diluvio dejó sectores de la cancha cubiertos por el agua.
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0: 12 grados es la temperatura, humedad 92%, presión 998.9. Viento del sudoeste a 17 kilómetros horarios, visibilidad 15 kilómetros, el cielo parcialmente nublado a las 6:02 minutos.
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3: A 9 kilómetros al norte de la ciudad de Concepción del Uruguay, sobre el Arroyo de la China, se encuentra el Palacio Santa Cándida. Fue uno de los emprendimientos industriales más importantes de Urquiza, constituyendo el saladero más grande del país a mediados del siglo XIX. Lleva ese nombre en honor a la madre del prócer, Cándida García. Las instalaciones del saladero contaban con las técnicas más avanzadas para la época, incluyendo un largo muelle de madera con ferrocarril para servicio de los veleros mercantes que arribaban al puerto.
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0: Amigos, amigas, ¿cómo están? Tengan ustedes muy buena jornada en este día lunes 21 de septiembre, día de la primavera, día del estudiante, con la denominación que ustedes quieran darle, pero un día especial donde se recibe generalmente con un poco más de alegría y sobre todo después del sacudón que tuvimos en el día de ayer, con una lluvia que en realidad no fue mucha, pero con algo de piedra que indudablemente sobresaltaron a más de uno. ¿Cómo le va, mi amigo Hugo Encho? ¿No es así?
1: ¿Cómo va, mi querido Daniel? Mira, te iba a decir, te iba a decir Miguel.
0: La costumbre.
1: Bueno, porque siempre lo veo de allá enfrente.
0: Sí, señor.
1: Y resulta que hoy no está con nosotros.
0: No. Pero ya mañana va a estar.
1: Solamente por hoy.
0: Solamente por hoy.
1: Sí, efectivamente, ayer, como todo el mundo, ¿no? Nos agarró desprevistamente una pedrada.
0: Sí, señor.
1: Importante, ¿no?
0: En algunos lugares de Paraná fue importante. En otros, como en mi zona particularmente, zona aeropuerto, base aérea, no fue mucha, fue poca y
1: ha
0: chiquita, ha sido muy dispar, pero hay lugares en la ciudad de Paraná como Bajada Grande, San Agustín, según me contaba el amigo Lucio Salazar hace un ratito también, lugares que la piedra ha sido grande, ¿no?
1: Claro.
0: Así que bueno, y otros lugares de la provincia que también ha sido grande, ya vamos a leer algunos de los mensajes que nos han llegado y que nos van a estar llegando seguramente en el transcurso de la jornada, y provincias como Córdoba, por ejemplo, que bueno, ahí sí, la pedrada cobró demasiada importancia, haciendo destrozos también de magnitud, donde en algunos casos, según los registros fotográficos que nos llegaban, el tamaño de la piedra se asemejaba al de una pelota de tenis. Así que imagínate el daño, y sobre todo si ha sido persistente en el tiempo, más daño aún todavía.
1: Y en un corto periodo puede ser mucho daño.
0: Sí, ¿no? Tal cual. Por suerte, hasta el momento, habrá que ver en el transcurso del día, en la provincia de Entre Ríos no se han manifestado mayores daños hasta el momento, que pueden aparecer con el transcurso del día, cuando nos empiece a llegar un poco más de información, sobre todo en aquellos cultivos que hoy están de pie, digamos, ¿no? Que están sembrados, en algunos casos donde, están en un estadio en el que la afectación de piedra podría ser de magnitud. Pero vamos a ver qué información nos llega en el transcurso de la semana. Como siempre, nos acompañan en la operación técnica y puesta en el aire los amigos Martín Paniagua, Jorge Lito Hernández, el amigo Lucio Salazar en el servicio de la emisora, como escuchábamos recién, y todos los compañeros de la emisora que ya están trabajando a esta hora de la mañana. Y a esta hora de la mañana, como siempre, Hugo.
1: Sí, claro.
0: La gente quiere saber, la que se está levantando a esta hora de la mañana, cómo están los datos del tiempo.
1: Nos ponemos en clima entonces en el día de la primavera, como decía, 21 de septiembre, ya estamos en primavera.
0: Estamos en primavera.
1: Lindo para las alergias sensibles, seguramente también están muy importantes. Seguramente van a estar padeciendo esta primavera, pero bueno, esto es así, ¿no? 12 grados la actual temperatura en nuestra capital, la humedad que alcanza los 92%, la presión es 998.9 en hectopascales, viento del sur oeste 17 kilómetros en la hora, la visibilidad 15.000 metros y el cielo está ligeramente nublado.
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1: Con 12 grados de mínima que indica para este lunes el servicio, la que tenemos actualmente, y 24 de máxima, con cielo parcialmente nublado para la mañana, cielo mayormente nublado para la tarde, parcialmente nublado por la noche. Mañana martes iniciaremos la jornada con 8 de mínima, 18 de máxima, también cielo parcialmente nublado durante toda la jornada. El miércoles 6 de mínima y 21 de máxima, cielo parcialmente nublado a parcialmente nublado. Un poquito más allá, a ver, el jueves 11 de mínima, 27 de máxima, también el cielo estará parcialmente nuboso.
0: Bueno, nos están llegando los primeros datos de lluvias, digamos. El amigo Daniel Sangoy nos dice que en la localidad de Cerrito cayeron 23 milímetros, con piedras, por supuesto. El amigo Marcelo Sack manda un videito de lo que fue la pedrada en la aldea Santa María. El amigo Pedro Albacelata nos dice que la estación Ferrocarril, aquí en la localidad de Paraná, fueron apenas 4 milímetros, con piedra también. Y Aldo Rochi nos contaba que, ayer que Portavoci habían caído unos 4 milímetros con vientos fuertes y, por supuesto, con piedras también. Son algunos de los mensajes que ya vamos a estar siguiendo, dando a conocer de lo que nos han llegado también.
1: Correcto, 6 de la mañana, 9 minutos y hay títulos.
0: Sí, señor, vamos a los principales títulos de la jornada.
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3: 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Puede ser su nueva compañera, correntina de origen.
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0: Bueno, en materia de festejos, Valle María se prepara para la primera fiesta provincial del trigo, en la antesala de un evento histórico para el sector agropecuario de la región. Días atrás estuvimos visitando la Chacra 100 en la localidad de Entrerriana de Valle María. Allí, junto al ingeniero Juan Manuel Pautazo de INTA Diamantes, recorrimos las parcelas donde en pocas semanas más se va a desplegar la primera edición de esta fiesta provincial del trigo. Un encuentro que va a combinar un nutrido circuito técnico a campo con algunos espectáculos provinciales, culturales también, ¿no? Con un cultivo que está en excelentes condiciones y perfilándose hacia una gran campaña en la zona, el evento va a ofrecer un recorrido secuencial dividido en 4 módulos de intercambios técnicos diseñados para abordar las principales decisiones en cuanto al manejo del cereal. Bueno, y en materia de economía, se realizó la 22ª jornada de la OIER, donde los industriales pidieron incentivos para invertir. El Centro Provincial de Convenciones de Paraná fue el lugar elegido por la Unión Industrial de Entre Ríos para realizar esta 22ª jornada de la industria, bajo el lema Decisiones de Hoy para Competir Mañana. La actividad estuvo encabezada por su presidente, Celeste Valenti, y contó con la participación del gobernador Rogelio Frigerio, el secretario de Hacienda de la Nación, Carlos Guberman, el titular de la Unión Industrial Argentina, Martín Rapalini, la intendenta Rosario Romero, además de funcionarios provinciales y municipales, también industriales y empresarios de la región, y referentes de instituciones de profesionales de empresas. En otro orden de cosas, bueno, y en materia de mercados, en lo que a competencia se refiere, la mejor carne vacuna del mundo. La carne bovina argentina obtuvo 10 medallas en la segunda edición del Campeonato Mundial de Carnes, un certamen que reunió a productores y representantes de la cadena cárnica de distintos países. Esto fue en nuestro país. Y busca distinguir la calidad de los cortes a partir de la evaluación de especialistas y de consumidores. Esta competencia se desarrolló en el Premio de la Rural y contó con alrededor de unos 1.000 jurados, entre chefs, sommeliers de carnes, expertos internacionales y consumidores capacitados, quienes participaron de la evaluación de los distintos cortes presentados. Y por último, les contamos también que la leche de oveja es un alimento funcional que busca un lugar en materia de su posicionamiento proteico. Tiene más proteínas que la leche de vaca, se digiere mejor y ya conquistó mercados exigentes como el asiático. Ahora hay un equipo científico argentino que propone conocerla a fondo para potenciar a los productores locales. Hay un alimento que crece y que viene creciendo en el radar de la nutrición funcional, y Argentina todavía es una promesa poco explorada en cuanto a la leche de oveja. La misma tiene concentración de proteínas, grasas y minerales superiores, como decíamos, a la leche de vaca, y una digestibilidad que la hace apta para personas con sensibilidades alimentarias. Como siempre, estos y muchos títulos más ustedes lo pueden encontrar en nuestro sitio web, www.camponacción.com.
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0: El último día viernes en el mercado de Chicago, las principales commodities agrícolas finalizaron con un saldo negativo, donde el trigo retrocedió de la mano de las ventas técnicas y tomas de ganancias, junto con las expectativas de una posible desescalada en el Mar Negro. El maíz terminó debilitándose ante la baja del petróleo, el cierre de posiciones y también el avance de la cosecha estadounidense. Y en cuanto a la soja, también se dio por toma de ganancias por un lado, donde también, bueno, ventas técnicas y la fortaleza del dólar fueron otras variables que terminaron haciendo un poco más visible este cedimiento. Y en cuanto al mercado doméstico, la semana concluyó con un discreto nivel de actividades. Reflejo de ello fue la falta de condiciones abiertas de compra para soja durante gran parte de la jornada. Tónica bajista también tuvo su correlato en las entregas diferidas de maíz. Y en cuanto al trigo, no hubo novedades de relevancia, tanto en sus cotizaciones como en volumen de operaciones. Pero como hacemos habitualmente, vayamos a los números y les contamos, por ejemplo, que en el caso de la soja, tal cual decíamos recién, gran parte de la rueda transcurrió sin referencias abiertas de compra. El foco siguió puesto a las fijaciones de mercadería, segmento para la cual se ofertaron 560.000 pesos la tonelada, situándose 10.000 pesos por debajo de lo que había sido el último día jueves. En cuanto al girasol, presentó una dinámica estable el último día viernes, sin registrarse variaciones, y en ese sentido el disponible y el contractual se mantuvieron en $500 la tonelada, mientras las entregas comprendidas entre diciembre a marzo del 2027 permanecieron en los $450. En el caso del trigo, las operaciones continuaron siendo escasas, tanto para las entregas cercanas como para la campaña entrante, y en materia de precios se sostuvo la condición de $225 para la entrega entre el 20 del corriente mes al 20 de octubre. Y ya para la campaña 26-27, noviembre y diciembre continuaron trabajando también en $220 la tonelada. En el caso del maíz, la búsqueda por parte de la exportación presentaron algunas variaciones alcistas para los tramos cortos de negociación. De esta manera, la oferta abierta llegó a trepar hasta los $195. En el caso de la posición de octubre, se dio marginalmente hasta los $198, cayó aquí $3 por tonelada, y ya para la nueva campaña, las descargas entre marzo y mayo retrocedieron también $3 para ubicarse en $202 la tonelada. Y en el caso del sorgo, bueno, la participación aquí continuó siendo acotada, hubo una sola propuesta de compra que se sostuvo a los $185 para la descarga hasta el 3 de octubre venidero dentro de la Plaza Rosarina.
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0: Bueno, como suele ser habitual los días lunes, para el día de hoy no hay ingresos de Hacienda al mercado agroganadero de Cañuelas. Recordamos que el último ingreso registrado se dio el pasado día viernes, cuando se encerraron 4.889 cabezas para cerrar una semana que terminó concentrando 17.026 animales. Según contaban los operadores, la demanda operó a la baja, con gran parte de operando en busca de la oportunidad más que por interés, donde las cámaras están prácticamente completas y el abastecimiento directo fluye en gran volumen, lo que termina atentando con el aporte a la formación de los precios del mercado agroganadero de Cañuela. Los novillitos mantuvieron la tendencia bajista de la semana, con repetición de quebrantos entre 100 a 200 pesos, un valor que perjudicó más que nada a los pesados, que perdieron terreno frente a los cortes que hoy son buscados para la faena kosher. Y en cuanto a las vaquillonas, se colocaron con dificultad en cotizaciones levemente inferiores a lo que había sido el último día jueves. Las vacas, a excepción de la conserva buena, la manufactura y la carnicera, se negociaron con pocas manos en las subastas públicas. Pero si les parece bien, hagamos un rápido repaso de los valores definitivos que se lograban este último día viernes, donde novillos especiales jóvenes de más de 430 kilos arrancaron a trabajar con un valor mínimo de 2.700 y lograban un máximo de 4.500 pesos. En el renglón de novillitos, el mínimo registrado fue de 3.200, el máximo de 5.000. Para las vaquillonas especiales, hasta 390 kilos, se partía de un mínimo de 3.300, se lograba un máximo de 5.000 pesos. En lo que se refiere a vacas especiales jóvenes, aquellas de hasta 430 kilogramos, el valor mínimo registrado fue de 2.800, el máximo de 3.900, y para el caso de los toros especiales, se pagó un mínimo de 3.100 y un máximo que llegó a los 4.050 pesos. Reiteramos que estos son los valores del último día viernes y que para el día de hoy lunes no hay ingresos de Hacienda al mercado agroganadero de Cañuelas.
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0: Bueno, siguen llegándonos, hubo mensajes. Ajá. Acá tenemos uno del amigo Jorge Bon, que nos dice: buen día amigos, anoche en Crespo llovieron 2 milímetros, fue uno de los datos del amigo Jorge Bon.
1: En Villa Urquiza, dice Mari, buen día amigos. En Villa Urquiza 16 milímetros fue la lluvia y mucha piedra. Nos manda un video efectivamente de que esto realmente fue así. Betty desde Bajada Grande nos saluda. Feliz día muchachos, feliz primavera para todos. Acá las piedras eran como huevo de codorniz. Rompieron bastante un roble que tenía. Mirá, el lamento de Betty, ¿no? Saludos también de paso a Amanda y a Mari. Y otro más por aquí, el tocayo, el Huito Born, dice: tocayo, 4 milímetros fue la lluvia de anoche. Y hoy está cumpliendo años, ya que estamos.
0: Sí, sí, sí.
1: Está cumpliendo años en Libertador San Martín, Herminda Fischer, tía Minda. Es que la saluda de la familia Born.
0: Claro. Bueno, hablando de videos de la lluvia caída, no, indudablemente nos llegaron muchos de distintas zonas. Llamativo fue los videos que nos llegaban desde Sociedad Rural de Marea Grande. En ese momento se estaba realizando allí la última jornada de la exposición rural. Bueno, nuestro amigo Miguel va a estar allí, seguramente nos va a brindar más detalles de lo ocurrido, porque los agarraron en plena tarea. Me imagino que capaz que puede haber afectado con algunos espectáculos musicales en su realización a lo último, pero bueno, el grueso de la exposición ya se había logrado. Habrá que ver si ocasionó algún daño, ¿no?, en los stands que estaban de pie, en los stands comerciales que estaban de pie, en la intemperie, digamos. Hay que ver, seguramente Miguel nos va a dar un poco más de información de esto en el día de mañana. El amigo Fabio Arrúa nos cuenta que en la zona rural de Sosa cayeron 5 milímetros. Por suerte no tuvieron piedra allí. Bueno, y el ingeniero Mauro Brondi cuenta que estuvo hablando con varios y donde varias personas, varios productores, la manga agarró fuerte sobre la ruta de sobre la ruta 10 para arriba, dice, ¿no? De la de GNC disminuyó bastante. Así que habrá que ver. Hugo de Angelis también nos cuenta que en María Grande Ciudad cayeron 10 milímetros. Después dice que, a ver, ¿qué más dice acá? El desastre de la pedrada empieza a la mitad del camino entre el pueblo y la sociedad rural, contaba Hugo. Y Eduardo nos dice que en Paso de la Arena fueron 4 milímetros con un poco de piedra nada más. Y Claudio Rauch dice que por Aldea Santa María fue bastante grave, es el tema de la piedra. Habrá que ver cuál ha sido la afectación real. Pero bueno, son 6:25, vamos rápidamente a compartir la nota que teníamos programada para la jornada de hoy. Vamos a compartir el testimonio de un diálogo que manteníamos en el marco de lo que fue la 37ª Jornada Nacional de Cultivos de Arroz con Mariano Durán. Mariano es uno de los integrantes del INTA Concepción del Uruguay, hablando un poco de la calidad industrial del arroz, la determinación del rango óptimo en la humedad de la cosecha. Si les parece bien, escuchamos el testimonio del profesional.
14: Bueno, Mariano, la calidad industrial es un tema que siempre en la producción de arroz está presente. Inclusive hay muchos estudios que intentan determinar cuál es la calidad óptima de cosecha en función de esta calidad, ¿no es así?
15: Es así. Bueno, en principio la calidad en arroz es muy importante, no solo la calidad industrial, sino también la culinaria. Y Argentina se caracteriza por ser muy competente en mercados internacionales con este fuerte que es la calidad industrial de su arroz.
14: Y en este caso la calidad está muy relacionada también a la calidad de cosecha, y eso es lo que han querido demostrar ustedes en el último estudio realizado, ¿no?
15: Es así. Dentro del Departamento de Mejoramiento Genético de INTA estamos haciendo la caracterización para cada cultivar liberado por el programa sobre el rendimiento máximo posible a partir de las diferentes humedades cosecha, ¿no? Es decir, estamos identificando cuál es la ventana óptima para lograr los máximos rendimientos de calidad industrial.
14: Cuando se habla de esa calidad industrial, ¿cuáles son los parámetros que la componen?
15: En cuanto a los parámetros, hay tres que son principales. Uno es el rendimiento de grano entero, es decir, la fracción de granos que no se rompe, que no se quiebra luego del proceso molinado. También tenemos otros parámetros que son el rendimiento de grano entero más el quebrado, que eso conforma la fracción total o de arroz blanco como conocemos. Y también hay otro parámetro muy importante que es el grano panza blanca. Es una disposición o una superficie color blanca, yesosa, que eso va en detrimento de la calidad. Entonces, lo que nosotros buscamos en nuestro programa es lograr altos valores de rendimiento de grano entero con muy baja panza blanca.
14: ¿Y qué es lo que ocurre cuando se cosecha con exceso de humedad?
15: Cuando cosechamos con exceso de humedad, lo que sucede es que dentro de esas fracciones, dentro de ese volumen de grano, hay mucho grano inmaduro, grano verde. Estos granos tienen mucha disposición de yeso y son granos de estructuras débiles, ¿no? Entonces, cuando entra el proceso de molinado, tienden a quebrar y de esa manera disminuir la calidad de industrial.
14: ¿Y cómo se logra determinar ese rango óptimo de cosecha y que debe hacerse?
15: Particularmente en nuestro programa estamos realizándolo mediante ensayos. Son ensayos de larga duración porque queremos tener muchos datos y mucha variabilidad de situaciones. Entonces son ensayos largos, pero luego esa relación mundialmente, vamos a decir, es conocida para poder determinar el valor. Se hace mediante funciones cuadráticas. Bueno, me estoy yendo un poco más a lo que es la estadística en sí, pero esto parte de observaciones y luego de un análisis estadístico para determinar el momento óptimo de la humedad de cosecha.
0: Bueno, lo escuchábamos de esta manera el ingeniero Mariano Durán, justo con el top de las 6:30, Hugo, ¿no?
1: Efectivamente, cuando hacemos la pausa en Camoración, porque ahora recibimos el servicio de noticias y en un ratito retornamos.
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0: 12 grados es la actual temperatura en Paraná. Detuvieron a dos personas por abigeato en Concordia. Un caso de abigeato es investigado en el departamento Concordia luego del hallazgo de un animal vacuno faenado que habría sido sustraído al establecimiento rural El Rocío. La investigación derivó en un procedimiento en una vivienda de Concordia donde encontraron cortes de carne y otros elementos de interés. Dos hombres, uno de ellos empleado del campo donde ocurrió el hecho, quedaron vinculados a la causa y fueron trasladados para su identificación. Tormentas de granizo golpearon con fuerza también a Santa Fe y Córdoba. Al igual que nuestra región, un frente frío provocó lluvias, fuertes vientos y granizo durante la tarde del domingo en las provincias vecinas. En Santa Fe hubo precipitaciones intensas y en varias localidades cordobesas el tamaño del granizo causó daños en vehículos. Arca volvió a prorrogar ganancias 2025. La Arca prorrogó hasta el 13 de octubre de 2026 el plazo para presentar la declaración jurada del impuesto a ganancias correspondiente al periodo fiscal 2025. La modificación fue oficializada este lunes mediante resolución general 5898 publicada en el boletín oficial. La medida alcanza a personas humanas y sucesiones indivisas, tanto del régimen general como de modalidad simplificada.
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0: 12 grados es la actual temperatura en Paraná, humedad 91%, viento del sur a 17 kilómetros horarios, cielo ligeramente nublado a la hora 6:32 minutos.
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8: Bueno, 6 y 33 en todo el territorio nacional y nosotros, como hacemos habitualmente después del servicio informativo de la emisora, comenzamos aquí en nuestra querida AM1260 de desaznar esta segunda media hora de nuestro campo en acción. Como siempre, el público se renueva y a esta hora de la mañana hay mucha gente que se está levantando con la consulta básica y primordial, que es saber cómo está el tiempo a esta hora de la mañana.
9: ¿Cómo salgo de casa?
8: Sí, claro, señor. Y de eso se encarga nada más y nada menos que el especialista, nuestro amigo Hugo Hechos.
9: Bueno, una temperatura primaveral. En el día de la primavera seguramente no podría ser de otra manera. Después de la pedrada. Bueno, pues ya ahora hablamos del tema, ¿no?
8: Sí,
9: la,
8: señor.
9: La pedrada. Aquí, por ejemplo, bueno, en gran parte, en gran zona de Entre Ríos, en María Grande, hablando Daniel, uh-huh. Un video realmente elocuente, ¿no? Allá en la tarde de ayer, la pedrada que cayó efectivamente ahí en la expo. Ya seguramente no tendremos más.
8: Algunos detalles y con detenimiento los vamos a tener mañana porque Miguel estaba justo ahí. Y hablando de mensajes, nuestra querida amiga Alicia Gieco, esto de Costa Grande, nos dice: buen día, amigos. Acá por suerte no cayó piedras y la lluvia fue prácticamente nada. Un milímetro, muy cerquita aquí en Costa Grande. ¿Algunos datos más, Hugo? ¿Tenés alguno ahí?
9: Completamos los datos que Daniel
8: Cardinal
9: nos dimos. 12 grados la actual temperatura en nuestra capital. Humedad que alcanza al 91%. La presión es de 999.8 en hectopascales. Viento sur, 17 kilómetros en la hora. La visibilidad, 15.000 metros. Cielo ligeramente nublado.
8: Otra querida amiga, Eugenia Furno, nos dice que en General Galarza la lluvia caída fue de 10 milímetros. Y el amigo JG, que no tengo mayores detalles que eso, cuenta que en la zona de Distrito Corrales cayeron 5 milímetros. Así que bueno, a los amigos. Acá hay otro más. Mirá, infaltable nuestra amiga Paulina de Aldea Salto. Nos dice, buen día amigo, feliz primavera. Ayer dice, había mucho viento, con lluvias que llegaron hasta los 7 milímetros. Aparentemente sin piedra, allí en Aldea Salto, según lo que nos cuenta Paulina. Invitamos, como siempre, a todos los amigos y amigas que tengan más datos del tiempo ahora que nos informen, ¿no?
9: ¿Usted lo estaba convocando a Miguel?
8: Sí.
9: Parece que anda dando...
8: ¿Lo tenemos con nosotros?
9: Pareciera, yo no sé. ¿Eh? Vamos a comprobarlo, a ver.
8: ¡Lo saludamos! Querido amigo, ¿cómo le va? ¡Buen día!
5: Y yo bien acá, pensé que me tomaba el descanso hoy, pero bueno, los escucho ahí que me están extrañando.
8: Pero por supuesto que sí, necesitamos información un poco más fidedigna, porque usted ha vivido in situ allí en la Sociedad Rural de María Grande, sí. Primero lo que fue la muestra, y segundo lo que fueron este fenómeno de las piedras que cayeron el día de ayer.
5: Sí. Sí, lamentablemente las noticias siempre son las malas, ¿no?
8: Claro.
5: El cierre de María Grande fue con, lamentablemente, un granizo muy fuerte, pero que no empañó lo que fue la exposición durante los dos días, sábado y domingo, con una cantidad de público que hacía muchos años que no se veía. Charlábamos con los organizadores que 2010 fue el récord de visitantes, y estuvo casi en ese mismo nivel en esta muestra del 2026, donde, bueno, estaba completa en lo que fue están expositores comerciales, muchas novedades tecnológicas, en todo lo que tiene que ver con la agricultura de precisión, uso los drones, empresas con tema drones, mucho tractor, mucha presencia de tractores chinos, que se está viendo en todas las muestras.
8: Sí, señor.
5: Y el museo volvió a hacer la gran convocatoria, como cada año que se presenta, con las novedades. Este año se presentó la cosechadora escuela, una Pussy del año 61, que realmente fue puesta, como lo hace la gente de Nincho de Angeli, impecable. Parecía salida de fábrica, cómo la restauraron. La verdad que fue una gran fiesta, ¿no? Y el remate de reproductoras hembras que se dio el sábado con precios excepcionales, Daniel.
8: Qué bueno.
5: La gente de la cooperativa La Ganadera nos pasó los precios. 5.100.000 se pagó por una vaquilla, por una ternera Aberdeen Angus.
8: Muy buen precio.
5: El máximo. Las vacas con cría anduvieron en 2.500.000. Como máximo, y las vacas preñadas hasta 4.400.000 se pagaron. Hubo cabañas de Aberdeen Angus, Bradford, Brangus, Hereford, Brahman, Limangus, de las provincias de Entre Ríos, Santa Fe y de Corrientes también. La verdad que creo que es la exposición más importante de la provincia de Entre Ríos hoy en María Grande después de este fin de semana. La verdad que el tema final de la caída de granizo que se dio desde la costa del Paraná, bueno, Santa Fe y Córdoba también tuvieron problemas, pero fue una granizada muy fuerte cuando ya estaba finalizando el espectáculo de Monchito Merlo, así que eso fue un poco lo que, vamos a decir, empañó el final, el cierre, claro, porque fue fuerte, ¿no? Un granizo muy duro que se sintió fundamentalmente en los vehículos, que algunos ya se estaban retirando, así que bueno, pero bueno, un fin de semana extraordinario para la sociedad rural que está cumpliendo 60 años, el 23 en la fecha de fundación, así que fue la verdad que muy lindo el fin de semana, Daniel.
8: Miguel, con semejante afluencia de público, me imagino que tiene que haber sido convocante no solo en nuestra provincia, sino también de provincias vecinas.
5: Exactamente, vos sabés que la verdad que, bueno, el tema de nuestro programa en Canal Rural nos visibiliza mucho a nosotros y nos encontramos con mucha gente televidente que, bueno, había visto la publicidad, las notas que hicimos cuando fue la presentación de la muestra, las notas al presidente de la Rural, a José Báez, a Nincho de Ángel, y bueno, a todo lo que fue la promoción previa. Y bueno, volvieron a aparecer gente de la provincia de Santa Fe, de la provincia de Buenos Aires, mucho de Entre Ríos, de Gualeguaychú, bueno, de todos los departamentos de Entre Ríos había visitantes. Y la verdad que los dos días acompañaron, ¿no? Un claro. clima muy lindo hasta la noche de ayer, pero bueno, esto fue un condimento muy lindo. El museo realmente extraordinario, se pudo hacer todo, se presentó otra de sus vedettes, es el tractor a vapor que la gente del complejo Interlagos facilitó para esta muestra. Así que bueno, María Grande volvió a cumplir, ¿no? Recordemos que la exposición se realiza ahora cada 2 años. El año que viene va a tocar una dinámica de maquinarias, así que bueno, este año se completó y bueno, nosotros pudimos registrar muchos testimonios que los vamos a ir compartiendo en los próximos días, Daniel.
8: Donde con el tema de la maquinaria agrícola antigua, generalmente más allá de la presencia de mucha gente de provincias vecinas, también tiene ese condimento de emoción que hace, ¿no? En el transcurso donde muchos afloran en sus recuerdos y, por supuesto, alguna lágrima siempre aparece, ¿no? Más allá de la sonrisa también.
5: Por supuesto, mucha emoción, ¿no? Porque inclusive entrevistamos a dos de los horquilleros que estaban trabajando con 90 años a cuesta, 90 y 92, que estaban se habían sacado unos 20 años de encima para claro. poder volver a trabajar, subirse al camión, bajar la cosecha de lino y de trigo. Bueno, todo funcionó a la perfección, siempre con la mirada del amigo Nincho de Angeli, que está supervisando todo esto. Estuvo José María Barrale presentando su tercer libro, Reina de las Cosechas 2, claro. un libro bueno, que ya lo vamos a tener para comentarlo. Así que, no, fue la verdad que excepcional la muestra. Bueno, como tantos años, nosotros empezamos con ellos en el 2004, en la primera etapa compartiendo todo lo que fue organización, y ya en esta última, en los últimos años un poco promocionándolo, porque es una exposición que marcha sola. Así que la verdad que nos pone muy contentos, porque la Comisión Directiva de la Sociedad Rural, todos tiran parejo. Hay muchos chicos jóvenes que se han incorporado, así que la verdad que es una de las organizaciones ruralistas que funciona y representa realmente a los expositores, a los productores de la zona, Daniel.
8: Eso está muy bueno. Y en el transcurso de la tarde, ya casi al finalizar también, pude recibir algunas fotos de lo que ya es un clásico, la Exposición Rural de María Grande, que es el foro de discusión que se da generalmente en el stand del amigo Darío Brondi.
5: Ah, por supuesto. Ya es un clásico. Nuestro cierre es en el stand de Brondi Maquinaria. Allí,
8: sí, sí.
5: Bueno, después de una jornada un tanto intensa, compartimos una linda picada, salame, queso de la zona y, por supuesto, charlar de las anécdotas de estos 2 días tan lindos que vivimos. Así que, como buena conclusión, ¿viste?, para mostrar ese lado que fue lo positivo. Después, bueno, el clima no acompañó el cierre, pero esto ya es anecdótico. Habrá que evaluar los daños, porque obviamente calculo yo que en los vehículos sí los tenemos todos, ¿eh? Salimos todos marcaditos con la pedrada, porque fue grande. Y después habrá que ver la evaluación de cultivos, sí. Porque fue dura, ¿eh? Una franja larga donde cayó piedra, un granizo de tamaño considerable, así que seguramente trigo y algunas colzas y otros cultivos de invierno estarán afectados.
8: Por estas horas seguramente ya se van a empezar a realizar las primeras evaluaciones, que seguramente algún comentario tendremos mañana. Miguel, de ya te agradecemos muchísimo que nos hayas atendido esta hora de la mañana.
5: No, es un gusto, ¿eh? Me siento como en casa. Bueno, nos vemos mañana.
8: Nos encontramos mañana, si Dios quiere. Abrazos. Hasta aquí, como decíamos recién, el diálogo con nuestro amigo Miguel Roberto.
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8: Bueno, les contamos que el último día viernes, dentro de lo que es el mercado cambiario, el dólar oficial minorista terminó trabajando con un incremento de un 0,13%, se ubicó en 1482,29 para la compra, 1534 para la punta vendedora, donde el dólar Banco Nación quedó sin cambios, trabajó en 1485 para la compra, 1535 para la punta vendedora, mientras que el dólar blue, con un retroceso de un 0,32%, el día viernes pasado, se ubicaba en 1.550 pesos para la punta vendedora. También dentro de la plaza cambiaria, el real tuvo una jornada que operó con números en verde, subió un 0,26% y trabajó en 2.93,09 para la compra, 2.93,26 para la punta vendedora, mientras que distinto fue el panorama para la moneda común europea. El último día viernes, el euro retrocedió un 0,10% y trabajaba en 1.699,30 para la compra, 1.793,61 para la punta vendedora. Ya dentro de lo que es el panorama bursátil, bueno, el Merval el viernes pasado cerró a la baja con un retroceso de un 1,29% y se ubicó medido en pesos en 3.021.925 unidades, mientras que el riesgo país mostró un incremento de 9 unidades para ubicarse en 524 puntos básicos. 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
8: Vamos ahora a conocer rápidamente algunos de los mensajitos que están llegando, entre ellos el amigo Carlos Lioring, nos dice: hola Daniel, Hugo y equipo, feliz día de la primavera para todos. Chicos, 6 milímetros, fuerte viento y gracias a Dios sin granizo acá en Texanos Pintos. Manda saludos para Miguel y el resto de los integrantes del equipo. Mari Trocero nos dice: buen día, tormenta eléctrica y viento fuerte, pero nada más. 1 milímetro y estamos necesitando, dice Mari también. Así que, bueno. Otro dato más, Jorge Pasadores nos dice que en establecimiento de Las Taperas, Distrito Corrales, cayeron 5 milímetros. Y Hugo Portillo dice que en Rincón Norte, esto es departamento de Nogoyá, tengo entendido, la lluvia de ayer fue de 7 milímetros. Vamos rápidamente a una de las notas que teníamos programada para hoy. Esta la realizamos en la visita que realizáramos días atrás a la localidad correntina de Bella Vista. Allí estuvimos en la cabaña La Elisa. Esto queda en el pasaje desmochado de este departamento correntino. Habíamos estado compartiendo la nota con respecto a la producción de frutilla de este establecimiento, que es su principal actividad. Pero bueno, producto de esto y a la diversificación productiva, esta gente también tiene la realización de un rodeo Brafor, un rodeo general, que terminó derivando en la realización de un sueño como fue una cabaña de la misma raza. Si les parece bien, escuchábamos la nota que manteníamos con su titular y hablando de este tema.
24: Bueno, Arturo, dejamos hablar de frutilla y ahora vamos a hablar de ganadería, básicamente. Indudablemente, más allá de la pasión que ves que le pone ese cultivo, también tienen otra pasión y otra unidad de negocio, como es la ganadería, ¿no?
25: Así es. Y como te decía, somos muy nuevos en esto, pero obviamente a todos le ponemos mucha pasión. Estamos cumpliendo 4 años de cabaña ahora en septiembre, así que imagínate lo que significa a través de la frutilla y de lo que genera poder darnos el gusto de hacer algo que nos llena de satisfacción hasta ahora con los pocos tiempos que estamos llevando adelante.
24: Antes de llegar a cabaña, me imagino que el primer paso fue arrancar con un rodeo general.
25: Obviamente, eso sí, siempre, como les comenté creo hoy, en la frutilla, la ganadería fue el complemento a todo, la caja de ahorro por ahí en ciertos momentos, y teníamos esa ganadería de cría que hoy básicamente lo estamos con este rubro, digamos, producir genética para replicarlo y para usarlo en la ganadería de cría.
24: Una ganadería que está en qué nicho productivo, básicamente. ¿Están haciendo cría? ¿Están haciendo ciclo
25: básicamente
24: completo?
25: Básicamente hacemos cría. Claro. Eso lo hacemos en un campo que tenemos arrendado. El campo nuestro propio es de 350 hectáreas, donde está todo prácticamente el plantel de la cabaña. Y en lo otro hacemos la cría, que también usamos la vaca como para replicar en la transferencia embrionaria lo que producimos acá en la cabaña.
24: La situación general que está viviendo la ganadería hoy en día, ¿no los hace soñar con hacer un ciclo completo o con ese nicho de cría solamente tan cómodo?
25: Obviamente que uno tiene aspiraciones y esta situación ayuda a pensar muchísimas cosas. Vamos despacio, creo que por ahí nuestra escala nos puede permitir, pero tenemos que seguir trabajando más para eso. No todavía exactamente pensar en eso, pero sí soñar.
24: ¿Trabajan únicamente con la raza Brafor? Contanos básicamente por qué la elección de esa raza en particular.
25: Nosotros básicamente, como le decía, de la familia, la raza Brafor siempre nos gustó por la adaptación, por la precocidad, hasta contar por el color, por el biotipo de animal que y lo carnicero que es, así que es lo que mejor encontramos, se adapta a nuestra zona.
24: Dentro de lo que es manejo, ¿el manejo alimenticio cómo lo realizan?
25: Bueno, el manejo alimenticio, si bien estamos asesorados siempre en lo que es cabaña en particular y lo que son los animales que están en el circuito de exposiciones, estamos asesorados y obviamente que que hacemos la alimentación individual de los animales, y en particular

0: y después obviamente toda la reproducción que es de la cabaña se hace a través de transferencia embrionaria, se usa mucha IATF, inseminación, pero básicamente lo que es el núcleo de la cabaña es transferencia embrionaria.
1: ¿Con un repaso también?
0: Obviamente con un repaso, sí, sí, sin duda, eso somos usuarios, los primeros usuarios de lo que producimos, porque nuestros reproductores usamos para repaso, para después posteriormente pensar en poder comercializar algunos.
1: Dentro de la importancia de medir lo que se produce, digamos que es fundamental en cualquier planteo productivo, ¿cuáles son los índices logrados en materia de preñeces?
0: Nosotros estamos, a ver, Corrientes se caracteriza por ser bastante complicado y complejo de acuerdo, y depende mucho de los manejos que tiene cada empresa o cada productor, pero básicamente estamos entre un 80 y 90%, depende del año, en preñez.
1: Salimos de lo que es el manejo del rodeo general y nos vamos a la cabaña, indudablemente un sueño muy joven, pero que está dando muy buenos resultados en este corte.
0: A ver, nosotros podernos a pensar hace 5 años atrás que siempre fue nuestra idea hacer una cabaña y tener los resultados hoy que tuvimos, los logros que tuvimos en tan poco tiempo, inimaginable para nosotros como familia, porque obviamente uno sale a un concurso, sale a una exposición y ve cabañas enormes que están en competencia, y bueno, nosotros poder estar en el medio y no desentonar lo que producimos, para nosotros estamos orgullosos de eso.
1: Hacenos un breve raconto de cuáles fueron los últimos premios logrados.
0: Nosotros tuvimos, a ver, el 2025, el tercer mejor macho de la Nacional con nuestro RP01, que es un toro que se llama Navideño, que hoy está congelando en el CABT, y en este 2026 ya tenemos un gran campeón de la Expo de Goya, un macho también, que está acá, que es un mitaí, y sacamos el reservado gran campeón también, que es un ternero, que también está en la fila acá, un hijo de Mida. Así que prácticamente, no digo cerramos el año, pero porque falta 2 o 3 posiciones que participar, pero siempre un premio es una inyección a todo lo que hacemos.
1: Y en el corto plazo que tiene la cabaña, más allá de haber comenzado con sangre que no son propias, hoy están logrando materiales ya de genética propia.
0: Bueno, a ver, nosotros ya tenemos animales premiados con animales que se generaron acá en nuestra cabaña. O sea, también tenemos la gran campeona de la Expo de Corrientes 2024. O sea que animales que ya nacieron, se criaron, hicimos nosotros acá en la cabaña.
1: Bueno, lo comentábamos fuera de micrófono, esto es producto de un sueño. Y me imagino también dentro de los sueños, mirando un poquito más adelante, que también tiene que estar el del remate propio, ¿no?
0: Obviamente, creo que el desafío siempre estuvo, el desafío es grande, y si uno entra en estas cuestiones para poder, en algún momento, y yo creo que no está tan lejano de poder tener en una pista, en una sociedad rural, particularmente. Yo soy de Bellavista y soy miembro de la sociedad rural, de poder lograr un remate y mostrar y aún más todo lo que se hace.
1: Arturo, por nuestra parte, muchísimas gracias.
0: No, gracias a ustedes.
2: Escuchábamos aquí la palabra del amigo Arturo Alegre, uno de los representantes de la familia Alegre, titulares de lo que es esta cabaña La Elisa. Hugo, en el tramo final de nuestro programa, ¿tenías algún datito de lluvia?
3: Ah, el amigo Roberto que completa su informe, quería participar del programa, dice que por el barrio de él fueron 9 milímetros la lluvia y una fuerte granizada.
2: Bueno, y otro mensajito que tenemos, que el amigo Fabián, que nos cuenta que en Rincón de Nogoyán, establecimiento Don Domingo, cayeron 5 milímetros.
3: Unos acordes de Julio López para el final de Campo de Acción. Nos estamos viendo hasta mañana.
2: Nos encontramos ya mañana, si Dios quiere, con equipo completo.

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2: ...12 grados es la actual temperatura en Paraná.
1: Pronóstico del tiempo.
2: Este lunes indica nubosidad

0: Variable, temperatura mínima prevista 11 grados, máxima estimada 24. Intento para mañana, se anticipa en la región, cielo parcialmente nublado, temperatura mínima de 8 grados, máxima de 18.
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0: Altura del río Paraná frente al puerto local esta mañana, 2 metros 68 centímetros, creció 4 centímetros. Él logra clases por el Día del Estudiante. El Día del Estudiante se celebra este 21 de septiembre en la Argentina en homenaje a Domingo Faustino Sarmiento y a su vínculo con el desarrollo de la educación pública. La fecha coincide con el inicio de la primavera y se convierte en una jornada marcada por encuentros entre alumnos, actividades recreativas y celebraciones al aire libre. Fuerte granizada afectó a Paraná y zona. El fenómeno se hizo sentir con mayor intensidad pasadas las 18 de ayer, acompañado por fuertes ráfagas de viento, lluvia y actividad eléctrica. Calles, veredas, patios y espacios públicos quedaron cubiertos de blanco durante el fuerte temporal desatado en nuestra región. Arresto domiciliario para la joven que tenía un laboratorio de drogas sintéticas en su casa. El juez de garantía, Jorge Sueldo, dispuso la prisión preventiva bajo la modalidad domiciliaria y un monitoreo de tobillera electrónica para Juliana Brioso, de 23 años, arrestada tras el hallazgo de un laboratorio clandestino de drogas sintéticas en San Benito. La resolución judicial tomó en consideración que la joven tiene un hijo en etapa de lactancia.
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0: Patronato visita a Nueva Chicago en un duelo clave por la permanencia en la categoría. El rojinegro enfrentará este lunes al Torito desde las 19 en el Estadio República de Mataderos por la fecha 30 de la Primera Nacional. El conjunto paranaense llega con 30 puntos, igualado con Chacarita y a 2 unidades del Torito, por lo que el resultado tendrá incidencia directa en la pelea de la zona.
1: Datos del tiempo.
0: 12 grados es la temperatura en Paraná, la humedad 91%, presión 999 decimal 8. Viento del sur a 17 kilómetros horarios, visibilidad 15 kilómetros, cielo ligeramente nublado a las 7.03 minutos.
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Hola, hola, hola, ¿qué tal? ¿Cómo les va? Muy, pero muy buenos días. Renuevo el saludo, mi nombre es María Fernanda Heras, porque hay muchos que ya me vienen escuchando desde tempranito en el Panorama Federal de Noticias. Sí, claramente no soy Nicolás Yacoy. Bueno, por cuestiones de agenda, hoy no puede estar presente, pero estamos todo el equipo de Primer Round. Le mandamos un cariño enorme y vamos a estar acompañándote, como es costumbre, hasta las 10 de la mañana.

0: septiembre, el lunes 21 de septiembre del 2026. Feliz primavera para todos, feliz día del estudiante. Bueno, con una temperatura de 13 grados en estos momentos, con cielo algo nublado. Día del ¿qué les pega más? ¿Día del estudiante o día de la primavera? En esta época
1: primavera.
0: De la vida. Primavera.
2: Sí, primavera. Primavera.
0: Primavera.
2: Que ya está, las flores están hermosas.
0: Sí.
2: Arrancó.
0: Se empieza a ver no solo en los barrios, sino también en los balcones. De cada uno, viste, que vas ojeando, sí. Y decís, a ver si esta no me traicionó, y salen las hojitas.
1: Sí, Miris caminante está como loca.
0: ¿Cómo se vino la China hoy, Mirá, toda producida.
1: El make-up.
0: Hermosa. Bueno, Ceci también vino maquillada.
1: Sí.
0: Me gusta, arrancar así la primavera. Rubén, no estás maquillado, pero
3: no,
0: vos estás contento.
3: No,
0: buen fin de semana.
3: Buen fin de semana, pero no estoy maquillado.
0: No, está bien, claramente. ¿Sos de regalar flores, Rubén?
3: No.
2: Pero Rubén,
0: bombones, algo.
2: La mesa.
3: Está carísimo lo bombones. Me voy acá cuando
1: peluches.
3: Me voy a la radio. La cuadra y me aparece.
0: ¿Cómo conquistas, Rubén?
3: Yo hace tanto que no.
0: Cartas, ¿qué te? Porque sí, vos sos tanguero, sos más de cartas.
3: Sí, cuando yo era chico por ahí sí, pero ahora no, ahora ya no. No se estila.
0: No se estila.
2: No, ¿cómo que no se estila, Rubén?
3: Quedó de modé.
0: Una cartita me encantaría.
3: ¿Eh? No. ¿Una canción?
0: Ni hablar. Sino unas cartitas, unas palabras escritas, manuscritas.
2: Esto.
0: Estarían buenas.
2: Hoy es más de gestos, ¿no?
1: Sí, total.
2: Sí. Es más de gestos.
1: De acciones.
0: Exactamente, sí. de acciones, totalmente. Nada de mensajes de texto.
3: No debe haber pibitos de 20 años.
0: Ah, ¿vos decías de esos textos?
2: No, de acciones, de gestos, acciones. De... No de
1: vengan con
2: galantería,
1: con
2: puede
1: flores,
2: ser, pero
1: con
2: también
1: chocolate.
2: De tener en cuenta al otro. De...
1: Pero sí. Acción.
2: Sí.
3: Yo digo que no debe haber pibitos de 20, 22 que por ahí están escuchando, menos hoy, que seguramente deben estar yendo buscando algún lugar para ir a pasar el día.
0: Total.
3: Pero si alguno escucha, que nos cuente. ¿Cómo se levanta
0: me
3: hoy?
0: Me gusta.
3: Hoy día.
0: No está mal. Pero, el día de la primavera.
2: El día de la primavera es un gran momento de levante, en todas las reuniones de estudiantes y eso.
0: De grandes y chicos, claro.
2: De hecho, hoy es mi aniversario.
0: ¿En serio?
2: Feliz aniversario. Después de una reunión del día de la primavera, 23 años. Así que...
0: ¿Que eran compañeros colegio?
2: No, ya teníamos 25. Pero okay. Después de una primavera ahí en los bosques de Palermo, donde debe ser disfrutada la primavera, ahí empezó el romance.
0: Muy bien. Mira. Me gusta, por donde surgió la conversación.
1: Que viva el amor.
0: Hoy en qué pena que no está Nico, porque me gustaría también saber él cómo conquista. Si es más de...
1: Que se estilaba por allá por Giles.
0: Claro.
1: ¿No?
0: Uy,
1: en sus
0: totalmente.
1: Épocas.
0: Bueno, gente... Participan entonces ustedes en estas consignas que van surgiendo durante este programa y participan a través de nuestro contestador, que es el 113-870-7485. Te reitero, 113-870-7485. Nos quedamos hasta las 10 de la mañana y ya te cuento qué es lo que hay que saber. El presidente Javier Milei viaja esta noche a Nueva York para participar de la Asamblea General de la ONU. La agenda oficial incluye el discurso del primer mandatario ante el plenario del miércoles al mediodía y el reclamo por las Islas Malvinas. Durante su estadía, el presidente también va a mantener reuniones con empresarios referentes de la comunidad judía y expondrá en el Club Económico. Una nueva misión del FMI visita la Argentina. La delegación técnica del organismo multilateral arribará hoy al país para realizar la tercera revisión del acuerdo con el gobierno. El ministro de Economía, Luis Caputo, no estará en los encuentros ya que va a acompañar al presidente Javier Milei a Nueva York para participar de la Asamblea de la ONU. Mirtha Legrand continúa internada a causa de un cuadro compatible con una neumopatía. Se espera que hoy se dé un nuevo parte médico sobre la evolución de la conductora. Juegos Sudamericanos. La selección de handball femenino ganó el oro tras empatar con Paraguay en la última jornada. En hockey, las Leonas y los Leones ganaron sus respectivos partidos y jugarán mañana la final del torneo. Con estos resultados, el equipo nacional alcanzó un total de 160 medallas y continúa en el segundo lugar de la tabla de posiciones por detrás de Brasil. Siete de la mañana, 13 minutos en la República Argentina y nosotros comenzamos a recorrer la mesa y le damos la bienvenida a la China Valdivieso. ¿Qué tal, André?
1: Buen día, ¿cómo estás, Fer? A todo el equipo, todo a los oyentes.
0: Bien. Te estuvimos viendo este fin de semana, ¿eh? Mucho no trabajo.
1: Sé, mucho trabajo, sí. Gracias a Dios, ¿no?
0: Sí, totalmente.
1: Hay que agradecer esas cosas.
0: Pat, tenés una a favor y una en contra. Gracias a Dios, mucho trabajo, pero lamentablemente por los temas que hay que tocar.
1: Justamente, hay que hablar de, seguir hablando de inseguridad. Es lamentable, pero es lo que hacemos. Hoy, tres temas principales. Uno que tiene que ver con un hecho que todavía no está claro en qué circunstancias ocurre. Es un hombre que fue baleado en Colegiales, en medio de una plaza. Sigue prófugo el tirador. Se habla de que es un vecino de la zona que vive en situación de calle, pero que estaba armado, ¿no? Con un arma de fuego. Están analizando las cámaras de seguridad. Quienes estaban con el herido, que está fuera de peligro, más allá de haber recibido un disparo en el abdomen, es que escucharon un estruendo y el hombre se desvanece. No vieron cómo fue el ataque y sí vieron irse caminando al tirador. Estarían cerca de atraparlo, veremos si se actualiza esta información. Por otro lado, la violencia en el conurbano que parece multiplicarse en hechos cada vez más agresivos, cada vez más violentos, valga la redundancia, en donde hay armas de fuego en poder de los delincuentes y menores dentro de las bandas delictivas. Está creciendo mucho los ataques piraña y también la modalidad Didi. Se llama así, pero es a choferes de aplicación. Tenemos para compartir un testimonio de un menor de 14 años que parece ser experto en esa modalidad y también como para debatir un poco qué hacemos, ¿no? Con un nene así, la vocecita no se condice con lo que cuenta. Y entonces trajimos testimonio para.
0: Te lo escuché a vos en tus redes sociales y la verdad que es interesante y saber bien la modalidad y de qué va y cómo se tienen que cuidar los conductores.
1: Sí, establecer también una alerta porque hoy por hoy es una salida laboral para muchas personas el tener un auto o alquilar un auto y ser chofer de aplicación. Y además vamos a desandar un poco cómo está la causa, lo venimos tratando desde el viernes, pero se cumple, ¿no?, un año del triple crimen de Florencio Varela. Hace un año estábamos buscando a Brenda Morena y a Lara y todavía no las habían encontrado en la situación en que las encontraron en Florencio Varela. Ellas fueron a una fiesta desde La Matanza, su lugar, y bueno, una mexicaneada aparentemente que desató toda la furia narco de la banda de Pequeño J, por lo que tiene la acusación hasta el momento.
0: Y fíjate lo que son las cosas, que un año exacto después siguen cayendo o siguen buscando, claro, porque ya son 16.
1: Ya son 16 los detenidos, 3 los prófugos, y cada vez hay más implicados en esta operativa, no solamente en la premeditación, sino en la acción posterior de ocultamiento de pruebas, que hasta la policía parece haber dejado pasar cierto tiempo para que esto suceda.
0: Bien, lo vamos a estar desarrollando entonces durante el programa Primer Round, el programa de Nico Yacoy. Y nos vamos de Andrea Valdivieso a Cecilia Diwan. Bueno, también, lo internacional fue agenda durante todo el fin de semana, Ceci.
2: Sí, y va a seguir siendo esta semana, Fer, porque como vos decías, comienza mañana la Asamblea General de las Naciones Unidas en Nueva York. Los mandatarios están viajando hacia esta cumbre, que va a ser la número 81, arranca el martes, termina el 26 de septiembre. El lema del encuentro es restaurar la confianza y gestionar la transformación. Va a haber temas centrales como las guerras en Medio Oriente, la guerra de Ucrania y Rusia. También el tema del cambio climático es un tema que va a intentar ponerse en agenda. Y la IA, ¿cómo controlar la IA? Ayer ya hubo una novedad sobre este tema porque altos funcionarios de Estados Unidos y de China estuvieron negociando en conversaciones cerradas un plan de seguridad entre estas dos potencias para la inteligencia artificial. Y esta discusión que se dio el domingo va a ser previa al encuentro de los presidentes Donald Trump y Xi Jinping. Se van a encontrar en Nueva York y van a mantener una reunión bilateral y seguramente va a haber algún anuncio con respecto a este tema. A lo largo del programa seguro vamos a ampliar eso.
0: Sí, Ceci, más que nada para que nos expliques bien cómo es esto de la seguridad. Tendrían que ser, gente que está muy, muy experta. No sé en qué nos puede llegar a...
2: Lo ampliamos, Fer, pero es una cuestión de el desarrollo de la tecnología, claro, que no se pase de lo que los hombres llegar a controlar. Lo que estuvimos hablando semana pasada, perfecto, que es que se están generando modelos que en un 10% de probabilidades pueden empezar a tomar decisiones autónomas que los hombres no pueden controlar ni predecir. Entonces es cómo se generan estos modelos dentro de, podemos decir, una caja cerrada para que no haya errores que generen desastres.
0: Perfecto. Lo que escuché durante todo el fin de semana es esto de si la humanidad desaparece o no desaparece, claro, y esta discusión...
2: Hace dos semanas que venimos hablando este tema después de que un ingeniero de Anthropic, exacto, renunciara y dijera que nos queda poco tiempo para que la máquina supere al hombre y pueda, digamos, cuando se habla de extinguir sería violar todo sistema de seguridad, que se puedan hackear, que pueda haber ciberataques, que bueno, son distintos.
0: Es parecido
2: temas
0: a lo del 2000, Ceci, yo te lo vengo escuchando, a la primera que se lo escuché fue a vos todo esto de la IA, pero es parecido a lo que se venía hablando en el 2000 cuando estábamos en 1999 y decían se acaba el mundo.
2: Me parece que es bastante distinto porque estamos hablando de una tecnología que ya está avanzada y lo otro era como una cuestión más de psicosis social,
1: que se escapa, ¿no? Se escapa de números. De las cárceles que les construye se escapan, ¿no? Las superinteligencias artificiales.
2: Exactamente. Es una buena metáfora. Es una buena metáfora.
0: Bien.
2: Y después vamos a hablar de varios temas más porque hubo elecciones en Alemania, elecciones regionales, y otra vez la agrupación de ultraderecha vuelve a ganar y el oficialismo queda absolutamente derrotado. Otro tema más son las elecciones rusas. No hubo sorpresas, ganó por más del 57% el partido de Putin. Hay que ver cómo utiliza este triunfo el presidente ruso en una elección donde la oposición no pudo ni siquiera presentarse. Y bueno, y algunos temas más que vamos a ir desarrollando.
0: Perfecto. De Cecilia Diguan nos vamos para Rubén Santos. ¡Qué fin de semana! La verdad, Rubén, te tengo que decir que no me podía despegar del televisor, porque entre el derbi...
3: Madrileño.
0: ¡Qué fantástico! Sí. Bueno, no sé, yo la pasé genial. A mí me encantó.
3: Se termina abriendo, si bien el Atlético, lo vi, por suerte lo pude ver todo, si bien el Atlético mostró un poco más... la expulsión del jugador que comete el penal a Giuliano Simeone termina abriendo un poco lo que era el partido a partir de ahí en 1-0, ¿no? Y bueno, una buena victoria, un Mourinho que dio una conferencia de prensa rara, fue con unas fotos de una jugada puntual del partido que había sido perjudicado, bueno, después Simeone le contestó, pasó de todo. Pero mientras tanto en la Argentina también tuvimos fútbol, recordamos que este fin de semana no hay fecha y posiblemente la otra tampoco,
0: claro,
3: porque hay dos partidos que se estarían jugando en la línea de los partidos que se juegan la AFA, esta despedida de Messi.
0: Claro.
3: Con lo cual, muy probablemente que por dos semanas no tengamos fútbol o se reorganiza para que haya fútbol entre semana.
0: Faltan seis fechas.
3: Faltan seis fechas. Ganó Huracán a River, ganó Independiente en Santa Fe 2-1 y Boca le ganó muy bien ayer a San Lorenzo también 2-0. Vamos a estar hablando un poco de cómo está el medallero, cómo marchan las cosas. Queda una semana para que se terminen los sudamericanos. Ya hay una tendencia que me parece que va a ser difícil de cambiar. Pero el tema del fin de semana para mí fue que apareció Lionel Scaloni. Rompió el silencio el técnico de la selección argentina. Lo hizo para un medio chino. Canal Migu.
0: Sí.
3: Así se llama. No sé quién le hace la prensa a Scaloni, pero si quiso sorprender, yo creo conmigo lo logró, por lo menos. Hablar con un medio chino. Así que es muy simpática ver la nota él hablando en castellano y todo traducido al idioma chino abajo, ¿no? Pero lo fundamental es, claro, la pregunta. ¿Va a seguir? ¿No va a seguir? Escúchenlo. Así habló Scaloni y contestaba sobre estos temas.
4: A partir de ahora seguramente se abre un paréntesis, se puedan venir jugadores nuevos o no. Vamos a ver qué pasa, a darle oportunidad a chicos jóvenes, a ver qué pasa. Y la sensación es que estos chicos nos han dado un montón. Intentar repetir eso, no digo a nivel de título de conseguir, sino a nivel de contagio de la gente, a nivel de aceptación, de ver cómo la gente se sentía identificada con un equipo así. Es difícil repetirlo. Ese está en nuestra cabeza y nosotros intentaremos hacerlo si es que se puede, pero la sensación es que no sé si es irrepetible, porque no sé si la palabra sería irrepetible, pero no va a ser fácil encontrar algo así. La gente se ha identificado de una manera con este equipo, con esta gente que hasta da miedo en el buen sentido de la palabra. No creo que sea fácil. Entonces, bueno, uno como entrenador, como jefe de grupo, tiene que pensar que es difícil. Lógicamente lo intentaremos, si estamos nosotros, no estemos nosotros, yo creo que no es lo importante. Lo importante es que lo que se haga de esa manera y que la gente se sienta identificada. Pero lo que nos han dado estos chicos en estos 8 años ha sido espectacular.
3: Yo la leo, la interpreto por varios lugares. La primera, estemos o no.
0: Sí.
3: Es como que abre una puerta, no la termina de cerrar. La segunda, le está poniendo paño frío a la gente. Muchachos, miren que lo que se logró hasta acá, sí, va a ser difícil de volver.
0: Tiene razón.
3: Tiene razón, porque primero tenés que volver a conformar un grupo como el que conformaste, porque muchos de estos jugadores ya no van a estar. Y la otra, para mí la otra parte de lo que tiene que ver con Scaloni es el tema del recambio, que él ya lo inició en este Mundial con,
0: claro,
3: algunos nombres,
0: sí, sí,
3: pero el tema fundamental va a ser el recambio. Así que, bueno, por lo menos ahí tuvimos algo de claridad ante la gran duda que tenemos todos.
0: Me encanta poder escucharlo a Scaloni y lo vamos a seguir debatiendo y analizando durante este programa. Pero ahora nos vamos a las calles porque nos recibe Romina Wiener para contarnos un poco cómo está el tránsito a esta hora de la mañana. Romy, muy buenos días, ¿cómo estás?
5: Muy buenos días, Fer, ¿cómo andas?
0: Todo muy bien, todo muy bien. Bueno, ya en el panorama estuvimos viendo algunas complicaciones de tránsito.
5: Sí, como todos los lunes que arranca, claro, bien cargado con demoras, porque hay un tránsito bien fuerte, todo en los ingresos a Capital Federal. Además hay un micro detenido con desperfectos mecánicos sobre General Paz a la altura de Beiró, Manuel Río. Ahí la circulación está reducida y te traba toda la General Paz en un horario pico de ingreso a la ciudad de Buenos Aires. Panamericana lenta entre 197 y 202, lo mismo en acceso oeste a la altura de Morón, Moreno, Aedo, Manuel Aperito, Moreno. La autopista de Lepiane, que es la autopista urbana, ya tiene demoras en diferentes sectores en sentido hacia la autopista 25 de Mayo, Fer. Y también tener en cuenta que todavía está cerrado el Paso Cristo Redentor en Mendoza, estuvo cerrado el fin de semana por un temporal de nieve. Hay que aguardar la reunión de la coordinación argentina y chilena para ver si se va a producir la apertura en el transcurso de la mañana. Camino de los Siete Lagos con calzada húmeda y resbaladiza. Los pasos Pino Achado y Cardenal Zamoré, hay que esperar hasta las 9 a ver si se da la apertura. Y los servicios a esta hora, Fer, trenes, subtes y premetro, a horario.
0: Perfecto, Romy, cualquier cosa retomamos el contacto. Te deseo que tengas muy lindo día de la primavera.
5: Igualmente, Fer, un besito.
0: Un beso enorme y todo el cariño. Romina Wiener con la información del tránsito. Y nosotros ahora vamos a abrir estas ventanas en el día de la primavera. Recibimos y saludamos a Mariel Río. Buen día, Mariel.
6: Buen día, Fer. Feliz primavera. Y abrí la ventana, pero me amarré. Porque el viento
0: claro,
6: es tremendo, Fer.
0: Claro,
6: ¿qué pasó? Cierren la ventana.
0: Totalmente.
6: 40 kilómetros por hora, Fer, el viento, no. Alerta amarilla.
0: Es un montón. Vos sabés que a mí a veces me da vergüenza decirlo del viento en la ciudad de Buenos Aires, porque cuando sopla arriba de 15 kilómetros ya para nosotros es un montón, pero la gente de la Patagonia te dice, pero por favor.
6: Y ni hablar la gente de Cuyo con el viento sonda, ¿no?
0: Bueno, claro. Entonces, sepan perdonar los de las regiones con mucho viento, pero la verdad que hoy nos estamos volando realmente.
6: Claro, nosotros siempre estamos acostumbrados a estar en una caja con paredes que son los edificios, y hoy se nos vuelan los calzones del balcón. Es una cosa de locos. Y se están volando los chicos. Feliz Día del Estudiante para aquellos que están todavía en sus labores escolares en todos los niveles, que el picnic hoy va a ser atado con alambre, porque se les va a volar todo.
0: Claro, totalmente.
6: Es impresionante. Nublado está, Fer, súper nublado, gris y ventoso. No llueve, que es lo positivo. Uno siempre, ¿qué esperaba en estos días cuando salía al picnic? Que no lloviese, totalmente. Pero llovió ayer. Así que está todo embarrado, los parques de la Ciudad de Buenos Aires tienen barro puro. Yo les aconsejaría, chicos, que hoy el picnic lo hagan en alguna casa, porque
2: no
6: se van a mojar. Amarga,
2: son, que se embarren.
0: Son atérmicos los jóvenes, no me parece que no. Nada. Claro.
6: Pero es que no se van a poder sentar, o busquen bancos de esos de cemento de los parques, porque no la sentadera les va a quedar embarrada.
0: Sí.
2: Se te nota la edad, Mariel. A no, los chicos no le preocupa, después se lava
6: no,
2: la
6: sí,
2: ropa.
6: ¿Qué no? Vos sabés que nos tocó, en los años mozos, nos tocó día de la primavera con lluvia, o el día anterior con lluvia, y lo hicimos en el patio de una casa, porque
0: bueno.
6: Después salió el sol, y como el patio era baldosado, tiramos la lona ahí y hicimos el picnic en el patio de una casa, porque no querías embarrarte tampoco. Sos joven, pero no salame. Así que tampoco buscás el barro por buscar el barro. Pero bueno, no va a salir el sol hoy. O sea, si nos están escuchando y están a punto de salir a los picnic, a tomarse el tren a Palermo...
2: La grinche de la primavera.
6: No va a salir el sol. No es el grinche de la primavera, no. Festejen igual, salgan igual. Les digo que no va a salir el sol, abríguense. Cuando empiezan a correr, a jugar al fútbol, al handball, a todo lo que juegan en el picnic, ahí sí se lo sacan al buzo. Pero abríguense, salgan de casa, por lo menos denle en gusto a mamá, y salgan abrigados, con una bufanda.
0: Claro,
6: con
0: le salió la madre, le
2: pues
0: salió
2: sí,
0: la madre.
2: Yo la veo preocupada, cómo sacar la mancha de barro de la ropa.
0: Exacto.
2: Pan de jabón, cepillito.
6: Vos sabés que la mía no sale hoy de picnic. Ajá. Le pregunté, le digo, che, mañana qué hacen, qué llevan, sandwichito, esto, lo otro. No, mamá, no sé si van a querer salir los chicos. ¿Cómo que no salen? Yo estaba contando las horas, me acuerdo, para el picnic de la primavera. Eran las 7 de la mañana y nunca nadie llegaba temprano al colegio. Ese día nos reuníamos todos temprano y no se importaba nada. Al Parque Sarmiento, a Palermo, al Parque Saavedra. Pues no, mi ciela, estos chicos capitalinos parece que no son tan locos como los del Conurba Profundo, como nosotros. No van a hacer picnic, me dijeron. Yo creo que vieron el clima y dijeron, nos quedamos en casa jugando a la Play.
0: Puede ser. ¿Y qué hacen? ¿Alguna otra cosa?
6: No sé qué harán. A lo largo de la mañana supongo que decidirán qué es lo que van a hacer, pero testé ahí con la juventud que tengo cerca y no iban. Y ahora estoy viendo que es muy temprano todavía para la Ciudad de Buenos Aires en los parques. Yo creo que 8:30, 9 vamos a empezar a ver gente en los parques.
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8: Temperatura en nuestra capital, 12 grados. Un árbol cayó sobre un auto en Paraná y una mujer fue trasladada al hospital.
9: Un árbol se desplomó anoche sobre un Fiat Duna que estaba detenido en el semáforo de Uruguay e Hipólito Yrigoyen, y la mujer que viajaba como acompañante sufrió un golpe en la cabeza, por lo que fue trasladada al Hospital San Martín para su evaluación.
8: Según el informe policial, el auto era conducido por Roberto Brites, de 51 años, acompañado por su esposa Alicia Irene Flores, de 52.
9: AGMER convocó a Congreso Extraordinario para este viernes.
8: El cónclave se desarrollará desde las 9 en la seccional Paraná.
9: El gremio analizará la situación salarial luego del segundo encuentro de la nueva paritaria docente que se llevaría a cabo este martes, donde se espera que el gobierno mejore la oferta del 3,5% presentada en la primera audiencia.
8: Excombatientes desplegaron en Malvinas una bandera inspirada en la que mostró la selección argentina.
9: Excombatientes y familiares homenajearon a los caídos en el cementerio de Darwin.
8: Allí desplegaron una bandera con la frase "Las Malvinas son argentinas", inspirada en la que mostró la selección tras vencer a Inglaterra en el Mundial 2026, y cantaron el himno nacional argentino.
7: Datos del tiempo.
9: Temperatura en nuestra capital, 12 grados, la humedad del 84%, viento sur, 23 kilómetros en la hora, cielo parcialmente nublado a las 7 de la mañana, 32 minutos.
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6: Información para ustedes. Por un supuesto. Beso grande.
0: Mariel Ríos con Nuestra Ventana de Cada Día.
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13: Mi mujer se enojó porque dice que soy un obsesivo del fútbol. Me pidió un tiempo y le di 45 minutos.
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0: 7 de la mañana, 36 minutos en la República Argentina, en la ciudad de Buenos Aires. La temperatura es de 13 grados, la humedad relativa ambiente, muy baja la humedad, del 45%, cielo algo nublado. Viento del sudoeste, como decíamos, a 19 kilómetros en la hora, la máxima para hoy de 18 grados. En un ratito voy a ir con el pronóstico para todas las regiones del país. Pero nosotros comenzamos con nuestra recorrida, con nuestra ronda de provincias, y vamos ahora ya, nos vamos directamente para San Martín de los Andes, donde nuestros colegas de LRA 53 en Neuquén nos reciben, más precisamente Alejandra Torres. Sale, arrancamos, perdón, con Jujuy. Arrancamos con Jujuy, tienen razón, mala mía. Vamos a LRA 22, Radio Nacional Jujuy, con Alejandra Bejarano. Bueno, de Alejandra Torres a Alejandra Bejarano, con el festejo de los estudiantes. Un festejo que es muy intenso en Jujuy, ¿eh? Buen día, Ale, ¿cómo estás?
1: Buen día, Fer, sí, así es. Bueno, no hay mucha diferencia entre las Alejandras, pero estamos aquí en esto de lo que es la capital nacional de la juventud y la primavera. Bueno, orgullosa de haber nacido y vivir en esta hermosa provincia, porque bueno, ya hace un tiempo, ¿no?, que arrancó el programa oficial de la Fiesta Nacional de los Estudiantes, que está en la 75ª edición. Bodas de diamantes y con un programa oficial intenso, intenso, intenso. Así que bueno, les deseo un feliz día de la primavera a todas, especialmente a todas las reinas que hoy están ahí en el piso. Claro. Y con temperaturas muy agradables aquí, mira, tenemos 34 grados, que marcó la máxima en la capital jujeña, y hoy te espero una máxima de 28, y a esta hora ya estamos con 15 grados 4 décimas de temperatura, con un cielo totalmente despejado. Así que mirá si no tenemos la primavera aquí en este lugar hermoso, Jujuy, que es capital de la juventud y la primavera, con un programa extenso, te decía, oficial, de la actividad que ha comenzado el día 12 con la pintada, que es la avenida por la donde están pasando las carrozas, 84 de diferentes localidades de las regiones que abarca toda la provincia de Jujuy, con un Bienvenida Primavera del miércoles, desfile que ha comenzado este fin de semana entre el día viernes y sábado, y anoche se llevó a cabo, dentro de la agenda oficial de la fiesta, la edición del Paje 10, del acompañante, esa persona que va a acompañar a las representantes para su paso, ¿no?, a lo que es las diferentes elecciones. Uh-huh. Los representantes han sido de diferentes colegios, bueno, se ha llevado a cabo el día de ayer, y aparte la exposición de carrozas. Hoy también tenemos exposición de carrozas, Fer, te cuento, y la elección de la representante provincial, porque esta fiesta lleva mucho tiempo, prácticamente todo el año con la organización, y en cuanto a la representante de cada colegio para llegar a esta instancia provincial, han tenido que pasar instancia cada uno en su colegio, después se elige por departamento, y hoy es la elección de la provincia de Jujuy, lo que va a ser con entrada libre gratuita, la actuación final de Eugenio Quevedo y la banda de Carlitos, por ejemplo, lo que va a pasar esta noche. Y dentro de la actividad con el programa, contarles que también entre el martes 22 y martes 23 tenemos el Congreso Nacional de la Juventud, ya en la edición número 42, en donde más de 180 estudiantes van a participar bajo el lema Creativamente Transforma Tu Futuro, donde van a compartir proyectos, ideas, propuestas durante toda la jornada. A esto se le suma a que va a continuar un desfile de carrozas con doble pase de grupos A y B, porque son 84 las carrozas que son elaboradas por los alumnos de los colegios secundarios de toda la región, y bueno, compiten tres categorías, que es la no técnica, las técnicas y los carruajes, en donde, bueno, van a vestir otra vez de galo en la Avenida de los Estudiantes, en Ciudad Cultural, aquí en la capital.
0: Justo. Ale, te hago una consulta, porque yo recuerdo siempre Pedro Tacacho me mandaba las fotos de las carrozas, ¿viste? Que son impresionantes, son unas carrozas imponentes. ¿Cuánto tiempo antes están en el armado de las carrozas?
1: Mira, durante el armado están durante el proyecto durante todo el año. Algunos ya han comenzado en el mes de marzo, como por ejemplo carrozas técnicas, como por ejemplo Palpalá, que es emblemática, una carroza que es técnica, que lleva, bueno, medidas hasta 11 metros de largo, hasta 4 metros de alto, y últimamente los chicos están utilizando materiales que son para reciclar, como botellas, latitas, tapitas, que también sumaron un puntaje en el momento de la entrega de los premios.
0: Ajá.
1: Es increíble el trabajo que algunos chicos, por ejemplo, de las carrozas técnicas han utilizado a partir de marzo, otros hace 2 meses que empezaron con los canchones y donde se arma toda la estructura, todo el trabajo de hormiga que vienen haciendo. Y lo importante es que diferentes regiones como de la Puna Jujeña también están participando en esta vez. De a poquito se van sumando más carrozas, imagínate, 84 carrozas,
0: claro.
1: Lo que hace también que se realiza a partir de las 20 horas, 19, cuando ya empieza a ponerse más oscurito, porque también el tema de las luces de cada carroza hace a que este trabajo brillante de los estudiantes del secundario se vea reflejado en esto, ¿no? Y los fondos son buscados durante como cada colegio durante todo el año. Uno de esos broches de oro es la elección de cada colegio, que cuando, bueno, hacen la elección de cada colegio, bueno, se cobra la entrada y ahí es donde recauda el mayor fondo, ¿no? Tanto es así que me preguntaban el otro día en cuanto a la actividad de cómo va a ser el día de hoy. Bueno, ya estuvieron entre jueves y viernes con las fiestas en cuanto a los estudiantes y a la primavera, porque hoy aquí en Jujuy es asueto en tres niveles escolares. Y el día jueves y viernes también, porque estamos como en una semana del estudiante, jueves y viernes también hay asueto escolar para los tres niveles. Bueno, esto marca, ¿no?, el colorido y todo lo que se va a vivir, por ejemplo, el día de hoy con la elección provincial, después el Congreso de la Juventud con 2 días, martes y miércoles. Tenemos desfiles de carrozas para lo que va a ser el día del fin de semana, jueves y viernes. Y el sábado finalizaría con la entrega de premios y a la elección, la representante nacional, que es el viernes. También, y que va a cerrar el espectáculo. Son ya 24 las candidatas que ya están confirmadas y están en la provincia, así que le decimos bienvenido. Tienen tiempo todavía de llegarse por Jujuy. Bueno, recordarles que el cierre va a ser el día sábado 26, con entrega de premios, que comienza más tempranito, 18 horas, para que los chicos descansen el día domingo y al próximo lunes ya reinicie la actividad con todas las energías.
0: Perfecto, excelente. Alejandra, gran cantidad de actividad, entonces los vamos a seguir de cerca y escucharte a vos en todos los comentarios que nos vayas realizando.
1: Gracias, y los invito a que se sumen a la propuesta, nos sigan a través de las redes del canal oficial del gobierno de Jujuy. Ahí van a poder seguir todo lo que va a pasar esta noche y toda la semana. Así que les mando un abrazo grande y feliz día de la primavera para todos acá desde Jujuy.
0: Feliz día, Ale. Saludos a todos los colegas de allí de LRA 22 Radio Nacional Jujuy y un beso grandote para vos.
1: Gracias, un beso. Chau, chau.
0: Estábamos charlando con Alejandra Bejarano por el festejo del Día de los Estudiantes en San Salvador de Jujuy.
2: Último momento.
3: Se ha confirmado el itinerario de León 14 en la República Argentina. La oficina del presidente está celebrando el anuncio oficial del programa de visita apostólica de su santidad que va a realizar por Buenos Aires y nuestro país entre el 8 y el 11 de noviembre próximos. Se ha confirmado entre la agenda que a las 17:20 será la ceremonia de bienvenida en la Casa Rosada. Vamos a ampliar.
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0: 7:45 en la República Argentina, y ahora sí nos vamos para Neuquén, que nos recibe Alejandra Torres desde LRA 53, Radio Nacional San Martín de los Andes. Feliz día de la primavera, Ale.
1: Hola, Fernanda, ¿cómo estás? Feliz día de la primavera para ustedes y las chicas en la mesa.
0: Bueno, muchas gracias. Contanos cómo son los festejos por allí.
1: Ay, es que acá el clima está espantoso. Oh, y siempre no hace un frío, 3 grados, claro. Sensación térmica 0 grados. Y esperamos ráfagas de viento de 62 kilómetros por hora.
0: ¿Ves? ¿Te das Así cuenta? Y nosotros nos quejamos.
1: Exacto. Y ahí las estaba escuchando quejándose de sí. Que Mariel decía que se le volaban los calzones. Imagínate con 62 kilómetros por hora acá.
0: Claro, totalmente. Tenés toda la razón, por eso digo que a mí me da vergüenza cada vez que me quejo del viento aquí. Así que un día de la primavera, complicado para festejar, pero igual se festeja.
1: No, sí, los chicos festejan, pero ¿sabes? Festejan o en las escuelas o festejan en los gimnasios, en el gimnasio municipal Javier Carriqueo, en los gimnasios de los clubes. Acá se festeja, pero a cielo tapado, porque... Viste, cubiertos todos, porque acá no sabes cuándo te viene el viento, cuándo te viene la nieve. Estamos bajo alerta amarilla de lluvias y de nevadas. Así que la primavera en San Martín de los Andes, los pibes la festejan en los clubes y en los gimnasios municipales.
0: Está bien, está muy bien. Y se quedan las madres más tranquilas. Está espectacular.
1: Claro, viste, no te dicen, che, llévate la bufanda, ni claro. Como, ni andá abrigado, que a nadie le gusta. Total. Andar abrigado, porque llegó la primavera y vos querés ya las zapatillas de lona.
0: Exacto, exacto.
1: Al que no vamos a saludar es a Rubén, que ahí escuché que no reparte ni bombones, ni flores, nada.
0: Hacete cargo, Rubén, acá está bien, es lógico, no, nos llamó la atención a todos, ni una cartita, ni bombones, ni flores, ni
1: no.
0: Nada.
1: Claro, un desastre.
0: No, dice, no, y lo mantiene.
1: Y lo mantiene, bueno, listo, no le importa. Vamos a hacer una queja desde las radios nacionales, ¿eh? Para que Rubén se ponga las pilas y por lo menos les lleve a ustedes un bombón.
0: Totalmente. Yo estoy esperando todavía una flor. A ver, vamos a hacer una cosa. ¿Vos recibiste, Ale, una flor hoy?
1: Yo nada. No, nada. Mira, ni un mate.
0: ¿China vos?
2: No, tampoco.
0: Bueno, vamos a ver quién durante el día, quién es la primera... Ale, te tomo la palabra, ¿eh? A ver a qué hora y si recibiste.
2: ¿Solo flores o también puede chocolate ser la opción?
0: Cualquier cosa.
2: Ah, eso, el detalle. Mira,
1: acá dije que no recibí ni un mate y como estoy engripada, que no me prepararon mates, salió Raúl, el operador, corriendo y me dice, ahora te preparo un té para que te calles.
0: Muy bien, aguante bueno. Raúl, muy bien.
1: Bueno, vamos a ponernos serios.
0: Sí, lamentablemente hoy ya lo compartimos en el panorama, una noticia que nos llamó la atención a todos, pero... realmente es algo para tener en cuenta, por sobre todo para los turistas, ¿no? ¿Qué pasa con esta situación? Contanos.
1: Mira, la verdad que el sábado por la tarde recibimos esta noticia de una vecina muy conocida de nuestra ciudad. Les voy a dar el nombre porque ya fue identificada por su familia. Ani de la Cruz Rifo Zúñiga, una señora de 76 años, que ingresó al lago Lácar en una zona de playa, en una zona baja. El sábado al mediodía, la señora de 76 años se metió al lago, ingresó por sus propios medios, estuvo unos instantes en un sector de muy baja profundidad, porque el lago a la altura del centro baja tranquilamente. Y bueno, vecinos que se encontraban ahí en la costa vieron que hacía unos movimientos raros, dieron aviso, se metieron y la rescataron. Una vez que fue rescatada por los propios vecinos, por supuesto llegó la ambulancia, bomberos, prefectura, que también está en la zona, se descompensó en la orilla del lago y lamentablemente falleció. Uh-huh. Así que esto es para tener en cuenta. Ustedes saben que en el lago Lácar las temperaturas en estos momentos oscilan entre los 3 y los 8 grados, no podés ingresar bajo ningún punto de vista sin un traje o de goma o de neopren, o estés acostumbrado a estar en aguas de tan baja temperatura, ¿no?
0: Uh-huh. Ale, la mujer, sí, por lo que decís, entró por sus propios medios. ¿Habrá entrado consciente, sí, digamos? ¿Se habló con los familiares a ver si tenía algún problema? ¿Por qué?
1: Mira, realmente la familia recibió, viste, esta noticia muy, la verdad que entristecidos, no quisieron dar declaraciones. Está en investigación todavía qué es lo que ha sucedido. No, cuando en el cuerpo de la señora no se detectó ningún signo ni de violencia, ni hubo indicios de terceras personas porque se vieron cámaras de seguridad. Igualmente en estos momentos está trabajando la fiscal Jerez de nuestra cuarta circunscripción judicial, que ordenó continuar la investigación, seguir con algunas cámaras y recopilar obviamente testimonios de las personas que se encontraban en ese momento en el lago, en la costanera del lago.
0: Claro, claro, claro, para ver cómo fue y cómo estaba en,
1: exacto,
0: el momento que ingresó.
1: Que ingresó,
0: acá,
1: exacto.
0: La China tiene algo para aportar que me parece interesante.
2: Sí, es averiguación causales de muerte todavía. Esta causa se transforma en un policial, sí, más allá de la determinación de la mujer de meterse al agua.
1: Sí, sí, sí. Como decís, China es muerte dudosa, así que veremos cómo sigue en estos momentos la investigación, ¿cierto?
0: Bien, perfecto. Bueno, Ale, entonces para tener en cuenta, en esta época del año, por sobre todas las cosas,
1: por supuesto,
0: ingresar al lago. Después en otras épocas, más en el verano, se ve más que nada a los jóvenes, ¿no? Quizás, aunque sea...
1: No, sí, vos sabés que en el verano vos te podés meter, pero siempre el agua de los lagos patagónicos son fríos, con lo cual, viste, muchísimas veces ha sucedido de jóvenes que se tiran de una piedra o adultos, viste, estás con el cuerpo muy caliente, las temperaturas en el verano son altas, pero el agua no supera a veces los 20 grados, los 17 grados en un, viste, y realmente eso hace muy mal al cuerpo, es decir, generalmente te produce un... No son los cuadros de hipotermia, sino que tenés que estar muy bien para el corazón para meterte de golpe o acostumbrado, ¿no?
0: Claro, totalmente. Bueno, Ale,
1: ¿sí?
0: Volviendo al tema de la primavera, deseándote que tengas un excelente día de la primavera y vamos por esa flor, ¿eh?
1: Bueno, muchísimas gracias, chicas. Para ustedes también, que lo pasen muy bien y gracias por comunicarse.
0: Gracias a vos. Un beso grande y saludos. Besos a todos los colegas de la radio.
1: Muchas gracias. Chau, chau.
0: Alejandra, entonces, Torres, desde LRA 53, Radio Nacional San Martín de los Andes, en Neuquén. Y seguimos nuestra recorrida habitual por las radios. Nos vamos para LRA 19, Radio Nacional Puerto Iguazú, en Misiones. Allí nos recibe Noelia Villa. Hola, Noé. Feliz día de la primavera.
3: Hola, muy buenos días, buen comienzo de semana para todos, Fernanda, todo el equipo, feliz día de la primavera. Acá estamos comenzando bien en el norte de la provincia de Misiones, después de un fin de semana con lluvia, 24 grados la temperatura en estos momentos, máximas de 28 grados vamos a tener en la jornada de hoy, pero con pronóstico de algunas tormentas aisladas durante la tarde y noche.
0: Bien, bien, o sea que gran parte del territorio con algunas lluvias este día de la primavera.
3: Sí, así es. Pronóstico, sí, de varios días de lluvia, todo el fin de semana fue pasado por agua. Asueto en la provincia de Misiones, también hoy por el Día de los Estudiantes y las celebraciones que tal vez se pueden opacar porque hay un desfile previsto para hoy. Porque también, como en otras provincias, como estaba escuchando en Jujuy, se celebra toda una semana. Esa es la tradición.
0: Bien.
3: Así que ya ha comenzado la Semana del Estudiante y se va a estar celebrando y bueno, y de acuerdo al clima se va a ir posponiendo o no cada una de las actividades que están previstas para esta semana.
0: Perfecto, Noé. Estamos medio ajustados, así que vamos directamente con el tema que nos compete hoy, que fue un robo millonario.
3: Es así, es un robo millonario, pero que causa muchísima indignación como cada uno, pero en este caso... se trataba de un dinero que estaba destinado a un tratamiento médico de un bebé de 1 año y 4 meses de la localidad de Alem. La familia está hace bastante tiempo recaudando fondos para realizar un tratamiento en México, tienen turno ya para los primeros días de octubre. Se trata de Gael Sosa, que tiene parálisis cerebral infantil. Y bueno, estaban juntando plata. En ese momento en el que ingresaron a la vivienda de la familia, estaban justamente realizando un torneo de pádel solidario para seguir recaudando fondos para el tratamiento de salud del bebé, ¿no? De 1 año y 4 meses. Así que las primeras averiguaciones indican que justamente ingresaron en ese horario, en este fin de semana, y se llevaron parte de la recaudación. Necesitan claro. 80 millones de pesos en total para los gastos en México y también el tratamiento médico. Así que, bueno, indignación en toda la localidad de Alem, en toda la provincia de Misiones, ¿no? Porque se están muy justos con la fecha del viaje, que está prevista el primer turno, la primera atención médica para el 5 de octubre.

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3: Y rápidamente vamos al encuentro de César Tapia, deseándole feliz día de la primavera. César, buen día, ¿cómo te va? Por aquí te saluda Fernanda Heras.
4: Fernanda, ¿cómo estás? Buen día, gracias igualmente para vos y para todo el equipo.
3: Bueno, arrancamos directamente con el tema. La carne vacuna está dividiendo al Mercosur.
4: A ver, sí, es un tema, a ver, la carne vacuna, como lo venimos mencionando aquí desde hace un tiempo, está pasando un buen momento de recuperación, de situación que venía muy compleja desde hace varios años. Bueno, una situación en la Argentina con buen momento, pero también con las exportaciones que están con una demanda interesante. Y eso hace que las cuotas de importación, por ejemplo, de la Unión Europea, se hayan ampliado. Por ejemplo, ya se han dado la cuota de 99.000 toneladas para importar, pero lo que la Unión Europea decide es que el Mercosur en esa cuota divida cómo los países, los cuatro países como son Brasil, Uruguay, Paraguay y Argentina, la deben distribuir. Eso es lo que se está debatiendo y es por eso que está esa división. No va a ser ecuánime por partes iguales y eso es lo que se debate. Y por otra parte, en resumen, también está la suspensión que se ha dado a Brasil de parte de la Unión Europea porque en su momento ha mencionado que todavía no se ha dado esa trazabilidad por las normas comunitarias que le den garantías de que la exportación desde Brasil a la Unión Europea esté realizada por este uso de antimicrobianos en la producción. Bueno, todo eso hace que la reunión que se dio allí en Uruguay todavía no dé el acuerdo. Esto es muy importante porque deben acordar esta distribución de este tonelaje porque también además tiene un arancel preferencial que apenas es del 7,5% y obviamente es lo más destacado. Pero para resumirlo, bueno, es lo que hoy por hoy dentro de la ganadería, más allá de la información en el mercado interno, en la exportación, es lo que hoy está dividiendo en el Mercosur.
3: Impecable. César, en punto. Será hasta mañana. Gracias por la información y seguimos escuchándote durante Radio Nacional en toda la programación.
4: Dale, gracias igualmente, Fernanda. Hasta mañana.
3: Beso grande. César Tapia con toda la información del campo. Nosotros con toda la información de la actualidad a través del servicio informativo de Radio Nacional.
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5: Temperatura en Paraná, 12 grados. Mejora el tiempo en la región. En Paraná para hoy se espera una mínima de 12 grados, una máxima de 24 grados, con una tendencia hacia mejores condiciones luego de una madrugada con inestabilidades.
6: Además, se esperan fuertes ráfagas de viento del sector sur.
5: En tanto, la mejora se va a consolidar mañana, cuando ya no se anuncian precipitaciones, pero el cambio de masa de aire provocará un marcado descenso de las temperaturas.
6: La pedrada dejó personas heridas en María Grande.
5: La suspensión del aniversario de la Sociedad Rural de María Grande fue resuelto durante la tarde de ayer debido a la tormenta que afectó a la región.
6: El granizo sorprendió a quienes participaban del evento y dejó 8 personas con golpes, además de daños en vehículos y complicaciones para circular por la ruta provincial 10.
5: Desde el hospital local comunicaron que presentaban golpes ocasionados por las piedras sin que se informaran lesiones de gravedad ni internaciones.
6: Los paranaenses murieron en un accidente en Mendoza.
5: Dos personas oriundas de Paraná murieron en un accidente fatal.

0: Tal ocurrido en San Rafael, Mendoza, donde un Renault Megane, en el que viajaban cuatro turistas entrerrianos, chocó contra una Volkswagen Amarok.
1: Las víctimas fueron identificadas como Ángel Santos Gómez y Norma Alicia Santa Cruz, ambos de 73 años, quienes eran acompañados por otras dos personas que se encontrarían fuera de peligro.
0: El Vaticano confirmó la agenda de León XIV en la Argentina.
1: El sumo pontífice estará en el país entre el 8 y el 11 de noviembre y tendrá actividades en Capital Federal, Buenos Aires y Córdoba.
0: Realizará misas en el Monumento a los Españoles, en la Escuela de Aviación Militar y frente a la Basílica de Luján.
1: Además, se alojará en la Nunciatura Apostólica ubicada en el barrio de La Recoleta.
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0: Temperatura en nuestra capital, 12 grados, humedad del 84%.
1: Presión 1.014, viento del sur a 23 kilómetros horarios.
0: La visibilidad 15.000 metros, cielo parcialmente nublado a las 8 de la mañana, 2 minutos.
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0: Información necrológica. Falleció en Paraná a la edad de 49 años el señor Fabián Rafael Binder. Los restos de Fabián Rafael Binder son velados en sala de velatorios de calle Independencia 730 y serán inhumados hoy a las 9 en el cementerio municipal de Ramírez, previo oficio religioso en la sala de velatorios a las 8:30. Exequias a cargo de empresa Don Pacheco de Alejandro Lind e Hijo. En Paraná falleció a los 75 años el señor Luis Alberto González. Los restos de Luis Alberto González son velados en calle Urquiza 431, sala número 1, y serán inhumados hoy a las 17 en el cementerio municipal de Paraná. Partirá el cortejo fúnebre desde la sala a las 16:45. Atención de empresa Sasfer. En Paraná falleció a los 93 años la señora Delia Raquel Aranguren, viuda de Silva. Los restos de Delia Raquel Aranguren, viuda de Silva, son velados en Echagüe 727, en Sala A, y serán inhumados hoy a las 15:15 en el cementerio Parque de la Paz. Partirá el cortejo fúnebre a las 14:30. Exequias a cargo de Cochera Lamperti y compañía. En Ramírez falleció a los 49 años el señor Fabián Rafael Binder. Los restos de Fabián Rafael Binder son velados en sala de velatorios de Independencia 730 y serán inhumados hoy a las 9 en el cementerio municipal de Ramírez.
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3: Las 10 de la mañana en primer round el programa que conduce Nico Yacoy, hoy ausente por su apretada agenda. Nico, que es director también de Radio Nacional, así que tiene una agenda bastante intensa. Le estamos cuidando el programa. Mi nombre es María Fernanda Heras. Nos vamos a quedar, como siempre, hasta las 10 de la mañana. Y te cuento, vamos a repasar un poco el pronóstico para las distintas regiones de nuestro país. En el NOA, el cielo variable con intervalos de sol, temperaturas en descenso respecto a los días previos. Bien, vientos del sur moderados a fresco. En el NEA, inestable en el este y en el noreste. Alerta amarilla por tormentas de variada intensidad en Corrientes, Misiones, Y en Entre Ríos, también Chaco y Formosa. En Cuyo, predominio de cielo parcialmente nublado y vientos del oeste al sudeste. Alerta amarilla por vientos en el oeste de Mendoza, San Juan y La Rioja. En el centro, jornada ventosa con alerta amarilla por vientos en casi toda la región. En la Patagonia, fresco a frío con vientos intensos del oeste al sudoeste. Alerta amarilla por vientos en Río Negro, este de Chubut, Neuquén. Y en el sector antártico argentino, islas del Atlántico Sur, condiciones de viento moderado a fuerte del sector oeste a sudoeste con probables neblinas y nevadas intermitentes. Me parece que el factor común es el viento en toda la República Argentina. En la Ciudad Autónoma de Buenos Aires la temperatura es de 13 grados, la humedad relativa ambiente del 45%, viento que sopla del sudoeste a 19 kilómetros en la hora, cielo algo nublado. Momento en primer round de repasar los principales títulos de la mañana. El Vaticano confirmó la agenda de León XIV en la Argentina. El sumo pontífice estará en el país del 18 al 11 de noviembre y tendrá actividades en Buenos Aires, Córdoba y Luján. Visitará el Cotolengo Don Orione, la cárcel de Devoto, y se reunirá con el presidente Javier Milei. León XIV se alojará en la Anunciatura Apostólica que funciona en el Palacio Fernández Anchorena, ubicado en el barrio porteño de Recoleta. El presidente Javier Milei viaja esta noche a Nueva York para participar de la Asamblea General de la ONU. La agenda oficial incluye el discurso del primer mandatario ante el plenario el miércoles al mediodía y el reclamo por las Islas Malvinas. Durante su estadía, el presidente también va a mantener reuniones con empresarios referentes de la comunidad judía y expondrá en el Club Económico. Una misión del Fondo Monetario Internacional visita a la Argentina. La delegación técnica del organismo multilateral arribará hoy al país para realizar la tercera revisión del acuerdo con el gobierno. El ministro de Economía, Luis Caputo, no estará en los encuentros, ya que va a acompañar al presidente Javier Milei a Nueva York para participar de la Asamblea de la ONU. Mirta Legrand continúa internada a causa de un cuadro compatible con neumopatía. Se espera que hoy se dé un nuevo parte médico sobre la evolución de la conductora. Juegos Sudamericanos, agenda del lunes. El gran atractivo del día estará en el partido de la selección argentina de fútbol que dirige Diego Placente. El albiceleste enfrentará a Venezuela por un pase a las semifinales. Por otro lado, las delegaciones nacionales de rugby, Seven, irán por la medalla de oro luego de los partidos cancelados del domingo por las condiciones climáticas. Y lo decíamos en títulos, el Vaticano confirmó la agenda de León XIV en la Argentina. Vamos con nuestro corresponsal en Hernán Mundo, en Casa de Gobierno. Lo saludamos, le deseamos feliz Día de la Primavera. Hola Hernán, ¿cómo estás?
4: ¿Qué tal, Fernanda? Buen día. Feliz Día de la Primavera, por supuesto, para vos, para todos los oyentes, para todos desde ya en este comienzo de semana, con mucha actividad, como vos señalabas, y con novedades de última hora que ya se venían perfilando, que ya lo veníamos observando y cotejando también en la información que chequeamos a diario en Casa Rosada, de que efectivamente hoy y a esta hora de la mañana se iba a producir. Primero, la información oficial, por supuesto, de parte de la Santa Sede, con los detalles que en realidad coronan todo lo que se ha venido conversando en las distintas avanzadas, o sea, en las reuniones con autoridades de la Santa Sede que vinieron a la República Argentina, que tuvieron distintas reuniones con autoridades del Gobierno Nacional, de la ciudad y también de la provincia de Córdoba, de cara a la visita del Papa del 8 al 11 de noviembre. Y como vos bien decías en los títulos, la agenda ya confirmada, con lo que será, pasando a grandes rasgos las actividades, la visita al presidente Javier Milei el día domingo 8 por la tarde, cerca de las 6 de la tarde, en Casa de Gobierno, por supuesto, y también un encuentro con autoridades, sociedad civil y cuerpo diplomático en el Palacio de Libertad, lo más destacado de ese domingo 8 de noviembre. Y el día 9, el día lunes, que entre paréntesis todavía resta definir qué carácter tendrá, si el gobierno va a definir si efectivamente será día de asueto, día feriado nacional, seguramente será pregunta en un ratito más cuando hable el canciller Pablo Quirno en Casa Rosada a la hora 10, recordemos, conferencia de prensa junto a la ministra de Seguridad Alejandra Monteoliva y también al presidente de la Conferencia Episcopal Marcelo Colombo. Pero decíamos, lunes 9, con actividades ya definidas, la visita al Cotolengo Don Orione, allí en la localidad de Claypole, en el sur del Gran Buenos Aires, luego lo que será una misa, por cierto, que se espera multitudinaria en el Monumento a los Españoles en el barrio de Palermo, y por la tarde distintas actividades, un encuentro en la Universidad Católica Argentina, también una reunión con líderes de comunidades cristianas y tradiciones religiosas en Palacio San Martín, para coronar esa tarde con una celebración en la Catedral Metropolitana. El día martes 10, por supuesto, la actividad ya definida toda en la provincia de Córdoba, también con lo que se intuye será una misa multitudinaria allí en la explanada de la Escuela de Aviación Militar, con homilía del Papa León XIV, y resumiendo lo importante también el día martes, al regreso de Córdoba, una vigilia también con seguramente una asistencia enorme de jóvenes en el Monumento a los Españoles. Hablamos de también otra instancia en la que hablará el Santo Padre. Cierre de la actividad del día 11 de noviembre con la visita al Complejo Penitenciario Federal de Buenos Aires, a la cárcel, con saludo del Santo Padre, y luego lo que será también el cierre con la simbología que esto tiene, la presencia del Papa en la Basílica de Luján, con homilía justamente de León XIV. Esperamos por detalles entonces, 10 de la mañana, en un ratito más, en Casa de Gobierno, con la palabra de Pablo Quirno y de la ministra Alejandra Monteoliva. Mientras tanto, recordemos, día lunes, en el que en principio iba a haber reunión de gabinete, finalmente esto no va a suceder, no habrá reunión de gabinete como venía sucediendo los días lunes. Lo que señalan oficialmente es que el presidente sigue trabajando en lo que es delinear su mensaje para este miércoles, en su discurso en la Asamblea número 81 de las Naciones Unidas. Hablará este miércoles a la hora 12, de acuerdo al horario pautado, y está trabajando en su discurso, por lo menos asesorándolo en lo que será el formato y el contenido, el asesor Santiago Caputo. Recordemos que viaja acompañado del canciller Pablo Quirno a los Estados Unidos y también del ministro de Economía Luis Caputo. Esto va a suceder hoy a la hora 23. La partida del viaje rumbo a los Estados Unidos siguen en pie. Para mañana, reunión de mesa política, y también tendremos la conferencia del vocero Adrián Rabier, pero ese será capítulo del día martes. Por ahora está la información, nos vamos para Casa de Gobierno.
3: Perfecto, Hernán, estamos atentos entonces a conectar nuevamente con vos para que nos cuentes cómo sigue todo. Te deseamos buena jornada.
4: Buena jornada, un abrazo.
3: Hernán Mundo con la información relacionada a Casa de Gobierno, y recordemos la convocatoria que hay para voluntarios para participar, 20.000 voluntarios para participar, entonces todavía abierta, de las actividades del Papa, estos voluntarios para colaborar con la organización de la visita del Papa León XIV.
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0: 8 de la mañana, 14 minutos en la República Argentina. 8 de la mañana, ya 15 minutos en la República Argentina. A ver, la Argentina está bueno cuando bate sus propios récords. Y esto está pasando ya hace unos días en Rosario con los Juegos Suramericanos. Así que nos vamos rápidamente para allí, que nos recibe Facundo Paredes para traernos más información. Hola Facu, buen día. ¿Cómo estás? Fernanda te saluda.
1: Hola Fernanda, equipo. ¿Cómo andan todos por allá? Por acá ya pasó la lluvia, por suerte, ayer que se suspendieron algunas de las disciplinas, sobre todo las que eran al aire libre de los Juegos Suramericanos. Sí se realizaron las de la mañana con normalidad, pero bueno, a la tarde se vino la lluvia, la tormenta, y se suspendieron, así que disciplinas y fanfest, que es otra de las de los sectores donde la gente suele disfrutar con artistas reconocidos. Arranca la última semana ya de los Juegos Suramericanos, segunda y última semana. La delegación argentina, que viene de obtener medallas de oro en vela, en esquí náutico, en tiro deportivo, bueno, continúa la participación este lunes, insisto, con algunas disciplinas nuevas y otras reprogramadas por la lluvia de este domingo. Si les parece, antes de continuar con la programación para hoy, tenemos el testimonio de Lucía Falasca, que ganó medalla de oro, que engrosó el medallero para la delegación argentina, que hasta el momento acumula 43 medallas de oro. Solo lo supera Brasil en la clasificación con 71 medallas, muy por encima Brasil, y muy cerquita está Colombia con 39 medallas doradas. En el total, Brasil tiene 178 medallas, 161 para Argentina y 110 para la delegación colombiana. Lucía Falasca finalizó con 15 puntos totales en la prueba de vela, se calzó la medalla de oro. Una de las curiosidades fue que quien le entregó esa medalla fue la rosarina Cecilia Carranza, también destacada velista argentina, fue oro olímpico incluso, y ya le había ganado a ella en esta competencia años atrás, en un suramericano le había arrebatado la medalla de oro. Bueno, ahora ya con Cecilia Carranza retirada de la actividad, bueno, fue ella la que se calzó el oro, Lucía Falasca, y la medalla se la entregó nada más y nada menos que Carranza. Tenemos su testimonio, si le parece, la escuchamos.
2: Muy bien.
3: Muy contenta, la verdad que mis últimos Sur los había disputado en el 2014, que sí, Carranza había ganado la medalla de oro y ya la de plata, así que fue muy lindo ahora poder ganarla de oro y que ella me entregara la medalla. Fueron condiciones de muy poquito viento, mucha corriente, que sabíamos que iba a ser así, pero no es las condiciones en las que estamos habituados a navegar, y bueno, hace que se equipare mucho la flota. También veníamos de competir en el Mundial de Irlanda, así que veníamos bastante cansados, pero bueno, todas, así que nada, estuvo interesante, fue muy desafiante. Así que ahora descansar muy poquitito y después ya empezar a preparar el Mundial en enero en Fortaleza, que da las primeras plazas olímpicas.
1: Bien, sí. Ahí estaba la palabra de Lucía Falasca, medalla de oro en vela. Bueno, hoy continúa en cuanto a la programación de ayer. Todavía hay aquí algunas nubes, pero según veo en el datos del Servicio Meteorológico Nacional, no se pronostican lluvias. Así que las jornadas quizás no serán con sol pleno como la semana pasada, pero se van a realizar. Entre lo destacado de hoy está el Rugby 7, que fue suspendido ayer estaban programadas las finales, y tiene presencia argentina, por supuesto, tanto los Pumas 7 como la Jaguares, que es el equipo femenino de rugby, los dos juegan la final. El femenino juega contra Colombia, 19-42, todo esto en el Parque Independencia de Rosario, y después se viene la final de los Pumas 7, también van por la dorada, en este caso frente a Chile, a las 20:12. Hoy hay fútbol, además también, juega la selección argentina que dirige Diego Placente, va a enfrentar a Venezuela, último partido del grupo B, se juega la clasificación, el combinado nacional, a las 15, en el estadio Marcelo Bielsa de Newell's, bueno, por un lugar en la clasificación, en la lucha por las medallas. También en estos Juegos Suramericanos es protagonista el Monumento a la Bandera. Allí se montó toda la infraestructura de la pelota vasca, que ayer empezó a la mañana. Por suerte no lo impidió la lluvia, porque acá llovió a partir de la tarde, así que hoy continúa esa disciplina y arrancan disciplinas como el tenis de mesa, el waterpolo, entre otras.
0: Bien, perfecto. Bueno, va a ser muy entretenida entonces la jornada de hoy. Nos vienen pisando los talones en La Dorada. Acá estamos con Rubén Santos, también que nos va actualizando. Nos vienen pisando
2: sí,
0: los talones.
2: Así como se aleja en el total con Colombia, está a cuatro. El sábado estábamos más o menos igual. Porque, claro, tengamos en cuenta que, ya lo hemos dicho con Facu, lo que más se toma en cuenta, lo que más valor se le da justamente a la cantidad de medallas doradas. Por eso uno hace tanta referencia a esta cuestión. Y estoy viendo, Facu, por ahí debes tener el dato, lo que es la Villa Olímpica. Son tres torres con departamentos para uno, dos y tres personas. Hay casi 1.815 que tienen que estar estrictamente acreditados para poder entrar. Y la curiosidad, ¿sabe cuál es?
0: ¿Cuál?
2: Que desde las cinco de las tres terrazas del quinto piso de los edificios se ve la casa de Messi.
0: Mira, claro.
2: Y se ve todo lo que está colgado en la puerta de la casa, banderas, remeras y un montón de cosas.
0: Ay, ahora lo quiero ver.
2: Suben todos a mirar eso.
0: Claro.
2: Todos quieren ver la casa de Messi.
1: Porque la Villa Suramericana, que fueron torres que se construyeron exclusivamente para este certamen y que después del certamen serán vendidas, está en la zona sur de Rosario y desde arriba se ve también la casa de la infancia de Leo Messi. Allí en la zona sur, que es más alejado del centro, se realizan las competencias acuáticas. Y ahí pegado a donde está el nuevo centro acuático de Rosario, también construido para la ocasión, está la Villa Suramericana con la gran mayoría de los atletas que vienen a estos juegos, así que tienen algunos los de los pisos más altos, vista privilegiada.
0: Qué bueno, qué fantástico. Bueno, Facu, retomamos contacto con vos seguramente mañana para ver si seguimos inflando un poco este medallero.
1: Por supuesto, ojalá y sigan las hazañas. Es verdad que está ahí muy parejo con Colombia, algo que suele pasar históricamente, Argentina-Colombia ahí,
0: claro,
1: peleando en la clasificación, siempre Brasil por delante de ambos, así que esperemos volver contando más medallas para la delegación argentina. Abrazo grande.
0: Abrazo grande, Facundo Paredes, desde Radio Nacional Rosario.
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0: Mañana 25 minutos en la República Argentina. Llegan los mensajes a través de nuestro WhatsApp, que es el 1138707485. Diego de Chivilcoy dice: feliz día de la primavera para todos. Desde Sao Paulo, un oyente que nos sigue hace bastante, Atair Soares, dice: buenos días, me alegra que estén. Planeo ir a Buenos Aires para reunirme con mis amigos de la emisora y pasar un día charlando. Me encantó, Bueno, un beso grandote. Elena Elisa Bello de Viedma dice: hola chicos de Nacional, feliz primavera. Acá en la comarca es un día muy feo y frío, nublado, con viento fuerte. Pobre los estudiantes, sí, se complican. Prácticamente todo el país el viento hoy es protagonista. Buen día, primer round, feliz día de la primavera. No hace falta flores en el estudio ni bombones. Soy Norberto Caligari de San Vicente, provincia de Santa Fe. No, no, sí, hace falta un poco de dulce para los estudios. Bueno, vamos con temas de internacionales. Ceci Diwan.
1: Sí, te comentaba, Fer, que inicia mañana la Asamblea General de las Naciones Unidas. Esta Asamblea General va a tener en su agenda a la guerra como uno de los principales temas que seguramente muchos de los presidentes aborden, también el cambio climático y la IA. Venimos hablando hace unos días de que las grandes tecnológicas que están detrás de la inteligencia artificial, como OpenAI, que es la empresa que está detrás de ChatGPT, también Anthropic, la que está detrás de Claude, y de Google, que está detrás de Gemini, que estas tres inteligencias son las que dominan en más del 80% del mercado, están advirtiendo de la necesidad de ralentizar el desarrollo de la inteligencia artificial para que no se generen agentes de la inteligencia artificial que empiezan a actuar de manera autónoma, superando las decisiones de los humanos y que nosotros perdamos el control. Lo que dicen es, no es que dejemos de desarrollarla, sino que lo hagamos más lento, que se necesitan regulaciones de los estados para que cuando se llegue a esa instancia los humanos podamos controlarlas. Hubo una declaración, como dijimos, de un ingeniero que renunció, que había trabajado en OpenAI y en Anthropic, que decía que estaba en riesgo la humanidad de ser destruida por la IA, y después salió otro ingeniero a decir que había un 10% de probabilidades de que suceda eso este año. Eso encendió todas las alarmas. La Asamblea General de la ONU seguramente tenga tanto los discursos de los presidentes como por detrás estas discusiones. ¿Por qué? Porque ya nos damos cuenta de que va a ser uno de los temas principales que debata el presidente Donald Trump con Xi Jinping cuando a finales de semana se encuentren. Ayer hubo una reunión de Scott Bessent, que es el secretario del Tesoro estadounidense, con uno de los ministros de Xi Jinping para hablar sobre el tema de la necesidad de que se vayan avisando entre las dos principales potencias del mundo si hay incidentes con la IA, que empiecen a notificarse. Entonces,
0: ¿van en el mismo rumbo ellos?
1: Mira, lo que dijo Trump cuando estos líderes de la IA pedían regulaciones, dijo: el que gane la batalla de la IA, gana. Nosotros no vamos a permitir que China avance, pero ahora, después de estas discusiones, que se reúnan las dos principales potencias para ver que por lo menos empiecen a avisar cuando hay incidentes, es algo positivo. Después, ¿qué va a pasar en esta Asamblea General de la ONU a nivel internacional? Sin hablar, como contaba Hernán, de la agenda del presidente Milei. Trump va a tener encuentros interesantes para seguir. Después de Xi Jinping, también se va a reunir con Delcy Rodríguez. Por primera vez va a recibir a la presidenta encargada de Venezuela desde que se extrajo a Nicolás Maduro en enero de este año. Va a ser un encuentro también que va a significar qué viene de ahora para el futuro de Venezuela. ¿Va a haber elecciones? ¿No va a haber elecciones? ¿Cómo va a ser esta tutela? Va a ser algo interesante para seguir. Y Ucrania. Zelensky dijo que ya tiene una reunión pautada con Trump y que van a venir anuncios muy importantes de este encuentro. Veremos qué sucede.
0: Muy bien, sonó el top de las 8:30 en la República Argentina. En primer round nos informamos.
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3: Temperatura en nuestra capital, 12 grados, 7 décimas. Evoluciona la salud del niño aplastado por un tronco en Villa del Rosario. El niño aplastado por un tronco mientras jugaba en Villa del Rosario, Departamento Federación, continuaba internado en la unidad de terapia intensiva en un centro de salud de Concordia.
4: Se trata de Juan C. Perini, Inchauspe, de 10 años, cuya familia comunicó una evolución favorable dentro del delicado cuadro.
3: El accidente ocurrió cuando el pequeño se encontraba jugando y por circunstancias que no fueron precisadas, un tronco de madera de gran porte se desplazó y cayó sobre su cuerpo.
4: El Fondo Monetario vuelve a la Argentina para revisar las cuentas públicas.
3: Una nueva misión del Fondo Monetario Internacional llegará este lunes al país para iniciar la tercera revisión del acuerdo de facilidades extendidas vigente por el gobierno.
4: El foco estará puesto en auditar el cumplimiento de las metas correspondientes al último trimestre, con especial atención en el frente fiscal y el nivel de reservas.
2: Deportes.
3: Argentina busca más medallas en los Juegos Suramericanos.
4: Luego de un domingo marcado por la lluvia, los Juegos Suramericanos de Santa Fe 2026 avanzan con una nueva jornada cargada de actividades para la delegación argentina.
3: El gran atractivo del día estará en el partido de la selección argentina de fútbol que dirige Diego Placente.
4: Galvis Celeste logró la recuperación en la última fecha venciendo 1-0 a Uruguay y ahora enfrentará a Venezuela mano a mano por un pase a las semifinales.
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3: Temperatura en nuestra capital, 12 grados, 7 décimas la humedad, del 74%, viento sur, 28 kilómetros en la hora, cielo parcialmente nublado, a las 8 de la mañana, 32 minutos.
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0: En el aire y nos cuida absolutamente todo el tiempo, ¿eh? Bueno, queremos flores. Estábamos diciendo que no nos regalaron una sola flor.
1: Ni un bombón.
0: Ni un bombón. Pero bueno, vamos por las flores. A ver si a ella sí ya le regalaron una flor en el lugar donde está. Y
1: aunque sea, no sé, una margarita robada de un...
0: O aunque sea que se compre ella una flor y que ande por la calle con la flor para que el resto crea que se la regalaron. Buen día, Miriam Mariotto. Feliz día de la primavera.
14: Robadas de los jardines de Quilmes. No, claro. No. Buen día, feliz día. No, por suerte tuve suerte y me encontré acá con el señor Víctor y me regaló dos ramos de flores.
1: ¡Epa! Mira.
14: Sí. Muy lindas flores. Pero, bueno, vamos a hablar con él, que obviamente es un experto. Estamos aquí en la Asociación de Floricultura Argentina, es en el barrio de Barracas. Está este mercado de flores que abre todos los días a las 4 de la mañana. Ya cerró al público, pero bueno, permanece abierto para los que quedaron adentro y están terminando de levantar las cosas, porque bueno, ellos venden obviamente a quienes a su vez venden estas flores. La verdad que aquí es hermoso el lugar, ¿no? Tenés de todo, flores de colores, pero hay algunas particularidades este año y ya desde hace varios años. Estamos acá con Víctor, que lo vamos a interrumpir, que está trabajando en este momento. Y le vamos a preguntar, como, bueno, ya nos contaba Víctor que la venta grande fue la semana anterior o el fin de semana.
15: Nosotros como productores
12: tenemos que cortar con anticipación para que el florista hoy esté vendiendo en la calle.
14: ¿Cuánto tiempo se tarda en producir estas flores que vos estás vendiendo, por ejemplo?
12: Las fresias, por ejemplo, son casi 6 meses. O sea, vos la plantás, tarda 3 meses o 4 en cosechar, pero tiene todo un proceso del bulbo y todo, te lleva casi 6 meses.
14: ¿Cuál es la flor de las que vos tenés aquí que vos decís, bueno, esta es la que yo recomiendo para llevar, según para qué, no, obviamente?
12: Yo soy productor de astromerias, el amancay, y es la flor que yo más cultivo porque me gusta, porque es una flor que tiene muchos colores y tiene mucha durabilidad en el consumo doméstico, así para, y entonces es una flor que me encanta. Después, bueno, lilium, solidago.
14: ¿El lilium ese se abre? ¿Cuánto es? ¿Una vez que abre, cuánto dura?
12: El lilium cuando se abre, 10 días, 12 días, 15 días. Si es flor fresca, te tiene que durar 15, 20 días.
14: ¿Hay algún secreto? Que las abuelas tenían varios secretos, pero no sé si eran reales.
12: Hay varios tips. Está el conservante Flora Life, es una marca, pero hay conservante que acá Floristería Casa Alberto, por ejemplo, o de otros lugares lo venden, que tiene bactericida y tienen como glucosa y todo eso.
14: ¿Las abuelas le ponían una aspirina, eso cual quizá?
12: Eso sigue estando. Y otra cosa simple es, por cada litro de agua que vos preparés para un florero, un jarrón, por litro de agua le pones 2 o 3 gotitas de lavandina y 2 o 3 gotitas del alcohol. La lavandina es bactericida y el alcohol te baja el pH y el tallo absorbe mejor, se hidrata mejor.
14: Bien, y nos contabas que hay una particularidad ya desde hace unos años por las redes sociales, por una serie de televisión, que es que todos buscan, los jóvenes, flores amarillas. ¿Y eso cómo cambia?
12: Sí, la flor amarilla hace alrededor de 3 años, creo que empezó este boom de crecimiento, sobre todo en las redes sociales, por los jóvenes, gracias a Cris Moreno por el tema Floricienta, hicieron mucho hincapié en las margaritas amarillas, flores amarillas, y ahí empezó, y bueno, y se sigue, o sea, se va puntualizando eso.
14: ¿Y qué pasa eso? ¿Cambia el precio?
12: Y sí, porque yo no puedo producir todo amarillo, hay un porcentaje de cada color. Lo clásico es el blanco, el rosado, el rojo, son colores clásicos. Después el amarillo va a un 10, un 15% en lo que vos plantás, es lo que sale. Y ahora no, estás un 200% en amarillo y es imposible. Y entonces el problema es que se encarece el precio de la flor amarilla, porque hay mucha demanda, solo quieren amarillo, entonces... Yo digo, la primavera es multicolor, es colorida porque la naturaleza nos da el crisol de colores y bueno, nada. Yo recomiendo, por favor, que compren multicolor.
14: Bueno, muchas gracias. Bueno, ese detalle, ¿no?, de las flores amarillas, que es un boom desde hace un par de años, ¿no?
0: Fantástico, sí, claro, por lo de Cris Morena, totalmente por Margarita. Y vos sabés que me quedó dando vueltas ese dato de los 6 meses. Claro, cuando uno compra, Miriam, claro, un ramo de flores, decís, ¿cómo está? 10.000 pesos o 15, y protestamos, pero son 6 meses.
14: Exacto, tiene un tiempo realmente de cuidado y bueno, también depende del clima y demás, cómo es la cosecha de flores en este caso. Y bueno, tienen que ser frescas y también regular cuándo se van cortando. Bueno, obviamente que por eso hay gente especialista en este tema. Y bueno, aquí en este mercado de flores de Barracas recomiendo que se den una vueltita cuando tengan ganas, porque es muy muy lindo el lugar, es muy lindo ver todas estas flores coloridas y bueno, y mezcladas. Total. Y también esto de que de lo amarillo es verdad, Si vos mirás en perspectiva ese gran galpón, es un montón de colores amarillos, incluso hay flores que no son amarillas y las tiñen, entonces claro. Es como medio loco todo eso, ¿no? Del furor por el amarillo.
0: Totalmente. Acá Berenice nos está musicalizando justamente con el tema que caracteriza esa novela, Margarita. Miriam, que tengas excelente día de la primavera. La verdad que datos muy interesantes nos dejaste en el móvil.
14: Muy bien, hasta luego, chicas. Feliz día.
0: Feliz día. Gracias, Miriam Mariotto, desde el Mercado de Flores de Barracas.

0: 8:41 en la República Argentina. Atención, que hay alerta amarilla por fuertes ráfagas de viento por la tarde en la ciudad de Buenos Aires y en el Gran Buenos Aires. Datos para tener en cuenta. Y en gran parte del país hay distintas alertas también por vientos y en algunos sectores por lluvia. Después lo vamos a estar repasando nuevamente. Ya estuvimos transitando un poco por las distintas zonas, pero vamos a profundizar el tema. Ahora nos vamos con otro tema que estuvimos hablando la semana pasada, mucho sobre los biocombustibles, pero no nos termina de cuadrar algunas cosas o de entender. Claro, nosotros no sabemos, no somos especialistas del tema. Por eso es necesario, cuando surgen estas cuestiones, poder hablar con los que saben. En este caso, sobre biocombustibles, vamos a estar hablando con el ingeniero Carlos Mendizábal, que es codirector del Instituto de Energía de la Universidad Austral. Buen día, Carlos. Gracias por recibirnos.
1: ¿Qué sé, Fernanda? Buen día. ¿Cómo estás?
0: Muy bien. Un placer recibirte. Bueno. Feliz día de la primavera, primero.
1: Sí, estoy caminando y estoy fresquito, así que la primavera me parece que va a llegar otro día. Pero no, bienvenido, qué lindo, ¿no? Total. ¿Cómo se nota en los árboles? ¿Cómo se nota en el ambiente?
0: Sí.
1: Vos es que, no sé, bueno, hablemos de hidrocarburos, pero es linda la primavera.
0: Es hermosa. Yo, a ver, la pregunta del día. A las mujeres les pregunto si ya recibieron flores. A los hombres, si ya regalaron flores.
1: Ay, me agarraste con la guardia baja. Pero ahora cuando vuelvo a mi casa voy a llegar un ramo de flores y no les voy a contar a mi señora que vos me hiciste acordar.
0: Perfecto.
1: Así quedo yo como el rey de la casa.
0: Me encantó, Carlos, me encantó. Bueno, ¿nos ayudás a desasnarnos con el tema del biocombustible? Porque muchas son las preguntas que tenemos en torno a esto. Primero, ¿qué son?
1: Ok, primero hablemos que combustible, nafta, gasoil, sí, principalmente en la cabeza de la gente, ¿no?
0: Perfecto.
1: Es cierto. Es mucho más larga la historia, pero nafta y gasoil.
0: Sí.
1: Ahora, esa nafta y gasoil, tradicionalmente, históricamente, vienen del petróleo. ¿Okay?
0: Sí.
1: Son hidrocarburos que vienen del petróleo.
0: Bien.
1: Ahora, desde hace unos años, por varias razones que después si querés ampliamos, empezaron a aparecer los biocombustibles, que son materias primas renovables de origen vegetal, que se procesan y se convierten en alguna manera como una parte del combustible que le ponemos al auto, la nafta y el gasoil. Básicamente en Argentina funcionan dos: el etanol, que es el que se le agrega a la nafta, y el biodiesel, bueno, que es el que se le agrega al gasoil y al diésel. El etanol viene básicamente de la caña de azúcar y del maíz.
0: Sí.
1: Y el proceso de fabricación, te diría que es comparable al alcohol del que compramos en la farmacia, ¿viste?
0: Sí.
1: No tengo que le podemos poner alcohol de la farmacia al auto, no estoy diciendo eso, pero desde el punto de vista industrial es parecido, es una fermentación, igual que cuando haces un licor.
0: Sí.
1: Bueno, y eso sale de la caña de azúcar, que se produce básicamente en el norte del país, en Tucumán, y del maíz. Al maíz lo muelen, hacen una sopa, y de ahí sacan un licor, que bueno, eso después se convierte en etanol, y se agrega en partes, en proporciones muy específicas, al resto del combustible que forma la nafta. Y con el biodiesel, básicamente es el aceite de soja, parecido al aceite que usamos para cocinar.
0: Sí.
1: Que le hacen un proceso industrial adicional y sacan de ahí el biodiesel, que también se le agrega al combustible en proporciones muy específicas.
0: Ajá.
1: Más o menos, ¿te contesté?
0: Sí, espectacular. La verdad que, ¿sos docente?
1: Un poquito.
0: No, sí. Espectacular la forma en que explicás. Carlos, ahora, a los automóviles, ¿les afecta en algo? ¿Es ventajoso o es desventajoso para...?
1: Mira,
0: sí.
1: La historia del etanol,
0: sí,
1: o de los biocombustibles es bastante antigua y la respuesta que te doy es no, ¿ok? Arranquemos por la respuesta concreta.
0: No le afecta.
1: Para que nadie se asuste.
0: Bien.
1: El usuario argentino, las proporciones que estamos hablando, no se va a enterar. Prácticamente no se va a enterar.
0: Perfecto.
1: ¿Okay? Arranquemos por ahí. Ahora, para darte un poquito más de contexto, porque me parece importante que la gente lo sepa. O sea, ¿por qué existe esto? Estamos hablando de petróleo. El petróleo es una materia prima que existe bajo tierra y que en algún momento de la historia falta muchísimo, pero se va a agotar o va a ser reemplazada por formas de energía que de alguna forma agreden menos al medio ambiente. Famoso tema de los gases de efecto invernadero, dióxido de carbono. Entonces, uno de los beneficios que tienen los biocombustibles es que son menos agresivos o contribuyen menos, no digo que no contribuyan, contribuyen menos a la generación de gases de efecto invernadero. Entonces, históricamente, esa fue una de las razones que muchos países con capacidades económicas mucho más grandes que las nuestras, que se pudieron dar el lujo de decir, ok, compremos o usemos un combustible que de alguna forma genera menos gases de efecto invernadero. Esa es una causa. Otra causa es, me sale rápido el ejemplo de Brasil, cuando arrancó hace 40, 50 años con el plan de etanol. Sí. Hoy Brasil es un gran productor de petróleo, enorme. Está entre los más grandes del mundo. Sí. Pero hace 20 años no tenía petróleo, lo tenía que importar. Entonces, y tenían enorme cantidad de caña de azúcar. Entonces, empezaron con un programa muy agresivo de fabricar etanol para no tener que importar petróleo. Entonces, esa es otra fuente de origen de por qué se usa. Y te digo otra, y con esta la corto, es una forma de migrar hacia combustibles renovables sin tener que cambiar drásticamente la infraestructura. Sí. Porque, a ver, el auto eléctrico es otra forma de migrar a combustibles menos agresivos. Sí. Tenés que tener una estación de servicio con cable, los autos son distintos, o sea, el auto eléctrico tiene cuatro ruedas, tiene cuatro puertas o dos puertas, pero el motor es completamente distinto. Claro. Entonces, en la medida que vos le vas, en cambio, con los biocombustibles, la infraestructura básica no cambia.
0: Son muchas preguntas que se generan en torno a esto que vas explicando, Carlos. Y, por ejemplo, lo que es la industria del petróleo, todos los que están en torno al petróleo, ¿no estarían en contra de todo esto?
1: A ver, si vos le preguntás a un petrolero tradicional, a un refinero tradicional, y más, me voy a atrever a meter en la misma bolsa a los fabricantes de autos, y no lo quieren, claro. no es que les encanta.
0: No, claro. Ahora, le juegan contra.
1: Sí, porque le juegan contra, pero no necesariamente por un tema económico,
0: Ajá.
1: No es necesariamente porque les compite desde el punto de vista del económico, les complica terriblemente la vida. A ver, fabricar combustibles de calidad como la nafta y el gasoil que usamos en Argentina, créeme que es un proceso industrial, no sé qué adjetivo ponerle, pero complicadísimo. La gente, nosotros todos, decimos, sí, la nafta, el gasoil, estamos tan acostumbrados. No, créeme lo que el ejercicio industrial que hay atrás, desde que se produce el petróleo en alguna parte del país, Mendoza, siempre hablamos de Vaca Muerta, pero Mendoza, de Tierra del Fuego, de Neuquén, hasta que llega una refinería que está a miles de kilómetros y entra un producto viscoso, que es el petróleo, y de ahí salen 15, 20 productos de excelente calidad. La tecnología, el conocimiento, la precisión que hay en eso es enorme. Entonces, la tecnología en eso, a esa gente que está atrás de eso, sobre todo en el proceso de refinación y las estaciones de servicio,
0: Hablando de miles y miles de personas, digamos, el entorno a esta industria es una enormidad.
1: Es enorme. Sí. Sí, claro. Entonces, a esa gente le dicen, bueno, ahora a tu fórmula de cocina, imagínate, a ver, esto, déjame jugar con las ideas.
0: Dale,
1: decime si soy muy loco.
0: Dale.
1: Imagínate que estamos haciendo, ¿qué te gusta? Un puchero con carne de vaca.
0: Sí.
1: Dale.
0: Perfecto.
1: Entonces, yo tengo mi restaurante y vendo puchero de carne de vaca. Uh-huh. Y tengo una fama fantástica en el barrio. Ahora, de repente, la autoridad, por una razón buena o no, pero la autoridad, y aceptémosla, me dice, bueno, ¿sabes qué? A partir de mañana, el puchero de carne de vaca tiene que tener un 15% de carne de cordero. Dice, no, no me van las fórmulas. Yo quiero mi puchero, dice, carne de vaca, soy famoso, buenísimo. No, mañana 15% de carne de cordero. Bueno, ¿te sale puchero? Sí. ¿Te sale rico? Sí. ¿Estás cómodo fabricándolo? Y no sé, ¿dónde consigo el cordero? ¿Entendés un poco el juego que hago?
0: Clarísimo, ¿sí? Clarísimo.
1: Entonces, no, o sea, los petroleros no les gusta.
0: Claro.
1: Después hay otra discusión, ¿no? O sea, ¿por qué en Argentina, que tenemos tanto petróleo, gracias a Dios, no somos conscientes de la ventaja que eso significa? ¿Por qué en Argentina, que tenemos tanto petróleo y hay que usarlo rápido? Porque dentro de 50 años, 100 años, el petróleo no va a tener el uso y el valor que hoy tiene. Entonces los argentinos tenemos que aprovecharlo y usarlo pronto, porque hoy vale mucho, mañana va a valer poco, posiblemente. Entonces hay que apurarse. Ahora, ¿por qué los argentinos, que tenemos tanto petróleo, estamos en una situación que yo no la discuto, la describo, ¿eh? Tomame, no me tomes como una posición en contra, simplemente la describo. Obligar al consumidor, obligar a los petroleros a meterle a la nafta un producto de otro origen. Uh-huh. Es básicamente una razón, en Argentina es básicamente una razón política.
0: Okay.
1: Tiene que ver, y no quiero ser política porque no lo soy, y no sé, y no me quiero meter, enredar en temas políticos, pero es una razón, históricamente dijo, si generemos una fuente de trabajo adicional para un sector de la industria, antes el alcohol no
0: pero
1: se fabricaba.
0: Pero arrancaste diciendo que es beneficioso para el medio ambiente.
1: Es
0: menos dañino.
1: Es menos dañino, eso es correcto. ¿Sí? Uh-huh. Pero en el medio uno puede decir, y no tengo la respuesta,
0: perfecto.
1: y no estoy abriendo una puerta de controversia, estoy tratando de ser descriptivo.
0: Sí, de pensar, de ayudar a pensar.
1: No, muchas veces no sabes si es más caro o más barato.
0: Claro.
1: ¿Sí? Porque el precio del biodiesel depende muchas veces del precio internacional del aceite de soja.
0: Ajá.
1: Pero bueno, yo no voy en contra de esto. Si fuera los petroleros, ya te insistí que por ahí lo miran con reojo, igual que los fabricantes
0: claro.
1: de autos, porque les obliga a hacer ajustes o a hacer consideraciones en la tecnología del auto que de otra forma no harían.
0: Uh-huh. Perfecto.
1: Pero eso es básicamente.
0: Carlos, clarísimo, en la industria del petróleo vamos en camino, esto que vos decías que la Argentina no sabe, vamos en camino, vamos bien encaminados para que todo esto con Vaca Muerta y demás, todos los puntos vayan encaminados para tener una fuerte industria del petróleo a nivel internacional.
1: Sí, vos sabés que siempre hay una crítica, yo que estoy en este asunto ya hace unos años, siempre dicen, no, porque los petroleros lo único que hacen es producir materia prima y la venden, y petróleo. No sabés la cantidad de trabajo, la tecnología sofisticada claro. que hay, las cosas nuevas que aparecen. Ahora, por ejemplo, hay enormes proyectos de gas, de GLP, el gas Mira. Envasado de garrafa.
0: Sí.
1: En fin, se da para una charla mucho más larga.
0: No, y además es importantísimo estar al nivel de las principales potencias. Digo, Argentina tiene todo para estar, así que...
1: Sí, y los combustibles argentinos son de los mejores del mundo.
0: Está perfecto. Bueno, muy bien. Carlos, te agradecemos muchísimo esta clase que nos diste porque nos ayudaste a entender un montón todo esto.
1: Bueno, les mando un saludo grande. Chao.
0: Saludos y que te vaya bien hoy con el ramo de flores.
1: Dale, chao.
0: Feliz primavera. Estábamos hablando con el ingeniero Carlos Mendizábal, que es codirector del Instituto de Energía de la Universidad Austral, ayudándonos a entender un poco más todo el tema del biocombustible.
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0: 8 de la mañana, 57 minutos en la República Argentina. Estamos en primer round, el programa de Nico Yacoy. Hoy ausente por, como veníamos diciendo, una agenda apretada. Así que estamos cuidando el rancho y vamos con la China Valdivieso. Chinita, tenemos novedades.
1: Sí, lo adelantábamos temprano respecto de que iba a haber una detención en torno a este baleado en el barrio de Colegiales a la madrugada. Hay un detenido, pero también la novedad surge respecto de una información que en principio había trascendido de que el hombre se recuperaba, que estaba fuera de peligro, la víctima del disparo en el abdomen. No es así. En las últimas horas se registró su fallecimiento en el hospital Pirovano. Él fue atacado a las 4:15 de la madrugada de ayer, domingo. Se llama Gonzalo Andueza y ya hay un detenido. Esto sí lo confirma en las últimas horas. La policía de la ciudad logró detener en Cabildo al 100 a un hombre argentino de 25 años, muy joven, a quien se le secuestra una pistola Taurus calibre 9 milímetros con 3 cargadores y también 34 cartuchos del mismo calibre. Es decir, que hay varias sospechas y varias hipótesis, porque todavía lo que no se puede determinar es el móvil y las circunstancias en las que se dio, si fue una ocasión de robo, si fue un ajuste de cuentas, porque los testigos no aportaron muchos datos al respecto y por eso se están analizando las cámaras de seguridad. También se realiza el cotejo balístico, ¿sí? Al secuestrar esa arma de fuego, ahora se coteja si se corresponde la munición con la hallada en el cuerpo, ¿sí?, de la víctima de este baleado en Colegiales.
0: Se estima que fue un asalto.
1: No se puede descartar ninguna hipótesis todavía, es lo que te decía. Claro. O sea, el móvil, o sea, las causas del ataque, de este balazo que le propina el presunto
0: investigación,
1: el sospechoso que está detenido ahora, hay que ver el móvil y las circunstancias.
0: Perfecto.
1: ¿Por qué? Y ¿cómo fue el hecho?
0: Gracias, China.
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0: Temperatura en nuestra capital, 12 grados, 7 décimas.
1: Pronóstico del tiempo.
2: Para este lunes indica nubosidad variable, temperatura máxima estimada 24 grados.
0: En tanto, para mañana se anticipa en la región cielo parcialmente nublado, temperatura mínima 8 grados, máxima 18 grados.
2: Figueiredo viajará a París con Milei para obtener inversiones europeas para Entre Ríos.
0: El gobernador de Entre Ríos viajará a Francia junto al presidente para participar de la segunda edición de la Argentina Week, que se desarrollará en París entre el 30 de septiembre y el 2 de octubre.
2: La delegación estará integrada por funcionarios del gobierno nacional, alrededor de 14 gobernadores y empresarios argentinos de distintos sectores.
0: El objetivo central será presentar oportunidades de inversión y negocios vinculados con la Argentina ante compañías y capitales europeos.
2: 4 detenidos tras una denuncia por disparos desde un auto en Paraná.
0: 4 jóvenes fueron detenidos el domingo luego de una intensa persecución policial que comenzó con la denuncia de disparos desde un vehículo y culminó con la intercepción del rodado en las inmediaciones de calle Vicente del Castillo y Solar.
2: Minutos antes, un llamado anónimo había alertado al 911 sobre detonaciones de armas de fuego efectuadas desde un automóvil Ford Fiesta Titanium azul en la intersección del acceso norte y Maya.
0: PAMI actualizó el tope para acceder a medicamentos gratis en octubre.
2: El límite general de ingresos pasará a 653.622 pesos mensuales, mientras que para hogares donde el afiliado o un conviviente tenga un certificado único de discapacidad CUT, ascenderá a 1.307.000 pesos.
0: El régimen exige que el afiliado no tenga medicina prepaga y que no sea propietario de más de un inmueble.

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1: Patronato visita a Nueva Chicago en un duelo clave por la permanencia en la categoría.
2: El rojinegro enfrentará este lunes al Torito desde la hora 19 en el Estadio República de Mataderos por la fecha 30 de la Primera Nacional.
1: El conjunto paranaense llega con 30 puntos, igualado con Chacarita y a 2 unidades del Torito, por lo que el resultado tendrá incidencia directa en la pelea de la zona.
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2: Temperatura en nuestra capital, 12 grados 7 décimas, humedad del 74%.
1: Presión 1001.7, viento del sur a 28 kilómetros horarios.
2: La visibilidad 15.000 metros, cielo ligeramente nublado a las 9 de la mañana, 3 minutos.
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2: Información necrológica. Falleció en Ramírez a los 49 años el señor Fabián Rafael Binder. Los restos de Fabián Rafael Binder son velados en sala de velatorios de Independencia 730 y serán inhumados hoy a las 9 en el cementerio municipal de Ramírez. Exequias a cargo de empresa Don Pacheco de Alejandro Lind e Hijo. En Paraná falleció a los 75 años el señor Luis Alberto González. Los restos de Luis Alberto González son velados en Zafer, en calle Urquiza 431, sala número 1, y serán inhumados hoy a las 17 en el cementerio municipal de Paraná. Partirá el cortejo fúnebre desde la sala a las 16:45, exequias a cargo de empresa Zafer. En Paraná falleció a los 93 años la señora Delia Raquel Aranguren, viuda de Silva. Los restos de Delia Raquel Aranguren, viuda de Silva, son velados en Echagüe 727, en Sala A, y serán inhumados hoy a las 15:15 en el cementerio Parque de la Paz. Partirá el cortejo fúnebre a las 14:30. Exequias a cargo de Cochera Lamperti, compañía SRL.
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0: Bueno, acá estamos con esta mujer, talento de nuestra música argentina, cumpleañera en el día de hoy. Estamos dando inicio a la mañana Made in Paraná, una horita previo a la conexión con el resto de la provincia. Acá estamos. A ver, subime el chino un poco más. Celeste Caravaggio, que de hecho, bueno, se llama Celeste Primavera Caravaggio, ¿sí? Y tiene que ver, obviamente, con la fecha en la que ha nacido, este 21 de septiembre, en el que estamos recibiendo, entre todos, la primavera, en principio en el calendario. Yo después les voy a contar un poquito alguna data que me acaban de compartir sobre el equinoccio. ¿Cómo anda el equipete? ¿Qué dice la people? ¿Qué cuentan? ¿Todo bien? ¿Todo tranqui? ¿Arrancando la semanita? Bueno, yo acá en estudios, muy bien acompañado.
1: Pero claro.
0: Con mi queridísima Malena Primavera Avero.
1: Hola, Facundo.
0: Hola, Cookie.
1: ¿Cómo estás?
0: Pero bien, ¿y tú?
1: Muy bien, muy bien. Arrancando con todo el lunes.
0: Septiembre. Earth, Wind and Fire. Muy musicales. ¿Cómo anda la gente del otro lado? Vamos, vamos, vamos. Bienvenidos a la mañana de la radio más importante del litoral argentino. Diría mi amigo Cla que nos va a abandonar. Ya se habrán dado cuenta por un par de semanitas. Ya lo decíamos el viernes.
1: Dolor país.
0: Probablemente ustedes ya se han olvidado del viernes a esta parte, que esto iba a ser así. Ahora están recordando, y pensando, ah, cierto, sí, este rusito.
1: Cierto.
0: Vagoneta. Tenía un par de días ahí como para, en la gatera. Pero bueno, nada, el resto del elenco multiestelar, estupendo, maravilloso, fantástico, está en pie.
1: Claro.
0: Al pie del cañón.
1: Che, ¿sí?
0: Como Martín Paniagua en controles, ajá. Lito Hernández, nuestra desinteligencia natural, nuestra IA, Elías Moreira Aliendro, el productor chiconero, presente también, que se ha ocupado de ir marcando las cuestiones importantes de la mañana.
1: Como siempre.
0: Que vamos a ir afrontando entre todos. Y me ibas a decir algo.
1: Te iba a decir justamente que hoy me levanté después de... Lo de ayer fue terrible.
0: ¿Viste la granizada?
1: Impresionante.
0: Una cosa de loco, ¿filmaste algún video?
1: Pero claro.
0: Yo también.
1: Es que estábamos todos, ¿viste?
0: Medio... Sí, no podíamos creer.
1: ¿Qué pasa?
0: Más allá de que mientras yo filmaba el video se me
1: no.
0: Se me aparecía una pequeña gotera.
1: No, Facundo.
0: Que caía justo junto, sobre una... Papi. Sí. Sobre, ¿viste dónde están las perillas esta? ¿Cómo se llama?
1: No.
0: Sí. Entonces se me saltó la luz de la planta alta.
1: No,
0: no, una cosa.
1: Basta.
0: No, un lujo, ¿eh?
1: Basta,
0: una cosa espectacular.
1: Che, claro, bueno, y
0: pero
1: hoy
0: sí.
1: Amanece con fuertes vientos. Yo no es que le quiero serruchar el piso.
0: No, pero está muy tuventoso.
1: Al compañero Hugo Encho, pero mucho. Frío.
0: Y vamos a charlar un poco con él.
1: Ahora está un poquito más lindo, creo, pero arrancó fresco.
0: El escribano del tiempo, ya con nosotros. ¿Cómo le va, Encho? ¿Cómo anda?
2: ¿Cómo va, Facu? ¿Todo
0: ¿Cómo
2: bien?
0: ¿Cómo va, Ebocé?
1: Hola.
2: Mire mi cabello.
0: Sí.
2: Revuelto, ¿no?
0: Debe ser
2: bien,
0: que le agarró.
2: Bien, Malena.
0: Le agarró
2: en la cruzada, viento sur.
0: Le agarró desprevenido y tiene todo el jopo hacia un costado.
2: Claro.
0: No, una cosa de loco. Bueno,
2: y los que tenemos mucho cabello son más así.
0: Son así. Me compartía nuestro productor chicanero que en realidad la primavera estaría llegando,
1: atención,
0: como debe ser oficialmente, el día de mañana a partir de la 21:04,
2: sí,
0: que
2: sí.
0: Es el momento en el que se produce el conocido equinoccio de primavera. Hasta ahí ha llegado solamente en el calendario. Y en cuanto a temperatura, ¿cuándo ya estará abrazándonos a todos?
2: No, ya estamos.
0: Ya estamos
2: con temperaturas realmente primaverales, más allá de lo que ustedes hablaban ayer, ¿no? Tengo un trenazo repentino de
0: qué granizada, amigo,
2: Piedras del tamaño de una pelota de tenis.
0: Impresionante la terrible, intensa granizada que nos sorprendió a todos. Si bien sabíamos que se venía, porque usted nos contó ya.
1: Claro.
2: Tormentas fuertes, pero no con granizo.
0: Pero no semejante granizada. De hecho, estaba viendo fútbol ayer. Partido, bueno, en Buenos Aires, otro en Rosario, que venía como que llovía en un lado, llovía en el otro, y era como que no íbamos a zafar. Pero nunca me imaginé, yo pensé que venía con mucha agua,
1: Pero no con esas piedras.
2: ¿En el partido de Boca hizo sobre eso? Bueno,
0: por ejemplo,
2: el último tiempo fue...
0: Los últimos 15 minutos fue una cosa que no se veía de acá a donde estás vos.
2: Tal cual.
0: No, no, claro. Bueno, ¿y ahora cómo sigue entonces?
2: Con buenas condiciones climáticas, 12 grados 7, la temperatura actual en nuestra capital, máxima prevista para hoy que llegaría a los 22 grados, el cielo estará parcialmente nublado, a mayormente nublado. Para mañana martes, 7 de mínima, va a estar fresca la mañanita, ¿eh? Para empezar, 7 de mínima, 17 de máxima, cielo parcialmente nublado. El miércoles en la bisagra de la semana, sí. 6 de mínima, mirá vos. Epa. 6 de mínima y 22 de máxima, cielo parcialmente nublado. Pero bueno, las condiciones son buenas, no se registran ningún tipo de precipitaciones. Bueno. De aquí hasta el día domingo.
0: Perfecto, entonces, para tenerlo en cuenta, quedamos así.
2: Quedamos
0: nada
2: así.
0: Que temer.
2: Cerramos así.
0: Medio fresquete las mínimas.
2: Las mínimas y las máximas, porque se pone linda. Porque va a estar, mirá, para el jueves y viernes, 27 sí. grados.
1: Bueno,
2: de máximo.
0: No, un montón, espectacular. Gracias, Hugo, querido.
2: Bueno.
0: Buenísimo. Subime tú un poco, dale. Igual la consigna, obviamente, va a ir por el lado de la primavera.
1: Y sí.
0: Yo ya me voy anticipando a la situación. Porque, claro, durante toda la mañana vamos a hablar de esto, ¿me entendés?
1: Por supuesto.
0: Durante toda la mañana. Pero nosotros vamos a seguir recordando aquellas épocas de estudiante, de adolescente, en las que celebramos el Día de la Primavera, especialmente. Que el Día de la Primavera era un día esperado en el calendario. Porque salíamos a disfrutar al aire libre con los compañeros de las actividades programadas, de los picnics, de los recitales, de las movidas y todo lo demás. ¿Ustedes cómo la vivían? Y si de hecho hoy tuvieran que hacerlo, si hoy fueran jóvenes, aquellos que fueron en algún momento, ¿cómo encararían la jornada? ¿Qué es lo que organizarían? ¿Qué programarían? No sé, qué sé yo. Yo te puedo hablar de aquellos días de la primavera noventeros.
1: ¿Ah, sí?
0: Que, claro, que fue la época en la que uno hizo el secundario. Tenía, en realidad lo puedo dividir en dos, porque en la primaria también había movidas, pero no sé si era más como más entre nosotros.
1: Claro.
0: ¿Sí? Éramos, tocaba ir a la quinta de alguno, a jugar a la pelota, a comer algún choripán.
1: Pero eran más, era un grupo reducido, siempre.
0: Exactamente,
1: los
0: de la primaria. O sea, el secundario también nos juntaba, pero la idea era
1: ampliar
0: e intercambiar con otros grupos y con otras. ¿Me entendés?
1: Entiendo perfectamente.
0: Y sí, bueno, la verdad que recuerdo algunos días de la primavera por allá, por el lado del Thompson, no sé, muchos partidos de fútbol, tomando algo, comiendo ahí también, compartiendo con la gente del curso y con otras.
1: Qué divino, qué bien se la pasaba.
0: Aquellos días felices.
1: Qué hermoso.
0: Aquellos días felices.
1: Bueno, nosotros también nos juntábamos, me acuerdo. Hubo una época que nos juntábamos en el Parque Urquiza, mucho.
0: En las barrancas.
1: Ahí, ajá.
0: Y que ahí se hacía la movida tipo musical.
1: Claro.
0: Central.
1: Exactamente. A mí, medio que al principio. No me dejaban, ¿viste? Como que al principio mis padres eran...
0: Ah, estaban como reacios.
1: Sí, qué bronca.
0: Pa, me voy a festejar el día
1: no.
0: de la primavera.
1: ¿Sabes que no? No vas. ¿Pero por qué? Porque una vez, me acuerdo, yo era bastante pequeña.
0: Eras peque.
1: Y dije, bueno, me voy a ir a dar una vuelta por el día de la primavera con mis amigas.
0: Sí.
1: Y de pronto los encontré como accesibles a mis padres. Me dijeron, bueno, dale, anda. Cosa que no solía ocurrir.
0: ¿Y qué pasó ahí?
1: Y me robaron.
0: Ay, no.
1: Pero me regalé mal y bueno, de pronto me robaron la mochila y de ahí... Viste que había una época que encima que si te robaban tus viejos, estaba todo mal también.
0: Claro,
1: te castigaban.
0: Te castigaban a vos.
1: Qué bronca, lo sufría, choche. No me castigues encima de que me robaron la mochila. Bueno, todo mal.
0: ¿Había alguna cosa interesante dentro de esa mochila?
1: Cámara. Una cámara.
0: Porque sí, que bueno, me robó la mochila con los sanguchitos de miga.
1: Cámara de fotos, fue terrible. No, horrible ¿para momento.
0: ¿Para qué llevaste la cámara, Malena? ¿Para qué? Ay, Dios.
1: Bueno, y a partir de ahí, viste, bueno, no vas más al día de la primavera, hay mucha gente. Bueno, Pero se la pasaba bien. Se la pasaba súper bien. Totalmente. Era una temporada linda.
0: Hermoso, hermoso, hermoso. Bueno, el amigo Pereira se suma a la mesa también ya desde tempranito.
1: Claro.
0: ¿Cómo corresponde? Pero ¿cómo le va, Emma querido? ¿Qué dice?
3: ¿Cómo anda, Fa? Buen día, Ma. ¿Cómo
0: ¿Y usted, anda? ¿Y usted se, ¿todo bien? ¿Qué se acuerda de esas épocas de los días de la primavera, no, de sus no juventudes? Nada.
3: ¿Nada? No, no, absolutamente.
0: Seguro jugabas a la pelota, algo así.
3: No
0: hacía
3: nada.
0: Ah, ¿qué
3: no hacía
0: nada?
3: No
0: hacía
3: nada.
0: Ah, ¿qué no hacía nada?
1: ¿Cómo
0: lo
1: hacía?
3: Un chico de casa, muy de casa.
0: ¿Ah, sí? Déjame dudar.
3: No, no, caravana.
0: Fuerte.
3: Full, sí, full.
0: Porque nosotros,
3: como decías vos,
0: se esperaba el día.
3: En la época de la adolescencia, secundario, era Día del Amigo y Día de la Primavera, eran los días esperados porque era donde...
0: Era fecha FIFA.
3: Sí. Ahí, el mundo moría ahí.
0: No había más nada.
3: No había nada más importante.
0: Me acuerdo, nosotros vivíamos mucho el día de la primavera. Hacíamos actividades de mañana, arrancábamos a la mañana, el mediodía, la siesta, a la tarde, volvíamos todos, viste, los primeros...
3: Quemados.
0: Claro.
3: Insolados.
0: Bronceados así, de insolados. Golpe, insolados. Pero después hubo algunas generaciones que nos siguieron... Uh-huh. Que empezaron a celebrar más el tema de la noche.
3: De la noche, claro.
0: Que el día de la primavera significaba hacer una fiesta a la noche,
3: claro.
0: En algún lugar, local bailable, previa, no sé, boliche, lo que sea. Y entonces, digamos, se ponía la energía en la fiesta de la primavera noche.
3: Había dos cuestiones. Depende qué día caía, por ejemplo. Si era entre semana o era fin de semana. Pero sí, yo recuerdo, era asado, salida y parque al otro día.
0: Perfecto,
3: asado,
0: bueno.
3: Asado, salida y parque.
0: Todo,
3: asado, salida y parque.
0: Un continuado.
3: Y cuando cuando iba a la escuela primaria, que tocaba el día del estudiante, recuerdo ir muchas veces con mi abuela al parque.
0: Mirá.
3: Mi abuela y otro primo que teníamos ahí, tenemos la misma edad. Nos llevaba siempre y veíamos los espectáculos, las palmeras.
0: Las palmeras eran una fija.
3: Anfiteatro, de todo. Y me llevaba mi abuela, si me acuerdo de eso, en la primaria. En la secundaria ya no me llevó, me iba solo.
0: Claro. No podía con usted, mi amigo.
3: En esa etapa
0: se puso indomable. Sí, algunas bandas. Eso, Los Príncipes. Me salen varias
3: la banda,
0: de la movida.
3: La banda del amigo Kike Dappen.
0: Crazy.
3: Sí.
0: Totalmente. No, pero ojo que también en una época, que bueno, FM Europa se encargaba mucho de hacer esa movida, empezaron a traer como bandas también de a nivel nacional, ¿viste? De repercusión. Algunas bandas, el palo por ahí del rock nacional.
3: Sí.
0: También congregaba mucha gente.
3: Así que
0: bueno, sí, hermosas épocas, lindos recuerdos que les compartimos. A ver ustedes qué es lo que hacían.
3: Me estaban diciendo que ahora como que no hay mucho de esa movida que había, que había en esa época. Como que los chicos de ahora como que no...
0: Están en otra sintonía.
3: Sí, nada más.
0: Bueno, el 343-520-1260 está disponible para sus mensajes. Podemos hablar de la granizada de sorpresa de ayer.
3: Terrible.
0: Podemos hablar de aquellas épocas y la celebración del Día de la Primavera. O hoy, bueno, querían hoy, ponerle si tuviera la chance de...
3: Lo último para cerrar, me parece que hoy los chicos que van a la secundaria, ese tipo de cosas, le dan más importancia tal vez al UPD, que es el último primer día, o ese tipo de cosas, que más al día de la primavera, al día
0: totalmente,
3: del estudiante.
0: Totalmente, lo que para nosotros era el día de la primavera, para ellos es más el UPD, y todas esas cuestiones que nosotros no alcanzamos a celebrar. ¿Canciones que hablan de la primavera? ¿Podemos sumar ahí alguna?
1: Primavera.
0: Se agarra la cabeza primavera. Nuestro Martín Paniagua, porque
3: Martín,
0: claro.
3: Martín, búscame canciones.
0: No quiere
3: de primavera.
0: caer en el
1: niega rotundamente.
0: No quiere caer en el claro, en el lugar común.
3: Mi primavera.
0: ¿Dónde estarás en mi primavera? Después había una de. Siempre en primavera, hay clonas de pan.
1: ¿Qué?
0: Pío, pío, pío. Ah, ¿no dice así?
1: ¿Cómo?
0: Pío, pío, pa. Siempre en primavera, hay clonas de pan. No, repite. Mirá, sacados. Sí, esto es noventero fuerte, ¿eh? Atención con esto. Las chicas se liberan del corset.
4: Y puedes observar.
0: grupo que conoció la cumbre del éxito, tan rápido, de un ascenso tan meteórico como fue su descenso hacia la...
3: Que bajó.
0: Sí, sí, sí.
1: Mirá vos.
0: Rápido vino y rápido se fue el éxito para Desacados.
3: Subió a la Aconcagua y bajó con todas.
0: Rapidísimo. Rápido. Igual dejó un 3 o 4 canciones que recordamos. Esa era una de ellas.
3: Sí,
0: y ahora
3: sí,
0: nos fuiste más atrás en el tiempo, chiquito. Buenos días, equipo. Por aquí,
1: buenas.
0: Piedras y lluvias. Piedras de 10 milímetros. No, lluvia de 10 milímetros. Ajá.
1: Sí.
0: Piedras de 10 centímetros, no. Mucho.
3: Seguramente, porque eran...
0: Algunas eran enormes. Sí. Sí. Zona Escuela 100, Distrito Tala. Abrazos. Muchísimas gracias. Ahí estamos. A ver, que van llegando más mensajes. 343-520-1260. Saludamos localidades que nos acompañan en vivo, como lo hacen todos los días. A ver. Hola, amigos. Año 96. Campamento estudiantil en el anfiteatro de María Grande. Elección rey y reina.
3: Ah, bueno, en esa época se hacía mucho la reina de la primavera, ¿no? En la zona de la costanera y demás. Siempre, fija, claro, era la reina de la primavera.
0: Por los 2000 Coyotes, me acuerdo. Uy, tremendo lugar, allá en el Puerto Nuevo.
3: Ajá.
0: Ahora trabajando como un burro, dice José.
3: Ya era hora.
0: Como el burro de Shrek.
3: Ya era hora, José.
0: ¿Qué va a hacer? No nos quedó otra, maestro. Iba. Imagínate si a esta altura de la vida todavía seguiríamos en esa.
3: Festejando el día del estudiante, ¿no?
0: Ah, es porque, claro, sería un problema, ¿no?
1: Estaría raro.
0: O sea, estaría rari. Pero bueno, por lo menos nos queda el recuerdo, loco.
3: Hay algunos que van a ser estudiantes infinitos, ¿no? Van a fallecer estando
0: estudiantes forever.
3: La facultad.
0: Buenos días, aquí Fernando desde Miami. Bienvenido otoño, nos dice, claro, porque
3: claro.
0: Él está...
3: Claro. ¿Hace frío?
0: En el hemisferio
3: ¿Cómo
0: norte.
3: ¿Cómo está Miami?
0: ¿Hace frío? En mi época íbamos al Parque Urquiza, mate y bizcochitos. Los Palmeras era un clásico. Canción, un amigo es una... Un amigo es un amigo.
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0: De los Enanitos Verdes. Bueno, vale.
3: Hay temas, ¿viste? Que si bien no hablan de la primavera, pero que están muy relacionados.
0: Siempre
3: los
0: ponían
3: en ese
0: festival.
3: Sí,
0: Así que gracias, Fer, de Miami, por
3: el
0: interactuar
3: auto,
0: con nosotros.
3: Auto Rojo de Vilma
0: Palma era una banda muy, allá, muy de Día de la Madre.
3: Siempre,
0: muy,
3: allá arriba.
0: Muy
3: siempre,
0: de la pachanga presente. Para adelante.
3: Sí, por supuesto. Mm-hmm.
0: La que tenía pachanga en su momento,
3: no.
0: Cuando era jovencita y festejaba su... Ahora está en otra, ¿no? Ahora nos trae actualidad, información, nos lleva a la calle, nos lleva hacia redacción. Vamos a saludarla. Es Virginia de Michelis. Hola, Vir, buen día. ¿Cómo andás?
5: Hola, Facu, equipo. Buen día para todos. Feliz primavera. Claro. Feliz día del estudiante para quienes estudian. Sí, en Federal era toda una semana de celebración. Sigue siendo, me parece que sí, porque mis sobrinos ahora, bueno, han tomado la posta.
0: Buenísimo.
5: Y quieren distintas actividades durante todos los días, así que está buenísimo. Los mejores recuerdos de esa etapa en la escuela secundaria, pero bueno, ahora qué estamos lindo. Hablando de otras cosas que suceden. Es una mañana ventosa.
0: Muy ventosa.
5: Está un poquito fresca, pero está despejado, está lindo. Ha comenzado la primavera en la región. Ayer se despidió el invierno con un temporal, realmente, con el granizo que cayó en la región. Y de eso hablamos con Lucas García, que es el director de Protección Civil Municipal, que hace referencia a cuáles fueron los efectos del temporal, y esto decía.
6: El fenómeno climatológico comenzó en el día de ayer, 5:50 de la tarde, en el cual hubo una caída de 10 milímetros de agua, que no fue mucha, pero la intensidad fue muy rápida, ya que tuvimos algo puntual de 70 kilómetros por hora de viento en un momento. La afectación que tuvimos fue la zona periférica, ¿no? Más que todo barrio Los Arenales, zona de bajada grande, ¿no? En la cual tuvimos voladuras de techos precarios, mayoritariamente nylon, y ingreso de agua en algunas viviendas. Se trabajó en el lugar, como así también, con un árbol de gran porte que en la zona de calle Urquiza y Irigoyen, en el cual el auto iba pasando y el árbol cayó arriba del auto. Hubo lesionado, el auto sigue en su marcha, pero sí se estaban bajando en el árbol para despejar el lugar. No tenemos reporte de pérdidas materiales, pero sí fueron, más que todo, vuelvo a repetir, en la zona periférica fue mucho más acentuado la cantidad de piedras que cayeron en la zona costera que en la ciudad misma.
5: Pregunté a productores de hortalizas si hubo algún efecto producto de la caída de granizo. Me dicen que en la zona del acceso norte no, que en la zona del Paracao puede que sí ahí haya generado algo de
0: Claro.
5: daño, pero bueno.
0: Sí, porque fue muy intensa la caída, pero fue un ratito, capaz
5: Un
0: que
5: ratito. Y
0: no
5: acá no fueron
0: alcanzó
5: tan
0: a...
5: grandes los tamaños de las piedras como en María
0: Sí.
5: Grande o en otros lugares, me parece, ¿no?
0: Sí, sí,
5: Por
0: sí,
5: las
0: es
5: fotos
0: cierto.
5: que uno, las imágenes que uno podía
0: Sí,
5: ver.
0: en otras zonas de Paraná Campaña o de Entre Ríos, da la sensación que los granizos eran como más grandes, acá eran como más chiquititos. Pero bueno, Vir, gracias por
5: Dale, volvemos
0: esta
5: en un rato.
0: primera participación.
5: Dale.
0: En un toque la seguimos. Estamos casi sobre las 9:30 de la mañana en el país, y eso que no hablamos todavía de todo el deporte, todo lo que dejó el fin de
3: Montón,
0: semana.
3: mucho,
0: Mucha
3: mucho.
0: tela para cortar. Hoy juega Patronato
3: Sí,
0: también.
3: señor.
0: También para tenerlo presente, pero bueno.
3: Pero, ¿qué equipo Boca?
0: Ah, es tremendo, loco. La verdad, no te voy a
3: Candidatazo,
0: decir que no. No te voy a
3: candidatazo
0: decir que no.
3: a
0: Estamos en un
3: todo.
0: gran momento.
3: Candidatazo a todo
0: Esperemos
3: hoy.
0: seguir así.
3: Candidatazo a
0: Toco
3: todo.
0: madera.
3: Ya vamos a repasar, pero
0: Sí.
3: está muy bien. O ha levantado a lo que fue el comienzo del torneo. Está en momentos importantes de Copa Sudamericana como semifinales y además la Copa Argentina.
0: Y se está
3: así que
0: metiendo, se está empezando a trepar lugares en la tabla anual también,
3: exacto, sí
0: además
3: señor, así que ya vamos a estar hablando del Xeneize y
0: en
3: de
0: el
3: lo que
0: grupo.
3: pasó, no tanto como los primos. Los
0: Sí,
3: primos no.
0: que habían repuntado y dieron, me parece, un casillero para atrás
3: Sí
0: ayer.
3: señor.
0: Ayer, sí, no, el sábado,
3: El
0: el
3: sábado. El
0: sábado.
3: sábado de los primos, ayer Boca.
0: Pero ya vamos a hablar de eso. 9:30 noticias, ya venimos.
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9: Temperatura en nuestra capital, 14 grados 8 décimas. Se despistó y volcó la ruta 14. El siniestro vial se registró en la tarde de ayer sobre la ruta nacional 14 a la altura del kilómetro 333 en jurisdicción del puesto de control vial Paso Cerrito.
10: La conductora habría perdido el control del automóvil al momento de realizar una maniobra para sobrepasar a un camión.
9: Las tres personas que viajaban en el vehículo debieron recibir atención médica, entre ellas una menor de 4 años.
10: Proponen declarar el 29 de septiembre como Día del Supremo Entrerriano.
9: La elección de la fecha responde a que ese día, en 1820, Ramírez dio a conocer desde Corrientes el bando fundacional de la República de Entre Ríos.
10: Además, el texto solicita la incorporación del estudio de su vida y la obra en la currícula escolar de los niveles primario y secundario.
9: La iniciativa fue presentada en la legislatura por el bloque de diputados de Juntos por Entre Ríos.
10: Arca volvió a prorrogar ganancias 2025.
9: Arca prorrogó hasta el 13 de octubre de 2026 el plazo para presentar la declaración jurada del impuesto a ganancias correspondiente al periodo fiscal 2025.
10: La modificación fue oficializada este lunes mediante resolución general 5898 publicada en el boletín oficial.
9: La medida alcanza a personas humanas y sucesiones indivisas tanto del régimen general como de la modalidad simplificada.
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10: 15 grados en la temperatura en Paraná, humedad 62%, el viento del sur a 36 kilómetros horarios, cielo ligeramente nublado a las 9:32 minutos.
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0: producción, por favor, mi amigo. La India Martín, la que hace con Abel Pintos. Aquella balada. Se me escapa el título ahora. Corazón hambriento, muy bien, para eso te traje. Exactamente. Hermosa voz, ¿eh? Esta versión del tema de Gloria Estefan.
1: Me encanta cómo canta.
0: Sí. Muy bien, coincido plenamente. Buena música a la mañana de la radio. Quedan 20 minutos para llegar a las 10 de la mañana. Hay una consigna en pie que dice lo siguiente: si pudieras volver por un día a tu época de estudiante, bueno, ¿cómo lo celebrarías? ¿Qué harías? ¿Con quién te juntarías? También estamos recordando aquellos viejos tiempos en los que, bueno, a nosotros nos tocaba salir, armar esos picnics.
1: Sí, ¿cómo lo vivías?
0: Esas juntadas, prender esos foguitos, jugar estos partiditos ahí de fútbol. Buenos días, acá dice hola, buen día, la gente de Villa Urquiza dice presente. Bueno, también compartiendo videos de lo que fue ayer. La granizada de ayer, que fue una cosa tremenda. En Villa Urquiza, 16 milímetros y mucha piedra, nos cuentan por acá. Así que bueno, muchísimas gracias. Buen día, en los 70s veníamos al Parque San Martín desde María Grande, jóvenes de todas las escuelas secundarias de Paraná y Paraná Campaña, dice Eduardo Corona Sur. Gracias, Eduardo querido. Un fuerte abrazo para vos y muchísimas gracias por compartirnos lo que hacían también, porque nosotros podemos llegar a conocer lo que pasaba acá en Paraná.
1: Sí, por supuesto.
0: Pero por ahí en otros lugares de la provincia no sabemos bien cómo era la modalidad de los festejos y todo esto. Así que bueno, también estamos muy agradecidos por el aporte que nos hacen al 343-520-1260. Vamos ahora a 20 de las 10 a hablar de un símbolo de la ciudad de Paraná, como es el patito Siriri. Porque pasado mañana, miércoles 23 de septiembre, a las 7 de la tarde, van a presentar un libro, la historia de un ícono. Será en el Gran Hotel Paraná. Nosotros estamos en comunicación con Jorge Mario Medina, que es uno de los autores de este libro, que propone un recorrido por la historia del emblemático Patito Siriri, o Pato Siriri, personaje inseparable del imaginario paranaense, y que además rinde un homenaje a su creador, Héctor Eloy Goiburo. Jorge, ¿cómo estás? Acá en la radio te saludamos desde LT14 Nacional Paraná. ¿Todo bien?
2: ¿Qué tal? Buen día. ¿Cómo andan ustedes? ¿Bien?
0: Pero muy bien. Bueno, ha habido de conocer un poquito más sobre esta obra que nos trae a consideración, bueno, como decíamos recién, ¿no? Un símbolo de la ciudad de Paraná.
2: Sí, sin duda. Mira, el Pato formó parte del historial de la promoción turística de la provincia de Entre Ríos. Uh-huh. En los tiempos en que se iniciaba, cuando se inaugura el túnel, que se rompe el aislamiento, que comienza el inicio del crecimiento turístico, uh-huh. Hubo necesidad de crear un emblema, y en ese caso un dibujante del propio organismo, de la propia dirección de turismo por aquel momento, un talento, un humilde empleado, pero de eso, de los grandes hacedores,
0: de carrera,
2: creó un pato. Claro. A consecuencia de una comisión creada por Mario César Estopelo, que era el director de turismo en la provincia, estaba integrado por figuras importantes, entre ellos el profesor Facundo Arce, uh-huh. que era historiador, Francisco Felker, que era director municipal de turismo, uh-huh. y se decidió que fuera un pato el emblema.
0: Mirá vos.
2: Bueno, Goiburo hizo una simbiosis del pato Donald, del pato Lucas, no mucho del pato Siriri de las islas, y formó este personaje que es inolvidable porque cumplió todos los roles posibles en la difusión de las distintas actividades. Yo compartí con Goiburo durante mucho tiempo, 30 años prácticamente, la mañana. Ajá. Lo vi trabajar, lo vi crecer al pato, lo vi interpretar los roles más diversos. Uh-huh. Hay más de 450 viñetas maravillosas, las cuales en el libro están apenas unas 100 nomás.
0: Reflejadas.
2: Pero realmente sí, es un emblema que fenece en su actividad cuando viene Entre Ríos todos los verdes, claro. Que otra forma de mostrar la provincia.
0: Es verdad. Sí, todos sí. Nos acordamos, ¿no? del Pato Siriri. Así que es impresionante lo fuerte que ha calado en la memoria colectiva. de toda la ciudadanía. Sí. ¿Y cómo aparece la inquietud? ¿Cómo nace la necesidad de armar esta publicación?
2: Vos sabés que Paraná tiene muchos talentos que han sido olvidados, que no están reconocidos, que fueron humildes personas, entre ellos caricaturistas, dibujantes. De esa generación no queda nadie, prácticamente, bueno, los que los recordamos somos muy pocos, y la idea fue justamente que no pasara en el olvido, porque queda un emblema en el Parque Urquiza, en el Parque Carmelo Cabrera, así se llama, que conocido normalmente como la parte del Pato Sirirí,
0: claro.
2: Pero es un emblema modificado porque está pintado de amarillo. El pato real es el que está archivado en folleterías, en distintos elementos que, bueno, fueron rescatados. Esa fue la tarea, trabajamos con Alfredo Pinto, que hizo el trabajo de diagramación. Y bueno, salió una obrita que la vamos a presentar pasado mañana. Tiene ese valor, ¿no? No olvidar a quienes tuvieron que ver con el turismo y con la imagen de la provincia. O sea, que el pato fue... Estoy hablando con Facundo, ¿no?
0: Sí,
2: con
0: señor, sí, señor. El mismo que viste y calza.
2: No, te quiero decir que tu padre, de quien soy muy amigo toda la vida, trabajó en turismo de la provincia, conoció personalmente a Goiburo.
0: Es verdad.
2: Decirle a Raúl, de parte mío, que está invitado especialmente pasado mañana.
0: Bueno, cómo no.
2: Lo aprecio en el alma, trabajamos juntos, no solamente en turismo, sino en radiofonía durante mucho tiempo.
0: Sí, hay mucha gente que no sabe que sus primeras armas en el ámbito laboral las hizo justamente trabajando para la Dirección de Turismo, cuando era jovencito.
2: Claro, claro. Ahí vos sabés que desde turismo con Juan Carlos Toloy, que fue un hombre de la radio.
0: Sí, popularísimo.
2: Popularísimo.
0: Exacto.
2: Los domingos a la mañana fuimos los que lo encaminamos de alguna manera, Raúl es menor que yo, para que hiciera sus primeras armas, inclusive en LT39, Radio Victoria, y después en LT14. E hicimos juntos un éxito que era la circunferencia a la tarde,
0: ¿viste?
2: Con Manuel Arruda,
0: sí. Y demás.
2: Vos naciste por ese tiempo, así que me recuerdo un sábado a la tarde cuando hacíamos, a la noche cuando Raúl hacía un programa nocturno de los sábados, en fin,
0: mirá
2: historia
0: vos.
2: Vieja.
0: Qué lindo que me lo traigas a la charla, la verdad que te agradezco mucho.
3: Dale, Jorge.
2: Dale un saludo. Bueno, el pacto tiene que ver con tu padre y tiene que ver con todas las generaciones futuras, ¿viste? Porque son elementos que no se olvidan y deben recordarse, no solamente el pato en sí como figura gráfica, sino también su autor, en este caso.
0: Totalmente.
2: Un inolvidable Eloy, como le decíamos todos.
0: Eloy.
3: Jorge, ¿y el pato Sirirí que vemos hoy es el mismo que se ubicó desde aquel entonces o hubo algún cambio en algún momento?
2: Mira, ese trabajo es de los hermanos Eixartier, que eran herreros, y que en la década del 70, cuando el pato estaba en plenitud, hicieron una réplica hecha de hierro, en herrería, la revocaron, la pintaron de blanco originariamente y se la regalaron a la municipalidad. Era intendente de Juan Carlos Esparza, por supuesto la recibió de buen grado, y lo colocaron en donde está ahora, pero sobre la barranca, donde está la palabra Paraná en este momento, en ese momento. Pintado de blanco, porque claro, el negro no era, que es el color original del patito, ahí lo tenés, seguramente tenés el flyer a tu vista. Y Goiburo no estaba muy de acuerdo con el color blanco, pero bueno, era una forma. Después, por una razón de seguridad, se lo trasladó a la parte de adelante, frente a donde hoy está
3: donde están los juegos, el parque, digamos, la plaza.
2: Claro, del parque que estaba el robot y demás, se lo pintó de amarillo y pasó a ser, el parque se llama Carmelo Cabrera, pero el pato le eliminó el nombre.
0: Sí, nadie lo conoce como Carmelo Cabrera ese
3: claro,
0: lugar.
3: Por supuesto.
2: Claro, claro. Carmelo Cabrera fue un director de parques y paseo aparentemente muy reconocido, por eso se lo recuerda de ese nombre.
0: Claro.
2: Pero es el parque del pato Sirirí.
0: Sí, vamos al patito a tomar mate.
2: ¿Quién no habrá ido? Sin ninguna duda,
3: Duda. Y hoy, por ejemplo, que recordamos el Día de la Primavera, Día del Estudiante, hoy es un día muy especial porque mucha gente...
0: Se habrá sido testigo el pato querido de los festejos de los estudiantes, ¿no?
2: vos sabés que el Pato era donde se sacaban las parejas de luna y miel, una foto de la noche de la, este, vestido de novia. En el libro reproducimos una que la conseguimos, de una pareja que ya no viven, obviamente. Uh-huh. Este, y además vi una luna, una luna que significaba la luna de miel, era el lugar donde había que sacarse la foto
0: obligada.
2: Después de la ceremonia religiosa, uh-huh, la foto, sí, la foto obligada.
0: Qué lindo. Bueno.
2: Preguntale a tu papá y a tu madre si por la duda ellos también no tienen una foto de su
3: vida. Se sacaron ahí.
0: Capaz que sí, ¿eh? Ojo, no lo descartemos, no lo descartemos.
2: Claro, claro,
0: Jorge,
2: claro.
0: Bueno, y en la presentación en sí, ¿cómo está pensada? ¿Cómo va a ser el armado de la velada que se nos viene para pasado mañana a las 7 de la tarde en el Hotel Paraná?
2: Mira, muy simple, vamos a intentar explicar el porqué de la obra. Va a conducir Antonio Tardelli, también del periodismo, sí, va a ser el conductor, más que conductor, una especie de maestro de ceremonia. Él se ha invitado a mucha gente, va a estar toda la descendencia de la familia Goiburo, las hijas, los nietos y demás, los amigos, mucha gente que lo conoció. Que cada uno cuente algo. Nosotros vamos a mostrar imágenes de fotos que no están publicadas en el libro, que son muchas caricaturas. Era un gran caricaturista, Héctor Eloy Goiburo. Hay caricaturas muy lindas. Hay una que me acaba de mandar Techa Cerroel, la esposa de Luis María Cerroel, sí, que se la hizo especialmente para Luis María. Y bueno, muchas más. Es decir, va a ser un momento de recuerdo de él, pero fundamentalmente, ¿sabes de qué, Facundo? De valoración de gente que pasó por la historia, en este caso gráfica de Paraná, y que están olvidados y que debemos rescatarlo.
0: Totalmente, agua. Me parece espectacular.
2: En la contratapa del libro hay una obra de Hito Petersen, que fue su discípulo, uh-huh, una obra especial para el libro. Los esperamos a toda la gente del ET14.
0: Dale, se dé una vueltita. Cómo no. Va a ser un placer poder acompañarlos. Jorge, bueno, muchísimas gracias por estos minutos también para contarnos un poquito más sobre la presentación y sobre esta obra fantástica, que tiene que ver con esto de rescatar, de homenajear, y la verdad que me parece muy válido y muy justo también que lo hagan.
3: Muchos éxitos para algo que es bien nuestro, ¿no? Bien paranaense.
2: Vos sabés que la gente que lo conoció a Goiburo siempre hablaba de cómo amaba Paraná y cómo gustaba de las cosas de la ciudad, ¿no? En fin, hoy los tiempos modernos manejan otra forma de comunicación, sí, pero ese trabajo gráfico de dibujarlo en cada una de las funciones, como conserje de hotel, como mozo y demás, que están recreadas en el libro, es un trabajo artístico de puño y letra de los dibujantes de aquel momento. Ese es un valor que hay que tener en cuenta muy especialmente, chicos.
0: Totalmente. Bueno, Jorge Mario Medina, junto con Alfredo Pintos, entonces, autores de esta obra, que tendrá su presentación pasado mañana a las 19 horas en el Salón Juan Garrigó del Gran Hotel Paraná. Muchísimas gracias por estos minutos. Un fuerte abrazo para vos.
2: Saluda a Rosita y saluda a Ramón.
0: No.
2: Y bueno, y a toda la gente de la radio. Un abrazo
0: dado
2: para vos, Facundo.
0: Serán dados. Bueno, gracias, chau, querido. Chao, chao.
2: Adiós. Chao, chao.
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0: Mira, amigos, nos quedan 8 minutos nada más. Y el pescado sin vender.
3: Bien, amigos.
0: Y el patito sin
3: no,
0: bañar.
3: Tranqui.
0: Y el patito sin bañar, cualquiera tiraba. El deporte todavía, si bien aparecieron dos títulos así como muy al pasar, antes de las y media, no hemos profundizado en su métier. Emma Pereira, querido.
3: Bueno, nos metemos hablando del Xeneis, comenzamos con la información de la primera división del fútbol argentino, porque ayer ganó un partidazo, jugó bien, si bien, bueno, estuvo la manito de Chiqui ahí con una expulsión para San Lorenzo, en el clásico.
0: Fue con los dos pies para adelante.
3: Sí, la verdad que mereció ser expulsado. Sí,
0: algunos decían, no, porque Jagger también pegó y no lo echaba, pero...
3: No, pero una animalada lo que hizo en Insaurralde con los dos pies para adelante. Ya había pegado una antes, segundos antes.
0: Sí.
3: Y después, bueno, casi. No lo agarra bien a Jaciba porque lo rompe.
0: Más allá de la expulsión, es cierto. Más allá de la expulsión, ya había una superioridad, me parece, manifiesta en el juego,
3: sí,
0: a un 11 contra 11.
3: Sí.
0: Después,
3: sí,
0: bueno, obviamente esto favoreció el manejo del partido de Boca. Un Paredes que fue una cosa de locos.
3: Jugó bien y eso que no está al 100.
0: No, es cierto.
3: Jugó bien y eso que no está al 100.
0: Pero fue, increíble lo que manejó los tiempos.
3: Sí,
0: por ejemplo,
3: sí, la verdad que sí. Juego, y más, ¿no?, con la lluvia, cuando se complicó todo, también supo.
0: Sabe todo.
3: Supo jugar con esa cancha complicadísima.
0: Dásela que el loco sabe todo.
3: Te simplifica la situación.
0: Te
3: simplifica la situación. Me va a costar pensarlo ya sin Messi fuera de la selección. Ojalá que no. Ojalá que pueda seguir, pero me va a costar pensarlo fuera de la selección porque estando bien es el jugador que realmente te da un toque diferente, y es más si se junta con Enzo Fernández, que está full, que hizo un gol el fin de semana, en el City nada más y nada menos, con
0: McAllister,
3: bueno, la cuestión. En fin, Boca ganó ayer 2-0 con goblete de Lozano nuevamente.
0: Otra
3: doblete
0: vez
3: uruguayo.
0: El lateral que le compramos al bicho.
3: Sí, señor, doblete uruguayo, 2-0, goles de Lozano y de Merentiel. Para el 2-0 definitivo frente al Ciclón en el clásico, o uno de los clásicos del fin de semana, porque el otro lo jugó River y Huracán. No fue una buena noche de River el sábado. Fue triunfo para el Globo. A ver.
0: No mereció perder,
3: Huracán hizo lo que tenía que hacer, se defendió bien, atacó dos o tres veces, metió dos goles.
0: Llegó poco y convirtió mucho para
3: el
0: Globo.
3: En el segundo tiempo, cuando River lo tenía contra un arco, lo tenía, le empata el partido. Y después en una jugada, un contragolpe, Blondel termina poniendo el 2-1 para después nuevamente retrasarse, Huracán, meterse casi dentro de su arco para defender el gol de diferencia que tenía, así quedarse con un triunfo tal vez inmerecido. Bajó el nivel de River a lo que venía mostrando durante los partidos anteriores, en esta remontada con la llegada de Poncio a la dirección técnica tras la salida de Coudet, pero no fue el mejor de los partidos. Igualmente no le alcanzó para ganar, aunque fue superior a un Huracán que demostró.
0: Hizo un negocio.
3: Sí, la verdad
0: hizo
3: que
0: un
3: sí.
0: Negocio en Huracán en cancha de River.
3: La verdad que sí, y se llevó tres puntos muy, pero muy importantes.
0: Tremendo.
3: Y ayer, cerrando la jornada, jugaron un partidazo, no sé si lo pudieron ver, pero si pueden, vean el resumen de Vélez Tigre. Se mataron a goles.
0: No sé.
3: 3-2 ganó Vélez. Lo ganaba 1-0. Se lo empata Tigre. Se pone en ventaja 2-1. Lo vuelve a empatar Tigre con un error ahí en la defensa del equipo de Liniers. Y en la última jugada del partido, Ronaldo Martínez pone el 3-2 definitivo. Muy buenos goles.
0: Mirá.
3: Muy buenos goles los 5, salvo el segundo de Tigre que fue un error ahí. Pero los otros 4 goles que hicieron, muy lindos goles, un partidazo jugaron ayer. Hoy van a estar enfrentándose al Aldo Civi de Mar del Plata, Atlético Tucumán, a partir de las 14:30, a las 19, Barraca Central va a recibir a Independiente Rivadavia de Mendoza, y Lanús a las 21:15 cerrarán esta novena fecha a partir de las 21:15 con Estudiantes de La Plata en el sur del conurbano.
0: Otro partidazo, y no es porque sea el equipo de mi amigo Cla y que lo esté extrañando, fue el bicho contra Central, porque están los dos encumbrados en la tabla anual.
3: Bueno, ganó Central,
0: y
3: lo terminó alcanzando en la tabla de posiciones. Ahora están los dos equipos con la misma cantidad de puntos.
0: Sigue arriba
3: en la zona.
0: Lo mendocino, ¿no? Independiente Rivadavia.
3: En la anual.
0: En la anual.
3: Pero en la tabla de posiciones de la zona está con este triunfo. Lo alcanzó Central a Argentinos Juniors.
0: Bueno.
3: Y

0: Una gran final. Gran final.
1: Así nomás.
0: Ganaron los de abajo. Lo alcanzaron a Patrón.
1: No.
0: Y si Patronato gana, supera al rival de esta tarde, que es Nueva Chicago. Así que en un rato te voy a estar contando, les voy a estar contando cómo está toda la previa del encuentro que se jugará esta tarde, nada más y nada menos que en el República de Mataderos. Allí de visitante va el rojinegro a tratar de conseguir 3 puntos que van a ser muy importantes.
1: Vamos a cruzar los dedos. Escuchá, vamos a estar atentos también, salgo del deporte.
0: Ajá.
1: A lo que va a pasar en un rato nada más.
0: ¿Por qué?
1: Para las 10 está pautada la conferencia de prensa, bueno, de Pablo Quirno.
0: Si arranca la ponemos.
1: Ministro de Seguridad, de
0: Comercio.
1: Relaciones Exteriores de la Nación, que va a brindar detalles en una conferencia de prensa sobre la visita del Papa a la Argentina.
0: Bien.
1: El Papa León XIV. Así que probablemente ni bien conectemos con Entre Ríos, tengamos que
0: aparecer la conferencia.
1: Exactamente, que darle lugar a esta conferencia de prensa del canciller Pablo Quirno. Eso va a pasar en instantes. Ahora, bueno, nos quedan segundos para las 10.
0: Es momento de que nos empiecen a dar las 10.
1: Exactamente, así que andás llevándolo de a poquito, que nos vamos al info y conectamos con el resto de Entre Ríos.
0: Quédense. Ahí está, a ver.

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2: Temperatura en Paraná, 15 grados.
3: Mejora el tiempo en la región.
2: En Paraná, para hoy se espera una temperatura máxima de 24 grados, con una tendencia hacia mejores condiciones climáticas, luego de una madrugada con inestabilidades.
3: En tanto, se registran fuertes ráfagas de viento del sector sur.
2: La mejora se va a consolidar mañana, cuando ya no se anuncian precipitaciones, pero el cambio de masa de aire provocará un marcado descenso de las temperaturas.
3: Tras persecución, en Paraná detuvieron a dos hermanos adolescentes con un arma y casi medio millón de pesos.
2: Dos hermanos adolescentes de 14 y 15 años fueron detenidos en Paraná tras una persecución policial que culminó con el secuestro de un arma de fuego cargada, casi un millón de pesos en efectivo y dos motocicletas.
3: Durante el procedimiento llevado a cabo en el marco de los operativos de prevención y seguridad, también fue aprehendida una mujer de 51 años por intentar agredir a los efectivos para impedir el accionar de las fuerzas de seguridad.
2: Un apostador de Paraná ganó más de 29 millones en el Quini 6.
3: El afortunado acertó 5 números de la modalidad Siempre Sale.
2: El ticket ganador fue confeccionado en la agencia de tómbola número 903, ubicada en la intersección de calles Pellegrini y Paraguay de la capital entrerriana.
3: Le viaja a Nueva York para participar de la Asamblea de la ONU en medio de la tensión con Reino Unido por Malvinas.
2: El presidente dará el miércoles su discurso en el organismo multilateral, en el que se prevé que vuelva a reclamarle diálogo al gobierno británico por la soberanía.

0: y en las islas.
1: Además, se reunirá con empresarios, economistas y referentes de la comunidad judía.
0: La Sinfónica de Entre Ríos interpretará obras de Mozart y Haydn en Paraná.
1: En el Centro Cultural Juan L. Ortiz de esta capital, ubicado en Boulevard Racé 250, se presentará la Orquesta Sinfónica de Entre Ríos el próximo sábado 26 de septiembre a las 20 con entrada gratuita.
2: Datos del tiempo.
0: Temperatura en Paraná 15 grados, la humedad del 62%.
1: Presión 1002.8, viento sur a 36 kilómetros horarios.
0: La visibilidad 15.000 metros, cielo ligeramente nublado a las 10 de la mañana, 3 minutos.
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0: Información necrológica. Falleció en Paraná a la edad de 93 años la señora Delia Raquel Aranguren, viuda de Silva. Los restos de Delia Raquel Aranguren, viuda de Silva, son velados en Echagüe 727 en Sala A y serán inhumados hoy a las 15:15 en el cementerio Parque de la Paz. Partirá el cortejo fúnebre a la hora 14:30. Exequias a cargo de Cochera Lamparty Compañía SRL.
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3: De Entre Ríos, los saludamos desde Gualeguaychú para todo el país. ¡Buen día!
4: ¡Buen día! Buen ¡feliz día de la primavera!
3: Se los guardé para ustedes.
4: Sí. ¡Happy Spring! Feliz. ¡Qué lindo, qué lindo, feliz. Qué lindo!
5: ¡Feliz!
4: ¡Qué hermoso día! Hermoso. Después del tormentón, claro.
3: Sí,
4: que ya les vamos a preguntar a todos nuestros compañeros en la provincia cómo la pasaron.
3: Tal cual.
4: ¿Qué tal estuvo esto? ¿Cómo estuvo la granizada? ¿Chiquita, grande, sí, mediana? Sí, ¿qué sé yo?
3: Tremenda.
4: Che, estamos medio corriendo. Sí, ahí está Facu tirando unos videos. Mirá lo que son esas piedras.
3: No, fue tremenda.
5: Él nos mandó también hoy.
3: Exacto.
5: Saludemos.
4: Bueno, pará, porque vamos a hacerlo rapidísimo. Porque estamos por entrar. Pará, estamos por entrar en una cadena. Le vamos a contar a la audiencia el anuncio de la visita papal, que ya se ha confirmado que lo va a hacer la vocería presidencial en un ratito. Estaba previsto para las 10 de la mañana, no ha comenzado. Vamos a aprovechar entonces, si les parece,
3: para
4: saludar al equipo.
3: A los gurises de Paraná y de Concepción del Uruguay.
4: ¿Qué tal? Buen día.
3: ¿Cómo les va? ¿Cómo andan?
4: ¿Pero
3: ¿Cómo
4: qué
3: va?
4: Primavera.
3: ¡Feliz primavera! ¿Cómo anda la gente?
5: Hola.
4: ¿Qué tal?
6: Chochos, de que llegó la primavera.
3: Ay, ¿viste? Bueno. Yo sabía, acá también. Sí. Acá también.
7: ¿Cómo se me ha recuperado Estelita, eh?
4: Ajá. ¡Ay, ay, ay! No, estoy en un 90.
3: Va,
4: un poquitito más de... Está. Tengo que afinar un poco más y ya estoy.
3: Divino.
5: Pero yo diría un 100 desde el proceso.
4: Sí, no. Pero me llevó 10 días, chicos, la recuperación.
3: No es fácil.
4: De la voz. Uh-huh. Estoy re feliz. ¿Saben cómo yo extraño el micrófono?
3: No,
4: claro. ¿Viste cómo es? Es lo peor que te puede pasar a un locutor.
3: Sí.
4: A alguien que trabaja con la voz, quedarse sinfónico.
7: Tener
4: es como
7: que estar callado, bravo.
4: Sí. Ay, sí, qué lindo. Estaban todos chochos, te digo que en mi familia estaban todos chochos.
8: A la seña, viste que entras a la seña. Sí. Entras a la seña, viste.
4: Qué alivio, claro. Qué alivio.
3: Bueno, le queremos preguntar a la gente de Concepción del Uruguay cómo la pasó ayer a la tarde. ¿Tuvieron lluviecitas a la tarde-noche ustedes?
8: A la noche. Y mucho viento, pero sin granizo.
9: Claro, acá también. Nada de granizo. Nada.
4: Bueno, en Paraná, cuenten.
7: Pero claro, ahí les estoy compartiendo la terrible granizada que hemos tenido.
4: Pero qué piedraza.
7: Una cosa, loco, esa es la vista de mi patio, nomás te digo.
3: Ah, sí, no te no, perdí, pero sí.
7: Ahí está, ve cómo se, cómo impactan la, en las piscinas, gordo.
4: Pero
7: impactan las piscinas.
3: Sí, sí, la vereda, el pasto,
8: todo. Yo lo que miré fue la piscina.
7: Me quedó todo blanco más que mi cabello canoso.
4: Pero mirá, parece, qué bárbaro.
7: Impresionante la granizada, ¿eh? Sorpresiva también, porque no estaba en los planes, ¿eh?
3: Bueno.
7: Sí que venía tormenta, se sabía que podía caer fuerte, de mucha intensidad en poco tiempo también, pero esto de las piedras nos sorprendió a todos.
4: Pero viste que siempre, ahora ponen los pronósticos, después de las grandes granizadas que hubo y que hizo muchos destrozos, ahora dicen probabilidad de granizo. Uh-huh. Como para que la gente diga, no me avisaron.
7: Abriendo el paraguas.
3: Fue grande en Paraná, fue grande en María Grande, ¿no? Hubo muchas personas heridas.
7: Sí, totalmente. Paraná y Paraná Campaña, recién nos llegaban algunos mensajes de otras localidades que también sufrieron el granizo, como por ejemplo en Villa Urquiza. Uh-huh. Villa Urquiza, 16 milímetros, mucha piedra. Por acá tenía otro mensaje más dando cuenta de esto. Por acá. Acá está. Zona Escuela 100, Distrito Tala, también. Piedras y una lluvia superior a los 10 milímetros en total. Sí, varias localidades de la región muy afectadas.
3: Bueno, hoy comienza la primavera y nuestra consigna va por ahí, así que los invitamos a que se comuniquen. Si pudieran volver a un día de tu época de estudiantes, ¿qué harías? Esa es la idea, ¿de acuerdo? ¿Qué es lo que hay?
8: Cosas que se puedan decir al aire, que se puedan decir.
5: Quiero que la risa cuente.
4: Esa risa pícara.
3: Antonella del Sarto, picó en punta junto con Silvia.
4: Antonella ya sabe qué volvería a hacer.
8: Sí.
5: ¿Qué harías, Antonella?
8: Lo que sé que no volvería a hacer es tomar ese fernet que lo prepararon la estudiantina. No volvería a tomar.
6: Y que desde ahí nunca más volvió a tomar fernet.
8: De ahí nunca más volví a tomar fernet.
7: La sangría.
4: A mí pasó con la sangría, nunca más en la vida. Ay, sí. Encima la llenamos de fruta y te comías la fruta.
8: Ah, sí. Claro. Wow. Y decía, lo que me emborrachó, lo que me bajó fue la fruta.
7: Sí. Ajá, sí.
4: Pero si comí todo fruta.
8: Claro.
5: Qué
4: increíble. Chicos, ahora sí, creo que vamos a tomar la transmisión nacional y volvemos luego.
3: Dale, exactamente. Ahora sí, presentamos entonces la conferencia de prensa de Pablo Kirchner, el canciller, junto con la ministra de Seguridad de la Nación, Alejandra Monteoliva.
10: Señor Marcelo Colombo y otros miembros de la Iglesia, para compartirles novedades de la visita apostólica del Santo Padre León XIV a la Argentina. Este es un evento histórico para millones de argentinos y desde el Gobierno Nacional estamos trabajando sostenidamente para garantizar las condiciones necesarias. Sin más, los dejo a continuación con el Canciller, la Ministra y las autoridades eclesiásticas que les brindarán más información. Luego de su exposición, responderán 5 preguntas de la prensa acreditada.
11: Gracias, Adrián. Buenos días a todos. Quiero comenzar agradeciendo la presencia del nuncio apostólico, Monseñor Michael Wallace Banach, del presidente de la Conferencia Episcopal Argentina, Monseñor Marcelo Colombo, a los obispos que lo acompañan hoy y de la ministra de Seguridad Nacional, Alejandra Monteoliva. Nos reúne una noticia que Argentina esperaba con enorme alegría. Hoy podemos dar a conocer oficialmente el programa de la visita apostólica que Su Santidad el Papa León XIV realizará a nuestro país entre los días 8 y 11 de noviembre. Para el Gobierno Nacional, este anuncio tiene una significación muy especial. La visita es el resultado de un proceso de diálogo y trabajo conjunto con la Santa Sede y con la Iglesia Argentina, iniciado a partir de las invitaciones formuladas oportunamente al Santo Padre por el Presidente de la Nación, Javier Milei, y por la Iglesia Argentina, y desarrollado durante estos meses con enorme responsabilidad institucional. Quiero agradecer especialmente al Papa León XIV por haber decidido visitar la Argentina y a la Secretaría de Estado de la Santa Sede, a la Nunciatura Apostólica y a la Conferencia Episcopal Argentina por la confianza y la cooperación permanente con nuestros equipos. Desde el comienzo entendimos que esta debía ser, además de la visita de un jefe de Estado, ante todo una visita apostólica, una visita del Santo Padre al pueblo argentino con una dimensión pastoral propia, que el Estado tiene la responsabilidad de acompañar y facilitar con pleno respeto por su naturaleza. Por eso la tarea que nos ha encomendado la Secretaría General de la Presidencia ha sido actuar como canal institucional de coordinación con la Santa Sede y articular, junto con las distintas áreas del Gobierno Nacional, el trabajo necesario para hacer posible la visita. Ese trabajo ha incluido las sucesivas instancias de preparación con la Delegación Vaticana, la coordinación con las jurisdicciones involucradas y la articulación con la Iglesia Argentina. Quiero reconocer especialmente la disposición de todos los organismos nacionales, de la Ciudad de Buenos Aires, de las provincias de Buenos Aires y Córdoba y de los municipios que participan de esta organización. El programa que hoy se anuncia refleja también la amplitud de esta visita. Durante 4 días, el Santo Padre tendrá encuentros institucionales, pastorales, sociales, ecuménicos e interreligiosos. Se encontrará con sus fieles, con las familias argentinas y con los jóvenes visitando Buenos Aires, Córdoba y Luján. El domingo 8 de noviembre será recibido oficialmente en el Aeroparque Jorge Newbery de la Ciudad de Buenos Aires. Visitará el monumento al General San Martín y a los ejércitos de la Independencia. Luego será recibido en la Casa Rosada por el Presidente de la Nación, donde mantendrán un encuentro privado. Y posteriormente se dirigirá al Palacio de Libertad para un encuentro con las autoridades, el cuerpo diplomático y la sociedad civil. Durante el lunes 9, visitará el pequeño Cotolengo Don Oyone de Claypole. Celebrará la Santa Misa en el Monumento a los Españoles. Se encontrará con el mundo del trabajo, tanto empresarios como trabajadores, en la Universidad Católica Argentina y con líderes de las comunidades cristianas y de las distintas tradiciones religiosas en el Palacio San Martín. Luego celebrará las vísperas con los obispos argentinos en la Catedral Metropolitana. El martes 10 viajará a la ciudad de Córdoba, donde celebrará la Santa Misa en la Escuela de Aviación Militar y tendrá un encuentro con religiosos y religiosas y seminaristas en la Catedral de Córdoba. De regreso en Buenos Aires, participará de una vigilia con los jóvenes en el Monumento de los Españoles. Finalmente, el miércoles 11, visitará el Complejo Penitenciario Federal de Buenos Aires y celebrará la Santa Misa en Luján antes de continuar su viaje apostólico hacia Lima. Quiero destacar también que para los tramos internacionales que vinculan esta etapa de su viaje apostólico, la Santa Sede nos comunicó que su santidad viajará a bordo de Aerolíneas Argentinas. Nuestra línea de bandera tendrá el honor de trasladarlo desde Montevideo a Buenos Aires y al finalizar su visita a nuestro país, desde Buenos Aires hacia Lima. Para nosotros es una especial satisfacción que Aerolíneas Argentinas pueda acompañar al Santo Padre en este recorrido por nuestra región. Desde la Cancillería quiero subrayar algo distintivo. Detrás de cada uno de estos encuentros hay mesas de diálogo diplomático, institucional y pastoral para que la visita pueda desarrollarse respetando las características y prioridades establecidas por la Santa Sede. Nuestro objetivo es muy claro: que el Papa pueda cumplir plenamente su misión pastoral y que los argentinos puedan recibirlo y participar de esta visita de manera ordenada y segura. En las próximas semanas se irá brindando por los canales oficiales correspondientes la información práctica sobre participación, acreditaciones, accesos y demás aspectos organizativos. La relación de la Argentina con la Santa Sede es histórica y profunda. Esperamos que la presencia del Santo Padre sea una oportunidad de encuentro para los argentinos y que podamos recibirlo con la hospitalidad y el afecto que caracterizan a nuestro pueblo. En nombre del Gobierno Nacional, reitero nuestro agradecimiento a su Santidad por su decisión de visitar a la Argentina y a todos los que vienen trabajando para hacer posible esta visita apostólica. Santo Padre, la Argentina lo espera. Muchas gracias.

0: Ahora va a hacer uso de la palabra otro
1: la
0: de los
1: Santa Sede mantiene actualmente relaciones diplomáticas con 184 países soberanos. A ellos se suman la Unión Europea y la soberana Orden Militar de Malta. La Santa Sede es también miembro activo a diversos niveles del sistema de las Naciones Unidas y de otras organizaciones internacionales. Entre estas relaciones, las que mantiene con Argentina ocupan un lugar privilegiado, con una trayectoria de 186 años. Como muestra de la importancia que la Santa Sede otorga a Argentina, el Papa León XIV visitará el país en noviembre de este año, en lo que será el séptimo viaje internacional de su pontificado. Según las Escrituras, el número 7 se considera el número perfecto. Este viaje no solo reforzará aún más las relaciones de larga data entre la Santa Sede y Argentina, sino que también dará un testimonio valiente de que el cristianismo en América Latina, que perdura desde hace más de 500 años, seguirá transmitiéndose a las nuevas generaciones. Como saben, hoy la Oficina de Prensa de la Santa Sede ha publicado el programa del viaje apostólico del Papa León XIV a Argentina. En 3 o 4 días, el Santo Padre visitará Buenos Aires, la localidad de Claypole, Córdoba y Luján. Y se estima que desde su elección, 6 millones de personas han visto al Papa tan solo en el Vaticano. ¿Quién sabe? Quizás más de 6 millones de personas vean al Papa León en Argentina. Los detalles del viaje apostólico, la primera visita del romano pontífice al país en 38 años, han sido ya expuestos por el señor canciller. Quisiera solamente destacar que el centro de este viaje apostólico es su santidad, el Papa León XIV. Es él quien, con su benevolencia paternal, ha aceptado la invitación que le extendieron el gobierno de Argentina y la Conferencia Episcopal Argentina. Viene, sí, como jefe de Estado, pero viene principalmente como pastor para fortalecer a sus hermanos y hermanas en la fe. El adjetivo utilizado es importante: viaje apostólico. El Papa León llega como sucesor de San Pedro para traer a Argentina la persona y el mensaje de Jesucristo. Por ello, su viaje apostólico tiene un carácter eminentemente pastoral. Y como pueden apreciar en el programa, muchos de los actos son una expresión directa de las obras de misericordia corporales y espirituales. Vivir las obras de misericordia exige que nuestros corazones se abran a una comprensión más amplia de lo que significa alimentar, acoger, perdonar y rezar. Leídas literalmente, las obras de misericordia pueden parecer artificiosas o inalcanzables, Sin embargo, al reflexionar sobre ellas, nos brindan oportunidades reales y tangibles para, en las palabras del Papa, un crecimiento en la conciencia de la excelsa dignidad de toda persona. Este es el mensaje que el Papa León XIV compartirá con Argentina. La Santa Sede expresa su profundo agradecimiento al Presidente de la República Argentina, Su Excelencia el Señor Javier Milei, y al Gobierno, no solo por invitar al Papa León XIV al país, sino también por su generosidad y disposición. Hemos podido comprobarlo de manera concreta durante las recientes visitas de los organizadores al país. Y nuestro agradecimiento se hace extensivo a todas las autoridades locales que trabajan arduamente para garantizar el éxito del viaje apostólico. Y este agradecimiento incluye también a los miembros de la Conferencia Episcopal Argentina, quienes han demostrado gran profesionalidad y espíritu de dedicación, tanto en la preparación de cada acto del programa como en la supervisión de los numerosos detalles organizativos en los diferentes lugares. Muchos argentinos vivirán una experiencia inolvidable gracias a la labor de los obispos, sus colaboradores, los numerosos voluntarios, las autoridades gubernamentales, los periodistas y los millones de argentinos que aguardan con gran entusiasmo brindar una cálida bienvenida al Papa León XIV. Gracias por su atención.
2: Buenos días a todos. Me toca testimoniar en este caso, en nombre de la Iglesia Argentina, nuestra alegría por la confirmación de esta visita, unirme a la gratitud del Señor Nuncio de su Santidad por todos los trabajos preliminares que se han venido realizando, también por los detalles organizativos, por los acuerdos naturalmente necesarios para ir perfilando lo que hoy es esta agenda. Y me gustaría presentarles el lema con que vamos a vivir esta visita del Santo Padre. Las palabras escogidas expresan esta vocación de la Iglesia por hacerse eco de la invitación del Papa León a construir juntos una humanidad nueva. Bienvenidos todos, vayan y anuncien. Esas palabras expresan nuestra mirada sobre este viaje. No es solo el viaje del Papa, no es solo un punto de llegada, es también un punto de partida. El Papa nos viene a invitar, nos viene a animar a una renovada misión como Iglesia para anunciar a Jesucristo, para evangelizar nuestras estructuras, para animar la comunión y la unidad nacional. Queremos, en este sentido, ser artífices de un tiempo nuevo, de convivencia, de diálogo, de encuentro, en las diferencias, en las distintas posturas y convicciones, pero con este anhelo de una patria justa y fraterna, de una patria de hermanos. Transmito entonces, de parte de toda la Conferencia Episcopal, aquí me acompañan el Cardenal Rossi, que es el Arzobispo de Córdoba, Monseñor Jorge García Cuerva, el Arzobispo de Buenos Aires, Monseñor Jorge Eduardo Jeynick, el Arzobispo de Mercedes Luján, y Monseñor Raúl Prizarro, el Secretario General de la Conferencia Episcopal. Nosotros aquí queremos expresar también la riqueza, las regiones, las proveniencias y la voluntad de una visita del Papa a toda la Argentina. Estos eventos que se concentrarán en tres grandes realidades geográficas, de todas maneras atraerán a numerosos peregrinos, visitantes, hermanos y hermanas de la Argentina y quizás pensamos de países limítrofes. Que sea un encuentro de hermanos, que sea una fiesta, que sea para todos nosotros motivo de alegría y esperanza la visita del Papa León, a quien desde ahora le damos la bienvenida. Renuevo mi agradecimiento al Gobierno Nacional por las distintas, los distintos espacios que en este tiempo ha puesto a disposición para preparar la venida del Papa León. Agradezco al señor Nuncio que nos ha ayudado desde su llegada para poder también definir los numerosos detalles de la visita. Y por supuesto a mis hermanos obispos que con sus sugerencias, con sus indicaciones y con sus propuestas han ido enriqueciendo este encuentro que auguramos sea de provecho y de mucha fecundidad para nuestra patria. Muchas gracias.
3: Muy buenos días, muchísimas gracias al canciller, al nuncio apostólico en nuestro país, muchísimas gracias a obispos y cardenales que hoy nos acompañan y por supuesto a todos ustedes. Como ministra de Seguridad Nacional me voy a permitir resumir de manera breve el dispositivo de seguridad, les aseguro, más grande de nuestra historia, porque no solo implica a la nación, sino que congrega a tres jurisdicciones, tres aeropuertos, tres ciudades, cuatro eventos masivos, 11 eventos cerrados, un comando unificado de 120 horas ininterrumpido y un aforo global de aproximadamente 7 millones de personas. Hasta este momento hemos avanzado en los comandos unificados que están activos desde el día 8 de septiembre, tres comandos unificados, Ciudad de Buenos Aires, Provincia de Buenos Aires, Provincia de Córdoba. Y el pasado viernes y sábado recientemente, en el Consejo de Seguridad Nacional que realizamos en la provincia de San Juan, todas las provincias firmaron, en algunos casos presencial y otras con firma electrónica, lo que llamamos el compromiso León 14, y es la voluntad de todas las provincias de apoyar, de coordinar con Nación en un esfuerzo de seguridad nacional. Para nosotros es altamente significativo el trabajo que se viene haciendo de manera articulada, coordinada con las tres jurisdicciones, Ciudad de Buenos Aires, como lo dije recién, Provincia de Buenos Aires y, por supuesto, Provincia de Córdoba. Hace solo una semana tuve la oportunidad de repasar la agenda y la descripción general de los dispositivos de seguridad en Roma, en el Vaticano, con quien está a cargo y al mando de la Gendarmería del Vaticano, el señor Gianluca Gausi, y fue una reunión muy importante porque sirvió para poner sobre la mesa nuestros avances y él contarnos todas aquellas situaciones que son prioritarias en materia de seguridad para todos los argentinos en un evento como este. Quiero cerrar reiterando el agradecimiento a cada una de las jurisdicciones y como muy bien lo ha dicho y lo ha mencionado el canciller, el nuncio, este es un viaje apostólico, pero también es una visita de Estado y fundamentalmente es una bendición para todos los argentinos. Así queremos vivirlo y desde el Ministerio de Seguridad Nacional todo el esfuerzo y la prioridad desde ahora, desde hace ya unos cuantos meses que venimos trabajando, pero a medida que nos acercamos a la fecha, en una tarea día a día junto a las jurisdicciones y, por supuesto, a las cinco fuerzas federales. Muchísimas gracias a todos y bienvenido sea su santidad a nuestro país.
0: Ahí estamos escuchando a Alejandra Montoliva, la ministra de Seguridad de la Nación, cerrando lo que era el bloque de presentaciones. Estuvo Pablo Quirno, estuvo Nuncio Apostólico y también el referente de la Conferencia Episcopal Argentina. Responde ahora el canciller.
4: En este operativo, digo, ¿es un problema que se haya finalmente dicho que se va a hacer la marcha del orgullo gay el día anterior, el 7 de noviembre, justo el día anterior que llega el Papa? ¿Puede ser un problema para organizar la seguridad, por un lado? Y por el otro lado, hablaba Wallace de las obras de misericordia donde va a estar el Santo Padre cuando venga aquí, una de ellas es el pequeño Cotolengo Don Orione. A partir de esto, ¿puede haber algún cambio en materia para el sector de la discapacidad en la Argentina, que viene presentando bastantes dificultades? Incluso la Iglesia Argentina en algún momento también ha dicho que hay que rever esto. Digo, esta presencia del Papa y lo que significa para todos los argentinos, ¿puede hacer rever un poquito al gobierno las políticas en materia de discapacidad? Estas dos consultas. Muchísimas gracias.
5: Bueno, gracias por las preguntas. Con respecto a la marcha del Orgullo Gay que está el día anterior, o sea, tenemos obviamente dentro del calendario de marchas y eventos que se organizan en el país y específicamente en la Ciudad de Buenos Aires, lo tenemos todo contemplado para que eso no afecte el proceso, el programa de seguridad que tenemos para la visita del Santo Padre. Con respecto a la mención de la visita de su Santo Padre al Cotolengo Don Orione, nosotros celebramos esa visita. Creo que es parte también del conocimiento de un tema clave en Argentina. Y las políticas de discapacidad en Argentina las hablamos permanentemente con diferentes actores, incluidas la Iglesia Argentina, y son las que tenemos para asegurar las prestaciones a todos los diferentes actores del sistema. Gracias.
6: Buenos días, señor Canciller. ¿Qué tal? Nicolás Gallardo. Le hago dos consultas. Se había manifestado oficialmente la posibilidad de un feriado o de un conjunto de feriados. Uno piensa sobre todo el lunes, martes o miércoles. Le quiero preguntar si ya lo puede confirmar o si es un día no laborable. Si lo puede precisar, le agradezco. Y por otro lado, un tema que no quería dejar de traerlo porque usted está por viajar en estas próximas horas, es un tema bisagra para esta gestión. El presidente está viajando a Naciones Unidas, donde prevé verse con distintos líderes. Mi consulta es si está confirmado o no el encuentro, aunque sea informal, con el presidente Trump. Trump va a verse con el primer ministro británico en medio de las tensiones con Malvinas. Disculpe la intromisión con esto, digo, pero usted está por viajar con el presidente. ¿Cómo toma de que Trump va a verse con el primer ministro británico y posiblemente no con Milei en medio de las tensiones por Malvinas? Muchas gracias y gracias por su tiempo.
5: Gracias por las preguntas. Con respecto a feriados, asuetos, días laborables, días no laborables, es algo que continúa el análisis. Justamente hoy tenemos la confirmación oficial de lo que es el calendario y lo que vamos a analizar es, en función de las diferentes localidades donde va a estar visitando el Papa, la conveniencia y la oportunidad de facilitar que los diferentes fieles en los diferentes lugares del país puedan acercarse a esta fiesta de todos los argentinos. Entonces, todavía no está definido el alcance de lo que pueden llegar a ser días no laborables, asuetos, feriados, en qué jurisdicciones, en qué momento y qué alcance tendría. Con respecto al viaje que emprendemos esta noche, creo que más tarde Presidencia va a dar el detalle de la agenda. Creo que este no es el momento para discutir eso, lo discutiremos en otro momento.
7: Buenas tardes, Roberto Pico para La Voz del Interior de Córdoba, justamente. Quería consultarles si el Papa tiene previsto alguna visita a donde vivió Francisco en Córdoba, donde tuvo su permanencia durante 2 años, si hay ahí algo previsto o alguna visita en particular. Y acerca del tema de la seguridad, si ya hay un cronograma o cómo se va a trabajar en seguridad, si la provincia se va a sumar a algo, por dónde van a pasar, a cuánto va a poder estar la gente, cuál va a ser el trayecto, qué lugares no se van a poder transitar. Y si el tema del feriado, como usted dijo, o sea que puede ser que para Córdoba sea feriado, por ejemplo, ese día, pero para San Juan no, y hay movimiento de fieles. No sé si hay algunos detalles más específicos acerca de todo el movimiento en Córdoba.
5: Con respecto, la primera pregunta era referida
7: a la visita. No está
5: estipulado en el calendario de actividades que como han visto ustedes también es muy intenso y con muchas visitas de diferente tipo. No está previsto esa locación. Con respecto a el organigrama de seguridad, evidentemente nosotros el organigrama de seguridad se adapta a lo que es que la mayor cantidad de fieles puedan verlo al Santo Padre, obviamente teniendo las precauciones de seguridad del caso. Tanto en el diálogo que hemos tenido y las reuniones de trabajo que hemos tenido entre el Gobierno Nacional, las autoridades provinciales, el Vaticano y nuestra Iglesia, hemos diseñado este esquema de seguridad en las diferentes locaciones, que será obviamente publicado oportunamente lo que será los corredores por donde los accesos, los horarios y todo eso, porque claramente, por ejemplo, en Buenos Aires tenemos el lunes actividad, tenemos el martes, tenemos el martes a la noche, tenemos el miércoles también, luego cuando el Santo Padre está yéndose hacia Lima. Entonces, eso es conjunto de un montón de detalles que ya están casi totalmente definidos. Estamos esperando la confirmación de este calendario para, en las próximas semanas, dar a conocer no solo los aspectos organizativos, sino acreditaciones, accesos, etcétera, etcétera.
7: Cuando sale del aeropuerto y va hacia algún lugar, ese trayecto, ¿la gente lo va a poder ver o eso va a estar restringido? ¿Ya se conoce?
5: Sí, sí, bueno, eso es lo que se está terminando de organizar y definir. Evidentemente el objetivo es que la mayor cantidad de fieles puedan estar cerca de la presencia del Santo Padre. Como dijo la ministra Monteoliva, lo que está muy claro también es que esto es un evento de una envergadura muy, muy grande. Esperamos en la conjunción el aforo de 7 millones de personas y eso es algo que es un desafío al que estamos confiados que estamos a la altura.
8: Buenos días, ¿cómo le va, canciller? Saludo también para el resto de los asistentes. Ariel Rodríguez, de Cadena 3. Le quiero preguntar, bueno, en función de la visita del Papa, el enviado del Santo Padre la semana pasada aquí en Argentina, George Kovacad, dijo, nadie se salva solo, y además defendió la justicia social como un valor importante para la Iglesia. Se lo pregunto en el marco de los recortes y el ajuste que el gobierno viene impulsando en el marco del envío del presupuesto al Congreso Nacional, en áreas sensibles, ¿cómo se van a compatibilizar estas agendas en la reunión bilateral que va a mantener el presidente con el Santo Padre, teniendo en cuenta que para el presidente la justicia social es un sacrilegio?
5: A ver, volvamos a lo que es una visita pastoral. Es una visita apostólica, como hemos dicho. Argentina tiene sus políticas de Estado con respecto a diferentes decisiones que se han tomado del Ministerio de Salud, del Ministerio de Capital Humano, para asegurar que los diferentes lineamientos presupuestarios cumplan con lo que son los objetivos de esa política de Estado. No hay absolutamente ninguna diferencia fundamental entre el Gobierno Nacional y la Iglesia, toda vez que el presidente Milei es el presidente argentino que probablemente más haya defendido públicamente el derecho a la vida. Es el presidente que a nivel mundial habla todo el tiempo de defender los valores occidentales fundados en la civilización judeocristiana. Y es el presidente que en 2 años y pico ha bajado la pobreza a la mitad. Así que no hay diferencias fundamentales con los valores de la Iglesia ahí.
9: Última pregunta.
10: Hola, canciller. Juan Pablo Peralta para Multiplataforma Fénix y Diario Litoral. Saco en conclusión, por las respuestas que le doy a mis compañeros, que entonces al gobierno no le preocupa que el Papa León XIV visite y se reúna con gente de sectores que están quedando marginados con este plan económico que lleva adelante el gobierno de ajuste permanente, como dice el propio gobierno, de motosierra infinita, como son los discapacitados, trabajadores. Y si también no le preocupa o lo incomoda el hecho de que nosotros mismos, los periodistas que estamos aquí acreditados, hemos recibido el apoyo del Episcopado, que de hecho sea de paso se lo agradecemos, cuando cerraron la sala, como no ocurrió nunca en la historia, la sala de periodistas de la sede del Poder Ejecutivo Nacional por 11 días y todavía seguimos en una situación de restricciones a la prensa.
5: ¿Cuál es la pregunta? No, ¿cuál es la pregunta?
10: ¿Cómo toma eso? ¿A ustedes no les preocupa esto de que el Papa se reúna entonces con estos sectores y que tome también el reclamo que hacemos nosotros? ¿A usted tampoco le preocupa? Usted siempre contesta todo, en este caso tengo fe en que usted va a contestar.
5: El gobierno argentino ha invitado al Santo Padre a una visita pastoral. Las actividades que va a realizar el Santo Padre en la Argentina son las que él ha determinado que tiene que hacer para este viaje. Y nosotros no tenemos ningún tipo de preocupación al respecto, ni hay ninguna, ninguna, que dejemos algo muy en claro. Hay una creación de un ambiente con respecto a generar un lugar de confrontación. El viaje del Papa a la Argentina es un viaje que nos tiene que encontrar unidos, que nos tiene que encontrar hermanados y buscando el mismo objetivo, que es la unión de los argentinos. Eso es lo que tengo que decir al respecto. Gracias. Gracias.
0: Hasta allí entonces la conferencia de prensa por la confirmación de la agenda oficial que desarrollará el Papa León XIV en Argentina. Estuvieron participando Pablo Quirno, el canciller de la Nación, la ministra de Seguridad Alejandra Monteoliva, el presidente de la conferencia episcopal de nuestro país, Marcelo Colombo, y el nuncio apostólico en Argentina, en representación, obviamente, de la Santa Sede, Michel Wallace Banach. 10 de la mañana, 43 minutos en todo el país. Pausa y seguimos.
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1: Paso por la ciudad de Paraná con Facundo Galante para que me cuente cuál es la mañana de la comunicación. Pero claro, querido, cómo no, el 343-520-1260 está disponible para su mensaje, para que juntos, entre todos, recordemos aquellas épocas en las que, bueno, celebrábamos la primavera, el Día del Estudiante, o qué es lo que harían hoy, si tuviesen la posibilidad de festejar.
2: Perfecto. ¿Usted está con Malena, con Emiliano por ahí, con
1: estamos,
2: todo el equipo, ¿no?
1: Estamos con Male, estamos con Emma Pereira y todo el deporte, sacando al amigo Claudio.
2: Que está de vacaciones.
1: Después tenemos plantel completo, en un ratito viene la Negrita Ríos también.
0: Claro.
1: Dale, Lucio Salazar, somos lo que somos.
2: Muy bien, ya vamos a empezar a recorrer. Estamos a la espera de la primera comunicación, pero reanudo lo que tiene que ver con los datos del tiempo en Gualeguaychú. Tenemos 14 grados con cielo ahora parcialmente nublado, pero la jornada va a tener muchísimo viento. Eso es lo más destacado. De hecho, estamos sobre alerta amarillo porque se esperan ráfagas de entre 32 y 70 kilómetros horarios del sudoeste durante todo el día. ¿Cómo está Paraná con los vientos?
1: Acá tenemos 14.8 de temperatura, 62 el porcentaje de la humedad, cielo ligeramente nublado, el solcito dice presente y sí, el viento también,
0: Está heavy.
1: Sí, muy pero muy ventoso a esta hora a 36 kilómetros y del cuadrante sur y las mínimas llaman la atención para mañana y pasado serán solo de un dígito, así que recibimos la primavera con, bueno, con fresquito, fresco. Con amplitud térmica, como se dice habitualmente, como dicen los meteorólogos. ¿Vio?
2: Y Facu, ¿te parece si ampliamos
1: con
2: Alejandro Gómez?
1: A propósito de eso, estamos en comunicación con el meteorólogo Alejandro Gómez. Tras el temporal, ¿cómo se viene la primavera en nuestra provincia? Y además en el contexto del fenómeno del Niño, ¿no?
2: Y lo que pasó ayer.
1: Y sí, lo que pasó ayer, ¿será una primavera lluviosa? ¿Habrá tormentas? ¿Será calurosa o más bien fresca, como les contaba, en lo que se viene por lo pronto para las próximas horas? ¿Este tipo de fenómenos, como tuvimos ayer, inesperados, intensos, serán un hecho aislado o es la carta de presentación de lo que se nos viene? Alejandro, ¿cómo te va? Desde las radios nacionales de Entre Ríos te saludamos. ¿Todo bien?
3: Hola, ¿cómo están ustedes? ¿Qué dicen?
2: Muy bien, Ale. ¿Cómo andás vos?
3: Bien, hasta que yo tenga que tratar de explicar todo lo que ustedes
1: todas las inquietudes
3: en la antesala que yo iba a explicar.
1: Estamos llenos de dudas.
2: A ver, contanos, sí, ¿cómo arranca esta primavera?
3: Bueno, mira, lo que tuvimos ayer fue justamente el ingreso a un sistema frontal de rápido desplazamiento que ahora está teniendo un segundo pulso. Digamos, el día de ayer fue un primer ingreso con condiciones de inestabilidad, ahora está llegando un segundo pulso de aire fresco, que para lo que es la época diríamos más que fresco, y que se está intensificando en su ingreso porque lo está haciendo con vientos de componente sudeste y algunas ráfagas, que en algunos casos en algunos sectores de la provincia ya está alcanzando valores cercanos a los 60 kilómetros por hora. Esta tendencia va a mantenerse durante lo que es la mañana y parte de la tarde del día de hoy. Después el viento va a ir disminuyendo gradualmente, pero nos queda una tarde ventosa, con buenas condiciones, ya con sol, pero todavía ventosa, y como efecto colateral debido al viento, la sensación térmica se va a hacer sentir, en especial, bueno, un poco en la mañana, pero en especial en el atardecer cuando caiga el sol.
1: Bien, una tarde para remontar barrilete, como se hacía en aquel entonces. Hemos hablado bastante, Ale, del tema del fenómeno del Niño, el Niño de intensidad fuerte, los medios que se ocupan de titularlo el Super Niño. A ver, ¿cómo se traduce todo esto, especialmente para nuestra provincia, durante los meses de septiembre, octubre, noviembre?
3: Bueno, lo que estamos observando es que sí está habiendo una recurrencia en cuanto a la cantidad de lluvias y a las situaciones de intensidad que se dan en la zona de Corrientes, Misiones y el sur de Brasil. Uh-huh. Ha habido ya varias situaciones, se repitió otra días anteriores y en este caso, después de esta entrada, de este frente del de ayer, no ocurrió lo mismo en ese sector, pero bueno, la tendencia, por lo que se ve, es que las condiciones de inestabilidad o de alta inestabilidad y de muchas lluvias van a seguir aconteciendo, en especial en la zona de Corrientes, en la zona del Mato Grosso en Paraguay, sobre Misiones y el sur de Brasil. Eso, digamos, sería en el contexto general. No podemos descartar que sobre nuestra zona haya lluvias que puedan ser intensas y que probablemente sean un poco más, nos den registros mensuales un poco superiores a lo normal. Eso es lo que sería altamente probable. En ese contexto, considerando todo ese marco, lo que para nosotros sería entonces, se deduce que sería altamente probable, es que como consecuencia de eso, el nivel de los ríos, especialmente el Paraná y el Uruguay, se vean afectados considerablemente y tengamos inconvenientes, por ahora podemos poner la palabra así, inconvenientes, con el tema de la crecida de los ríos, que obviamente el crecimiento del río implica otros, o sea, no es solamente el crecimiento del río, hay varias cosas que tener en cuenta, pero sería tal vez el problema más significativo que podríamos llegar a tener. Uh-huh. Lo otro que hay que tener en cuenta es que en esta etapa de cambio de estación, en nuestra zona, el sur del litoral, especialmente es una zona en donde las tormentas que se dan tienen la característica de ser graniceras. Normalmente son graniceras. Uh-huh. A la salida del otoño y a la entrada, saliendo del otoño y hacia el invierno, o yendo desde fines del invierno hacia la primavera. En esos dos periodos del año, nuestra zona especialmente tiene características de inestabilidad con tormentas que llegan a ser graniceras. Especialmente porque los cambios bruscos que sean, no en niveles superficiales solamente, niveles un poco más elevados, marcan o tienen esa característica de llegar con temperaturas suficientemente bajas como para que en el proceso inestable de las tormentas se produzcan granizos.
2: Eso fue lo que pasó ayer, digamos, una manga de granizo fuerte que tiene que ver con este cambio de temporada.
3: Especialmente sí, porque en verano también hay tormentas de granizo, pero digamos, estadísticamente las situaciones en donde más se producen justamente es a la salida del otoño y es a la salida del invierno yendo a la primavera, como es este caso que estamos sosteniendo ahora, ¿no es cierto? Y bueno, y quedan, por lo pronto, situaciones de inestabilidad que se están viendo probables para el próximo fin de semana o un poco más, que tienen ya una característica que sería aproximadamente parecida a esta.
1: Hablabas un poco del impacto de las lluvias también. Bueno, se ha dicho que vamos a tener acumulados por encima de lo normal. ¿Será una cuestión progresiva o el agua cae como de golpe así o más parejo? ¿Cómo sería lo que se prevé para lo que viene?
3: Lo que ocurre con el tema de la intensidad de lluvia, es decir, mucha lluvia en poco tiempo, tiene que ver con las condiciones, las características del tipo de tormentas. O sea, normalmente una tormenta siempre se denomina convectiva, porque justamente el proceso convectivo es el que favorece las lluvias de gran intensidad. Digamos, adicionando el efecto del Niño a este tipo de condiciones, lo más probable es que se tengan lluvias un poco superiores a lo normales y que dentro de esas situaciones, de cada tres situaciones, dos tengan la característica de tener lluvias intensas de mucha cantidad de agua en poco tiempo.
1: Bien,
3: esto no quiere decir que ya damos por sentado de que vaya a llover mucho más de lo habitual. Porque pueden ser fenómenos que se den de manera no tan continua y que en la suma total mensual resulten tener cantidades de lluvia similares a lo que normalmente tenemos, que por allí tienen lluvias un poco más tranquilas, en donde la cantidad de lluvia en poco tiempo no es la misma.
1: Bien.
3: Y entonces, ya te digo, el fenómeno puede ser importante en cuanto a la intensidad momentánea, pero en la suma mensual tal vez no esté tan alejado de los valores estadísticos.
1: Bien.
3: Esto es Por supuesto, siempre hay que tener en cuenta que es a priori y siempre señalando que hasta ahora las olas más preponderantes para tener mayor cantidad de lluvias son justamente Corrientes, Misiones, el sur de Brasil, parte del Paraguay también.
1: Ale, la última, cortito porque ya nos quedamos sin tiempo y ya te liberamos. Tema termómetro en esta primavera. ¿Cómo viene la primavera? ¿Sofocante, pesada, calurosa, pegajosa? ¿O va a haber lugar para algunos frentes fríos todavía? Algo decía, ¿no? Para aplacar el calor.
3: Bueno, sí, yo veo masas de aire frío que pueden llegar hasta nosotros todavía. Y que, digamos, no pareciera ser una primavera, por lo menos en este mes de septiembre, pues después quedaría todavía el efecto que hay que, ya te digo, estudiar durante octubre y noviembre por el hecho del efecto del Niño, que puede ser que los frentes retrasados o que entradas tardías de aire fresco que podrían llegar en octubre sean de alguna manera contenidos por el efecto del Niño. Entonces, lo que sí hasta ahora se está viendo es que hay masas de aire frío que todavía pueden llegar durante septiembre y que pueden volver a generar características similares a las que se han dado ahora, que se están dando hoy, por ejemplo, con irrupciones de aire fresco a muy fresco, que, claro, no tendrían mucho progreso, tal vez no lleguen más allá del centro de Corrientes, pero alcanzarían por lo menos para que el sur del litoral, nuestra zona, esté comprendida de esas entradas o esos cambios de masas de aire.
1: Perfecto. Alejandro Gómez, nuestro meteorólogo de consulta, hablando de cómo arranca la primavera, cómo se vienen estos días en cuanto a lluvia, temperatura y algunos datos más. Muchísimas gracias por estos minutos.
3: Bueno, muchas gracias a ustedes. Y como siempre digo, bueno, lamento no poder dar mejores precisiones.
1: No, está perfecto. Está muy bien.
3: No, porque a veces, claro, uno a lo mejor tiene el afán de tener esa posibilidad de tener mejor precisión. Pero bueno.

0: de mirarlas, hacerles una foto y subirlas al estado de las redes sociales. Así que todo el mundo está full flores.
1: Yo compré ayer, Lirium se llama,
0: amarilla. Ay, qué lindo, qué lindo. Bueno, las amarillas están súper de moda.
1: De moda,
0: ¿no? Es como una
2: canción.
0: Claro, tal cual, tal cual. Bueno, estuvimos hablando con Gonzalo, que es un florista, es una florería que está hace mucho tiempo en la Plaza San Miguel, aquí muy cerquita de la radio, y esto nos decía sobre la tradición de comprar y regalar flores.
3: Es de mi suegro, tiene hace como 40 años más o menos.
4: Ajá, ¿y vos venís habitualmente y lo trabajás?
3: Y ahora de mañana, de tarde está mi señora.
4: Está bien. ¿Tienes más flores de las habituales hoy por ser 21 de septiembre?
3: Sí, las amarillas, que es lo que la gente está pidiendo.
4: ¿Qué trajiste? Porque hay gran variedad de flores amarillas.
3: Fresia y crisantemo.
4: Ajá. ¿Y qué particularidades tienen una y la otra?
3: Y son más o menos, una es perfumada y la otra es más rústica, digamos.
4: ¿Cuál es la más perfumada, la fresia?
3: La fresia.
4: Ajá. ¿Y qué es lo que más te piden?
3: Y los dos, llevan los dos, depende del gusto de cada uno, digamos.
4: ¿Ya las tenés armaditas en ramo?
3: Ya están armaditas en ramo desde ayer.
4: ¿Y qué precios tienen?
3: Están 10.000 pesos cualquiera.
4: Bien, y hay otras opciones también para quien no prefiere amarilla.
3: Sí, tiene también crisantemo, fresia de colores, y astromelia. Uh-huh. Y eso nomás sería lo que hemos traído por ahora.
4: ¿Y quién es la persona que más compra? ¿Hombres, mujeres, indistinto? ¿Es por un rango de edad?
3: Y compra mucho la juventud, los hombres, mujeres también.
4: ¿Y te dicen que es para ellos, para un gusto propio, para tener en su casa, o es para regalar?
3: Y por ahí para regalar. Sí. Depende también
4: de... ¿Esperan tener una buena venta o no?
3: Sí, si Dios quiere, sí.
0: Bueno, esperan tener una buena venta hoy, que todo el mundo está pendiente de la llegada de la primavera. 10.000 pesos un ramito acá, no sé allá, Eli.
1: 3.000 los chiquititos y arriba de 6, 8 los grandes.
0: Ah, más barato. Bueno, bien.
1: Pero bueno, tampoco tan grandes.
0: Sí, está bien. Bueno. A preparar los floreros.
1: Exactamente, señorita, usted es flor de movilera, quédese por ahí que en un rato la convocamos nuevamente.
0: Dale, gracias.
1: Escuchamos a Virginia de Michelis, ¿te parece, Facu, y al equipo de Concepción del Uruguay? Nos vamos a las noticias, son las 11 y un minuto.
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6: Hora 11, un minuto, la temperatura en Paraná, 16 grados 4 décimas.
7: Un árbol cayó sobre un auto en Paraná y una mujer fue trasladada al hospital.
6: Un árbol se desplomó anoche sobre un Fiat Duna que estaba detenido en el semáforo de Uruguay e Hipólito Yrigoyen. La mujer que viajaba como acompañante sufrió un golpe en la cabeza, por lo que fue trasladada al Hospital San Martín para su evaluación.
7: Según el informe policial, el auto era conducido por Roberto Brite, 51 años, acompañado por su esposa Alicia Irene Flores, de 52 años.
6: El municipio de Paraná digitalizó más de 500 trámites.
7: La digitalización de trámites municipales superó los 500 gestiones desde su primera semana de funcionamiento en Paraná.
6: El balance fue presentado esta mañana en una reunión de gabinete.
7: Proponen declarar el 29 de septiembre como Día del Supremo Entrerrial.
6: La elección de la fecha responde a que ese día, en 1820, Ramírez dio a conocer desde Corrientes el bando fundacional de la República de Entre Ríos.
7: Además, el texto solicita la incorporación del estudio de su vida y la obra en la currícula escolar de los niveles primario y secundario.
6: La iniciativa fue presentada a la legislatura por el bloque de diputados de Juntos por Entre Ríos.
7: Detienen a prima de joven asesinado en Rosario durante una pelea familiar.
6: Un joven de 21 años murió apuñalado durante la madrugada de este lunes en Rosario, luego de una pelea familiar ocurrida dentro de una vivienda en la zona sur.
7: Por el ataque quedó detenida su prima, una joven de 24 años que permanecía en el domicilio cuando llegaron los investigadores policiales.
5: Datos del tiempo.
6: La temperatura en Paraná, 16 grados 4 décimas, la humedad 48%.
7: Presión 1.003.6, viento del sur a 43 kilómetros horarios.
6: La visibilidad es normal, 15 kilómetros, el cielo está ligeramente nublado, la hora 11, 3 minutos.
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0: Información necrológica, falleció en Paraná a los 75 años de edad el señor Luis Alberto González. Los restos de Luis Alberto González son velados en sala de calle Urquiza 431 y serán inhumados a las 17 en el cementerio municipal de Paraná. El cortejo partirá desde el velatorio a las 16:45. Atención, empresa Sasfer.
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0: En el día de la primavera estamos compartiendo el aire desde Paraná, Concepción del Uruguay y Gualeguaychú. Y nuestra consigna del día es: ¿qué harías si tuvieras la posibilidad de volver por un momento a tu época de estudiantes? Líneas de comunicación para nuestra consigna en Concepción del Uruguay, ¿cuáles son?
1: En nuestra ciudad, en Concepción del Uruguay, la audiencia se contacta al 3442-6485-57.
0: ¿En la ciudad de Paraná?
2: Al 343-520-1260, miren que tenemos audio de la chicha, tenemos fotos de flores de nuestra oyente para recibir primavera, todo.
0: Ahí vamos a ir. Vamos con Gualeguaychú, línea de comunicación.
3: Gualeguaychú, 43-16-46 y 3446-51-61-46. Hoy nos saludaba Eduardo, Ali,
0: así que después ahora vamos con esos mensajitos. Pero ahora ponemos en marcha la recorrida por Entre Ríos floreados. Hola, Silvi.
4: A la recorrida entrerriana todos los días por el ET14. Nos vamos en la
5: Silvi. Hola, ¿cómo les va?
0: Feliz primavera. Nuevamente.
5: Gracias, feliz primavera para todos. ¿Cómo andan? ¿Bien?
0: Bien, muy suerte. Bien.
5: Bueno, me alegro. Los extrañaba, che.
2: ¿También de vacaciones?
0: El equipo te extrañaba.
5: Sí, de vacaciones un poco, porque hay trabajo por todos lados, ¿vio? Es un ratito a la mañana, pero bueno.
3: Es una horita más.
5: Claro, exactamente. Sí. Pero lindo, sí.
3: Bueno.
5: Bueno, hay muchísimo material, así que comencemos recorriendo la provincia, si les parece.
0: Por favor.
5: Vamos a decir que el 19 de septiembre se celebra el Día Nacional del Chamamé en la Argentina para recordar el fallecimiento de Mario del Tránsito Cocomarola, conocido como el Taita del Chamamé, y por este motivo muchas localidades han hecho algún festejo, ¿no? Y también Victoria tiene un festejo que está previsto para hoy. Así lo cuenta la directora de Cultura de esa localidad, que es Fabiana Manasali.
6: 19 de septiembre se conmemora el Día Nacional del Chamamé. Se toma esta fecha por ser el día en que falleció uno de los grandes referentes de nuestro chamamé, Tránsito Cocomarola. Algunos de los referentes máximos de este género son nacidos, criados y malcriados en esta tierra, Victoria. Por eso queremos invitarlos este lunes a partir de las 20 horas por los canales oficiales de la Municipalidad de Victoria, un pequeño homenaje que queremos hacerle a nuestros artistas. Los artistas de Victoria que tantos nos están dando y nos dieron por esta música. ¡Feliz Día del Chamamé para todos! El chamamé es patrimonio de la humanidad. ¡Viva la música! ¡Viva el chamamé!
5: Muy bien.
0: Faltó
3: lo de malcriado.
5: Faltó el sapucay. Sí, es cierto. Pero bueno, en alguna oportunidad lo vamos a meter como corresponde. Dejamos Victoria y rumbeamos para Rosario del Tala. Este fin de semana estuvieron de inauguración. Se inauguró allí el Rincón de la Memoria en el Centro Cultural Atahualpa Yupanqui. Esto es en el ex mercado municipal. Este es un proyecto que fue llevado adelante por la Comisión de la Memoria Local, el Colegio de la Abogacía de Entre Ríos, Seccional Tala, ACMER también estuvo presente, la Escuela Secundaria y Superior número 1 Cesario Bernaldo de Quirós y el municipio, también vecinos. Pero quien concretó la investigación respecto de las personas asesinadas y desaparecidas en la última dictadura cívico-militar fue Julio Bogián, y fue en quien llevó adelante justamente este rincón de la memoria. Con él hablamos y nos contaba lo siguiente.
7: Lo que se realizó fue una intervención en una de las paredes del ex mercado municipal, que es un centro cultural, Atahualpa Yupanqui, donde se colocamos 17 cerámicas con la foto de las 17 víctimas y también un QR donde a través de la forma virtual incorporamos todo tipo de información de cada una de las víctimas. Queremos rescatar que a través de eso uno puede llegar a saber, bueno, a qué escuela fueron, en qué club jugaron, de Tala, en qué trabajaban o qué actividad desarrollaban al momento que fueron desaparecidos o asesinados, y de esa manera reconstruir parte de la historia que en Tala no se conocía, no se sabía. Un acto muy, muy emocionante porque vinieron familiares de las víctimas que dieron su testimonio y también vinieron y pudieron dar su testimonio personas que fueron presas políticas, es decir, los sobrevivientes, lo cual también el acto acto quedó atravesado por una emoción muy, muy grande, muy profunda. El reencuentro de gente, hacía 50 años que no se veían. Esos abrazos de tantos años fueron conmovedores realmente.
5: Bueno, y ahora los invito a recorrer los caminos de la provincia, pero de manera muy especial, en carro. Como bueno, lo hicieron muchos de nuestros abuelos, porque la agrupación entrerriana Amigos del Carro inició una nueva edición de su emblemático recorrido cultural y tradicional por los caminos rurales de la provincia. Esta iniciativa busca homenajear a los abuelos inmigrantes, particularmente a los descendientes de alemanes del Volga, recreando antiguos viajes en carros y sulquis que conectaban las distintas aldeas de la región. A lo largo de su itinerario, la caravana visita escuelas, museos y comparten historias, costumbres y comidas típicas como no puede ser de otra manera, ¿no? Y salió esta recorrida de este año desde Aldea San Juan en Urdinarrain. Esto fue el sábado, inició el viaje y va a finalizar en Lucas González. Seguramente mañana o pasado vamos a estar hablando con algunos de ellos. Hoy lo intentamos, pero están en el medio del campo, imposible la comunicación.
2: Sin señal.
5: Sí, sin señal. Y bueno, pero sí pudimos tomar un video que subieron a uno de sus grupos donde están cantando el himno de los carreros. A ver, vamos a escuchar un pedacito.
8: A ver. Vamos a hacer el himno de los carreros y se lo vamos a dedicar a Huguito Espiazzi y a Jorge y a...
9: Y al dueño de casa.
8: Al dueño de casa, más Mauro. Vale, y Mauro.
9: Mauro.
8: Son los que nos están filmando, así que los pueden pasar y bueno, los invitamos que un día empezó con su... Rompía la jinota en todo el camino. Y ahí salió.

0: Bueno, ahí está parte de este video que está ya circulando en todas las redes. Les mandé algunos videos más para que puedan observar todo lo que están haciendo de camino, ¿no? Esta travesía, como decíamos, empezó el sábado en Aldea San Juan y va a terminar dentro de los próximos días en Lucas González, celebrando o festejando el 50 aniversario de la Asociación de Descendientes de Alemanes del Volga. Estuvimos en comunicación, pero de forma privada, con uno de ellos, pero seguramente mañana o pasado vamos a hacer un diálogo más interesante, más extenso, y que nos cuenten bien día a día lo que están realizando. Ahora sí, volvemos.
1: Muy bien, buenísimo, sí. Me encantó.
0: Volvemos a los festejos del Día del Estudiante, de la primavera. Esta noche en Cerrito se cierra una nueva edición de la Semana del Estudiante 2026. Será a partir de las 20:30 horas en el Anfiteatro Municipal de la Plaza de las Colonias, así es. Y nos cuenta todo esto Malena Aguilar, que es la encargada de Cultura de Cerrito.
2: Cerrito finaliza hoy, 21 de septiembre, lo que ha sido la Semana del Estudiante, una propuesta que organiza la Municipalidad de Cerrito, donde se invita a participar estudiantes de nivel secundario de nuestra comunidad en distintas actividades, tanto culturales, deportivas, recreativas, solidarias, ecológicas. Los chicos desde el 14 de septiembre hasta el 21 van participando y van sumando puntos y van ganando premios por cada una de las actividades que van participando. Y hoy, por ser 21 de septiembre, vamos a estar realizando juegos durante la tarde y por la noche. La elección de los representantes de los estudiantes, más la banda a la hora de lo que pinte, que va a dar el cierre final a esta Semana del Estudiante 2026.
0: Bien, ahí está. Eso es lo que va a pasar esta noche en Cerrito. Y yo les quiero contar que yo soy de Nuevo Ya, ustedes ya lo saben. Y allí se realizaba todos los 21 de septiembre, en mi época, obviamente, estamos hablando de los 80 en ese momento. El baile de los crotos.
1: Sí.
0: El baile de los crotos. Nosotros íbamos de mañana temprano a un campo, por lo general se iba a la sociedad rural, toda la escuela, todo el colegio, toda la secundaria. Luego se volvía a la tarde y se juntaban todos los colegios que iban llegando en camionetas, camiones. Se hacía una recorrida por el pueblo y después había armado un baile, ya sea en la calle o en un club, y ahí se juntaban todas las escuelas y colegios. Y ahí se hacía el baile de los crotos. Eso era en mi época. Ahora ya bien, no se realiza más.
1: Acá, paseos del estudiante, claro. Serenatas y mucho baile, sí, también. Sí, así que
0: sí, totalmente.
1: Parecido.
0: Sí, por supuesto. Bueno, y le pregunté a la directora de Cultura de Nogoyá si se hacía el baile de los crotos. Me dijo, no, Silvina, eso ya no se hace más.
1: No, sí, ya pasó para la historia, sí, te dijo,
0: sí,
1: ¿no?
0: Sí, pero bueno, me contó sí que ayer tuvieron que suspender la actividad que estaba programada debido al mal tiempo, a las condiciones climáticas, dijera el productor. Y sí nos cuenta Karina Clementín cómo se va a cerrar esta estudiantina del 21 de septiembre.
3: Bueno, el día de mañana se va a estar llevando a las 19 horas a la explanada municipal el concurso de batucadas, baterías y disfraces, y también se va a estar llevando a cabo la elección de la representante de los estudiantes 2026. Donde hay 14 candidatas de los grupos de la promo, y bueno, invitamos a todos a que se acerquen a disfrutar de esta linda jornada.
0: Bueno, así que ahora se vive de esta manera, seguramente lo disfrutarán con todos los chicos y chicas de allí, de esa localidad tan querida. Así que de esta manera cerramos nuestra recorrida de hoy.
1: Muchas gracias, Silvina. Y nos estamos moviendo por la provincia de Entre Ríos, por diferentes puntos a través de la Silvineta. Y directamente nos metemos en uno de los temas de actualidad. Tiene que ver con la información policial. Vamos a saludar desde Paraná a Lucio Salazar y desde Concepción del Uruguay a Fabio Moscatelli. Muy buenos días para ambos. Lucio, ¿cómo va?
4: Hola, muy buenos días. ¿Cómo les va, chicos? ¿Cómo andan?
1: Muy bien, señor.
4: Feliz día de
1: la
4: primavera.
1: Adelante con sus datos policiales.
4: Bueno, estamos con información que tiene que ver con un operativo que se desarrolló el pasado viernes en la localidad de San Benito, aquí muy cercana a la ciudad de Paraná, donde se descubrió un laboratorio, llamémosle así, muy importante. Pero esto fue una circunstancia que se dio cuando se estaba investigando respecto a lo que era algo que desde hace bastante tiempo es una causa de respecto de lo que es compra de materiales con cheques apócrifos. Y de casualidad, entonces, en esta operativo que encabezó el fiscal Santiago Alfieri, se descubrió un laboratorio de drogas sintéticas en la localidad de San Benito. Vamos a escuchar lo que nos decía sintéticamente, en este caso, el fiscal Alfieri respecto de este caso que se inició, reitero, el pasado viernes.
5: A partir de una investigación penal preparatoria que estábamos llevando adelante, estafas con cheques apócrifos, en función de buscar unas aberturas que fueron objeto de la estafa justamente, dispositivos de telefonía celular y otros elementos que nos llevaran por el lado de la autoría, por así decir, en uno de los procedimientos, es que nos encontramos con este hallazgo de una gran cantidad de productos ya envasados en dosis fraccionadas y de elementos para la preparación, ollas, bidones, filtradores, que más que un lugar de fabricación donde se diluía de algún modo el producto, eso preparaba para ya para el mercado directo. Es un derivado de la ketamina, va a depender de la pericial química para determinar específicamente el producto y qué carga de ketamina tenga, porque los reactivos que con los que cuenta la policía científica para el test orientativo de campo en el lugar, digamos, del allanamiento, dieron reactivo positivo para este producto derivado. Una mujer que vivía, era la única adulta en el lugar residiendo ahí, y además encontramos distintos elementos que nos permiten entender que estaba en producción, digamos, esta tarea de envasado, con lo cual le achacamos la tarea del preparado.
4: Bueno, el juez de garantía Jorge Sueldo el fin de semana dispuso la prisión preventiva, pero bajo la modalidad domiciliaria de esta mujer, con tobillera electrónica. Juliana Brioso es el apellido de ella, de 23 años, luego del hallazgo de este laboratorio en donde ella estaba viviendo junto a sus chiquitos también. La resolución de la prisión domiciliaria se tomó, atención, en consideración de que la joven tiene un hijo en etapa de lactancia. Esto se opuso el fiscal, pero la defensora Corina Biesel logró entonces que se dé esta prisión domiciliaria. Reitero, este operativo se dio en calle Miura, allí de San Benito, pero en el lugar, más allá de todos los recipientes que se encontraron, 287 recipientes ya listos para ser vendidos, dólares, pesos y demás, estaban los chiquitos de esta mujer, dos hijos, uno de un año y otro de 3 años, quienes quedaron en principio a disposición del COMNAF y, bueno, ahora serán restituidos luego de esta domiciliaria que le dieron a esta joven. Pero algo para destacar, Brioso es pareja de Andrés Alejandro Arce, de 42 años, ¿Quién es Arce? El líder de la banda de los Millones de Concordia, un sujeto que actualmente cumple condena de más de 6 años de prisión por narcotráfico, está en el potrero de Gualeguaychú, y va a quedar ligado a un nuevo expediente ahora. En septiembre de 2023, esta organización cayó tras una investigación de prefectura y de la Policía Federal. Arce empezó a destapar la trama de violencia que se venía viviendo en Concordia, en distintos barrios. Realmente una banda muy violenta, esta banda de los Millones. Este jefe narco le daba armas a jovencito, soldadito, como se dice habitualmente, con armas, con municiones y demás, para cualquier diferencia que había con otra banda, con territorio y demás, allí comenzaban las agresiones violentas a través de armas de fuego. Bueno, pero también hay otro personaje que se repite. Se repite Arce y también Martín Pelizari. ¿Quién es Pelizari? Bueno, un maestro mayor de obra de 48 años, involucrado en la investigación de estos cheques falsos, donde comenzara todo esto, reitero, porque este laboratorio lo encontraron porque se hizo un allanamiento para buscar aberturas por las compras, tanto en Asencan como en Paraná, con cheques apócrifos. Pero cabe destacar que este hombre, Pelizari, ya se encuentra bajo prisión preventiva, la unidad penal número 1 de Paraná, con otra causa vinculada con las 1,3 toneladas de marihuana que se encontró en el departamento La Paz, donde está metido Rosatelli también y toda una banda que se está investigando por la justicia federal. O sea que Pelizari, Arce, narcotraficante, todo esto se vincula con este laboratorio. Vamos a ver qué es lo que pasa, cómo se desarrolla la investigación. Por ahora, la única detenida en esta causa es esta mujer con prisión domiciliaria, esta mujer de 23 años que estaba precisamente en el domicilio donde estaban todos estos frascos con ketamina.
1: ¿Y esto pasó a la justicia federal o quedó en el ámbito de la provincia?
4: No, quedó en el ámbito provincial. Quedó en el ámbito provincial. Claro. Hasta el momento quedó en el ámbito provincial. Lo que decíamos que, bueno, tiene un entramado realmente muy, muy grande esto y los nombres se repiten muchas veces.
1: Tal cual. Y podría tener derivaciones hacia la justicia federal la causa.
4: Exactamente.
1: Gracias, Lucio. Como siempre, que tenga buena jornada de trabajo.
4: Igualmente, hasta luego.
1: Y en la primavera nos vamos a Concepción del Uruguay con la información policial, en este caso de Fabio Muscatelli.
6: Muchas gracias, Eli. Déjame decir primero que tenemos una mañana con sol, que está muy agradable. Justamente, si estás al reparo, el viento es fuerte y se complica la temperatura actual en Concepción del Uruguay, 17 grados 8 décimas. Pero reitero, al reparo, hermoso, si no, cuídate, porque hay mucho viento, lo digo, para la gente que anda por Concepción del Uruguay. Tenemos un tema que realmente en la parte policial llamó mucho la atención este fin de semana, porque es un nuevo asalto que se da en la vía pública para robar una moto. Tiempo atrás era el robo de motos en forma cotidiana, todos los días y más de una moto por día, pero era una moto que estaba estacionada. Después fue desde adentro de una casa, es como que se iba agravando cada vez más la situación. La semana pasada dimos el tema de un asalto en un barrio docente, el barrio de Agmer, donde una motociclista fue interceptada por una moto. La frenaron, la hicieron caer, la golpearon de esa manera y un motociclista, porque iban dos en la moto, se llevó la moto en la que circulaban y el otro se subió en esa moto en marcha y se la sustrajeron. Nunca más se supo nada. Y ahora se da este fin de semana de una nueva mujer que fue víctima de un asalto en Concepción del Uruguay, en la intersección de dos bulevares, Los Constituyentes y 12 de Octubre. En esa intersección circula mucha gente, es entrada a muchos barrios y hay un supermercado inclusive. Nadie vio nada, aparentemente. La mujer sacaba la moto de su casa y de golpe se le aparecieron dos personas que la hicieron caer, la empujaron y le sustrajeron la moto. Con el pánico, el estado de shock, la sorpresa, lo inesperado, la mujer quedó tendida en el suelo y estas personas se robaron su moto. Se hizo la denuncia, pasaron un par de horas, porque esto fue antes del mediodía de este domingo. Promediando la tarde, la moto en este caso sí apareció. ¿Pero cómo apareció? Apareció en la zona del arroyo El Curro, donde seguramente algunos vecinos se comprometieron, por lo que pudimos saber extraoficialmente, tirando el dato a la policía para que puedan acercarse, porque habrían visto en esa zona que tiene yuyales, una zona alejada, que se acercaron al moto algunas personas y después se fueron sin la moto. Bueno, esa moto apareció en esa zona, pero tenía detalles. Los plásticos ya no estaban, las ruedas habían sido cambiadas. Todo esto son indicios de que se trabaja con las motopartes inclusive. Bueno, absoluta impunidad, todavía no se pudo dar con la identidad de estas personas y se aguarda justamente eso, que se pueda avanzar, porque la moto fue recuperada, pero en mal estado. Pero también, ¿quiénes son los que están atrás de los asaltos en la vía pública?
1: Yo por aquí, por Gualeguaychú, vamos a comentar una información de impacto que ocurrió durante el fin de semana. Tiene que ver con un allanamiento que realizó la prefectura naval de Villa Paranacito al aeródromo de la ciudad de Gualeguaychú por la causa Vuelos de la Muerte. Fue dispuesto por la justicia federal a través de una orden que llegó desde Concepción del Uruguay de la fiscal Josefina Minata, que investiga las consecuencias de los vuelos de la muerte en el delta mesopotámico ocurridos durante la dictadura cívico-militar. El operativo se extendió durante toda la mañana del viernes en el aeródromo. Se llevaron algunos libros, se buscaba documentación y registros sobre movimientos de aeronaves de aquella época, es decir, hace casi medio siglo, más de 40 años. El aeródromo fue creado en 1950 y ya operaba en 1973, desde cuando se comenzó a buscar información, desde fines de 1973 hasta 1983. Eran la búsqueda documental que pidió a la prefectura la justicia federal. Esto se enmarca en una investigación periodística que terminó con el libro El Lugar Perfecto. 11 de la mañana, 27 minutos. María Rosa, mensajitos en Gualeguaychú de amigos oyentes, sí, y hacemos una recorrida.
7: Mensajitos, se comunica Franco y nos dice: buen día, feliz primavera. Respecto a la consigna, dice: yo volvería a mi época de estudiante para charlar y tomar unos mates con mi abuelo Lulo. Que tengan muy buen día. Y tengo tantas preguntas, dice, para hacerlo a mi abuelo Lulo.
1: Qué grande, muy bien. Un abrazo grande para Franco. A ver qué dice Chicha y los oyentes desde Paraná.
8: Feliz día para todos mis amigos allá.
7: Hola, Chicha.
8: Esas son mis amapolas. Tengo un jardín y una huerta que ni te cuento. Hay de todo para sacar de la huerta.
1: Mirá lo que son las amapolas.
8: Tiene dos huertas, mi marido. Una hermosura.
7: Qué belleza.
8: Así
7: qué
8: que, lindo. Y ahí también salieron las flores. Beso grande y mucha felicidad y que pasen lindo.
1: Pero
8: Dios
1: bueno.
8: Y la primavera.
7: Gracias.
8: Es el,
1: beso, Chicha.
8: Mucha salud. Beso, beso, Chicha.
1: Tremenda amapola la de Chicha, ¿eh?
9: Hermosa.
1: No, una locura. De muy exposición bien. Directamente.
9: ¿Tenés algunos otros?
1: Hay uno más.
9: Por ahí, Facu?
1: Hay uno más.
9: A ver.
10: Hola, amigos. Buenos días. Bueno, ahí le mando un zapucay. Al día del zapucay.
1: ¡Oh, impresionante! Un aplauso para Irma, che.
11: Mejor que hoy hasta
1: a ver quién se le anima.
7: ¡Qué bueno!
9: Acá se le puede animar con Mauro nuestro Capaz. Compañero Mauro Badini. Es muy bueno para hacer
7: Zapucay. Sí, no lo podemos traer.
1: A ver,
7: no sé cómo hace.
1: A ver uno más.
7: Pero bueno, a ver.
12: Buen día, linda gente. Acá les mando el Zapucay.
1: Otro Zapucay.
12: Soy de departamento Vitoria al sur, al límite con Hernández. Es un regalo de mi hija.
1: Esa.
7: Ay, re largo.
1: Lindo,
7: muy
1: lindo.
7: Bien.
1: ¿Qué? ¿Cuánto aire que hay
7: ¿cuánto
1: ahí?
7: ¿Cuánto aire esa. Hay que meter ahí, eh? Qué bárbaro. A ver,
9: Ali, mensajitos.
13: ¿Nosotros? Ya llegó la primavera con su manto de alegría. Saludo a mi querida radio que me acompaña todo el día. Feliz día de la primavera para todo el equipo y los oyentes. Abrazo grande con todo mi cariño. Soy Ali.
9: Hermoso, enorme, Ali. Gracias.
1: Grande,
9: lindo,
1: Ali.
9: En décimas te lo hizo, ¿viste?
1: Para impresionante, que... impresionante.
9: Excelente, nuestros oyentes. Excelente.
1: Hay más para después.
9: Bueno, dale. 11:30 de la mañana, tiempo de noticias. En un ratito llega el GPS, pero además hacemos una recorrida por los temas del día.
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0: Hora 11:30, la temperatura en Paraná, 18 grados.
15: En Gualeguaychú, temperatura 17 grados.
0: Frigerio viajará a París con Milei.
15: El gobernador de Entre Ríos viajará a Francia junto al presidente para participar de la segunda edición de Argentina Week, que se desarrollará en París entre el 30 de septiembre y el 2 de octubre.
0: La delegación estará integrada por funcionarios del gobierno nacional, alrededor de 14 gobernadores y empresarios argentinos de distintos sectores.
15: El objetivo central será presentar oportunidades de inversión y negocios vinculados con la Argentina ante compañías y capitales europeos.
0: Fuerte temporal dejó casas anegadas en Paraná.
15: En la tarde de ayer, un fuerte temporal en Paraná dejó casas anegadas, ráfagas de hasta 70 kilómetros por hora y caída de árboles, según el balance brindado por Protección Civil de la Municipalidad.
0: Entre los sectores más afectados se encuentran los barrios, los Arenales y Bajada Grande, donde se registró el ingreso de agua en algunas viviendas.
15: En otros puntos, la importante acumulación de granizo también generó inconvenientes y anegamientos.
0: ACMER convocó a Congreso Extraordinario para este viernes.
15: El cónclave se desarrollará desde las 9 en la seccional Paraná.
0: El gremio analizará la situación salarial luego del segundo encuentro de la nueva paritaria docente que se llevará a cabo este martes, donde se espera que el gobierno mejore la oferta del 3,5% presentada en la primera audiencia.
14: Deportes.
15: Juegos Suramericanos, Milagro Pereira obtuvo la medalla de bronce en bochas.
0: Milagros Pereira, destacada deportista entrerriana y campeona del mundo en bochas, sumó un nuevo hito a su carrera al obtener la medalla de bronce en los Juegos Suramericanos que se disputan en Santa Fe.
15: La joven de Concepción del Uruguay sostuvo que es una gran alegría poder representar a la Argentina y lograr subirse al podio en una competencia de esta magnitud.
14: datos del tiempo.
0: 18 grados la temperatura en Paraná, la humedad 48%, el cielo algo nublado.
4: En Gualeguaychú, temperatura 17 grados, humedad 60%, cielo algo nublado, a las 11:32 minutos.
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0: 11:34 de la mañana en todo el país. En Gualeguaychú ya tenemos 14 grados 6 décimas con mucho viento y cielo algo nublado. Ahora el viento es del sudoeste a 41 kilómetros horarios. Ahí está lo anunciado por el Servicio Meteorológico Nacional. Por algo estamos en alerta amarilla. Nuestra línea de comunicación es el 3446-516146. Paso por Concepción del Uruguay para saber la línea de oyentes y arrancar con la información.
1: Bien, la línea de oyentes acá en Concepción del Uruguay, vamos a WhatsAppear. Ajá. Al 3442-648557. Había un mensaje de Cristina, pero para saludar a los estudiantes que hoy también están celebrando su
0: día.
1: Bien. Claro, día de descanso.
0: Están los gurises, tuvieron paseo algunos, así que...
1: Algunos no se levantaron todavía. Sí, seguramente.
0: Serenatas y qué demás, lindo. Así que la deben haber pasado re bien la
1: qué
0: gurisa.
1: Qué linda época.
2: Oh, sí, volver.
0: Ahí está. Volver. Si pudieras volver por un día a tu época de estudiante, ¿qué harías? ¿Qué haría en Concepción del Uruguay? A ver, Silvia, Anto o Andrea.
3: ¿Vos sabés que, por ejemplo, nosotros, yo hablo de mi parte cuando estábamos estudiando, sí, nos íbamos a las 8 de la mañana a un arroyo acá cerca de Concepción, uh-huh, y nos llevaban todos los padres, algunos fuimos en camiones, volvíamos en
0: muy
3: camiones.
0: Bien, paseo
3: cuando no había, cuando no había autovía, chicos, o sea, claro, era como un poco más peligroso. Y bueno, y ahí en el campo pasábamos todo el día en el arroyo y llevaban grupos copados de música, grupos sí, nacionales, han venido los Palmeras, los Auténticos Decadentes, sí, o sea,
2: mirá qué bueno.
3: grosos, sí. Y bueno, de todos los quintos en ese entonces, íbamos todos ahí.
0: Muy
3: todos
0: bien.
3: Todos estábamos ahí, un picnic y, sí, y juegos, y bueno, está bueno.
4: En mi época se hacía en el Balneario Itapé.
3: En el Balneario,
4: claro, sí, hace muchos años. Sí. La estudiantina ahí. Sí. No se llamaba estudiantina,
1: sí,
4: ¿no?
1: Sí, sí, me tocó animarla una vez y era estudiantina.
4: Ah, bueno, sí, mirá, sí, hace muchos años.
1: Está bien, un jovencito.
2: Así que volveríamos a ir a un paseo.
3: Yo volvería
2: a
3: eso.
4: Sí, sí, claro, tal cual. Sí, después a la vuelta veías el tendal.
2: Sí, no, acá, por ejemplo, ese era la serenata, después el paseo y a la noche el baile.
3: Todo junto. Nosotros terminábamos la fiesta y te ibas al boliche.
4: Claro.
2: Claro, bueno, sí, hacíamos el baile en realidad.
0: Perfecto. Muy parecido. Acá pero eran bueno, los clubes, los barrios, el baile era en los clubes.
3: Claro, ¿no? Estaban buenos también.
0: A ver, bueno, no, me quedo por Concepción bien, del Uruguay. Sí. Tenían un tema para presentar de actualidad.
3: Sí, Eli, porque Concepción del Uruguay está trabajando en distintas hipótesis con respecto a lo que es el fenómeno del Niño. Recordemos que se han presentado tres hipótesis posibles, ¿no?, con respecto a las situaciones que puedan llegar a desencadenarse, ¿no?, producto de lo que es este fenómeno del Niño, ¿no? Lo vamos a escuchar a Rubén del Sar, que es el coordinador de Planeamiento e Infraestructura Municipal, porque bueno, ha comentado un poco de los trabajos que se vienen llevando a cabo en lo que son las defensas existentes aquí en Concepción del Uruguay.
5: Nosotros estamos trabajando en base a tres hipótesis, digamos, de situaciones probables que se puedan llegar a desencadenar producto, digamos, del fenómeno del Niño. Que tengamos lluvias copiosas, digamos, lluvias importantes en la ciudad. La segunda es sumamente probable que haya creciente del río y la combinación de ambas. Esto es que estando crecido el río llueva. Entonces, ante esas situaciones, ¿qué es lo que estamos haciendo de manera preventiva? Estamos trabajando en una pantalla de suelo calcáreo en la base del talud, la defensa sur, del lado sur. También estamos haciendo un manto de mismo faldón del talud, también de suelo calcáreo, y posteriormente trabajaremos colocándole tierra para que se asiente bien el pasto. O sea, estamos intentando a ese lugar, de manera preventiva, intentar disminuir la posibilidad, digamos, de algún tipo de filtración. Esto es una sugerencia hidráulica de la provincia y lo estamos terminando este trabajo en estos días. Hay que hacer tareas, digamos, de mantenimiento de ese lugar para poder llegar a estar más tranquilo. A esto había que hacerlo, fue sugerencia de hidráulica de la provincia y así lo estamos haciendo.
4: Bien, bueno, estas tareas bien, recordamos que se realizan, lo que fue la defensa norte y la defensa sur, son grandes obras que se han hecho aquí en Concepción del Uruguay y que han ayudado, por supuesto, a paliar el tema de las inundaciones, que gracias a Dios ha quedado en esos lugares al menos solucionado.
0: Está
3: así
0: muy bien.
3: Bueno, ya los trabajos han comenzado. Son trabajos, como él decía, que fueron recomendados por Hidráulica de la provincia, pero que es todo el modo de prevención específicamente, ¿no?
0: Y está bien que se lleven a cabo. Bueno, línea de comunicación allí para comunicarse, para llamarnos, para mensajitos.
3: Sí, por supuesto.
0: Díganos.
3: El WhatsApp, el 3442-648557.
0: ¿Y se están preparando ustedes para su aniversario?
4: Sí.
0: Nos contaron la semana que viene quieren estar de fiesta. Ah, sí. Qué vivos que son.
4: Van a venir, sí, van a venir. Queremos que vengan.
2: El 29, dijo,
0: el 29 sí. Nos dijeron
4: martes
0: que hay
4: 29
0: fiesta.
4: De septiembre. Así que ahora les voy a compartir ahí en el grupo, les voy a compartir el flyer.
0: Dale.
4: 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compañeros, con toda la gente que quiera sumarse, con todos los colaboradores que han pasado por la radio también, con mucha música, mucha gente que ha dicho que sí desde el primer momento a venir a 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Es folclore, vamos a tener para bailar, vamos a tener cumbias, vamos a tener danzas también, lindo. Tango, de todo un poquito, para pasar realmente, bueno, una jornada muy linda festejando los 75 años de la radio, con todos los compañeros, por supuesto, que quieran sumarse, los medios de aquí de Concepción del Uruguay.
0: Y con los oyentes.
4: Y con los oyentes, que son lo más importante, por supuesto, sí. Que nos siguen y nos hacen el aguante siempre. Así que, bueno, desde tantos años, y están invitados ustedes, por supuesto, nos encantaría. Y si no pueden venir, vamos a tratar de hacer alguna conexión vía telefónica, seguramente se va a poder realizar para
0: seguro.
4: Que también puedan estar allí, bueno, la gente los pueda estar escuchando, y la idea es hacer un poco también como un estudio de radio, ¿no? Para que la gente, el público, vea cómo se trabaja, cómo es la radio desde adentro, al menos por un ratito allí en la Placita San Martín.
0: Perfecto. ¿Y qué les parece si armamos para la semana que viene el GPS desde allá, desde Concepción del Uruguay? Pero ahora
1: dale.
0: El señor GPS nos va a traer una nueva historia. Facu, tu momento.
1: Vamos, vamos, vamos. Dale, que se me sumó la Negrita Ríos acá, que tiene un zapucay preparado también para cuando quiera.
0: Sí,
1: y
0: acá también.
1: Guarda con el zapucay.
0: Prepare que acá hay otro.
1: Guarda, se armó la competencia.
3: No, se picó, se
1: aparece,
3: picó.
1: Aparece Pereira también para aportar lo suyo, porque el GPS convoca a todos. Y nos lleva de viaje. Lleva lejos, lejos, lejos donde hizo popó el conejo. ¿Con quién?
4: ¿Con quién?
6: Con Facundo Galanti.
1: Con este humilde servidor público. Insólito hallazgo. Hoy el GPS nos lleva a los Estados Unidos de Norteamérica, puntualmente. A la localidad de Nueva Jersey.
4: Sí.
1: En el estado de Nueva Jersey.
7: Alabama.
1: Alabama no. Alabama es otro lado. No me
3: sale a la
1: Alabama. Sale rápido, sale sí, fácil. Sí. Pero
0: sí,
1: esto
0: sí,
1: es
0: sí.
1: Nueva Jersey y va por el al lado cerca de Nueva York.
0: Como
1: por allá. Yo llegué de Nueva York a principios del verano. Encontraron una serpiente ya de entrada nomás. Sí. Spoiler alert.
3: No.
1: El título de Info va. Esto es una noticia fresquita.
2: Muy bien.
1: Reza lo siguiente. Encontraron una serpiente atrapada dentro de un auto. ¿Usted hace mucho no le hacen tren delantero al auto?
7: No.
1: Bueno, fíjese, porque si desmonta el paragolpe frontal, puede encontrarse con una bicha de estas enroscada que no sabemos bien qué está haciendo ahí. Es decir, ¿qué está haciendo ahí? ¿Qué? ¿Eh? ¿Qué quiere? ¿Quiere comer algo?
7: Pero por ahí te lo mantiene firme al tren delantero.
1: Ay, capaz que se agarra de ella.
3: En vez de lo atamos con alambre, lo atamos con
2: la serpiente.
1: Con la serpiente. Agentes desmontaron parte del frente de un vehículo para extraer una pitón bola de cerca de un...
3: ¿Pitón qué?
1: Una pitón bola. Pitón bola.
3: ¿Le gustó? ¿Le gustó o no le gustó?
1: De cerca de un metro, la pitón bola. Porque está la pitón común.
2: Sí, es...
1: Y está la pitón bola, que es como la premium.
2: Sí, premium.
1: El reptil fue trasladado ileso a un refugio municipal. Así que no panda el cúnico, dijo el Chapulín Colorado. Después de llevar su Nissan Máxima a una alineación y balanceo,
8: Aidana Hudson regresó a su casa con un pasajero inesperado. Una pitombola de casi un metro que había quedado escondida en la parte delantera. Al llegar a su casa en Franklin Township, Nueva Jersey, la mujer vio al animal entre las piezas del auto. Su novio intentó calmarla. Le dijo...
2: Para.
8: Le dijo...
7: ¿A quién?
8: Le dijo, Aidana.
7: ¿A qué bicha?
8: Aidana, ¿te calma, por favor?
2: No, porque somos varias.
8: No es por ahí, Pereira, que le vamos a hacer una maniobra de contracción en el cogote. La mujer vio el animal entre las piezas del auto. Su novio intentó calmarla, pero la escena la dejó sin saber a quién recurrir. Finalmente llamó a la policía al 911. Hola, sí, 911. Hola, ¿qué tal? Tengo una víbora en el carro.
2: ¿Qué?
8: El pedido de auxilio derivó un operativo de unos 20 minutos. Los policías desmontaron parte del vehículo para retirarla, ¿se entiende? Tuvieron que desarmar el auto, chicos.
7: Policía, le digo, amigo, saca la voz.
2: Todo bien, es tu auto.
3: Amigo, llamalo bombero.
8: Que venga el bombero, que tengo una boa. Que venga el bombero, que tengo una boa. Esta noticia lo reportó medio como CBS News y ABC 7. No es que lo digo yo. No es que se le ocurra al GPS.
2: Sí, claro.
8: Hay gente de medios importantes que también obviamente se hacen eco. Las cámaras corporales registraron el operativo, cámaras corporales de los policías. Viste que los canas ya tienen como una camarita de...
2: Sí, claro, personal.
8: De la serie Cops, ¿se acuerdan? Bad boys, do what you gonna do, do what you gonna do when they come for you. Bueno, entonces ahí estaban inspeccionando el vehículo y dice, Sargento Perales, ¿qué pasa ahí, amigo, que no... ¿Arranca o no arranca? A ver, fíjate por qué. Querían definir cómo llegar hasta el reptil porque lo vieron. Claro. Hicieron así, por la mirilla.
2: Ahí está.
8: ¿Y ahora cómo hacemos para sacarla? La serpiente estaba trabada en un hueco de la parrilla, ¿sí? La parrilla frontal del auto. La parrilla. A donde se le pegan mariposas a la gente, a esta se le pegó una víbora. De modo que los agentes quitaron el paragolpe delantero y otras piezas antes de alcanzarla. Cuando tuvieron acceso al sector donde había quedado inmovilizada, emplearon un gancho para sujetarla y extraerla. Entre risas, ya más relajados, uno de los agentes posó para la foto con el reptil. Poco después, otro comentó, vamos a salir en las noticias, y uno más agregó, y vamos a estar en el GPS de Facun Galantin el lunes primavera.
2: Acá tengo la pitón.
8: Acá está la boa. Le dije a los policías, dice, les ayudaré, pero si la serpiente se suelta y la engancho, le
3: salgo corriendo.
8: Y saldré corriendo, justamente. Sí, sí. Su mayor temor era que la serpiente entrara al vehículo mientras manejaba el de la chica, ¿no? Le calmó, imagínate ir manejando y se te gane una de estas.
7: Igual, un metro no está.
2: Te quiero ver con la pitona ahí.
8: Un metro que ahí. Le calmó saber que no se había asomado por una salida del aire acondicionado ni por la zona del volante. Imagínate que está ahí y se te sale por
7: Te aparece por él, ¿eh?
8: En tono de broma, agregó que de haber ocurrido se habría incendiado y habríamos llamado a los bomberos. Estaban todos así como muy nerviosos. Pero bueno, nada.
2: La sacaron
8: bastante barata.
2: Bien.
8: La sacaron
9: bueno,
8: bastante
9: bien, bien.
8: No
9: bien,
8: sé si se les ha ganado la pregunta GPS, ¿se les ha metido alguna alimaña en el vehículo en algún momento de sus vidas? ¿Un pájaro? ¿Una...?
2: Yo conozco una lauchita, a una persona que iba manejando y le apareció por el...
8: ¿Por el tablero?
2: Por el tablero, una lauchita.
8: Choco. ¡No! ¿Sabés que choco?
2: Yo me muero. Pero sí, pasó.
3: Mosca.
9: Mi hermano es mecánico, ha encontrado ratoncitos adentro del motor.
8: ¿Viste cuando abrís el capó y tenés el motor sucio con tierrita y la marquita de las patitas?
2: No, horrible.
9: Esos autos que quedan mucho tiempo medios abandonados.
2: Claro, sí, también.
8: Claro, exactamente. No, tremendo. Más vale perderlo que encontrarlo todo esto.
2: Ni hablar.
8: así que bueno. Se hacía lo valiente, pero estaban bastante ahí, como coño. Cerramos de esta manera el brillante. Perdón que lo diga yo, ¿no?
9: Excelente GPS.
8: Un lujo este GPS que viene con audio. Viene con audio.
3: Yo pensé que iban a pasar la canción Soy una serpiente que... Como para tener un cierre musical.
8: Sí,
9: cortinita, pero
4: si no tenés la cobra, soy la cobra.
2: La cobra,
8: la cobra que se cobra.
2: La cobra, bebé, como es.
8: Y todo el ahí, sí.
2: Ay, sí, que la hizo la...
10: Jimena Barón.
8: Bueno,
10: Jimena.
8: Bueno, quedará para otro momento el cierre musical.
9: Exactamente. Si sí tenemos cortinita de primavera, porque nuestra consigna es: si pudieras volver a vivir un día de tu época estudiantil, ¿qué harías hoy?
2: ¿Qué harías?
8: Un asado.
2: Un asado con los chicos y un fulvito.
8: Un fulvito y un asado. Y después con las chicas nos tomamos unos clericoses de postre.
2: Sangría.
4: Pensaba, ¿cómo factura de sacados, no? Cada primavera.
8: Sí, sí. Recién charlábamos antes de contactarnos con
10: más,
8: todo.
10: ¿No? Hace claro, años.
8: Fue, sí, existe, ahora ahora hicieron una. ¿Existe? Sí, hicieron sí, una, como un revival. Hay como un revival. Pero fue un grupo de un ascenso meteórico y después de un declive muy, muy veloz también. Sí. Muy veloz. Sí, sí, pero sí, nos dejaron 3-4 temas que aún no hicimos.
4: ¿Sabes que ahí si lo seguimos ahí usando en TikTok o eso? En México es tan vigente.
10: Están a full. Mirá.
4: Sí, allá sí.
8: Mirá.
10: Bueno.
9: Hablemos de deportes, ¿les parece? Vamos a abrir un segmento de lo que pasó el fin de semana. Para eso lo tenemos a el señor Emanuel Pereira en la ciudad de Paraná. Emma, muy buenos días. Es uno de los más jovencitos del equipo. ¿Paseo el estudiante? Sí, paseo el estudiante no, usted.
10: ¡Qué mentiroso!
8: Lo tiene engañado. Lo tiene muy bien engañado a todo, Pereira.
10: Sí, vamos.
7: Por suerte, él se nota todavía la juventud.
8: No, terrible.
7: Sí, ¿y la voz? Viene bien adentro la juventud, que florece como en la primavera, ¿no? Y por eso la gente se da cuenta de lo joven que es uno, claramente.
9: O sea, yo metí la pata, evidentemente usted es más grande que Facu y que se viene arriba.
8: No, tampoco tanto. Pero ya no se cuece al primer hervor igual.
7: Claro, pero sí, perfecto. Estamos ahí.
2: Vos tampoco lo estés delatando, o sea.
8: Y bueno, pero que
10: tampoco hay que mentir a la audiencia, claro.
8: La bronca.
7: Pero la radio es imaginación, que la gente imagine.
2: Claro,
7: Que huele. Bueno, hablamos un poco de los Juegos Suramericanos que tuvieron este fin de semana el bronce de las chicas de softball. El seleccionado argentino femenino de softball se consagró con la medalla en el tercer puesto, venciendo en el partido final a Perú por 4-3. Un rival que se mostró duro, que comenzó ganando el conjunto peruano 2-0 y que, bueno, las chicas de nuestro país, de nuestro seleccionado, pudieron darlo vuelta y terminaron ganando por 4-3, ahí por la mínima diferencia en estos Juegos Sudamericanos, los Ex Odesur Santa Fe 2026. Remarcamos esto porque, bueno, hay gran participación de jugadoras entrerrianas, la mayoría son de la ciudad de Paraná, como todo el staff técnico y la gente de la Confederación Argentina de Softball también. De esta manera, hay que decir que una nueva medalla para la Argentina, que sigue por detrás de Brasil en el medallero oficial, que hoy comienza la rama masculina del softball argentino, tal vez la más fuerte de todas, la gran candidata a conseguir el oro también, y que ayer, debido a las tormentas aquí en la región, debieron suspenderse las actividades al aire libre, que se pasaron para hoy, como por ejemplo el fútbol, que tenía que enfrentar su segundo partido de la fase clasificatoria, y también el rugby 7, que tenía actividad ayer, como por ejemplo las Jaguaretes, que tienen dos entrenadas también participando del seleccionado argentino femenino, y que hoy tendrán su participación ambas disciplinas, entre otras también que debieron suspenderse debido a la tormenta aquí en la región. Así que más o menos el panorama de los Juegos Sudamericanos con esta medalla de bronce para las chicas del softball de nuestro país.
9: En Gualeguaychú, una buena noticia que llegó en realidad desde el viejo continente, desde Europa, porque ayer participó por primera vez de un mundial de media maratón la gualeguaychense, estamos hablando de la zurda María Luz Tesuri, una gran, gran atleta de nuestra ciudad que hace unos 4 años, aproximadamente 5 años, se fue a vivir a España, viajó de España a Copenhague para justamente disputar la prueba. Completó los 21 kilómetros en 1 hora 14 14 minutos 42 segundos. La prueba marcó un récord mundial porque allí una keniata batió un nuevo tiempo y también ganó un sueco después de 30 años de que esta prueba siempre era ganado por atletas africanos. Pero le fue muy bien a la gualeguaychense, que en la general se ubicó en el número 76 de la clasificación femenina. Y en lo que hace al fútbol, Central Entrerriano, Juventud Unida, uh-huh, logró un empate contra las Achiras en Achirense. Justamente ayer por la tarde fue 1-1. Había marcado Benedetti para el equipo de Gualeguaychú. Romero empató de penal. Fue 1-1 en la zona del Federal Amateur. Paso por Concepción del Uruguay.
1: Me voy a plegar justamente con eso último, el torneo regional federal amateur, porque hay otros dos equipos de la zona jugando, que son justamente Parque Sur y Sauce de Colón. En el debut justamente de esta zona, Parque Sur le había ganado 2-1 en Colón a Sauce. Ayer se enfrentaron en el sur, aquí en Concepción del Uruguay, y fue el resultado, pero al revés. Mismo resultado, pero ahora a favor de Sauce. Sauce le ganó a Parque Sur 2-1, Machado marcó el primer gol para su carrera personal en primera división y lo hizo justo en el torneo regional federal amateur jugando para Parque Sur. Pero lo importante fue la victoria de Sauce, que así lo pasa en la tabla de posiciones, aunque son los equipos colistas. Con el resultado que daba él y ese empate entre Juventud y Achirense, uh-huh, todo quedó como si no se hubiese jugado. Juventud arriba por un punto sobre Achirense y más atrás vienen, cerrando la tabla de posiciones, Sauce, y un punto por debajo de Sauce está el equipo de Concepción del Uruguay, Parque Sur. Lo importante también para Concepción del Uruguay en materia de fútbol este fin de semana pasó por el tricampeonato de Almagro, que ya lo había conseguido, pero el festejo recibió justamente el trofeo, lo festejó con Emanoir, el cantante de Qué Personajes, colgado desde el alambrado, así fue fotografiado. El hincha más famoso que tiene Almagro estuvo en la cancha, en cancha de Atlético Uruguay, y festejó el triunfo, justamente porque además de festejar el tricampeonato, ganó el clásico barrial Almagro sobre Parque Sur por 3-1, así que todo fue para una fiesta que tuvo Almagro, el equipo de la zona norte de Concepción.
9: Otro muy bien, Fabio, fue... me quedo con ustedes para consultarle a Silvia, a Andu o a Anto si tienen mensajitos y las líneas de comunicación.
4: Bien.
9: Para la primavera.
4: Sí, para primavera. A ver.
9: ¿Tenés mensajitos?
4: ¿Tenemos uno? No tenemos mensajes.
9: Ah, perfecto, perfecto.
2: Por acá en Gualeguaychú, en Paraná, pero acá antes en Teresa, que saludaba hoy, Facundo también, muy feliz día de la primavera para todos los integrantes.
8: Escucha. ¿Dónde estará mi primavera?
2: ¿Dónde estará justamente?
8: Eso es lo que nos preguntamos a esta hora, porque el equinoccio es mañana, chicos.
10: No volvamos con ella.
2: ¿Cuándo es el equinoccio? Yo dije hoy 21, declaro primavera.
7: Ese
10: es el productor.
7: María Rosa de Claro.
8: Pero la ciencia dice que es mañana a partir de las 21:04.
10: Exactamente. Sí,
9: acá Estela Gijena anda con lo mismo. Exactamente.
2: Las dos dijimos no, ya está. No nos interesa.
9: No se bancaron y hoy arrancaron diciendo que era primavera.
4: Faltan 91 días para el verano.
7: Vamos, el verano.
10: ¿Qué haces, Crónica?
4: Empezó con el conteo de la primavera y ahora con el del verano. Chicos,
2: ansiosa, Silvia.
4: El del invierno no lo esperen.
9: No,
2: Nos había quedado pendiente. En Paraná había un mensajito.
9: Sí, hay. Sí, un Zapucay nos había quedado pendiente.
8: Hay Zapucay y todo un poco escuchado.
11: Ay, buen día, amigos. Los quiero a todos, pero les digo: el Zapucay de Silvina es insuperable. Por favor, lo quiero escuacar.
10: Gracias. Bueno, colorada.
8: No me sature. No me sature la.
10: Chico, por favor. Uno, por lo menos poneme un chamamé, no puedo así, a secas, chicos.
7: A pelo limpio.
10: Por favor. Ver,
9: escuche para que se vaya poniendo en tono. Escuche acá el de Gualeguaychú.
10: A ver. Claro, ve que uno va entrando en
8: Se va motivando. Sí. Se va motivando la China de nuevo ya.
10: ¡Vamos!
7: Ahí está,
8: ¿Te gustó? Impresionante.
10: Y eso que es flojito porque viste que es muy lunes hoy.
7: Además, estuviste una semana afuera. Claro.

0: provincia. Mira. Cabe destacar que la carrera se dicta acá en la Facultad de Ciencias de la Educación de UNER porque fue la primera carrera de comunicación social creada en todo el país.
1: Exactamente.
0: Así que feliz día para todos los licenciados en comunicación social.
1: Muy feliz.
0: Gracias. Nuestro productor, gracias por el feliz empezar.
2: Productor chicanero.
1: Y sí, exactamente. Bueno, ¿sus apugáis, señorita?
3: Apa. ¿Estamos esperando?
1: Así que...
2: ¿A la unidad lo acaba de hacer?
0: ¿No me escucharon?
2: Lo hizo sobre
3: en vivo. Hoy cuando pasaste... ¡Claro!
2: Dice que parecía uno grabado, era Silvina.
0: Era yo.
4: Para mí era medio falso.
5: No.
0: En vivo.
5: No me vieron con... No,
0: ya por dos...
2: Zapucay en vivo.
0: Ya por dos cobro esto yo.
1: Tiempo de noticias, chico, vamos.
0: Sí, sí.
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0: Hora 12, la temperatura en Paraná, 18 grados.
7: Frigerio viajará a París con Milei para obtener inversiones europeas para Entre Ríos.
0: El gobernador de Entre Ríos, Rogelio Frigerio, viajará a Francia junto al presidente Javier Milei para participar de la segunda edición de Argentina Week, que se desarrollará en París entre el 30 de septiembre y el 2 de octubre.
7: Para Entre Ríos, la participación de Frigerio se producirá en una agenda que apunta a mostrar ante potenciales inversores las oportunidades productivas y de infraestructura.
0: Además, se señaló que Entre Ríos podría mostrar ante inversores europeos su potencial en agroindustria y economías regionales, producción citrícola, avicultura, arroz y lácteos.
7: ACMER convocó a Congreso Extraordinario para este viernes.
0: El conclave se desarrollará desde las 9 en la seccional Paraná.
7: El gremio analizará la situación salarial luego del segundo encuentro de la nueva paritaria docente que se llevaría a cabo este martes, donde se espera que el gobierno mejore la oferta del 3,5% presentada en la primera audiencia.
0: Se confirmó la agenda del Papa en la Argentina.
7: El Papa León XIV llegará a Buenos Aires el 8 de noviembre y cumplirá una agenda de 4 días que incluirá misas, encuentros con autoridades, trabajadores, jóvenes y religiosos y referentes religiosos, además de actividades en Claypole, Córdoba y Luján.
0: El itinerario prevé que el pontífice arribe desde Montevideo y parta hacia Lima el miércoles 11, según confirmó el Vaticano este lunes oficialmente.
7: El lunes 9 de noviembre a las 11:30 será la misa multitudinaria en Palermo.
6: Altura de los ríos.
0: La altura del río Paraná frente al puerto local, 2,68 metros, creció 4 centímetros.
6: Pronóstico del tiempo.
7: Para lo que resta de este lunes, se prevé cielo parcialmente nublado, temperatura en ascenso, máxima prevista 22 grados.
0: En tanto, para mañana se anticipa cielo parcialmente nublado, temperatura en descenso.
6: Datos del tiempo.
7: 18 grados a la actual temperatura en Paraná.
0: Humedad 27%.
7: La presión 1004 medida en hectopascales.
0: Cielo ligeramente nublado a la hora 12, 3 minutos.
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8: Información necrológica: falleció en Paraná a los 75 años de edad el señor Luis Alberto González. Los restos de Luis Alberto González son velados en sala de calle Urquiza 431 y serán inhumados a las 17 en el cementerio municipal de Paraná. El cortejo partirá desde el velatorio a las 16:45. Atención, empresa Sasfer. Falleció en Paraná a los 93 años la señora Delia Raquel Aranguren, viuda de Silva. Los restos de Delia Raquel Aranguren, viuda de Silva, son velados en sala de calle Echagüe 727 y serán inhumados a las 15:15 en el cementerio Parque de la Paz. El cortejo partirá desde el velatorio a las 14:30. Exequias a cargo de Lamperti y compañía SRL.
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0: no se acuerda tampoco. Nos vamos ya al momento con Fabio Moscatelli.
1: Bueno, perfecto. Saludamos a Concepción del Uruguay para levantar el escenario entrerriano.
2: Bien, vamos a disfrutar de nuestro espacio como cada mediodía, pasado el mediodía, ya arrancando la tarde con la música en Radio Nacional, porque tenemos una tierra de talentos y nuestros talentos encontraron un espacio, un escenario, una radio que levanta el telón y los deja lucirse, brillar con la luz que suelen tener, y la recibimos hoy a Andrea Pacinelli. Hola, André.
0: Hola, Fabio, a todos los compañeros, a la audiencia, en este 21 de septiembre, la verdad que un placer poder recibir, escucharla, conocerla, para aquellos que nunca la han escuchado, pero es una artista, mira, local, ¿sí? De Concepción del Uruguay, es también nacional, pero es también internacional, Fabio.
2: Pero claro, ha estado con grandes bandas y es una artista que en el Uruguay, por ejemplo, la rompe. Sí. Y hasta hace muy poco tiempo fue voz de una banda.
0: Totalmente. Estuvo de gira por Brasil, por Argentina, por todo el Uruguay con el histórico conjunto Sonido Cristal de Paysandú. Se llama Oriana Pizzotti. Ori regresa a la escena musical ahora como solista, con una versión en cumbia del tema Eres, que fue la canción elegida para este nuevo comienzo, para este nuevo camino de Ori. Se puede escuchar ya en todas las plataformas. Nació en Concepción del Uruguay, está radicada hace muy poquitos meses en Montevideo. Grabó su música en RB Records, el estudio de grabación más reconocido del género, y realizó un videoclip también, donde se ve a su banda, y también se ve su carisma, su impronta, mostrando así la madurez de esta artista, que es muy joven, pero a su vez grande en el escenario, aquella persona que vimos crecer desde niña arriba de los escenarios de Concepción del Uruguay. Con un gran futuro, gran cantidad de seguidores, y sobre todas las cosas, una voz que deslumbra, Oriana nos invita a escucharla en esta canción, en este tema de cumbia que se llama Eres, y así nos deja este saludo Ori Pizzotti.
3: Hola, soy Ori Pizzotti y quiero mandar un saludo a toda la Radio Nacional, al escenario entrerriano que me da este espacio para llegar a Gualeguaychú, Paraná y Concepción del Uruguay. Estoy muy feliz por este nuevo comienzo, de volver a ser solista después de tantos años y tantos escenarios compartidos. Hoy estoy en Montevideo, Uruguay, y muy contenta porque acabo de estrenar mi canción que los invito a escuchar en todas mis plataformas. Así que bueno, un saludo para toda la Radio Nacional de parte de Ori Pizzotti.

0: Eres excelente, así la escuchamos en este Día de la Primavera, artista internacional, orgullo también para nosotros en Entre Ríos, y que pase por este escenario entrerriano, Oriana Pizzotti. La podés seguir obviamente en sus redes y escuchar música como el tema de recién, Eres.
1: Muy bien, excelente. Y desde Concepción del Uruguay nos vamos a la otra costa para meternos en el mundo de la tecnología y de las novedades, porque allá está Malena Avero con
2: Vamos al futuro,
3: Malena.
2: Sí.
1: A ver, Male, ¿con qué venimos hoy? ¿Con
2: bueno,
1: tu
2: gente,
1: historia?
2: Hoy venimos.
1: Para, antes que te metas en la columna, ¿viste los teléfonos nuevos, los 18?
2: ¿Sabes que justamente voy a hablar de eso?
1: No.
2: Parece que estamos, coordinados.
1: Conectado. Te está leyendo la mente, amiga.
2: Es tremendo, me llama la atención.
1: Che, quiero uno.
2: Ay, yo también. Lo que pasa es que están medio caros. Bueno, estamos hablando de que Apple acaba de presentar un teléfono que cerrado entra en el bolsillo, como cualquier otro celular, pero que cuando lo abrís se convierte prácticamente en una tablet.
1: Wow.
2: Estamos hablando del nuevo iPhone.
1: Wow.
2: Se llama Duo. iPhone Duo. Sí, es el primer iPhone plegable de la historia. Apple dice que es un 50% más grande que la pantalla del iPhone 18 Pro Max, que ya es enorme. Es decir, que tenemos algo que en el bolsillo funciona como teléfono, pero cuando lo abrimos tenemos una superficie como una tablet. Y acá, bueno, viene la primera pregunta, que es, ¿a ustedes les parece?
4: Polémica.
2: Claro, porque yo no sé qué tan práctico
4: teléfono
2: es
4: grande,
2: esto.
4: Teléfono chico.
2: ¿Me entendés? Tal vez estamos complicando innecesariamente algo que ya funcionaba, pero sí llama muchísimo la atención. La verdad, el celular a mí me dieron ganas de tenerlo. El teléfono tiene una bisagra especialmente diseñada para permitir que la pantalla se abra y se cierre.
1: Tal cual.
2: A ver, los teléfonos plegables no son nuevos. Ya Samsung, Motorola, otras compañías venían hace años fabricándolos. Entonces,
1: y hay que decir que el último de Samsung,
2: sí, más o menos,
1: no despegó en el mercado como la firma pensaba.
5: Claro.
2: Es cierto. Y bueno, Apple lo que plantea es que, a ver, habían tardado tanto en diseñar ellos uno porque había bastantes problemas. Hay algunos inconvenientes en la creación de estos aparatos. Uno es esto, la bisagra que tiene que tener necesariamente. Otro, la resistencia. Pero probablemente el más evidente era la famosa marca del pliegue. Bueno, si alguna vez vieron un teléfono plegable, probablemente hayan notado una pequeña línea en el lugar donde se dobla la pantalla. Bueno, Apple estuvo trabajando durante años para hacer que esa marca fuera mucho menos visible. Y según la compañía, el iPhone Duo utiliza una superficie especial con textura nano que reduce los reflejos y también hace menos perceptible este pliegue. Ahora la pregunta es, ¿para qué quiero que se doble?
1: ¿Para qué?
2: El bicho. Bueno, intentan que tenga ciertas utilidades. Primero, tiene una mejor resolución a la hora de ver videos, obviamente.
1: Sí.
2: Podés trabajar con dos aplicaciones al mismo tiempo. Bueno, obviamente te permite leer, ver una película. Es bastante impresionante este aparato, la verdad. Y bueno, eso, cuando lo cerrás vuelve a ser básicamente del tamaño de un teléfono normal. ¿Cuánto cuesta esta maravilla?
5: Y eso sale de Luca Verde.
2: No, sí. ¿Sabes que
3: nada,
2: sí?
3: Seguro.
2: ¿Sí? ¿Sabes que
5: $2,000?
2: $2,000.
5: Y claro, porque si el Pro Max sale en 1.300, 1.200,
2: es muchísimo.
5: Es una moneda.
2: Yo no tendría $2,000 en el bolsillo.
5: Que, no, atado a lo que comentaba Eli, lo de Samsung, que no le fue demasiado guau.
2: Sí.
5: Es que, digamos, leí por ahí que Apple en realidad se está morfando el mercado. Y ahora están analizando sacar una política de suscripciones para todos los que tienen iPhone.
2: Ah, mira.
5: De pagar, que yo, $20 por mes, sí, y a fin de año te dan el nuevo.
2: ¡No! ¡Buenísimo!
3: Está bueno, ¿eh?
5: Se la recontravieron, olvídate.
6: Sí.
5: Pero primero hay que tener uno, claro.
4: $1.
5: Claro. Dice la negra con el micrófono apagado.
2: $1.
5: Primero hay que tener uno.
1: Bueno, pero sí. Convengamos que hace un tiempo comprar un teléfono de Samsung y uno de Apple no estaban tan lejos.
5: Claro.
1: En diferencia de precio.
5: Sí,
2: es
5: sí.
2: Cierto.
1: De hecho, el 21 cuesta lo mismo que un
5: sí,
1: iPhone.
2: Lo claro,
5: sí,
2: es
5: sí,
2: cierto.
5: Sí, sí. Yo, a ver, uno analiza por ahí los precios y todo. Y por el iPhone Pro Max sale, poner el anterior, 1000, o este nuevo, en 1200.
2: Sí.
5: Y en la misma gama, las otras Exacto. marcas te ofrecen un Android por 800. Es son cierto. $400 menos. Y como prestaciones son realmente muy buenas sí. también. Lo que pasa es que no tiene todo el ecosistema que tiene Apple.
2: Apple Entonces, de ahí, solución.
5: Claro, ahí hay un plus ahí.
2: Sí, sí, sí. Bueno, y además tiene una cámara principal de 48 megapíxeles con zoom óptico de 2 aumentos. Y lo interesante acá es que como el teléfono puede quedarse parcialmente abierto, se pueden conseguir nuevas formas de utilizar la cámara también, ¿no? Mm. Eso está sí, bueno.
5: Para los influencers como
2: ¿Me
5: vos.
2: ¿Me entendés? Eso está buenísimo. Pero es loquísimo porque durante años la tecnología intentó en principio hacer como los celulares cada vez más chicos, después cada vez más grandes y ahora, bueno, se viene la tablet, gente.
3: Hay un Motorola, no recuerdo qué modelo, que es uno de los últimos que salió, que volvió a ser el viejo Motorola con tapita, y que cerrado, también lo puedes utilizar Me con gusta. Algunas, por ejemplo, con WhatsApp, algunas opciones, puedes utilizarlo cerrado también. Sí.
2: ¿Y bueno. ustedes qué prefieren? ¿Uno más tradicional o tendrían un $2000 en el bolsillo?
3: No, tradicional. No por los $2000,
4: pero yo tengo iPhone, pero prefiero el digamos, el que uno pueda conectarse, no dar tanta vuelta, claro. Sí.
2: Claro, sí, yo no sé, sí. Me da dudas. No,
4: que te entre en el bolsillo del pantalón.
5: Y, claro. y tener un teléfono de Luca Verde, después lo perdés o le pasa algo y te querés matar. Digamos la verdad.
2: Realmente.
5: Sí, también. Y te ves un montón.
3: No estaríamos en condiciones de andar perdiéndolo.
4: Prefiero el viaje al Caribe con $2000.
2: Claro, te juro. Pero bueno,
1: no sé cuidado sino perderlo, Facu.
2: La Obvio. Realidad es que el futuro llegó.
5: Ya llegó. Hace rato.
1: Muy bien. Era el bloque de Malena Avero, que ya se prepara porque tiene uh-huh. 4 personalidades en la gatera para dentro de un ratito nada más, ¿no?
5: Sí, sí.
2: Por supuesto.
1: Esa, perfecto, perfecto. Bien, nosotros seguimos adelante porque ahora es tiempo de hablar un poco de deportes. ¿Les parece? Arrancamos por la ciudad de Concepción del Uruguay.
0: Bien, vamos a hablar de deportes y sobre todo vamos a hablar ahora del torneo federal A de fútbol, donde en definitiva después de que se jugó toda la fecha quedó definido cómo van a ser los cruces. Y Gimnasia ya tiene rival para luchar por el segundo ascenso en los playoffs y arranca el próximo 11 de octubre. Van a ser muchos equipos, son partidos de ida y vuelta, tienen que ir eliminándose. Y los que ya estaban en la zona campeonato, que van a ir quedando eliminados en la parte de cuartos de final, van a ir cayendo también para jugar esta fase, que es la segunda etapa de la reválida en la lucha por el segundo ascenso. Primer partido el 11 de octubre en Concepción del Uruguay, el segundo al fin de semana siguiente de visitante, y su rival es 9 de julio de Rafaela. Un equipo ya conocido, el de la Perla sí. del Oeste, en Santa Fe. Lo conocemos todos por este lado. Y además, les cuento o les recuerdo que justamente con Gimnasia compartieron la zona 1. Ya jugaron, se enfrentaron. Y cuando asumió Pinilla logró ganarle 3-0 en Concepción del Uruguay. Pero cuando tuvo que jugar de visitante en Santa Fe, allí había perdido 4-1. Son los últimos antecedentes como para pensar. Pero 9 de julio viene de luchar un poco más arriba, y Gimnasia ha levantado mucho su producción. De hecho, terminó la fase reválida solamente con 2 goles en contra. Fue el equipo al que menos le convirtieron. Vamos a ver qué pasa porque es otra etapa para ambos equipos. Un sueño, ¿quién te quita la ilusión cuando ya no hay descenso a la vista? Solamente luchar a ver hasta dónde se puede soñar. Comienza esta nueva etapa para Gimnasia el próximo 11 de octubre.
1: En Gualeguaychú la información deportiva pasa por lo que pasó en la Liga Provincial de Básquet Masculina. Derrotas para Racing, que cayó en Concepción del Uruguay, para Luis Luciano, que perdió en Tala. Saninetti superó 75-65 a la Academia y Atlético Tala se impuso por 72-66 al equipo de Urdina Reyn por la 9ª fecha de la Liga Provincial Masculina. Ahora, justamente, Tala, que es el puntero de la zona B, le sacó 2 puntos de ventaja a Luis Luciano y Racing quedó sexto hasta el momento en la tabla de posiciones. Tala tiene 15, Luciano y Parque Sur con 13, Regatas Uruguay, Peñarol de Tala y Racing de Gualeguaychú con 12, Saninetti y BH de Gualeguay con 11, Pancario también de Gualeguay con 9 la tabla. Paso por Emi.
3: Bueno, hablamos de Patronato porque juega hoy, esta tarde, a partir de la hora 19, en una gran final. Si bien todos estos últimos partidos son casi de la misma característica, pero hoy juega un verdadero mano a mano frente a Nueva Chicago. Será como visitante allí en el Estadio República de Mataderos, cerrando la zona B de esta fecha número 30 de la Primera Nacional, porque además, la mayoría de los resultados este fin de semana no le sirvieron, en este caso al rojinegro, si bien la semana pasada tuvo la oportunidad de que los equipos rivales no sumaran, tampoco Patronato sumó mucho, solamente un punto. Bueno, este fin de semana hay que destacar, Agropecuario le ganó a Gimnasia y Tiro de Salta 1-0, Chacarita volvió al triunfo y venció como local 3-0 a Quilmes, Almagro y Temperley perdió Almagro 3-1 y Güemes perdió como local 2-0, un Güemes que cada vez está más complicado y cada vez se condena más en el fondo de la tabla de posiciones. Queda de la siguiente manera la zona B: Agropecuario tiene 36, Almagro y Quilmes 35, Chicago 32, Patronato y Chacarita con este triunfo la alcanza con 30 y Güemes de Santiago del Estero ya un poco más lejos con 23 unidades. Hoy mano a mano frente al Torito de Mataderos, un Patronato que llega con muchas complicaciones respecto al armado del plantel, muchas lesiones, más algunas suspensiones por 5 tarjetas amarillas. Hoy veremos a ver cómo rearma, cómo hace el rompecabezas Marcelo Fuentes para tener el mejor once inicial a partir de la hora 19 con el arbitraje de Fabricio Llobet. Lo decíamos, una gran final para Patronato, que de ganar lo mete de lleno también en la discusión a Chicago, lo mete ya peleando mano a mano con Chacarita, el funebrero que va a ser el próximo equipo que Patronato enfrente de visitante. La semana que viene, el domingo, jugará frente a San Martín de San Juan aquí en el Grela y después viajará a San Martín, nada más y nada menos, que también para otra gran final de estas últimas que tiene Patronato en este cierre de la Primera Nacional, que lo tiene ahí a la expectativa por tratar de quedarse a la categoría, la más importante del ascenso del fútbol argentino.
1: Gracias, Emi. Ahora recorremos la consigna de esta jornada y los mensajes. Opa.
3: Se escapó, perdón. se escapó un, sí,
5: puede fallar, puede ahí. Fallar, hay una música.
1: Yo quería ver el mensaje de un oyente, pero metí otra cosa.
5: Primavera.
3: Vuelve la primavera, vuelve, está llegando.
5: Acá la gente se puso a compartir fotos de sus flores y no pararon más.
3: Llegan fotos.
5: Hola, buen día, estas son las planticas. La plantica y azalea de mi casa. Planta, azalea. Planta, azalea. Dice Edu de la Floresta, DNI 635. Ustedes no saben, son de vivero, ¿eh? Son de vivero, ¿eh? No me dejé mentir, negrita.
2: No, bellísima.
5: Y tengo más. Mirá lo que es esto. Estas son las flores de mi jardín. Feliz día de la primavera, dice Mirta 891.
3: Sí, un montón mandó.
5: Ay, por favor, lo que son estas marimonias.
6: Qué linda.
5: No sé qué son, pero son hermosas. Sí, mandale.
6: En Concepción también tenemos mensajitos.
3: ¿Ah, sí?
2: Uy, esa huerta. Exactamente, acá tenemos un mensajito.
5: A ver.
2: Dionisio, que nos dice feliz día para los licenciados social, incluso a mi señora, que se comunica verbalmente con todas las vecinas en temas de varios rubros como política, moda, precios,
6: mercados,
2: etcétera,
6: etcétera.
2: Dice
6: Dionisio,
2: ¿no? Está
6: bien,
2: Dionisio. Para todos, que hoy más que política, política, política, política, política, Dionisio.
3: A ver,
5: estamos escuchando lejos acá,
3: al fondo.
2: Femeninos de flores, tira ya el primero, hortensia, ¿no?
6: Clavel.
2: Bueno, algún día podría ser, por allí la consigna.
6: Ah, está bien.
5: Ahora sí.
1: Clavel.
6: Está bueno.
1: Mabel.
6: Con el nombre.
1: Nombre de mujer, Azucena.
5: Rosa, como ¿verdad? Mi madre. Y Mary Rose.
4: A ver qué otro.
5: Margarita.
4: Margarita, sí.
3: Usted el padre, yo el padrino.
5: Sí, Jazmín Stewart.
4: Violeta.
5: ¿Cómo se sacó el lazo ahí?
7: Violeta.
5: Violeta arriba, sí. Muy bien.
3: Las balas rápidas enseguida.
6: Azul.
0: Vamos, chicos, paso.
4: A ver.
3: Pasa palabra.
0: Paso palabra.
5: Ninguna. Es verdad, azul, es verdad.
6: Azul
5: también.
6: No hay.
1: Azul. Hay muchos.
6: Azul, sí.
1: Sí, pero, camelia. Sí.
5: Camelia.
0: Ahí va.
1: Sí, Jazmín. Sí. Tengo
6: sí.
0: Rosa.
5: Rosa, sí.
7: Hortensia.
4: No hay un Miró. Tema que dice Blanca. Hay un tema que dice Camelia. Sí, claro. Sí, ¿no?
5: Sí. Némico. No, Camelia no dice.
0: Che, nadie se llama Cala.
7: No, Camelia.
5: No.
4: Dice Camelia.
5: Camelia dice.
4: Ortega, creo que es.
5: Me parece que no es Camelia, me parece que es otro nombre.
4: Pero es Camelia.
3: Facundo.
5: De sumas y restas entiendes, pero no entiendes nada de amor.
8: Camelia.
5: Ah, dice Camelia.
3: Facundo. Ah, hay un poco de cultura, querido.
8: Camelia.
4: ¿Es palito?
5: Sí, es palito.
1: Lila también, Lila es un...
4: Lo que pasa es que Facundo es muy chiquito. Sí.
5: Claro, no existía cuando sonaba esto.
4: Lila también es nombre, ¿verdad?
0: Dalia.
4: También.
1: Dalia, exactamente, Dalia Goodman.
5: Muy bien.
1: Se me ocurre.
0: Y se me acabaron.
5: Se le floreció la...
0: Azucena, ya estaba.
5: Azucena Maizani. Se le floreció la huerta a Lugo. Se le floreció la huerta a Hugo, oyente. Dice, mi quinta, 2 puntos. Repollo, acelga, remolacha, lechuga.
4: Ay,
5: saludo,
4: rico.
5: Hugo. ¿No sabes lo prolija que es la huerta de Hugo?
7: Qué hermoso.
4: Qué lindo.
7: Y además, mira esos repollos, por favor.
4: Todo
5: Dios
4: en
5: mío.
4: Ese orden.
5: Dios mío.
7: Qué rico.
4: Sí.
1: Qué rico. Pues, chicos, tiempo de noticias.
5: Sí, sí.
1: Vamos. Bloquecito final. Vamos a las noticias 12:30.
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10: Es la hora 12:31 minutos en nuestro país. La actual temperatura en Paraná, 17 grados 8 décimos, con cielo algo nublado.
11: En Gualeguaychú, la temperatura 16 grados 4 décimas, el cielo está ligeramente nublado.
10: La primavera en Entre Ríos comienza con alerta amarilla por vientos y descenso de temperatura.
11: Luego de las fuertes tormentas que durante el domingo estuvieron acompañadas por granizo en distintos sectores, Entre Ríos comenzará este lunes 21 de septiembre, día de la primavera, con una mejora progresiva en las condiciones meteorológicas.
10: Sin embargo, continuará vigente una alerta amarilla por fuertes vientos en toda la provincia.
11: ACMER desafía a Boleas a asistir a la paritaria docente.
10: El mayoritario gremio docente de la provincia desafió al ministro de Economía de Entre Ríos, Fabián Boleas, a participar de la segunda reunión de la paritaria docente que se realizará este martes 22 de septiembre y a explicar ante los representantes sindicales por qué la propuesta salarial del gobierno se encuentra lejos de la realidad de los trabajadores de la educación.
11: El FMI inicia una nueva revisión del acuerdo con Argentina.
10: Una misión técnica comenzó este lunes la tercera evaluación del programa y pondrá el foco en el resultado fiscal y la acumulación de reservas.
11: Si la instancia avanza y luego recibe la aprobación del directorio ejecutivo, podría habilitarse un desembolso cercano a los 900 millones de dólares.
9: Altura de los ríos.
10: Altura del río Paraná, la capital entrerriana, este mediodía 2 metros 68 centímetros, creció 4 centímetros.
11: En Gualeguaychú el río registra un nivel de 1 metro 88 centímetros con un aumento de 14 centímetros.
9: Datos del tiempo.
10: La actual temperatura en Paraná 17 grados 8 décimos con cielo algo nublado.
11: En Gualeguaychú 16 grados 4 décimas, el cielo ligeramente nublado.
9: Pronóstico del tiempo.
10: Para lo que resta de este lunes se prevé cielo parcialmente nublado, temperatura en ascenso, máxima prevista 22 grados.
11: En tanto, para mañana se anticipa cielo parcialmente nublado, temperatura en descenso.
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0: Bueno, ya vamos a ir con las cuatro personalidades. Te contamos que las líneas de comunicación son el 51-61-46 aquí en Gualeguaychú. ¿Estamos para nada?
1: Por supuesto.
2: Claro, para que quise escribir, sigue, escribí yo, nada que ver. A ver si, perdón.
3: Edítalo.
0: Arrancamos cuatro personalidades, chicos.
2: ¡Vamos!
4: Cuatro personalidades.
2: Dale.
1: Un, dos, tres, va. Bueno, gente, arrancamos fuerte y al medio con ella. Ella que no.
3: ¿Cuándo eres?
1: No, la China Suárez.
2: Pegó en el palo.
3: Estaba ahí, ¿eh?
1: Otra vez, China. Es que está picante nuevamente en las redes sociales. Esta vez...
2: La vi en un video ahí en la playa.
1: Eso es. ¿En la playa?
2: En una playa.
1: Yo la vi en un auto, que es lo que voy a contar en este momento. Publicó un video junto a Mauri Cardi que generó polémica, como casi todo lo que hace la China Suárez.
2: Sí.
1: ¿Qué hicieron? Los dos estaban dentro de un auto, muy bonito, dicho sea de paso, y mientras Icardi manejaba, la China decidió sacar prácticamente medio cuerpo por la ventanilla, sin cinturón de seguridad, mientras cantaba una canción de Dua Lipa. Todo muy romántico, muy mirá qué felices que somos acá. Hasta que aparecieron los comentarios, ¿no? Porque claro, las redes no perdonan.
2: No.
1: Muchos usuarios cuestionaron la situación por el riesgo que implicaba, especialmente porque la China, repito, iba sin cinturón y con el cuerpo fuera del vehículo. Pero ella, lejos de preocuparse demasiado por las críticas, acompañó el video con una frase bastante particular. Escribió: "No necesito manifestar porque ya llegó el hombre que pedí. Aparentemente manifesté bien. Nadie fue obligado a hacer este video". Y cuando vuelve a incorporar su cuerpo dentro del vehículo, aparece Mauri Cardi con una cara de pocos amigos que yo pocas veces le vi. O sea, ese hombre no parecía estar contento con la situación.
2: Feliz con la relación.
1: No, unos personajes los dos tremendo. Pero bueno, yo creo que ya a esta altura un poco buscan esto, ¿viste? De hacer contenido, que la gente hable, que estén ahí. Y lo logran.
5: Para mí estaba enojado porque le tocó el auto y se puso la ventanilla.
2: Vamos a hacer un video que yo digo que te amo y cuando te muestro vos tenés cara de... Entonces genera
1: la
2: como
1: gente,
2: más...
1: Te juro, para mí ya hacen eso de verdad.
2: Sí, es una estrategia.
1: Es terrible. Pero bueno, gente, ahora vamos...
3: ¿A todo esto? ¿Esto fue acá o por ahí?
2: En el exterior.
1: Ellos siempre están afuera. Afuera.
6: No había otro que se estaba maquillando.
2: Ahí en la toma fue.
1: En la toma nueva.
2: La toma nueva.
6: Para mí fue en el balneario.
3: Esquivando las
6: piedras.
1: Personalidad número 2.
4: Cuatro personalidades. Una, dos, tres.
1: Bueno, de la China pasamos a una mujer que con 99 años sigue siendo una de las figuras más importantes de la televisión argentina. Ella es Mirtha Legrand.
2: Tal cual.
1: Bueno, la chiqui vuelve a hacer noticia porque permanece internada en el sanatorio Mater Dei. Pero bueno, parece que está mejor, gente. Eso es lo que dicen, ¿no? Ingresó nuevamente el viernes 18 de septiembre, apenas 5 días después de haber recibido el alta. El cuadro informado oficialmente fue compatible con una neumopatía. Ahí tenés. Por eso quedó internada, para realizarse estudios, obviamente, continuar el tratamiento y permanecer bajo controles médicos. Pero bueno, este fin de semana apareció una noticia que llevó un poco más de tranquilidad. Según contaron en algunos medios, Mirtha dejó la terapia intensiva y fue trasladada a una habitación común. Hay que ver, bueno, común.
2: Sí,
3: Sí.
1: Debe estar en una habitación. Visitas,
2: que no es terapia,
1: para
2: no es
1: Mirtha.
2: Útil.
1: Claro.
2: Habitación común es que no es útil.
1: Exacto. Claro. Pero bueno, sí, ya está mejor, por suerte. Ahora estamos todos esperando a ver qué pasa, a ver cuándo vuelve. Che, ¿qué aguante, Mirtha, realmente?
2: No,
1: tal
2: cual,
7: ¿Viste que estamos esperando para ver cuándo vuelve? Tiene 99 años.
1: Es como que, claro, uno lo naturaliza, claro. Pero no tiene sentido. Es impresionante.
2: Increíble.
1: Pero bueno, nada. Obviamente seguimos hablando de ella y expectantes a ver cómo evoluciona todo esto.
2: Va bien, la Mirtha.
3: Ojalá que
1: va a andar bien, va a andar bien. Ya,
3: vamos.
1: Personalidad número 3.
2: Número 3.
1: 1, 2, 3, 4. Nancy Pasos.
2: Ajá.
1: Che, bueno, protagonizó una discusión dentro de un avión que después llegó a la televisión y también a las redes. Todo ocurrió durante un vuelo que iba desde Bariloche hacia Aeroparque. La discusión comenzó dentro del avión y terminó quedando registrada en un audio que después fue difundido por todo lado. Según lo que se contó en el programa, la periodista habría estado reclamando por un lugar dentro del avión que, según el relato difundido, no le correspondía. Otro pasajero comenzó a cuestionarla por viajar en avión mientras sostiene públicamente discusiones sobre la situación económica del país. Le dijo, yo te veo viajando en un avión. Si estuviera mal.
2: Si vos opinás de la economía, te quieras ver.
1: Claro.
2: A donde sea.
1: Si estuvieras mal, viajarías en tren o en micro. Y Nancy le respondió: ¿sabes cuál es la diferencia? Pelotudo.
2: Se le habrá escapado.
1: Yo no me ocupo de lo que me pasa a mí. A mí me va muy bien. Bueno, el episodio terminó obviamente saliendo del avión.
2: Sí,
0: tiene una buena cuota mensual, ¿no?
1: Sí.
0: De un funcionario del Estado Nacional.
2: ¡Atención!
1: ¡Ay, atención!
2: Eli del Mar denuncia próximamente el Nacional Entre Ríos.
1: Bueno, la cuestión es que todo esto llegó a la pantalla. Muy picante, Nancy. Y por eso es la personalidad número 3.
2: Y falta una y dos minutos.
1: Falta una.
0: No se calla, Nancy.
1: Personalidad número 4.
2: ¿Cuatro? Vale, 4.
1: Emilia Mernes.
2: Quiero.
1: Cerramos con Emilia.
3: Emilia.
1: Problemas con las bandanas, gente.
2: Mira,
1: problemas con las bandanas.
2: ¿Cómo con las bandanas?
1: Sí, todo empezó por Maldita Noche, uno de los clásicos del grupo. Durante el streaming de Popstar, Lourdes Fernández sorprendió al contar que Emilia finalmente habría grabado el tema sola después de que existiera la posibilidad de hacerlo junto a las integrantes de Bandana. Se cortó sola.
3: Se cortó Emilia.
2: O sea, no quiso colaborar. Es cuando te etiquetan en una publicación de Instagram y vos no querés colaborar.
1: Te juro. Le dice, bueno, le mandamos un saludo a Emilia que no quiso grabar Maldita Noche con nosotras. ¡Ay, re enojada!
7: Se está ganando.
0: Epa, directo, claro y directo, ¿no?
1: No, tremendo, tremendo. Aparte, decían, bueno, ¿con permiso de quién lo hiciste sola? Se repicó, ojo. Así que bueno, hay que ver qué pasó realmente con esta colaboración. Seguramente ella algo diga. Igual Emilia siempre se queda medio en el molde, ¿viste? Pero hay que ver qué pasa. Por lo pronto, todo mal. Las bandanas son picantes, aparte.
3: Sí,
1: ojo.
2: Y ya son grandecitas para andar comiéndose de carrón.
1: Pero claro.
5: ¿Qué pasó con las bandanas?
2: ¿Qué pasó?
0: Todo eso.
1: ¿Qué pasó?
0: Bueno, amigos, hasta acá llegamos. Male, muchas gracias.
1: Gracias,
2: chicos.
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9: Hora 12:45 minutos en la República Argentina, en la ciudad de Buenos Aires, temperatura 16 grados, una décima, humedad 37%, cielo ligeramente nublado. Desde ahora la información más importante en 15 minutos. El Vaticano dio a conocer la agenda del Papa en Argentina. La visita formará parte del viaje apostólico que el pontífice realizará también por Uruguay y Perú. León XIV llegará a Buenos Aires el domingo 8 de noviembre a las 16:30. El lunes a las 9 visitará el Cotolengo Don Orione de la localidad bonaerense de Claypole y a las 11:30 celebrará una misa en el Monumento de los Españoles. El martes el pontífice viajará a Córdoba, donde celebrará una misa en la explanada de la Escuela de Aviación Militar y se encontrará con obispos, religiosos y seminaristas. De regreso ya a Buenos Aires, va a encabezar una vigilia con jóvenes en el Monumento de los Españoles. La última jornada de León XIV en Argentina visitará el Complejo Penitenciario Federal de Buenos Aires y luego Luján, donde celebrará misa frente a la Basílica. En este contexto, la ministra de Seguridad Nacional, Alejandra Montioliva, dijo que es el operativo más importante de la historia argentina.
10: El dispositivo de seguridad más grande de nuestra historia, porque no solo implica a la nación, sino que congrega a tres jurisdicciones, tres aeropuertos, tres ciudades, 4 eventos masivos, 11 eventos cerrados, un comando unificado de 120 horas ininterrumpido y un aforo global de aproximadamente 7 millones de personas.
9: En tanto, el canciller Pablo Kirchner confirmó que el Santo Padre viajará en aviones de Aerolíneas Argentinas.
11: Quiero destacar que para los tramos internacionales que vinculan esta etapa de su viaje apostólico, la Santa Sede nos comunicó que su santidad viajará a bordo de Aerolíneas Argentinas. Nuestra línea de bandera tendrá el honor de trasladarlo desde Montevideo a Buenos Aires y al finalizar su visita a nuestro país, desde Buenos Aires hacia Lima. Para nosotros es una especial satisfacción que Aerolíneas Argentinas pueda acompañar al Santo Padre en este recorrido por nuestra región.
9: Por su parte, el presidente de la Conferencia Episcopal, Monseñor Marcelo Colombo, afirmó que la llegada del Papa será motivo de alegría y esperanza para todos.
12: Estos eventos que se concentrarán en tres grandes realidades geográficas atraerán a numerosos peregrinos, visitantes, hermanos y hermanas de la Argentina y quizás pensamos de países limítrofes. Que sea un encuentro de hermanos, que sea una fiesta, que sea para todos nosotros motivo de alegría y esperanza la visita del Papa León, a quien desde ahora le damos la bienvenida.
9: Por último, el representante de la Santa Sede, Michael Balas Banach, destacó y agradeció al presidente Javier Milei por su predisposición.
13: La Santa Sede expresa su profundo agradecimiento al presidente de la República Argentina, su excelencia, el señor Javier Milei, y al gobierno, no solo por invitar al Papa León XIV al país, sino también por su generosidad y disposición. Hemos podido comprobarlo de manera concreta durante las recientes visitas de los organizadores al país.
9: El presidente Javier Milei viaja a Estados Unidos para participar de la Asamblea General de la ONU. Desarrollará entre el martes y el jueves una agenda de actividades en Nueva York, junto al canciller Pablo Kirchner y al ministro de Economía Luis Caputo. Durante la Asamblea General de las Naciones Unidas se reunirá con empresarios y economistas. En este marco, el miércoles brindará su discurso ante la ONU. Amplía la información Cecilia Diwan.
14: La Asamblea General de las Naciones Unidas inicia este 22 de septiembre bajo el lema Restaurar la confianza y gestionar la transformación. La cumbre abordará la crisis en Medio Oriente, la guerra en Ucrania, el cambio climático y los objetivos de desarrollo sostenible. También un tema central será la regulación de la inteligencia artificial. En un escenario internacional marcado por el escepticismo sobre acuerdos de relevancia, el presidente Donald Trump jugará cartas claves para sus planes globales. Prevé firmar el acuerdo de control militar de Groenlandia, se reunirá por primera vez con la presidenta encargada de Venezuela, Delcy Rodríguez, y también con el mandatario ucraniano Zelensky.
9: Mirta Legrand evoluciona favorablemente. El informe de Mariel Ríos.
15: Nuevo parte médico sobre la salud de Mirta Legrand. El sanatorio Mater Dei confirma que evoluciona favorablemente de acuerdo a lo esperado. Seguirá con el tratamiento específico del cuadro y los controles necesarios. Ha recibido a sus familiares más cercanos y la familia agradece el respeto y el cariño transmitidos. De no mediar cambios, el miércoles próximo se emitirá un nuevo parte médico. Lo confirma el doctor Enrique Echagüe, director médico del Mater Dei. Así que Mirta Legrand está evolucionando favorablemente.
8: Policiales.
9: A un año del triple crimen de Florencio Varela, el informe de Andrea Valdivieso.
16: Hace un año buscábamos a Brenda del Castillo, Morena Verde y Lara Gutiérrez. Sus cadáveres fueron hallados el 24 de septiembre, mutilados y enterrados en el patio de una casa de Florencio Varela. El móvil, una mexicaneada y una trampa mortal pergeñada por Pequeño J para recuperar la droga robada. Lo describe el fiscal de homicidios de La Matanza, Diego Rulli.
17: Las invitaron a una fiesta, engañadas, con el fin de intentar recuperar ese cargamento de droga. Hablamos de ensañamiento y alevosía con las tres. Claramente se la sometió a un dolor innecesario.
16: La causa tiene 16 detenidos, entre ellos Tony Jansen Valverde, alias Pequeño J. Los miembros de mayor jerarquía dentro de la organización narcocriminal siguen prófugos. Manuel Morales, Manuel Valverde y Alex Idone Castillo.
9: Juegos Suramericanos Santa Fe 2026. El informe de Facundo Paredes desde Radio Nacional Rosario.
18: Rosario recibió más de 135.000 visitantes durante las primeras semanas de los Juegos Suramericanos, lo que registró un impacto económico de 11.180 millones de pesos, según el balance que presentó la municipalidad. Además, hay una ocupación hotelera del 100% en la ciudad. Uno de los datos destacados fue la presencia de visitantes internacionales. Entre las personas encuestadas a los FanFest, el 65% eran extranjeras. También hubo una importante llegada a Rosario de turistas de otras provincias como la de Buenos Aires, Córdoba y otros puntos de Santa Fe.
9: Asesinato en Colegiales, el informe de Miriam Mariotto.
19: Tras el homicidio en el parque ferroviario de Colegiales de Gonzalo Iñaki Andueza, el profesor de boxeo que fue asesinado por un joven de 25 años que ya fue detenido y que lo conocía del gimnasio, uno de los amigos de la víctima contó cómo fue esa relación.
20: No era amigo de nadie, él cayó a cumpleaños un rato y se lo vio un pibe ya, viste, medio confianzudo, viste, yo no lo conocía la verdad, pero a mí me queda la sensación de que compartí tragos con él, que compartí un momento y me podría haber pasado a mí como a cualquier otro.
9: Información de último momento sobre la causa Amia. El juez Daniel Rafescas procesó a 8 iraníes y libaneses. Los responsabilizó de haber cometido el atentado del 18 de julio de 1994, que dejó 85 muertos y más de 150 heridos. Los implicados son exfuncionarios del gobierno de Irán y miembros del Hezbollah. La justicia los acusó de planificar y ejecutar el ataque en Argentina y deberán responder como autores o partícipes del delito de homicidio calificado por odio racial y religioso. La resolución fue dictada mediante el régimen de juicio en ausencia.
21: Deportes.
9: Dan a conocer los cruces de las copas internacionales de fútbol. El informe de Damián Zárate.
22: Hace minutos la Conmebol dio a conocer días y horarios de las semifinales tanto de Copa Sudamericana como de Copa Libertadores. Boca va a recibir en la Bombonera el martes 13 de octubre al Vasco da Gama y se va a cerrar ese cruce el 20 de octubre en Brasil. Lo mismo con Estudiantes por la semifinal de la Copa Libertadores de América el jueves 15 de octubre, seguramente, aunque diga el parte oficial con estadio confirmar, va a ser en La Plata, y el jueves 22 en el Maracaná de Río de Janeiro. Hoy se completa la fecha 10 de la primera división con 3 partidos, 14:30 Aldo Civi Atlético Tucumán, a las 7 de la tarde Barraca Central con Independiente Rivadavia de Mendoza, 21:15 Lanús recibirá a Estudiantes.
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9: Hora 12:55 minutos. Crece la expectativa por la visita de León 14. El viaje forma parte del viaje apostólico que el pontífice realizará también por Uruguay y Perú. En este marco, Monseñor Alberto Bochaley, obispo de La Plata, afirmó que se trata de un acontecimiento histórico.
23: Es una visita histórica porque siempre que viene un ser querido a casa, alguien que vive afuera, nos preparamos, toda la familia se mueve. Imagínate para la familia católica o toda la gente de buena voluntad, que el Papa venga y nos dedique 3 días a los argentinos, a estar con nosotros, a caminar en nuestro país, tenemos que responder.
9: En tanto, el padre Alejandro Moral Antón, sacerdote español que preside la Orden de San Agustín, destacó la visita del Papa a América Latina.
24: Todos los agustinos sentimos un gran deseo de abrazarle y decir que estamos rezando siempre por él para que su servicio, su ministerio petrino en la Iglesia, pues sea siempre concorde a lo que el Espíritu Santo le guía. Para nosotros supone una enorme alegría y al mismo tiempo una buena responsabilidad para estar siempre a su lado y rezar por él.
9: El Santo Pontífice también visitará Uruguay y Perú. En este marco, el canciller de Uruguay, Mario Lubetkin, describió las actividades de León 14 en su país.
25: Irá, para quienes conocen Uruguay, a la Plaza Independencia, donde ahí va a estar frente a la Casa de Gobierno. El presidente y el Papa tendrán una reunión privada, visita oficial, que es la del primer día, y la pastoral va a llevar a la frontera con Argentina, porque va a ir a Paysandú, y después a la ciudad de Florida. En el medio va a bajar a Montevideo, porque va a tener una misa en el Estadio Centenario. Y el domingo a primera hora de la tarde ya sale e inicia la fase argentina, que me imagino va a ser bien bonita e intensa como va a ser la Drupa.
9: Avanza en el Senado la aprobación del Tratado de Patentes. El informe de Amanda Almas desde el Congreso de la Nación.
1: El Senado de la Nación inicia la semana con actividades culturales, destacando a trabajadores pampeanos y, por otro lado, la presentación del libro Malvinas, la senda del héroe. Lo más importante de la semana será el dictamen que intentarán dar en la Comisión de Industria y Comercio junto con Relaciones Exteriores y Culto para avanzar con el Tratado de Patentes, que obtuvo media sanción en la Cámara de Diputados, pero incorporaron algunas modificaciones. En tanto, la Cámara de Diputados esta semana deberá avanzar con una reunión informativa en plenario de Comisiones de Finanzas y de Defensa de los Usuarios y Consumidores por el emplazamiento de los proyectos vinculados al endeudamiento familiar.
9: El FMI inicia la tercera revisión del programa con Argentina. De ser aprobada, destrabará un desembolso de 900 millones de dólares. La delegación tiene previsto reunirse con funcionarios del Ministerio de Economía y del Banco Central y con representantes del sector privado y de la sociedad civil. En la revisión se analizarán el cumplimiento de las metas por parte de la administración. Un motociclista atropelló a una nena cuando circulaba por la vereda. El informe de Fernanda Germanier desde La Plata.
3: Buscan intensamente a un motociclista que atropelló a una nena de 8 años en pleno barrio residencial de La Plata cuando circulaba con su vehículo por la vereda y escapó en medio de una discusión con la familia de la víctima. La nena sufrió distintos traumatismos y debió ser atendida en el Hospital de Niños de La Plata. Radio Nacional recorrió la zona y habló con los vecinos.
4: Está lleno de motos, andan por la vereda, hacen lo que quieren. No hay control. El secreto es ese. Y la nena, pobrecita, es un desastre. Yo creo que si controlaron como corresponde, el 90% de las motos que paran, la mitad no tiene un solo papel. Si controlan eso, no tiene por qué pasar. Ahora, por ejemplo, que está cortado, tenés el patrullero parado, con el celular todo el día en la mano. No me extraña nada lo que pasó.

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0: Es la hora 13 en nuestro país, 18 grados 4 décimos, la actual temperatura en Paraná, humedad 27%. Allanamiento por amenazas en Paraná. Personal policial llevó adelante un allanamiento con resultado positivo en una vivienda ubicada en el barrio Paraná 14 de la capital provincial. La medida judicial fue otorgada en el marco de una investigación iniciada por una causa de amenazas calificadas y se desarrolló dentro de los operativos habituales de prevención y seguridad que lleva adelante la fuerza. Secuestraron municiones calibre 12 y 22, además de vainas servidas. Granizo, ráfagas de hasta 70 kilómetros por hora y casas anegadas fue el saldo del temporal en Paraná. El fuerte temporal en la capital de la provincia dejó casas anegadas, ráfagas de hasta 70 kilómetros por hora y caída de árboles, según el balance brindado por la Dirección de Protección Civil de la Municipalidad Local. Los principales inconvenientes se registraron durante la tarde de este domingo, cuando la ciudad se encontraba bajo alerta naranja por tormentas fuertes. Manuel Adorni justificó sus bienes ante la justicia. El ex jefe de gabinete Manuel Adorni negó haber pagado $245,000 por las refacciones a su casa de Indio Cuá. Dijo que fueron $175,000 y que su dinero en efectivo provino de ahorros de $600,000 que justificó en la liquidación de Bitcoin entre 2017 y 2018. De esta manera presentó las explicaciones a los 20 puntos del requerimiento de justificación de su patrimonio que le cursó el fiscal federal Gerardo Policita.
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0: 18 grados 4 décimos, la actual temperatura en nuestra capital, humedad 27%, cielo algo nublado.
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3: Libertadores, Estudiantes Flamengo, el partido de ida semifinal 15 de octubre y en la Copa Sudamericana el partido de ida se jugará el 13 del mes que viene en la Bombonera entre Boca y Vasco da Gama. Y después, por supuesto, la victoria de la Argentina en Copa Davis, derrotó a Turquía 3-1 y de esta manera el equipo de Javier Frana mantiene su lugar en el grupo mundial. Me da mucho gusto saludar del otro lado de la línea a nuestro amigo José Luis Romero con los temas en Córdoba. Hubo clásicos en Córdoba, negro querido. Ya lo vamos a saludar.
4: Clásicos con polémica, ¿eh?
3: Con mucha polémica, es cierto.
4: Sobre todo en el arbitraje.
3: Bueno, ya vamos a hablar con él. Le doy la bienvenida a Nabila Jative en el Día de la Primavera. Nabila.
5: Muy buenas tardes, Nicolás, equipo y a toda la audiencia en el país, en la ciudad de Buenos Aires. El cielo ligeramente nublado, 16 grados, una décima, alerta amarillo por los fuertes vientos.
3: Bien, está bien. Yo recién vengo de la calle y me quedé impactado con el tema del viento. No vamos a tener lluvia entonces en el resto de la semana.
5: No sé si en el resto de la semana, por lo menos por hoy y de aquí al miércoles no, pero con jornadas bastante nubladas.
3: Muy bien, recordamos las vías de comunicación de Pasión Nacional.
5: 11-3-870-7485 es nuestro WhatsApp, por allí nos escriben.
3: Muy bien, fue una victoria colosal la de Boca, con la figura para mí del equipo donde sobresalieron. Leandro Paredes, Lozano, que para mí marca goles importantes con la camiseta de Boca, el partido de Blanco, que siempre es titular y siempre tiene que ver con la jugada que deriva en un gol de Boca, el encuentro de Milton Delgado. Entonces me parece que la síntesis, querido Damián Zárate, que hace el Vasco Arrobarrena, es que Boca está para cosas importantes en este tramo del año.
6: ¿Cómo estás, Nicolás? A vos y por supuesto aquí a los compañeros y a los oyentes de todo el país. Sin duda, y porque además el equipo da un cierto grado de certidumbre, porque si bien hay maneras de ganar, y lo hemos aprendido hasta con

0: Scaloni, que cuando tuvo en el anterior Mundial un plantel ampliado, también estaba dentro de las posibilidades de las variantes. El equipo del Vasco Rodolfo Arruebarrena sale de memoria. Después podemos charlar con el Negro Romero, que siempre dice el equipo no tiene tantas variantes o un plantel no tan amplio, pero el equipo sale de memoria con esos tres internos después de la recuperación de Milton Delgado. La verdad que no se nota tanto la ausencia de Aranda, eso es una virtud del equipo desde lo colectivo y de Velasco desde la parte individual, y esta enorme sorpresa, y esto sí es Made in Vasco Rodolfo Arruebarrena, lo puso a Flores en la primera de Boca y ya está en el seleccionado argentino.
1: Sí, es verdad. La buena noticia para Boca va a ser recuperar el año que viene a Aranda. Me parece que Aranda era el gran organizador del fútbol de Boca, más allá de la jerarquía y de la capacidad de Leandro Paredes, que pareciera que uno se deshace en elogios. Y parecía exagerado en su momento cuando se decía que era el mejor cinco del mundo. Yo creo que lo sigue siendo.
0: Y ahora, por supuesto que... ¿Qué voy a agregar de Paredes, que es un jugador fantástico? Ahora, en el mercado de pases llegaron cuatro futbolistas a Boca. Dos delanteros, un arquero y un marcador de punta, que siempre son los que tienen en la marquesina el nombre más chiquito. Y entre los cuatro, si tenemos que destacar, aunque no jugó todos los partidos por lesión, Leandro Lozano, rubricando lo que vos decís, viene teniendo una gran semana, tanto en Copa como en torneo doméstico. Y es para destacar, en un lugar donde Boca tenía debilidades, con Weigand o con Barinaga, con Barinaga o con Weigand, para vos anteriormente hasta con Advíncula, Lozano, sin demasiado, es más, decíamos, che, ¿por qué no juega Gorosito? ¿Por qué no juega Gorosito? ¿Por qué no juega Gorosito? Y Lozano se quedó con el puesto.
1: Bien, ahí estamos. A mí me gustan los entrenadores que toman decisiones y que tienen valentía a la hora de la toma de decisiones. Y voy a poner dos ejemplos. El de Jorge Almirón, cuando llegó a Boca, su equipo no era brillante jugando al fútbol, pero por los penales de Chiquito Romero llegó a la final de la Copa Libertadores. Es decir, que compitió hasta el partido final. Y en ese momento, Valentín Barco, al que había puesto Miguel Ángel Russo como titular en Santa Fe en un partido frente a Unión con tan solo 16 años, pero 16 años recién cumplidos, lo puso de titular y estaba en conflicto con la comisión directiva de Boca que maneja Riquelme. Y Almirón llegó y no le importó el conflicto que Barco tenía con Riquelme. Asumió el riesgo y lo puso como titular y recuperó el lugar que Valentín Barco merecía en Boca. ¿Y por qué voy a resaltar ahora al Vasco Arruebarrena? Boca está peleando en los tres frentes.
0: Sí. En los cuatro, te diría.
1: Claro, la tabla anual.
0: La tabla anual.
1: Bueno, con el riesgo de no ganar ninguno de los tres títulos.
0: Siempre está ese riesgo. Siempre.
1: Pero lo que yo valoro es que Boca compite en los tres frentes, en el torneo local, en la Copa Argentina y en la Copa Sudamericana. Claro, el hincha de Boca me dirá, pero tiene que ganar. Sí, en este caso puntual tiene que ganar. Pero voy a poner el ejemplo de Flores, recientemente convocado para la selección argentina de Lionel Scaloni. ¿Por qué hablo de la importancia de Flores? Porque para el Vasco lo más simple, lo más sencillo era poner de titular a Sebastián Villa, por el que Boca Damián pagó 7 millones de dólares, sí, y relegar a un chico de, las inferiores.
0: Sin duda. Y el Vasco apostó por el pibe de la cantera, que le da juego por banda, le da gol, tiene desparpajo. Es una de las grandes apariciones. Siempre decimos lo mismo. Si destacamos algo del ciclo Úbeda, es que los puso Aranda. Y en este caso decimos lo mismo con el Vasco. Ahora, hoy juega Boca sin jugar, ¿eh?
1: ¿Cómo es eso?
0: Y a las 7 de la tarde juega Independiente Rivadavia de Mendoza.
1: Claro.
0: No solamente Boca, juegan todos, porque Independiente Rivadavia de Mendoza es puntero con un partido menos de la tabla anual. Quedan 6 fechas, pero Independiente Rivadavia 48, al igual que Vélez, que ganó un partido muy importante ayer en el José Malfitani. Boca tiene 47, al igual que Argentinos Juniors. Central 46, por eso Central ganó un partido clave ayer en el mano a mano intragrupo contra Argentinos, pero también por la tabla anual. Ahora, ¿y si en el Chiqui Tapia hoy no gana la lepra mendocina, achata la punta del campeonato y se meten de verdad en la discusión Vélez, Boca, Argentino, Central? Y yo creo que el torneo de la tabla larga termina ahí.
2: Yo te diría que la tabla anual, el ganador de la tabla anual está entre 3 equipos: Independiente Rivadavia, Vélez y Boca. Boca es el que llega con mejor
0: impronta. ¿Vos dejás afuera a Argentino, que tiene la misma cantidad de puntos que Boca?
2: Sí, yo creo que la derrota argentina el otro día lo dejó casi fuera de esta controversia.
0: Mirá que faltan 18 puntos.
2: 6 fechas.
0: 6 fechas.
2: Boca es el gran favorito porque es el que mejor está jugando, el que mejor plantel tiene, y porque la verdad que, como dice Nicolás, el resultado de ayer lo catapultó al lugar de ser el mejor equipo argentino hoy por hoy.
0: No solamente el resultado, sino la manera que construyó ese resultado.
2: Exacto. Pero si analizás fixture por fixture, Vélez tiene el fixture más simple o más accesible.
0: Eso
2: que no
0: es.
2: Quiere decir nada, ¿no es cierto? Por supuesto. Pero Vélez ya se libró de Boca, ya se libró de River, ya se libró de los equipos grandes.
1: Lo que pasa es que Vélez tiene únicamente el torneo local. Se quedó fuera de la Copa Argentina, independientemente del fallo que todavía estamos esperando.
2: Bueno, lo mismo le pasa a la Lepra, que quedó fuera de la Copa Argentina.
0: Claro. Estaba viendo Vélez, las próximas dos fechas, haciendo un recorte en Vélez, que en la semana lo vamos a profundizar, juega con Platense, que está caído, de hecho perdió de local,
2: sí,
0: el fin de semana.
2: Público, sin público.
0: Y después va al estadio Néstor Díaz Pérez.
2: A jugar con Lanús.
0: Sí. Que está peleando para meterse entre los ocho mejores, al igual que hoy. Hoy juegan Lanús y Estudiantes, es un partido muy importante, no por la tabla anual, sino por el torneo clausura, para saber quién se mete ahí octavo. Así está Lanús. Yo no creo que tenga un calendario tan sencillo.
2: No, es el más accesible de los tres, de Independiente Rivadavia y Boca, si uno lo compara. Pero además, acá hay un dato clave que hay que tener en cuenta. En la anteúltima fecha, River va a la Bombonera. River tiene la gran responsabilidad de arruinarle el campeonato anual a Boca. Ese es el gran desafío para River de acá al final del torneo. Son seis fechas.
0: ¿Con Poncio?
2: Sí, por ahora, con Poncio. Hasta fin de año con Poncio.
1: No, pero no te veo tan exultante como la semana pasada.
2: La
0: semana pasada querías que te traigan.
2: No me voy a rectificar por un resultado malo. Para nada, al contrario, yo creo que va a seguir Poncio e incluso va a seguir después de este campeonato.
0: ¿Después de diciembre?
2: Sí, después de diciembre. Pero, atención, ¿no? Es el gran desafío para River, además de sumar para estar o tratar de estar en las copas.
0: ¿En las copas y en los playoffs?
1: Lo concreto es que Boca...
2: Pero ganarle a Boca a la Bombonera sería arruinarle el campeonato anual a Boca.
1: Boca pudo reemplazar a Aranda.
0: Ese es el dato para
1: creo
0: mí.
1: Creo que es una gran noticia...
0: Sí.
1: Absolutamente, la aparición de Aranda en su momento, antes de la lesión, ahora la confirmación de Flores, que yo creo que fue de mayor a menor en el partido, más allá de que tuvo una incidencia muy importante en el primer gol. Siempre el primer gol en un partido cerrado, difícil, Boca había tenido muchas situaciones en el primer tiempo y, por supuesto, le faltó contundencia. No tuvo contundencia, mejor dicho, para irse con la victoria, precisamente rumbo a los vestuarios, pero Boca justificó en el segundo tiempo que el 2-0 estuvo muy bien y que le quedó chico al Clásico.
0: Pero es interesante que le pongamos resaltador a esto, que lo destaquemos, porque uno une con flechas e inevitablemente dice, bueno, se lesionó Aranda, saltó a la titularidad Velasco. Por características, no son iguales, pero tienen algunas características similares. Es más organizador Aranda que Velasco, pero lo reemplazó bien. Ahora, para mí el gran reemplazante de Aranda... es el colectivo, porque el Vasco le dio sustancia a la idea. Y no solamente lo reemplazó Velasco, sino que el equipo reemplazó a Aranda.
1: Sí, pero Velasco está jugando bien. ¿Sí? Te digo algo, es muy difícil que la gente note que Velasco está jugando bien justamente por la belleza estética de Paredes a la hora de jugar al fútbol. Creo que tuvo un 95% de efectividad en la entrega de las pelotas. Juega con una ductilidad Paredes que pareciera que uno se deshace en elogios, pero hace fácil... lo que es realmente difícil.
2: Ahora te voy a decir algo. Boca tiene muchos jugadores importantes en este esquema de Rodbarrena, además de tener un plantel muy rico. Ahora, hay un jugador que es imprescindible. Que nunca le falte a este Boca el ruso Ascacíbar. Es el alma del equipo. Es el alma. Es la clave de este Boca, el ruso Ascacíbar. Cuando a Boca le falte, por decir... si es que le falta por alguna lesión o demás. El ruso Ascacíbar, ahí sí se va a notar. Puede faltar Paredes, le puede faltar, como ahora le falta Aranda, el pibe Flores, tiene reemplazos. Pero que nunca le falte el ruso Ascacíbar.
1: Y si yo te dijera que para mí Milton Delgado es más importante que Ascacíbar...
2: Ni ahí.
1: Para mí sí,
2: Ni ahí.
1: Lo que juega a favor de Ascacíbar con relación a Milton Delgado es la experiencia y el rodaje. No. Para mí juega muy bien Milton Delgado. Y te digo algo, no tiene el reconocimiento que debe tener, hace el trabajo sucio, corre un montón, aprende muchísimo al lado de Paredes. Se luce tanto Paredes que es muy difícil que la gente lo vea a Milton Delgado.
0: ¿Sabés a quién me traer?
1: ¿A quién?
0: A un amigo en común que siempre está en la sintonía, el querido José Manuel Stonek.
1: Le mandamos un gran
0: saludo.
1: Que
0: siempre dijo, Ascacíbar juega dos partidos en la Bombonera y la Bombonera se cae gritando ruso. No fue tan así.
1: No, por el momento no ocurrió.
0: La adaptación, ahora, tiene todas las características del jugador que el hincha de Boca ama. La enjundia, el carácter, la vehemencia. Además, a todo eso le agregó gol de su tiempo en Europa, eso. En Estudiantes no metía goles.
1: En su
0: primer ciclo no metía goles. Fue a Europa, que Europa, desde lo futbolístico, es un máster. Vos vas a Europa y los jugadores vuelven mejorados, la mayoría. Y el ruso Ascacíbar se convirtió en lo que, en términos de fútbol inglés, se dice un box-to-box, un volante de área a área. Y lo que dice Javier, para mí es un factor muy importante del equipo.
1: Después vamos a hablar con Zarratea del momento de San Lorenzo Almagro, pero fue tan paupérrimo lo del equipo de Rubén Darío Insúa que Álvaro Montero fue un espectador de lujo en el partido. Creo que tapó una sola pelota en 90 minutos. ¿Viste cuando el gráfico que no le pateaban al arquero un equipo grande le ponían 6 sí. porque había que puntearlo? Bueno, ayer Álvaro Montero se sacó un 6 en el clásico que le gana a Boca San Lorenzo.
0: Está en la sintonía el querido Stonek y dice, es uno de los que más aplauden.
1: Bueno.
0: Él va a la Bombonera, ¿eh?
1: Sí.
0: Está cerca de tu puesto.
1: Yo sé que él va, pero...
0: Es tu caseta.
1: Sí, yo creo que al que más aplauden igualmente es a Paredes. Y me parece que en la consideración de los aplausos, porque para la gente es muy atractivo que los pibes de las inferiores, los nacidos en el club, anden bien. Ahí me parece que hay un reconocimiento total para Aranda y también para Milton Delgado.
0: Él también dice que Boca extraña horrores a Aranda. Yo creo que el colectivo le dio soluciones, más allá de extrañar por lo extraordinario que es Aranda. Por supuesto que Boca lo extraña desde ese punto de vista, pero que el equipo... tiene sustancia desde lo colectivo. Porque a veces se concatenan resultados solamente y acá Boca los ha ido justificando y venía de una buena clasificación en Brasil con el San Pablo y ahora pelea también en la doble competencia doméstica.
1: Bueno, lo concreto es que Boca ganó algo más que un partido. Ahora tendrá que ir a Rosario el fin de semana para jugar frente al Racing Club de Avellaneda, cuarto de final de la Copa Argentina. Y ya empieza a pensar y a mirar de reojo los dos partidos, Damián, de la Copa Sudamericana frente al Vasco da Gama por las semifinales.
0: 13 y 20. 13 de octubre en el Estadio Alberto J. Armando. 20 en Brasil. Va a comenzar esa semana con los cruces de Boca. 21-30 ambos. El segundo turno, yo creo que... tiene que ver con también la centralidad horaria, que es el horario más buscado para los partidos importantes, ¿no?
1: Bien, vamos a ver cómo eran las emociones en la tarde del nuevo gasómetro, decía Eladio Arrigue en el aire de Nacional.
3: Atención que se viene Lozano para Flores para el centro, para Lozano, dame gol, tiró, ¡gol!

0: sector Flores, lo buscó a Lozano, recibió adentro del área, sacó un remate bien dirigido junto al poste izquierdo del arquero, que nada pudo hacer. Y a los 11 minutos de juego de la parte final, Boca le gana el clásico a San Lorenzo a través de la magnífica definición de Leandro, el Charlie Lozano. Y ahora sí, aro, aro, aro, aro, aro. Es clásico, es primavera, hay pasión entera. Boca metió el gol y San Lorenzo se desespera.
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10: Paredes saliendo del círculo central, del lado de San Lorenzo, juega al lado para Pellegrino, pisa el zurdo, entrega al medio, viene recibiendo Delgado, Delgado juega la pelota para Dilolo, Dilolo entrega para Paredes, un repertorio todo de Boca, va la pelota a la izquierda, viene para Blanco, se va a venir el segundo gol de Boca, viene Blanco, va del centro, dame gol, tiró, ¡gol!

0: patio debajo del arco.
1: Con pasión, ¿eh?
2: Con mucha pasión.
1: Con pasión nacional lo relata el Niato.
2: El Ladio Arregui con la victoria de Boca y el gol de Merentiel, que también marcó un gol importante.
1: Y viene convirtiendo goles.
2: Sí.
1: Porque tuvo un tiempo de sequía prolongada y ahora hace varios partidos que uno puede contar con sus conquistas. Que no es un
2: no.
1: Es delantero, pero no es un goleador nato,
2: de
1: ni mucho menos.
2: De todas formas es interesante lo que decís. ¿Sabes por qué? Porque está en sintonía con el equipo. Entonces, mejoró el equipo colectivamente, influye también en lo individual.
1: ¿Querés que lo escuchemos al Vasco Rodolfo Arruabarrena, que habla de las convocatorias de Montero y de Flores?
3: Nosotros hablamos, bueno, en este caso habló el presidente con Néstor, y Néstor fue claro, lo necesita, y yo no le voy a cortar la opción a un jugador de representar a su país, a su selección. Y con Leo, bueno, Walter habló con Diego, mi asistente, y bueno, nos dijo cuál es el programa, y nosotros, bienvenido, es un chico del predio, es un chico que se ha ganado la opción, de en este caso que el entrenador de la selección lo tenga en cuenta, y espero que lo disfrute, que la experiencia sea importante para él, y saber que a partir de ahora un solo entrenamiento de la selección es un jugador de selección, y tiene que comportarse como un jugador de selección. Simplemente eso. Pero Leo es inteligente y seguramente aprovechará al máximo esa opción que le da el técnico.
1: Ahí está, el Vasco Rodolfo Arruabarrena hablando de las convocatorias. Es interesante lo que marca esto de es un jugador del seleccionado argentino. Y hay que serlo. Hay que ser jugador de Boca a las 24 horas del día. Y más si sos jugador de Boca y del seleccionado argentino.
2: Me da mucho gusto saludarte, querido Sergio Sarratea, con todo lo que dejó la derrota de San Lorenzo problemática. Me fui muy preocupado el nuevo gasómetro por un equipo que no tiene respuestas adentro de la cancha y con un técnico afuera que se equivocó con los cambios, Sergio.
4: ¿Cómo le va? Me imagino que no pudiste dormir, ¿no? Por tu preocupación.
2: No, la verdad es que me costó dormir de ayer para hoy.
4: Qué problema. Imagínese el hincha de San Lorenzo, ¿no?
2: No, claro. Yo te digo, me fui preocupado de verdad. ¿Sabes por qué? Porque me quedó la sensación de que es un equipo que se puede ir al descenso.
4: No creo que pase esta temporada por una cuestión de puntos, pero de esta manera y equivocándose también el técnico, como se equivocó, ahora lo vamos a charlar, la temporada que viene puede ser complicada. Viendo y palpando al hincha de San Lorenzo, hay muchísima bronca con los jugadores.
2: Sí.
4: Y hay una... A ver, vos lo decías ayer en la transmisión, se fue Pipo Gorosito, Insúa tampoco ha arrancado bien.
2: No, es verdad.
4: Y la realidad es que Insúa se está equivocando. A ver, él tiene una forma de jugar, lo sabemos, con esa línea de 3/5, pero el otro día le pasa con Independiente, que lo deja jugar y en el segundo tiempo tiene que modificar y con un tiro de Faría de afuera del área clava un golazo y empata un partido que no merecía empatar. Y ayer Insaurralde se va expulsado por una patada tonta en el comienzo del juego, cuando ya Boca era superior, ya Boca había llegado un par de veces.
2: Sí, inclusive eso lo reconoció el propio Insúa después del partido. Dijo, cuando éramos 11 contra 11, Boca era superior.
4: Escuchémoslo, a ver, escuchémoslo. Dale. Y seguimos analizando.
2: Dale.
5: Aún estando 11 contra 11, no podíamos manejar la pelota, tener la pelota, atacar, desequilibrar el uno contra uno. Imagínate, después con un jugador menos, obviamente tratábamos de reducir el margen de maniobra, intentar ganar los duelos individuales, que nos costó mucho. Cuando vos tenés enfrente de rival esta característica suele suceder. Y establecer comparación un partido con otro, siempre viste las características del rival no son similares. Y el equipo al segundo tiempo un poco mejor que en el primero. Pero bueno, tuvimos que hacer un desgaste físico adicional. Quizás hoy todavía el equipo no está preparado para desgastarse de esa manera, teniendo en cuenta que teníamos un jugador menos. Y bueno, jugar una hora con 10 frente a un rival de esta característica, se paga.
2: Bien, Insúa, Sergio.
4: ¿Qué era lo que tenía que hacer? Tenía que marcar a Paredes. Sí. No lo marcó nunca a Paredes.
2: Es verdad.
4: No lo marcó nunca. Y tenía que marcar los dos laterales que se vienen todo el tiempo. Y San Lorenzo, jugando con dos jugadores solos en la mitad de la cancha, lamentablemente, permite que los dos laterales pasen y se te planten en ataque.
2: Lo sacó
4: tampoco
2: a Farías,
4: lo sacó a Farías.
2: Al comienzo del segundo tiempo, la verdad que no lo entendimos. Y creo que a los 5 minutos hace 2 cambios porque creo que se dio cuenta que se había equivocado con la salida de Farías.
4: Un Farías que se fue muy enojado de la cancha, lo tuvieron que ir a buscar Cuello lo tiene que ir a buscar. Recordamos, Cuello se había ido reemplazado en el primer cambio cuando se había expulsado Insaurralde, y Cuello estaba en el banco y lo va a buscar a Farías para que vuelva porque se fue enojado. Para mí el cambio no era Cuello cuando se había expulsado Insaurralde, el que tenía que salir era Osmendi. El técnico decide mantener a Osmendi por una cuestión de altura y tener un tipo más que cabecee dentro del área, pero con Farías y con Cuello dentro del campo de juego, aunque esté jugando con uno menos, en una contra con la velocidad de los dos podés lastimar, pero si Osmendi se te queda clavado arriba y baja solamente en la pelota parada, se hace muy difícil para Farías intentar armar alguna cosa.
1: Ahora, Sarra, perdón, Nico, sí. No es grave lo que hizo Farías, porque habla de la calentura de un jugador que además ve en San Lorenzo la posibilidad...
2: No, grave es lo que hizo Insúa.
1: ...de relanzar su carrera... Pero también esos pequeños detalles le dan marco a un contexto. Y que un futbolista que hace cuatro horas que llegó a San Lorenzo, que se sienta la oveja Telch, es un inconveniente.
2: No, bueno,
1: porque llegó hace cuatro días, metió un gol, era el octavo delantero de Estudiantes y tiene el tupé de irse enojado al vestuario. No,
2: bueno, yo lo comprendo a Farías.
1: Pero
2: yo,
1: ¿cómo lo vas a comprender?
4: ¿Sabes por qué lo comprendo? Porque no, hasta, el hincha de San Lorenzo, te dice, en este equipo no puede salir Farías.
1: Está bien, pero Farías era el octavo delantero de Estudiantes y no jugó en el Inter Miami, ¿eh?
2: Bueno, está bien.
4: Escúchame, Damián.
2: Pero en San Lorenzo es imprescindible.
4: Claro, si vos ves que el técnico se está equivocando, ¿cómo no te vas a calentar?
1: Sí, sí. Pero ¿para dónde hizo el máster en fútbol Farías?
2: Espera, salgamos de Farías un segundo. Yo espero que San Lorenzo pueda recuperarse y todo eso. Pero lamentablemente lo que vemos, Sergio, vos más que nosotros, por el tema de una continuidad en la información, es que San Lorenzo va a seguir perdiendo y que se van a arrepentir algunos de haberlo despedido a Pipo Gorosito. Esto lamentablemente Insúa no lo va a mejorar, porque aquí el problema no es el cuerpo técnico. Aquí hay un muy mal plantel, y esto lo digo con mucho respeto.
4: Sí, hay un mal plantel. Hay errores de Pipo Gorosito en su momento, hay errores de Insúa en este momento.
2: Sí, pero ¿sabes lo que pasa, Sergio? No se bancaron los dirigentes de San Lorenzo que Pipo perdiera en el nuevo gasómetro con Huracán. No se bancaron eso, no se lo bancaron.
4: No, no se lo bancaron, pero también no se bancaron cuando Gorosito llegó y la primera conferencia de prensa dice acá que tiene que volver el Tinelli Lamens. Tampoco, se lo bancaron los dirigentes ni los hinchas, ¿eh? O sea, ya Gorosito, que muchos no lo querían, arranca en su primera conferencia de prensa ya... para atrás. Pero saliendo de eso, porque ya es historia vieja, Insúa, y lo dice en el audio que acabamos de escuchar, y lo puedo ratificar porque lo dijo desde, privadamente lo dijo desde que llegó, él ve muy mal al equipo. Ahora yo pregunto, hay 30 equipos en el fútbol argentino, ¿todos tienen mejor plantel que San Lorenzo?
2: No, por supuesto que no. Sergio, te agradezco muchísimo la participación en nuestro programa. Relataste todo el fin de semana y vamos a seguir hablando de San Lorenzo en Pasión Nacional.
4: Cuídese, mañana lo veo.
2: Muy bien, Sergio Sarratea con nosotros. 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

0: La hora 13:30 minutos en nuestro país, 18 grados 8 décimos, la actual temperatura en nuestra capital, humedad 27%.
1: Un apostador de Paraná ganó más de 29 millones de pesos en el Quini 6.
0: Un apostador de Entre Ríos ganó más de 29 millones de pesos en el Quini 6 durante el sorteo realizado este domingo.
1: El afortunado acertó 5 números de la modalidad Siempre Sale y realizó su jugada en la agencia de Paraná.
0: Según la información brindada desde el IAFAS, el ticket de ganador fue confeccionado en la agencia de tómbola número 903, ubicada en la intersección de calles Pellegrini Paraguay de la capital entrerriana.
1: Renunció María Belén Agudíez, la funcionaria de confianza de Karina Milei, que tenía a su cargo la Quinta de Olivos.
0: El gobierno nacional oficializó este lunes la aceptación de la renuncia de María Belén Agudíez a la Subsecretaría de Planificación General de la Secretaría General de la Presidencia.
1: La medida quedó formalizada a través del decreto 1055-2026, publicado este lunes en el Boletín Oficial.
0: Su salida se conoció luego de la reorganización dispuesta la semana pasada en la residencia presidencial.
1: El gobierno resolvió devolver la Administración General de la Residencia Presidencial de Olivos y trasladar a la Casa Militar la responsabilidad integral por la seguridad del predio y de las residencias transitorias utilizadas por el presidente y su familia.
0: PAMI actualiza el tope para acceder a medicamentos gratis en octubre.
1: El PAMI actualizará desde octubre los parámetros de ingresos utilizados para acceder a medicamentos ambulatorios con cobertura del 100% mediante el subsidio por razones sociales.
0: El límite general informado pasará a 653.627 pesos con 77 centavos mensuales como consecuencia de la actualización del haber mínimo provisional, que sirve como referencia para determinar el acceso al beneficio.
2: Datos del tiempo.
1: Temperatura en Paraná, 18 grados 8 décimas.
0: Humedad 27%.
1: Cielo algo nublado.
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9: L is for the way. En Avellaneda a las 19:15. Estamos hablando del puntero del Grupo A, estoy hablando de Instituto, la referencia es para el equipo de Alta Córdoba, Instituto Atlético Central Córdoba, ese será para Independiente el rival, un rival complicado y difícil, en un año realmente vital para Independiente, por el tema de las elecciones. A mí me preocupa cuando en un club grande como es de la magnitud de Independiente vaya a haber tantas listas como candidato a presidente. Veremos cuando se terminan de oficializar. Por supuesto, está el hijo Javier de Norainakis, que tendría el apoyo de Claudio Tapia, el presidente de AFA.
10: No solo eso, Luciano Nakis se afianza como el gran candidato Independiente. Fíjate vos que en las últimas horas hubo varias presentaciones de lista roja. Él va a ser el referente de una de las listas más tradicionales que tiene el Club Atlético Independiente, como es lista roja, la histórica lista de Pedro Iso, de Humberto Grondona, perdón, de Héctor Grondona. Pero fíjate vos que justamente Nakis presentó como responsable del fútbol y del deporte del Club Independiente al profesor Jorge Fleitas. El profesor, que es nada menos y nada más que, te diría, la mano derecha de Gabriel Milito, lo cual de alguna manera involucra directamente a Gabriel Milito en apoyo a Nakis en esta elección. Y quién sabe si no también como futuro entrenador de Independiente. Porque no es casual que Jorge Fleita, que es el histórico preparador físico de Gaby Milito, antes lo fue del Tolo Gallego, justamente cuando Independiente fue campeón, fue el profe. Hoy el hijo de Jorge Fleita es el preparador físico de Gaby Milito en Las Chivas, que empató este fin de semana el clásico con América de México. No sé si vieron el gol de Miguelito Borja, ¿no? Los hinchas de River se agarraban la cabeza con el golazo que hizo Miguelito Borja de chilena el otro día para el América. Pero lo cierto es que esta presentación que hizo Luciano Nakis de Jorge Fleita como futuro responsable del fútbol independiente, lo pone a Gabriel Milito directamente involucrado en la candidatura de lista roja en Independiente.
9: Viste que se había especulado con la posibilidad de que Gabriel Milito fuera candidato a presidente. Está trabajando en el fútbol internacional.
10: Exacto.
9: Y bueno, siempre pensamos que Milito puede llegar a ser una solución justamente para Independiente. Veremos desde qué lugar. Para presidente aparentemente no. En un futuro no tan lejano, yo lo imagino a Gabriel Milito trabajando como director técnico en Independiente.
10: Y yo creo que esta aproximación que hace Luciano Nakis lo pone a Gabriel Milito muy, muy cerca de Independiente y de esta candidatura a presidente. Después habrá que ver cómo se presentan los demás candidatos, ¿no? Si el oficialismo va a tener un candidato o no. En principio Grindetti no sería el candidato. Habría que ver qué pasa con el Gato Gaudio, si confirma su postulación. Daniel Bertoni lo mismo. Pero este movimiento de ajedrez de Luciano Nakis me parece muy importante de cara a las elecciones que serían en diciembre, ¿no? Todavía no está la fecha confirmada, pero serían en diciembre.
9: Falta poco y falta mucho al mismo tiempo,
10: claro,
9: en el fútbol.
10: Mientras tanto
9: en
10: está ganando Independiente, mira qué loco, ¿no? Jadson Viera ya metió 2 triunfos seguidos.
9: Dio vuelta a un resultado porque estaba perdiendo en Santa Fe con Unión. Vos hiciste referencia a Daniel Bertoni. Nunca sabemos qué lugar va a ocupar el Kun Agüero. El Kun
10: iría... apoya también a Luciano Nakis.
9: A Luciano Nakis, perfecto. Se habla de la posibilidad de Luis Alberto Islas, no sé si como candidato a presidente o como manager de Independiente por otra de las listas, y también anda allí nuestro amigo en común, Quique Sacco.
10: Quique, que ascendió con Barranca Fútbol Club en el torneo promocional amateur, ¿eh? El saludo para Quique y para toda la dirigencia de un club que nació como... no como un club de barrio, porque ni siquiera es un club de barrio, se juntaban ahí en la barranca de Belgrano, ¿no? Y bueno, decidieron apostar al fútbol amateur y finalmente le ganaron la final al SAT, al Sindicato Argentino de Televisión, la final de promocional amateur, y ascendió Barranca Fútbol Club, entre otros dirigentes a cargo de ese equipo, está Quique Sacco.
9: Por supuesto que en buena hora esta victoria para Independiente en el torneo local y además para acomodarse de alguna manera para el tramo final del campeonato, el equipo de Jadson Viera clasificado por el momento a los octavos de final. Lo que sí me gustaría preguntarle al presidente Néstor Grindetti o a algún dirigente Independiente con el que podamos hablar en el transcurso de la semana es por qué, habiendo tanta gente identificada con Independiente, ¿por qué lo fueron a buscar a Jadson Viera, que nada tiene que ver con la historia Independiente?
10: Era el único que podía agarrar en este momento, con un gobierno que termina en el mes de diciembre.
9: Pero ¿por qué el único? Si Luis Islas, con el que hemos charlado en infinidad de oportunidades, siempre Luis dice que está dispuesto a darle una mano a Independiente.
10: En condiciones de asumir ahora, y con el hecho de que a fin de año va a venir una nueva directiva y tiene libertad para elegir al próximo entrenador. Un poco la apuesta era esa. Y todo el mundo sabe que, bueno, que el vínculo de Jadson Viera es con un representante que está muy ligado a la actual dirigencia Independiente.
9: Bueno, sí, eso uno lo entiende perfectamente. Pero yo creo que, por supuesto que la gente de la casa tampoco te asegura absolutamente nada. Pipo Gorosito era gente de la casa de San Lorenzo de Almagro y lamentablemente duró 7 partidos. Bien, les quiero contar que se termina la 10ª fecha del torneo clausura con 3 partidos. Vamos a estar siguiendo en el transcurso del programa. En Mar del Plata van a jugar Aldo Civi y Atlético Tucumán. A las 7 de la tarde, Barracas Independiente Rivadavia, 21-15 en la Fortaleza, Lanús y Estudiantes de La Plata. Quiero decir algo.
10: El partido de Aldo Civi es un partido que va a ser muy seguido por varios clubes que están en tensión ahí debajo de la tabla anual, ¿no? Porque Aldo Civi, ya Estudiante de Río Cuarto, podemos decir que prácticamente está descendido, casi un milagro que lo salve del descenso directo por los promedios, y el otro descenso, que es el de la tabla anual, si bien es cierto que Aldo Civi está bastante comprometido, pero que desde que llegó el Archu metió un par de resultados favorables, y el que está en peligro es Riestra, ¿eh? Porque Riestra no suma tiene 21 puntos y es el más cercano para Aldo Civi, que tiene 13. Si hoy Aldo Civi gana, queda a 5 puntos de Riestra en la tabla anual por el descenso. Los otros equipos que corren riesgo, está Central Córdoba de Santiago del Estero, Platense y un poquito más arriba Banfield, ¿no? Entre los clubes que pueden llegar a tener riesgo si Aldo Civi empieza a sumar.
9: Ayer ganó Vélez, una victoria histórica del equipo de Guillermo Barros Schelotto. Le ganó en el final del partido a Tigre 3-2. Y voy a detenerme una vez más, y no me voy a cansar de decirlo. Yo entiendo todo el negocio de la televisión, lo entiendo, no lo comparto, por supuesto. Y a mí me parece que es una falta de respeto para la gente, para el hincha, que es el que paga la entrada, el que paga la cuota, el que paga el abono, el que sostiene al club, que un partido en pleno invierno, con temperatura invernal, con el prácticamente temporal que tuvimos ayer por la tarde y bueno, dejó su erosión por la noche en la Ciudad Autónoma de Buenos Aires, se juegan partidos de fútbol a las 21:30, cuando la gente el día lunes tiene que trabajar. 21:30, te vas del estadio 23:30, hasta que conseguís el colectivo, no hay trenes a esa hora, no hay subtes, cuesta conseguir un auto, un remis, un taxi. Precisamente. Me parece que es un inconveniente un partido de fútbol un domingo a esa hora y más con la temperatura del invierno. Voy al encuentro de Juan Ignacio Gijón en el móvil de Nacional. Hola, Juaní.
11: ¿Qué tal, Nico? Un placer enorme saludarte al aire de Radio Nacional. Estamos aquí en Avellaneda. Buen fin de semana para ambos equipos. No lo digo por uno, no lo digo por otro, lo digo por ambos. En condición de visitante y en condición de local, ¿tu nombre?
12: Jorge Benítez.
11: Jorge, te veo saliendo de la sede social de Independiente, aquí sobre Avenida Mitre, la mochila del rojo. Lindo fin de semana, ¿no?
12: Sí, se ganó, no se brilló, pero bueno, lo que importa son los puntos a veces, no importa la manera.
11: Ganar medio a cero, como sea.
12: Sí, hoy lamentablemente nos estamos acostumbrando a eso, así que jugar lindo y no ganar tampoco sirve.
11: Sí, ¿se esperaba sumar de a 13 en condición de visitante?
12: Y a veces como lo que quedó todavía con San Lorenzo, lo que el equipo a veces te muestra, un partido bien, un partido mal, no daba. Más cuando arrancás perdiendo, peor todavía.
11: Eso, ¿cómo se reacciona eso a un equipo que reaccionó a empezar perdiendo un partido en un primer tiempo en donde no fue protagonista, en donde incluso le anularon un gol al rival? Se superó.
12: Habló mucho de eso, del codazo de Godoy, medio también muy verde. Godoy a veces tiene una buena, una mala. Avanza un casillero, retrocede otro. Esas cosas te pueden costar. Mirá San Lorenzo ayer en el partido, que también le cuesta esa jugada, le cuesta el partido. Y acá lo mismo, son los mínimos detalles. Y Godoy comete esa que muchos dicen que era expulsión. Otros dicen que el gol anulado también parecía gol. Pero bueno, el VAR te da, el VAR te quita. Siempre digo lo mismo. Todo depende del valor de cada punto que te sacan y cuándo te lo quitan.
11: ¿Cómo lo ves al técnico? ¿Cómo lo ves a Jackson?
12: Y vamos probando. No tenemos grandes materiales. Hay que ver lo que hay, los chicos. Hay que probar los chicos. Me gusta que aparezca este pibe Sarrayago. Chiquito que salió lesionado. También el pibe que salió lesionado. También te juega un poco porque bueno, el pibe está mostrando ganas. Que a veces cuando no hay fútbol, las ganas son importantes. Otro tiene la suerte de tener jugadores de más categoría, otro presupuesto. Lo nuestro es medio limitado.
11: A fin de año, elecciones. ¿Ya tenés una idea? Me decías.
12: No. La idea en general, vengo de entrenar y la gente, todo en general, no hay un candidato que sea oposición.
11: ¿Un nombre? Agüero, Milito, no, algún nombre que te llame la atención.
12: Todos como que todos desconfiamos de que están todos en la atrás, en la sombra trabajando, bien. Ponen un candidato, pero son lo mismo. Esa es la sensación de la mayoría de los socios.
11: Perfecto, bueno, muchísimas gracias. Confusión, ahí está. Bueno, Nico, la voz del hincha del rojo, después de un fin de semana, donde pudo sumar de a tres, y bueno, alguna alegría le llega al hincha de Independiente en medio de la incertidumbre por las elecciones a fin de año.
9: Muy bien, te mandamos un gran abrazo, Juan, y muchas gracias.
11: Abrazo, Nico.
9: Juan Ignacio Gijón con el móvil de Nacional. Voy al encuentro de Fabián Codevila porque la noticia del fin de semana también es que ganó Racing. Por fin ganó el equipo de Boivoda, Pomelito.
13: ¿Cómo te va, Nico? Caminamos dos cuadras nada más, ¿no? Entre Independiente y
9: sí,
13: Racing.
9: Sí, es verdad, y en el barrio.
13: Exactamente. Para hablar de la academia que frenó esa sangría, ¿no? Merecía la victoria. Necesitaba la victoria y encontró una merecida victoria, quiero decir, más allá de que no jugó bien, fue efectivo. Un primer tiempo, como diría nuestro querido amigo Ángel Capa, horroroso. porque patearon al arco dos veces, una Racing y una Sarmiento, y fueron gol. Efectividad 100% para ambos, pero Racing salió a jugar el segundo tiempo de otra manera, ¿no? Me parece que se dio cuenta que necesitaba algo más ese Racing de Boivoda para llevarse los tres puntos, y finalmente lo consiguió, Nico. Un segundo tiempo donde con carácter y determinación le permitió doblegar a Sarmiento, que salió algo timorato, y se llevó un valioso triunfo. Le faltó, lo que te digo, fútbol, pero le sobraron agallas.
9: Sí.
13: Consiguió romper la racha adversa y maravilla, rompió su maleficio, convirtiendo, que no es un dato menor, ¿no? Y eso trajo tranquilidad a un Racing convulsionado internamente, que me parece entendió el mensaje en este momento crítico de que hay que alentar y no criticar desde la tribuna, y eso ayudó mucho. Y te invito a ir escuchando pequeños párrafos, pero contundentes, de Juan Pablo Boivoda, en primer término, Nico, hablando sí. de lo que significó este partido. Escúchalo.
9: Dale.
14: Teníamos que jugar con el contexto, pero bueno, el contexto nos ayudó también, porque ese contexto que a veces uno imagina, y el primer pase errado quizás se nos pone en contra, y yo vi un viernes a la noche una gente de Racing que apoyó a un equipo que lo necesitaba.
13: Hasta ahí, Boivoda hablando de lo que fue el partido y lo que necesitaba, ¿no? Como para afrontar un partido difícil en ese contexto que yo te resumía. Y también habló de lo que le costó la semana a él, en lo personal o lo familiar, algo que nunca le había pasado antes, esto decía el técnico de Racing.
14: Me cuesta mucho separar la persona del entrenador, porque es todo uno. Digo, bueno, no, y muchas veces hablo con mis familiares y dicen, bueno, pero vos tenés una linda vida de... Pero si esa vida de familia, de amigos, o principalmente de mis hijos, si eso no está ligado al fútbol, y bueno, yo en este momento no consigo disfrutarlo.
13: Bueno, un momento difícil, ¿no? Pero bueno, con victoria todo se hace mucho más fácil. Y además tuvo tiempo Boivoda de hablar de un tema que hablamos en la semana, y fue del supuesto interés de Estudiantes de La Plata por llevarse a Marco Rojo. Y mirá
9: sí.
13: la importancia y la trascendencia que tiene este jugador para el cuerpo técnico y para el plantel de Racing, así lo explicaba Boivoda.
14: Ayer salió esa noticia y estábamos cenando y fueron intercambio de miradas nada más y de risas. En este momento Marco es un referente realmente dentro del campo y fuera del campo. Entiendo, sí, entiendo todo, pero bueno, estamos en un momento que vamos a necesitarlo.
13: Se va a necesitar y mucho para salir de este mal trance, y sobre todo de cara al partido que viene, Nico, el próximo domingo, Copa Argentina. Explicar dos o tres cositas
9: sí.
13: que tienen que ver con Racing. Tendrá una restricción particular para este partido ante Boca en Rosario, porque la provincia de Santa Fe resolvió impedir el ingreso de banderas, paraguas, tirantes, instrumentos musicales, sin importar su tipo o tamaño, así reza el informe, a las populares y plateas y palcos del estadio ubicado en el territorio provincial. Esto tiene que ver con Racing. La resolución se originó a partir de los incidentes registrados durante Racing River hace casi un año, Nico, 2 de octubre del 2025, que también fue por Copa Argentina.
9: Sí, bien que lo también recuerdes. Fue... Obviamente le decimos a la gente que la sede era Córdoba, se cambió a Rosario porque la selección argentina, el primero de los amistosos, lo juega ahí en Córdoba. A mí me hubiese gustado más Córdoba que Rosario. Ustedes saben lo que pienso de Rosario, que para mí es la ciudad más linda del país. Pero el estadio de Córdoba es más grande y ya sabemos la coyuntura por la que Racing y Boca van a jugar en Santa Fe.
13: Y obviamente esto consta en el documento oficial. Durante el segundo tiempo, en ese momento, en aquel partido ante River, se produjo un encendido de bengalas en la bandeja superior de la Popular Norte,
9: claro.
13: que derivó en la intervención de autoridades y en un inicio de conflicto dentro del campo de juego. Todo eso hace que Racing tenga que ir simplemente con lo que lleva puesto, Nico, y nada más que eso. Y obviamente es el partido, más allá de este triunfo que trajo alivio, que trajo tranquilidad para trabajar en la semana, el objetivo, sin ningún lugar a duda, es lo último que le queda a Racing, teniendo en cuenta que si no se queda sin las copas después de 12 años de forma consecutiva, como contamos, de jugar Sudamericana y Libertadores, si Racing no logra obtener la Copa Argentina, que no es fácil tampoco, sobre todo teniendo el rival que tiene en la próxima instancia como Boca, tan afilado y tan bien como viene en el campeonato, Racing se quedará sin copa y eso será un golpe duro, no solo desde lo deportivo, institucional y económico, porque como conté el viernes pasado, Nico, en la última asamblea, en la aprobación del balance anual, se encuentran ingresos por jugar copas internacionales, que es mucho dinero.
9: Es demasiado.
13: Con lo cual Racing no va a contar. Y lo último,
9: sí.
13: A fin de año tendría que volver Richard Sánchez. Olimpia de Paraguay no va a hacer uso de la opción. Recuerden que Racing lo pagó 5 millones de dólares.
9: Sí, una locura la plata que pagó en su momento.
13: Un jugador que no ni siquiera aportó algo de lo que alguna vez fue, nada, cero. Se lo dio a préstamo Olimpia de Paraguay, que no lo va a comprar en 1,5 millones. Racing ya de por sí, vendiéndoselo, perdía casi 4 palos. Pero ahora ni siquiera se lo puede vender en esa plata. Lo que dice el representante del jugador es que podría resolverse la negociación de un nuevo préstamo, lo que sería una tranquilidad para Racing, obviamente, salvo que el jugador alguna vez recupere el nivel que mostró, cosa poco creíble, o por lo menos para mí y para los que vimos jugar a ese jugador, difícilmente, salvo un cambio radical, pueda recuperar el nivel que alguna vez tuvo, Nico.
9: Muy bien, te mandamos un gran abrazo, Pomelo.
13: Abrazo grande para todos.
9: Fabián Codevila con nosotros, tenemos la pausa.
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0: Muy bien, 1:54 de la tarde. Recordamos las vías de comunicación, Nabila.
1: 11-3-870-7485. Dardo de Bahía Blanca. ¿Qué opinan del triunfo del rojo? Dice por aquí al WhatsApp, también saluda. Ricardo de Florida, hoy 15 horas juega Atlanta y ganando se sube a pelear por la punta.
0: Bueno, Agustín, perdió River la primera derrota del ciclo de Leo Poncio. Es una caída que cala hondo en el mundo River.
2: Sí, Nico, buen mediodía. Bueno, River que no solamente perdió un partido, que era algo que en algún momento iba a suceder con Poncio, sino que tiene 3 semanas afuera a Thiago Almada, su gran figura, desgarrado en el aductor. Ese fue el primer problema que tuvo Poncio en el amanecer del partido. Y después tuvo que salir Andrada, el chico que surgió en Vélez, que fue citado por Scaloni por primera vez y que se fue llorando a los 20 minutos por una contractura. No es desgarro, pero yo creo que va a ser desafectado también de la selección. Esto se va a confirmar en las próximas horas. Lo cierto es que Poncio, cuando tuvo que meter mano y hacer cambio de técnico, es decir, que lo que él tenía previsto se desvaneció en pocos minutos con los lesionados, le pifió. La gente de River se fue con la sensación, Nico, de que hizo mal los cambios.
0: Sí, la verdad que tuve esa misma impresión. Tuvo responsabilidad Santiago Beltrán en el gol de Huracán.
2: En el de Cortés, no, sí. No en el de Blondel. Que fue
0: no,
2: golazo.
0: No, por supuesto.
2: En el de Cortés la pelota es un centro tiro al arco, se agacha Martínez Cuarta, eso lo desconcentra el arquero y el pique hace que no la pueda sacar. ¿Sabés qué? En ese mismo arco, ¿quién se comió un gol parecido? Orlando Gil. ¿Te acordás? Pero en el
0: sí,
2: otro palo.
0: Es verdad, el gol de Quintero.
2: Que no fue un tiro libre, pero fue una jugada parecida.
0: La vio Ramón Díaz, y luego participé a Javier, cuando hace una entrevista a Ramón Díaz en un streaming, dice, yo traería a un arquero para competirle a Beltrán. Y él habló de Gil, Javier, en aquel momento.
3: Sí, bueno, seguramente la directiva de River ha tomado nota y está a la búsqueda de un arquero, ¿no? Ya lo comentamos el otro día.
2: Sí, está
3: aquí
2: buscando arquero River.
3: La posibilidad de ver si lo tientan a Yasmine Bono, ¿no? Que es
2: el marroquí.
3: El gran objetivo de River y el que se hincha. Arambarri, ¿es el nuevo Kevin Castaño?
2: Bueno, Arambarri fue...
3: Porque haber pagado 7 millones de dólares por ese muchacho, la verdad...
2: Fue el gran...
3: Presentame el representante, es un fenómeno.
2: El gran jugador a criticar el otro día fue Arambarri, porque si bien es un volante mixto, como se dice ahora, las veces que pisó el área lo hizo muy mal. Pero fíjate también, ya que Javi lo nombra a Castaño, el otro día Castaño fue figura y asistió en el gol del Atlético Mineiro.
0: Ahora, ¿cuántos errores en los últimos años en las contrataciones de algunos futbolistas de River? Me parece que el ejemplo más claro es el de Castaño. Me quedó lo de
3: Santiago... Si vos haces un scouting, como se dice ahora.
0: Ahora, es cierto.
3: Y vas a buscar un jugador, en este caso Arambarri, que jugaba en el Getafe de España, que ya tiene una trayectoria. Además, no está en la selección uruguaya, no fue convocado. ¿Cómo vas a pagar 7 millones de dólares por un jugador que no está en la selección uruguaya?
2: Esa, igual que Borré, fueron de Coudet, fueron dos pedidos expresos de Coudet.
0: Bien, quedándome con lo de Santiago Beltrán, yo creo que es lógico esta baja en el rendimiento del arquero de River.
2: Porque es muy pibe y los pibes cuando asoman y tienen un pico alto, después bajan.
0: De todas formas, el arquero es distinto al jugador de campo. Todavía está en el proceso Santiago Beltrán, que para mí va a ser el arquero del futuro. No sé si lo es del presente, creo que no. Más allá del muy buen comienzo que tuvo, que lo relegó definitivamente a Franco Armani, que se tuvo que ir de River, todavía falta que le marquen esos 300 goles tontos, ¿viste?
2: Claro,
0: que se dice en el fútbol.
2: Porque cualquier jugador de campo que sea pibe, si tiene una baja en su rendimiento, no es tan notable como la del arquero. El mejor arquero del fútbol argentino pudo haber sido Beltrán el primer semestre. Ahora estuvo enfrente. El otro día Galíndez, lo que atajó el arquero de Huracán. 2-3 pelotas, pero impresionantes. Y va a ser el arquero, el jugador de Huracán lo dijo en el postpartido, de Marcelo Gallardo en Ecuador. No se retire la selección porque lo llamó Gallardo y se va a la gira por Asia.
0: Bien, y el tema Huracán, ¿eh? Ganó en el nuevo gasómetro y ganó en el Monumental.
2: Le ganó a Racing el fin de semana pasado.
0: Y le había ganado a Racing, pero de local.
2: De local, exacto.
0: De local. 12 victorias en condición de visitante, para mí muy importante. Javier, finalmente el Clásico de Madrid fue para el Atlético.
3: Así es, el Derbi de Madrid fue para el Atlético con anotaciones claves, sobre todo el canadiense Jonathan David, que lo está relegando a Julián Álvarez al banco de suplentes. Muchísima polémica por el arbitraje. La verdad que el Real Madrid se queje de los arbitrajes.
0: Ah, está terrible, como cuando se quejan Boca y River.
3: En medio de un contrasentido. Pero hubo muchas polémicas. Una de ellas fue la entrada del Cuti Romero, que merecería más que una tarjeta amarilla. Pero evidentemente el Cuti ya se está consolidando como líder del equipo del Cholo. Julián jugó 20 minutos del segundo tiempo, se lo vio bien.
0: ¿Por qué no es titular?
3: Porque Jonathan Davis no para de meter goles, porque llegó el canadiense y es la figura del equipo y mete goles todos los partidos, y Julián tiene que ir recuperando su nivel, así que por el momento seguirá en el banco de suplentes. Ahora se viene el parón de más de 15 días, así que hay tiempo para recuperar algunos.
0: ¿Sabés lo que se viene en Nacional? Las noticias de las 2 de la tarde.

0: Se conocieron 9 ofertas para ejecutar mejoras en la zona de Antonio Tomás.
1: La Dirección Provincial de Vialidad llevó adelante la apertura de sobres para la ejecución de mejoras en un camino vecinal de Antonio Tomás y la construcción de 3 obras de arte en el departamento Paraná.
0: Se presentaron 9 propuestas económicas y el tramo a intervenir tiene una longitud aproximada de 2.200 metros.
1: 2 paranaenses murieron en un accidente en Mendoza.
0: 2 personas oriundas de Paraná murieron en un accidente ocurrido en San Rafael, Mendoza, donde un Renault Megane, en el que viajaban 4 turistas en terrenos, chocó contra una Volkswagen Amarok.
1: Las víctimas fueron identificadas como Ángel Santos Gómez y Norma Alicia Santa Cruz, ambos de 73 años.
0: Una médica del PAMI reconoció en un juicio abreviado que cobraba a jubilados por prestaciones establecidas.
1: La jueza del Tribunal Oral Federal de Paraná, Noemí Berros, resolvió declarar a Jennifer Evelyn Haidt, autora material y penalmente responsable del delito de estafa en la modalidad de abuso de confianza, y le impuso la pena acordada entre las partes en un juicio abreviado de 2 años de prisión condicional.
0: Al momento de la denuncia, en septiembre de 2018, la profesional prestaba servicios en una clínica de Rosario del Tala.
1: La denuncia alertó que cobraba por prestaciones que, por contrato entre PAMI y los prestadores, no se podía exigir pago alguno.
0: Arca cambió la fecha límite de pago del monotributo de septiembre y vence este lunes.
1: El vencimiento habitual del día 20 se trasladó al lunes 21 de septiembre, porque la fecha cayó domingo.
0: La obligación alcanza a todas las categorías, de la A a la K, y mantiene los valores actualizados que comenzaron a regir en agosto.
2: Datos del tiempo.
1: 19 grados 4 décimos la actual temperatura en Paraná.
0: Humedad 25%.
1: Cielo algo nublado.
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1: Estamos en la continuidad de Pasión Nacional por la M870, las 48 del país y el canal de YouTube de la radio. Nos quedamos hasta las 3 de la tarde. Ustedes saben, vamos a tener el fin de semana el fútbol de la Copa Argentina. Van a jugar en la ciudad de Rosario justamente el Racing Club de Avellaneda y Boca, buscando las semifinales del torneo más federal que tiene el país. Con Nabila Jatib recordamos los datos del tiempo en la ciudad autónoma de Buenos Aires.
2: 16 grados 4 décimas es la marca actual, el cielo parcialmente nublado, se sostiene la alerta amarilla por los fuertes vientos de esta jornada.
1: Muy bien, y recordamos las vías de comunicación.
2: 11-3-870-7485, allá los escuchaban la transmisión y ponían en duda la expulsión de Isa Urralde, y después con las imágenes y el postpartido nadie la cuestionó. ¿Ustedes qué vieron? Pregunta Rubén desde Esquel.
1: Bueno, a ver, Rubén, te contesto. Estamos en una posición muy incómoda para transmitir. Estábamos cerrando la transmisión y le dije a Eladio, me acuerdo de Lalo Pelicciari y de Fioravanti, que a finales de la década del 30 estaban transmitiendo en las mismas condiciones que transmitimos nosotros. Una posición muy incómoda, por supuesto, estamos muy agradecidos a la gente de San Lorenzo Almagro, y en el pupitre al aire libre no tenemos el televisor para ver la repetición. Me pareció que era exagerada la roja. Después, cuando vi la imagen, por supuesto, marcamos automáticamente que fue correcta la decisión del árbitro del partido, Nazareno Araza.
2: Saludan por aquí, dicen, chicos, ¿ustedes no van a pasar los goles de Huracán? Se nota que son fanáticos de Boca, dice Elvio. Y llega el mensajito por acá. Buenas tardes, Pasión Nacional. Feliz día de la primavera. Aguante, Pasión. Muy bueno el programa. Como siempre, los escucho todos los días. Luis, desde Río Segundo, en la provincia de Córdoba.
1: Muy bien, Elvio. Un gran saludo. Ya llegan los goles de Huracán en un ratito. El programa termina hasta a las 3 de la tarde, así que tenemos tiempo y en un rato vamos a cumplir con la gente de Huracán. Voy al encuentro de Gerardo Murúa, en la provincia de Córdoba, allí en Radio Nacional, en el centro del país. Gerard.
3: ¿Qué tal, Nico? El gusto de saludarte. El gran abrazo para vos, los compañeros y toda la audiencia. Jornada de lunes en Córdoba, pleno sol, pero con muchísimo viento. Viento sur, que ha cambiado la temperatura. Veníamos de 30 grados el fin de semana. A esta hora, 19.4.

0: más allá del sol a pleno, un viento que hace que esté fresca la jornada en la capital de los cordobeses. Venimos un fin de semana con duelo de los equipos de esta provincia, Nico. El sábado Instituto mostró su gran momento, le ganó a Talleres 3-1 en lo futbolístico, nada que discutir. Instituto es superior hoy y lo mostró, pero sí mucha polémica alrededor del arbitraje de Darío Herrera, que fue desastroso, realmente con mucha polémica, con mucha tela para cortar, y la verdad favoreciendo más o menos siempre al mismo bando. En la jornada del sábado, determinante la expulsión del uruguayo Álvarez Martínez en Talleres, bien expulsado, pero pudo ser penal para Talleres porque Alarcón lo estaba agarrando y de hecho lo amonestó al jugador de Instituto, el árbitro Darío Herrera, dejó pasar no uno, dos codazos de Alex Luna, un clásico con mucha polémica que Instituto ganó 3-1. El domingo Belgrano jugando mal, como lo dijo el ruso Cialinski, se recuperó después de varias fechas sin ganar. Sobre la hora le dio vuelta el partido Estudiante de Río Cuarto, ganó Belgrano 2-1. Si hoy gana el Docivi, los riocuartenses sellaron su descenso en la jornada de hoy, Nico.
1: Gerardo, para quienes no hemos visto a Instituto al detalle, ¿cuáles son para vos las claves de este buen andar del equipo del traductor? Y te cuento, aquí en Buenos Aires, lo que se dice sobre Instituto es que está muy favorecido por los arbitrajes, ¿es así?
0: Sí, lamentablemente, si ustedes miran el partido del sábado, se van a dar cuenta que más allá del buen rendimiento futbolístico, en momentos importantes Instituto ha tenido alguna clase de favor de los árbitros. Tenemos que pensar siempre en lo involuntario, pero en el 0-0, expulsión por un codazo artero de Luna sobre Facendini, que el Darío Herrera dejó pasar, el juez de línea estaba a medio metro, Héctor Palete en el VAR no llamó nunca. En la jugada donde se va expulsado el uruguayo Álvarez Martínez, como contaba más o menos, le mete un cabezazo sin discusión a Alarcón. Lo provocó Alarcón, el uruguayo cayó, terminó siendo expulsado. Pero esa jugada tiene un agarrón y un empujón, casi un agarrón del cuello de Alarcón, que el árbitro sanciona con amarilla en el área de Instituto, por lo cual debió ser penal para Talleres y expulsión del uruguayo, solamente lo expulsó. En el segundo tiempo debió haberse expulsado nuevamente Alex Luna por un segundo codazo que tampoco vio. De hecho, queda en evidencia esto porque inmediatamente Flores lo saca Luna, que se queja airadamente del técnico por salir, y la verdad es que lo sacan porque lo tendrían que haber echado. Sí, lo han en determinado momento ha tenido Instituto algún fallo favorable. En lo futbolístico es un equipo que presiona muy bien, usa bárbaro las bandas, Cerato y Sosa son figuras. De hecho, Juliano Cerato, el lateral derecho, es su goleador, y tiene desequilibrio individual en Alex Luna y en Jeremías Lázaro, el colombiano Córdoba. Está bien trabajado el equipo de Diego Flores, que desde lo físico, desde la presión y usando las bandas ha hecho un muy buen campeonato.
1: Claro, vos fíjate lo que pasó con el arbitraje y la polémica del arbitraje en el clásico cordobés, que de Felipe a posteriori dijo, bueno, prefiero no hablar del árbitro, pero yo estuve de los dos lados del mostrador, como diciendo, sé de qué se trata esto, ¿no?
2: Por supuesto, con tantos años que tiene Felipe. Gerardo, está cumpliendo Estudiantes de Río Cuarto 114 años de vida.
0: Y probablemente en el mejor momento de su historia, con este año, aunque sea un paso efímero por primera división, volviendo tras aquella época de los nacionales, un estudiante que viene de cambio porque tiene nuevo presidente, se fue a Alicio Dagatti, que era el hombre fuerte de los años de ascenso. De todos modos, es un día especial para el conjunto riocuartense, sacando a los de capital, indudablemente la institución más importante que tiene el fútbol cordobés. Nico, no me quiero olvidar porque desde las 14 se venden las entradas para Argentina-Bolivia. 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
1: El partido es el 30, ¿no es cierto?
3: El miércoles que viene, por eso...
1: Porque Messi está llegando ese mismo día.
3: Sí, sí.
1: ¿Quién sabe si no se toma un avión y se va hasta Córdoba?
2: Este miércoles no, el de la semana que viene.
3: No, hay una idea de que Messi puede estar en la Bombonera el 3, y por qué no, como dice Javier, en Córdoba. Pero también está bueno lo que dice Gerard, esto de que de las entradas y demás, porque algunos ayer escuchaban, ¿no?, que criticaban cómo puede ser que el fin de semana que viene no haya fútbol y el otro sí, que es cuando juega Argentina. Pero esta es la semana de trabajo que va a tener Scaloni, porque si este próximo fin de se jugaría, el lunes los jugadores llegan a Córdoba y juegan a las 48 horas el próximo miércoles.
2: Bien, vamos a repasar las emociones de lo que fue la victoria de Huracán en el Estadio Monumental frente a River. A ver cómo era la historia, Martín Perazo allí en River.
4: Huracán contra el arco de la Figueroa Alcorta tiene una gran chance de gol. Todos por el área, se muestra Waller por el primer palo, el partido no tiene goles, vendrá el córner, corto, pelota al área, ¡gol! ¡Gol! ¡Cortés! ¡Gol! ¡De Huracán! Centro venenoso, centro al arco, vino con rosca, con veneno contra el segundo palo. Parecía que la tocaba Jordi, pero la pelota termina entrando limpita ante la salida indiscreta de Beltrán, que quedó a mitad de camino, y ante una defensa de River que miró con pavor cómo esa pelota venenosa picó contra el arco de Beltrán. 9 minutos, se levanta el Monumental en señal de aliento, pero lo gana el Globo. Llegó la quema, volvió el fuego al Monumental.
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0: Estamos en la continuidad de Pasión Nacional, 2 de la tarde, 14 minutos. Me da mucho gusto saludar a Facundo Paredes allí en Radio Nacional Rosario con todo lo que tiene que ver con estos Juegos Suramericanos que se están disputando en la provincia de Santa Fe. Facundo, bienvenido.
1: Hola, ¿cómo les va? Buenas tardes a todos por allí, ¿cómo andan?
0: Muy bien, ¿cómo estás? Contanos de la actualidad en la jornada de hoy.
1: Bueno, bien, con muchísimo viento aquí en la ciudad de una jornada, ya la última semana de estos Juegos Suramericanos Santa Fe 2026. Ayer se vio algo empañada la jornada por la lluvia, suspendió algunas de las disciplinas. Una, por ejemplo, el Rugby 7, por el tema de la lluvia no se pudo disputar las finales que se van a jugar hoy, y por supuesto que ahí Argentina es gran protagonista con los Puma 7 y las Jaguareté, el equipo femenino. En el caso de la rama femenina, final de Rugby 7 van a disputar desde las 19:42.
0: No, Facundo, vamos a tener que mejorar la comunicación. No se escucha, tenemos que tener respeto por la audiencia. Vamos a mejorar la comunicación, llámalo por la línea común, el WhatsApp no sale bien al aire. Les quiero contar que estamos esperando la presentación en el fútbol de los Juegos Suramericanos entre Argentina y Venezuela hoy a las 3 de la tarde, Día del Estudiante. Estamos recordando la figura de Guillermo Salatino, que nació un día como hoy de 1945 y que lamentablemente murió este año 2026. El mejor periodista haciendo tenis. Esta, por supuesto, es una opinión muy subjetiva. Además, tuve el gusto de conocerlo a Guillermo Salatino a través de nuestro amigo en común, Daniel Corujo. Hoy está cumpliendo años Luciano Pereyra, Nabila, uno de los grandes artistas de la música popular argentina.
2: Así es.
0: Hoy está cumpliendo años Fernando Cabenagui, el ex goleador de River, ya retirado Agustín del fútbol.
3: Sí, que tiene un club en Uruguay. Quizás Javi nos pueda aportar algún dato. Cabenagui tiene un club en Uruguay.
4: Sí, River, ¿no es?
3: Ha comprado y está metido también en el mundo empresarial del fútbol, el ex goleador.
0: Muy bien, está cumpliendo años el arquero de Boca, Leandro Bray. Vuelvo a tomar contacto con Facundo Paredes para seguir hablando de los juegos. Facundo.
1: Bien, bueno, contaba de la actuación argentina en el Rugby 7, que van a jugar las finales, tanto las mujeres como los varones. Las Jaguaretés enfrentarán en la final a Colombia, 19:42 será este partido aquí en el Parque Independencia. En tanto, los Pumas 7 también irán por la medalla dorada frente a Chile a las 20:12 será este partido. Ahora a las 3 arranca el partido de la selección de fútbol ante Venezuela a las 15:00. En busca de las semifinales, el equipo de Diego Placente, que perdió el primer partido ante Paraguay, que ganó el segundo ante Uruguay. Hoy, por tema de diferencia de goles ante Venezuela, le alcanzaría con una igualdad para jugar las semifinales. Entre las jornadas destacadas de hoy está lo que lograron Lucía Maldonado y Tobías Weiss, medalla de plata en gimnasia de trampolín en la prueba sincronizado mixto. En gimnasia rítmica, que se está desarrollando ahora también la prueba de bola, pero antes la cordobesa Agustina Vargas se quedó con la medalla de bronce de aro individual. Uno de los destacados de la jornada de ayer, en pleno Monumento Nacional a la Bandera, ahí a las veras del Paraná, que continuará durante estos días, es el frontón y el frontball, dos modalidades de la pelota baja que se disputan allí con el escenario en el monumento. Melina Span debutó con triunfo en frontón, fue ante Venezuela mañana. A Melina, que es entrerriana, le tocará disputar su segundo duelo ante Perú, que es potencia en estas disciplinas. Si les parece, tenemos el testimonio de lo que nos decía la entrerriana Melina Span, que ganó en frontón y que mañana juega contra Perú.
0: Dale, ¿cómo no la escuchamos?
5: La verdad que intensa la primera jornada, hoy vengo a alentar a mis compañeros, pero bueno, ayer pudimos sacar adelante un triunfo 2-1. Bueno, los invitamos, estamos acá en el Monumento, un lugar emblemático de la ciudad, así que nada, que pasen. De los dos lados van a ver tanto el frontball como el frontón peruano, es una de las últimas modalidades que se está incursionando dentro de la pelota vasca. Llevamos una buena preparación, tanto física, técnica y táctica, así que nada, concentrados partido a partido.
1: Bien. Ahí estaba la palabra de Melina. Hoy además arrancaron modalidades, competencias como el waterpolo, fue victoria para la selección Argentina ante Chile, una selección argentina de waterpolo en el rubro femenino, que es con mayoría de presencia rosarina, es fuerte el deporte aquí en la ciudad, por eso la selección está plagada de jugadoras rosarinas, y además comienzan, entre otras muchas disciplinas, por supuesto, el tenis y el tenis de mesa.
0: Perfecto, y vos sabés que pensaba que fue un muy buen fin de semana para los equipos rosarinos porque ganaron tanto Central como Newell's.
1: Sí, sí, exactamente. Victoria para la Lepra ante Platense, un partido duro ante un equipo que venía de jugar Copa Libertadores. Hacía muchísimo que Newell's no ganaba en condición de visitante. Le costaba muchísimo, le cuesta todo a Newell's, por supuesto, pero sobre todo ganar de visitante. Ya hace varios partidos que no pierde. Esto meses atrás era impensado aquí en el Parque Independencia. Y también gran victoria de Central ante Argentinos Juniors, que es un gran rival, es un rival directo además en la en su grupo, y no solo en su grupo, sino también en la tabla anual. Así que, bueno, contentos los equipos rosarinos este fin de semana.
0: Bien, Facundo, perfecto. Seguiremos contigo durante toda la tarde, tanto en el servicio informativo con el programa de Nora Brioso y en el de Hernán Mundo, en el panorama de noticias de las 18:45, y por supuesto todo el trabajo que vos le entregues a la gente de Radio Nacional Rosario. Te mandamos un gran abrazo.
1: Abrazo para todos por allí.
0: Muy bien, Facundo Paredes con nosotros. Recuerden, se completa la décima fecha del torneo clausura, 3 partidos a las 14:30 en Mar del Plata, Aldo Civi Atlético Tucumán, a las 7 de la tarde Barracas Independiente Rivadavia, 21:15 van a jugar Lanús frente a Estudiantes de La Plata. En la B Nacional, a las 15, Tristán Suárez Atlanta, a las 7 de la tarde, Chicago Patronato, y se juega el resto de la primera C. En el fútbol, Paraguay-Uruguay, empataron 1-1, estamos hablando de los Juegos Suramericanos. Le quiero mandar un gran saludo a Claudio Canullán, recién lo decía Facundo Paredes de Rosario, ganó Tobias Weise, justamente medalla de plata en trampolín sincronizado mixto. Tuvimos la posibilidad de charlar con Tobias la semana pasada en Pasión Nacional. Sí, Javier, con los temas del fútbol internacional.
4: Bueno, se viene una semana que corresponde en este caso a lo que va a ser el parón por selecciones nacionales, que por supuesto se denomina fecha FIFA. En Europa comienza la Liga de Naciones, nada más ni nada menos, y va a ser la oportunidad para el estreno de varios técnicos nuevos en las principales selecciones. Fíjense ustedes que el jueves, por el grupo 2 de la Liga de Naciones, van a estar jugando Países Bajos ante Alemania en el Johan Cruyff Arena, con el estreno para el equipo neerlandés de Xavi Hernández, del catalán Xavi Hernández. Y por el lado de Alemania se va a estar presentando como nuevo entrenador Jürgen Klopp, la revolución Klopp, como se la denomina en Alemania. También el jueves, por ejemplo, van a estar jugando Portugal y Gales en Lisboa por el grupo 4, con el estreno para la selección de Portugal de Jorge Jesús, el entrenador que fuera campeón con el Flamengo en aquella final en Lima frente a River, y que es el nuevo entrenador de la selección portuguesa. También le toca estreno el próximo viernes a Zinedine Zidane al comando de Francia, enfrentando a Turquía por el grupo 1, mientras que Roberto Mancini va a hacer su estreno como nuevo técnico de Italia en el partido que va a jugar frente a Bélgica en Roma el viernes, con la conducción técnica del holandés Van Bommel en el conjunto belga. En Uruguay se estrena Forlán el próximo jueves, partido amistoso en Japón, en horario matutino de nuestro país. Y Marcelo Gallardo se va a estar estrenando también como técnico de la selección ecuatoriana en el partido amistoso que Ecuador va a jugar frente a Corea en Corea del Sur el próximo día jueves.
0: Bien, perfecto. Vamos a escuchar a Leandro Paredes, el capitán de Boca, que fue la figura en el clásico que Boca le ganó a San Lorenzo de Almagro 2-0 en el nuevo gasómetro. Paredes, una vez más, dando cátedra de cómo se juega el fútbol.
2: Creo que sí, que hicimos un partido perfecto, lo que habíamos preparado, lo que queríamos, intenso, de buen juego, y creo que hasta que se largó así torrencialmente habíamos hecho un partido perfecto. Sí, creo que hicimos un clip mental donde sabíamos que si al juego que teníamos le agregábamos intensidad y jugar siempre con esta predisposición, con y sin pelota, creo que iba a ir las cosas mucho mejor, y creo que vamos por buen camino. Esa chispa que necesitábamos, ese empujón que necesitábamos, y nosotros como grupo respondiendo.
0: Un Paredes que está jugando realmente muy bien al fútbol, aunque Agustín nunca termina de acomodarse físicamente. Alguien me contaba, yo lo manifesté en la transmisión, que necesita un parate entre 20 y 25 días para ponerse al 100% físicamente.
3: Sí, totalmente. El problema es que si se llega a lesionar, Boca perdería mucho, ¿no? Hoy por hoy es el mejor equipo de los grandes, sin lugar a dudas. Boca basado en el juego de Paredes. ¿Y por qué no? Le puede pelear a cualquiera del resto de los equipos en este momento del fútbol argentino. El mejor juego lo tiene Boca y se debe a Paredes. Por eso hay que cuidarlo, hay que mimarlo. Pero es cierto lo que vos marcás. No hizo pretemporada porque jugó el Mundial.
0: No me quiero olvidar de la importancia de Estudiantes de La Plata, que está en las semifinales de la Copa Libertadores de América. Tiene una empresa más que difícil en la próxima instancia, que es jugar frente al Flamengo, que es el candidato máximo a quedarse con el certamen continental. Vuelvo al móvil de Nacional con Juan Ignacio Gijón.
6: Continuamos caminando por Avellaneda, Nico, sumando voces, en este caso, de hinchas académicos, algunos que estuvieron por la cancha, que estuvieron por el cilindro el pasado fin de semana, en una bocanada de aire fresco para este Racing en medio de tantas malas noticias. ¿Tu nombre?
7: Franco.
6: Franco, ¿se sintió así, una bocanada de aire fresco?
7: Sí, se sintió como que va a haber un poco más de paciencia. Eso es lo importante.
6: ¿Cómo lo viviste vos? No sé si estuviste en la cancha.
7: Sí, fui a la cancha, voy siempre iba a una cuadra. Lo sentí pesado el ambiente al principio, pero el hincha de Racing es diferente. Entonces nosotros, aunque estamos enojados, 9 partidos para el olvido, pero le metimos ganas, le metimos onda, el equipo contagió, porque la verdad que metieron mucho huevo y los pibitos te salvan. De a poco te van salvando.
6: Entonces, ¿contento con el Tita?
7: Sí, siempre. Sí, Tita siempre está y Escudero hizo un golazo, un animal. Pero bueno, ahora hay que ver qué pasa el domingo, que es lo importante.
6: ¿Qué te esperas el domingo?
7: Y yo creo que posibilidades siempre hay, porque es fútbol. Ellos tienen un equipo, ojalá que Paredes no juegue. Pero después es fútbol. Y si esto está planteado solamente para ganar Copa Argentina, tendrían que haber puesto premios sobre la mesa y ver que los jugadores se rompan alma para que ganemos y veamos si podemos aspirar algo el año que viene.
6: ¿El objetivo es el domingo o también después de este resultado atinan a estar entre los primeros 8 del grupo?
7: Nah, los primeros 8 es ganar un par de partidos y te acomodás. Entonces me imagino yo que el objetivo principal tiene que ser Copa Argentina, que es algo más directo. Estás a 3-4 partidos de salir campeón si todo se va bien. Y después el torneo local es raro. Ganaste 5 partidos o empataste un par, te acomodaste, entraste a octavo, como nos pasó nosotros el año pasado con Estudiantes, entraron a octavo y ganaron ellos.
6: ¿Cómo lo ves a vos, Boda?
7: Bien, no es un técnico para Racing, pero me gusta el equipo, es distinto al de Costa, juega al fútbol. Tiene ganas de jugar, de asociarse. El tema son los jugadores, que los jugadores no están a la altura. Capaz que el técnico sí, los jugadores no.
6: ¿Lo aprobás?
7: Sí, por ahora sí. Pero porque no, nadie te va a agarrar de este Racing.
6: Franco, empezó la primavera, te veo con un ramo de rosas. Amarillas, nunca rojas, ¿no?
7: No, jamás. Colorado, jamás. Nosotros el rojo no existe. Solo colorado y hasta ahí. Rosa tirando a oscuro, pero después nada más.
6: Espectacular. Bueno, muchísimas gracias. Suerte y suerte el domingo. Sí, ahí, Nico, entonces la voz del hincha académico, que después de un importantísimo triunfo este fin de semana, se florea literalmente por las calles de Avellaneda.
0: Claro, es así. Te agradecemos mucho, Juan, y la participación en el programa. Necesitaba Racing, la verdad, una victoria, ¿no? Y la necesitaba más que nada Boivoda, teniendo en cuenta que el presente Racing, ver una tabla donde hay 30 equipos y que Racing sea prácticamente el último, es desdoroso. Javier, más temas del fútbol internacional mientras esperamos que se cierre la 10ª fecha con el partido que en minutos van a jugar en la ciudad de Mar del Plata, Aldo Civi y Atlético Tucumán.
4: Bueno, Messi volvió a convertir un gol en el empate esta vez del Inter Miami, que en la MLS hace 12 partidos que no gana, pero bueno, Messi con este llegó al gol 928, cerca de los 1000, pero también quedó muy cerca en goles de tiro libre, porque el gol fue de tiro libre, al palo del arquero. El arquero medio que se lo comió.
3: Sí, fue muy parecido al de arquero de River, es un centro medio que pica y se le mete.
4: Pero con este gol de tiro libre quedó muy cerca del récord de goles con tiro libre que tiene por el momento Marcelinho Carioca, aquel jugador del Corinthians, que tiene 78 goles, mientras que Messi quedó con 75. Y a propósito de Messi, habló Joan Laporta, el presidente del FC Barcelona, diciendo que ellos esperan hacerle un gran partido de despedida a Messi, que seguramente cuando se termine de remodelar el Camp Nou Recuerden ustedes que se está jugando allí en ese estadio, pero que todavía no está al 100% de las obras terminadas. La idea, según Laporta, es que cuando se finalice el estadio Camp Nou, la remodelación del mismo, allí entonces sí pueda hacerse este partido homenaje a Lionel Messi.
0: Perfecto, ahí estamos siguiéndole la carrera a Lionel Messi, que va a venir, va a volver a la Argentina.
4: El miércoles está en Buenos Aires, el miércoles 30, por eso estaba la duda si llegaba a ir a Córdoba a ver el partido frente a Bolivia, y va a estar todos estos días aquí en Buenos Aires, cerca del equipo, cerca de Scaloni.
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0: Es la hora 14:30 minutos en nuestro país. 19 grados un décimo la actual temperatura en Paraná, humedad 27%. Robaron dinero y equipos en 6 locales del Mercado Sud. El robo en el Mercado Sur de Paraná afectó a 6 de los 7 locales ubicados en el espacio municipal de calle Villaguay y Perón. El hecho fue descubierto alrededor de las 6:30 de este lunes, cuando trabajadores llegaron al lugar y encontraron abiertos distintos puestos. Los autores sustrajeron dinero en efectivo de las cajas registradoras, además de celulares, computadoras, tablets y 2 cajas de herramientas. Hospitalizaron con múltiples heridas cortantes a la pareja de un abogado entrerriano. Una joven de 27 años fue trasladada durante la noche de este domingo desde Federación hasta el Hospital Delicia Concepción Mas Bernat de Concordia, luego de ingresar al Hospital San José con múltiples heridas cortantes. La policía investiga cómo sufrió las lesiones y espera incorporar su testimonio y registro de cámaras para reconstruir lo ocurrido.
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0: Pasó la cuarta fecha para los equipos paranaenses en el torneo federal amateur. En el duelo de líderes, Atlético Neuquén Club igualó 0-0 ante Atlético Paraná en el estadio Luis Renault, mientras que en la Floresta, en el estadio Pablo Zapata, Belgrano y Don Bosco, empataron 1-1.
1: Datos del tiempo.
0: 19 grados un décimo la actual temperatura en Paraná, humedad 27%, cielo ligeramente nublado.
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3: Muy bien, estamos en el tramo final de Pasión Nacional. Nos quedamos hasta las 3 de la tarde y ya vamos con la nota, pero estamos pendientes del cierre de la 10ª fecha en el Minela de Mar del Plata.
4: Sí, porque Aldo Civi recibe a Atlético Tucumán, el equipo de Sanguinetti que viene en alza. Acosta, Cufré, Pombo, Beitenbruch, Elías López, Linares, Castro, el Patacastro, García, Nico Gaitán, el ex Boca, Cordero y Tomás Fernández, el equipo local. Mientras que Atlético, que dirige Julio Falcioni, Ingolotti, Galván Vallejo, Ferrari, Di Plácido, Leonel Vega, Lamendola, Julián Fernández, Godoy, Renzo Tesuri y el Loco Díaz arriba.
3: En Pasión Nacional nos da mucho gusto saludar a Eugenia de Armas, que ganó el oro en wakeboard. Eugenia, mi nombre es Nicolás Álvarez, estamos con todo el equipo de Pasión Nacional. Un saludo cordial.
5: Hola chicos, ¿cómo están? ¿Todo bien?
3: Muy bien, por suerte. Bueno, felicitaciones por la medalla de oro.
5: Ay, muchas gracias. Estamos muy contentos acá, todos los de Armas. Seguimos de festejo mirando la competencia de ayer, las notas, todos estamos chochos.
3: Contale a la gente que no sigue muy a menudo esta competencia en los Juegos Suramericanos, ¿qué es el wakeboard?
5: El wakeboard es una disciplina del esquí náutico. Consiste en que nos tira una lancha y nosotros con la ola que forma la lancha tenemos que hacer trucos de un lado para el otro, intentar hacer 8 trucos en total. Tenemos una caída y después la segunda caída ya no nos buscan más.
4: Eugenia, felicitaciones. Agustín te saluda. En esa idea, ¿no?, de hacer wakeboard, que ahora, bueno, es muy popular, ¿no? Recién lo hablamos acá en la producción, ¿no? Cada vez más gente lo practica de forma amateur, obviamente, para ir entrenando de a poco. Esos trucos que vos recién mencionabas, ¿cuál es el que más te gusta o el que te ha dado más puntos, el que mejor te sale? ¿Tenés alguno en particular que vos elijas?
5: Sí, mi favorito es ¿cuál? el quinto truco que hago, se llama Tantrum Blind.
4: Sí. ¿Y en qué consiste?
5: Consiste en una mortal para atrás, con la punta de los dedos, mortal para atrás, más un giro 180, pero cayendo con el manillar enroscado en la espalda, básicamente.
4: Tremendo.
5: Es muy, muy lindo visualmente y es un truco que desde chica lo quiero hacer. Y ahora lo meto, no te diría que es el truco fácil, porque obviamente todo puede pasar en el agua, pero es de mis trucos favoritos y se siente, es una sensación muy, muy única.
4: Claro, y por ejemplo, para ese truco que es tu preferido y para el resto, ¿no? ¿Cuánto lo tenés que practicar y cuánto tenés que aceptar darte el famoso golpazo, ¿no? Si vienes en el agua, amortiguás, porque me imagino que atrás de esto hay mucha práctica y entrenamiento.
5: Sí, mira, yo desde los 6 años que practico este deporte, a los 14 me lo empecé a tomar de manera profesional, así que hace 12 años que todo lo, no sé si todos los días, pero casi todos los días estoy poniendo el cuerpo ahí, arriesgándolo. Los golpes sí son fuertes, he tenido, la verdad, que contusiones y cosas así. Vamos a 37 kilómetros por hora, el agua ya no es tanto agua, ya parece cemento cuando nos pegamos un golpe. Y no sé, por ejemplo, la rutina que hice ayer es una rutina que vengo preparando unos 1 o 2 años, diría yo, para tenerla así consistente y buena como me salió ayer.
3: Bien, estamos charlando con Eugenia de Armas en Paseo Nacional. Lo incorporo al diálogo a Gerardo Murúa desde Radio Nacional Córdoba.
6: El enorme placer de saludarla, Eugenia. La felicitación, por supuesto. Dos cuestiones de mi parte, Eugenia. La primera, lo has ganado todo en tu deporte. Has ganado todo lo que puedas ganar en tu deporte, sudamericano, panamericano, mundiales. ¿Qué tan lejos está el esquí náutico de alcanzar los Juegos Olímpicos? Grecia hizo mucha fuerza hace unos años para sumarlo al programa olímpico, pero después ese interés pareció caer. ¿Qué ven ustedes al respecto, que sería la única deuda del esquí náutico, y por lo menos para vos, después de haber ganado todo?
5: Nosotros lo único que necesitamos es que más difusión para llegar a ser olímpico, porque nosotros en su momento, en los Juegos Olímpicos anteriores, perdimos contra breakdance por un tema de voto del público. Pero la verdad que yo siento que si la gente supiera un poquito más de este deporte, que es hermoso y es muy lindo visualmente y es extremo, por así decirlo, porque yo que entiendo el deporte, pero también tengo amigos que no entienden nada, que lo ven de afuera y dicen, no, esto es tremendo. Necesitamos un poquito más de difusión, de visualización, para poder llegar a ser olímpicos, nada más.
6: Y la otra cortita, saltaste más allá de todos tus éxitos. En un principio saltaste a la fama por ser la primera a hacer el doble giro completo, que no sé si lo nombraste como tu mejor movimiento, pero fue el que podría decirse se volvió famosa. Y la otra, te tocó subir al podio con tu hermana, que es un combo completo, ¿no?
5: Sí, ese del giro completo, fui la única mujer en el mundo de hacerlo en 2018. Este año hubo una chica que lo hizo, así que estuve 8 años, si no me equivoco, con el título ese. Y bueno, con el tema de mi hermana, que compartimos el podio, es también desde el 2018 que queríamos compartir otro podio internacional juntas. No importaba el resultado, la verdad, si ella primera, segunda, tercera, o yo primera, segunda, tercera. El hecho de estar ahí juntas las dos fue algo muy lindo, muy emotivo, y más que nada compartirlo con la familia y los amigos ahí enfrente.
3: Bueno, en buena hora que esté en nuestro programa para darle difusión también a todo lo que los deportes que participan y los atletas, ¿no?, de los Juegos Suramericanos. Y así como estamos charlando contigo, Eugenia, en esta jornada de lunes, y nos estás contando de tu experiencia y lo que es el wakeboard, seguramente en el corto plazo vamos a volver a charlar contigo, porque nos gusta que nuestro programa, que donde predomina el fútbol, el automovilismo, el tenis, fundamentalmente el fútbol, pero también los otros deportes tengan difusión. Así que nos va a dar mucho gusto volver a charlar contigo. ¿Te parece?
5: Me encanta la idea, me parece perfecto. Tenemos un montón de atletas, además argentinos, que representan a nuestro país y ponen la bandera en lo más alto. Los mellizos Ditch, bueno, mi hermana. Tenemos chicos que vienen de Paraná, de San Luis. La verdad que es un deporte hermoso y que viene ya... Estaba creciendo, pero siento que va a explotar. Entonces, con un poquito más de ayuda de su parte, vamos a llegar a los Juegos Olímpicos, que sería el sueño de cualquier deportista.
3: Bueno, ojalá que lo puedas cumplir. Te mandamos un beso muy grande, Eugenia. Muchas gracias.
5: Muchas gracias, chicos.
3: Eugenia de Armas, medalla de oro en wakeboard, en el esquí náutico, en los Juegos Suramericanos que se están disputando en la provincia de Santa Fe. Voy al encuentro de Mariano Carabajal. Está jugando Atlético Tucumán. Mariano.
7: ¿Cómo están, Nico querido? El saludo para vos y para todos los compañeros. Sí, juega Atlético Tucumán, los primeros minutos, 0-0 en cancha de Aldo Civi. De visitante le toca al equipo de Falcioni en esta oportunidad, con lluvia Mar del Plata, tratando de conseguir 3 puntos, que si hoy lo consigue Falcioni asegura la permanencia. Matemáticamente se podría decir que sacarle 17 sobre 18 en juego que quedan Aldo Civi sería asegurar la permanencia, así que a eso salió el equipo de Falcioni, con 2 modificaciones, el ingreso de Fernández por Franco Nicola expulsado con 2 fechas de suspensión, y la de Cleber Ferreira, una linda noticia, convocada a la selección de Paraguay, el que está jugando es Gianluca Ferrari.
3: Perfecto, volvemos antes de las 15 para actualizar tiempo de juego y marcador en Mar del Plata. Se juega en el Minela el partido entre Aldo Civi y Atlético Tucumán, un Atlético Tucumán, Mariano, que viene siendo protagonista tanto en el torneo como en la Copa Argentina, el equipo de Julio.
7: Exactamente, y eso, Nico, te comento, te tiro algo como dato de color alrededor de este partido. Cleber Ferreira ya se confirmó que Atlético va a hacer uso de la opción de compra, pero que el hincha de Atlético no se ilusione con tener una temporada más. Es muy posible que Atlético lo compre, pero para revenderlo en el futuro mercado de pases. Querétaro de México va a hacer uso de la opción de compra de Mateo Coronel, y atención con lo que pueda pasar con Lautaro Godoy, que recién tuvo un tiro libre, pasó cerca del palo. Es muy posible que lleguen ofertas por Lautaro Godoy, así que este buen presente de Falcioni, que potenció a jugadores, pone en vidriera a grandes jugadores en un futuro mercado de pases.
3: Perfecto, Mariano, ya vuelvo contigo. Estamos muy preocupados en Ávila por las condiciones del tiempo, no solamente en la Ciudad Autónoma de Buenos Aires, una alerta del Servicio Meteorológico en la jornada de ayer, sí, sino también por lo que está ocurriendo en la costa atlántica.
8: Así es, se mantiene la alerta por los fuertes vientos que azotan esa región que mencionabas, y de hecho en algunas localidades también, como por ejemplo es el caso de Miramar, hasta el momento el cielo está cubierto con llovizna. 5 grados 6 décimas es la sensación térmica, una primavera que comenzó con frío para la provincia de Buenos Aires. Y algunos mensajes que saludan a través del 113-870-7485. Soy Cuervo, de 86 años. Boca tiene buen equipo, pero San Lorenzo es tan malo que agranda más a los rivales y de arriba para abajo todos son culpables, dice Mariano desde Moreno.
3: Bien, es probable que así sea. Por supuesto, lo de Boca fue muy bueno, pero el tema, Agustín, es que lo de San Lorenzo fue lo opuesto, fue muy malo lo del equipo de Insúa.
4: Sí, sí, tal cual, en el partido más grande del fin de semana por la historia, ¿no? El clásico, se vio a un equipo que llegó en muy buena forma como Boca, después de haber ganado en Brasil, y se vio un San Lorenzo que si bien venía de empatarle Independiente, otro clásico el fin de semana anterior, involucionó. El primer tiempo fue muy flojo y ya después con un hombre menos, ni hablar, Boca lo superó.
3: Vos sabés que yo siempre le presto mucha atención a los arqueros. Qué mala costumbre de Becky de despejar la pelota con una mano, con un puño, cuando tiene que agarrarla con las dos. Tan difícil es agarrar la pelota con las dos manos en un centro.
4: Becky es un arquero que no se afianzó en San Lorenzo en varias oportunidades que tuvo, y que nunca ha sido figura de un partido importante, como podía haber sido el domingo, San Lorenzo con uno menos. Quizás si De Becky tapaba 2-3 pelotas, se quedaba a futuro en el club. Yo creo que San Lorenzo va a buscar un arquero.
3: Yo no pido que hagan los arqueros actuales del fútbol argentino, como en otra época, los enormes, Amadeo Carrizo y el Loco Gatti, que descolgaban un centro con una mano, con la jerarquía que tenían Amadeo y Hugo, ¿no? Descolgar el centro con una mano. Ahora les cuesta agarrar la pelota con las dos manos. Y arqueros que miden 2 metros, que tienen problemas a la hora de salir, de calcular. Realmente es alarmante el nivel de algunos arqueros. Tenemos la última pausa en Pasión Nacional. En un rato volvemos con Mariano Carabajal para actualizar lo que está pasando con Aldo Civi y Atlético Tucumán en Mar del Plata.
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0: Nos separan 12 minutos para las 3 de la tarde. Recordamos los datos del tiempo en la Ciudad Autónoma de Buenos Aires.
1: Sigue siendo una jornada fresca con 16 grados 2 décimas en la Ciudad de Buenos Aires. Y te responden Orlando de Núñez. Dice, Nico, la pelota fue cambiando de peso. Ojo, respecto de lo que decías de los arqueros.
0: Está muy bien, la observación es cierto. Ahora pesa menos que en otra época. Lo que yo trataba de establecer es la jerarquía que en otra época en el fútbol argentino mostraron a Amadeo Carrizo, el Loco Gatti, y lo quiero incluir también al Pato Filioli. ¿Cómo les cuesta a los arqueros de hoy descolgar un centro con las dos manos?
1: Mensajes que llegan al 11-3870-7485. Buenas tardes, muy buen programa. Pregunta, ¿cómo están con el historial de San Lorenzo Boca? Pregunta desde Río Negro, Javier.
0: Bueno, Javier, te contesto, San Lorenzo está arriba en el historial, creo que le lleva a Boca ahora 9 partidos de
2: sí,
0: ventaja.
2: Totalmente, Nico. Es cierto que se han incluido algunos partidos del amateurismo, pero bueno, todavía le sigue llevando 9 partidos. Dejando lo que fue el fin de semana, Nico, hoy lunes, ¿querés que escuchemos a Poncio, que todavía no lo hicimos después de la derrota, la primera como técnico de River?
0: Sí, por supuesto, el técnico del Millonario.
3: El parate este es lo que más duele, porque tenés que masticar 21 días después de una derrota, creo que es lo que más duele, pero a la vez lo que más fortalece de poder trabajar. Lo que me caracteriza es lo que dije anteriormente, lo que vieron ustedes y lo que ven y lo que quieren de un River, de todos atacan y todos defiendan, de los cuales el protagonismo se lo lleven todo, el protagonismo sepa que uno juega para el otro y que cada uno tenga su lugar en el equipo, dándole el valor que uno tiene. Y voy a los rangos también puestos de quienes son cada uno, cada jugador, es lo que te puede dar cada uno, y que después todo eso cada uno lo tome como para mejorar al equipo. Ustedes los ven los que son individualmente, no quiero dar nombre, pero se favorecen entre sí jugando. Y bueno, eso es parte de lo que venían haciendo, que no me voy a ir de lo que siempre dije, y de lo que uno le inculca ahora en estos momentos desde lo que cómo me gusta vivirlo. Y creo que el que me conoce, y después el resultado marcará, como yo anteriormente les he dicho, en los cuales se vea algo. Pero siempre lo que se va a ver es la intención que es el mundo River, lo que quiere River, y después son los jugadores, es la realidad.
2: Bueno, ahí estaba Poncio, Nico. A favor de Poncio, más allá de que perdió su primer partido, es que Huracán no mereció ganar, era más un empate, claramente, el partido. Y en una de las últimas jugadas del segundo tiempo, Blondel sacó un gol de la galera en un ataque muy parecido a lo que fue quizás el gol de Lozano en Boca, un lateral que se proyecta, aparece solo en el área y define perfecto. Pero el trámite del partido, bajo ningún punto de vista, fue superado River por Huracán. Es cierto que sufrió mucho las lesiones River, reiteramos para los que se suman. Almada desgarrado, no va a poder estar durante todo este parate entrenando. Quizás a favor de Almada es que cuando vuelva a jugar River, él ya esté recuperado. Y el jugador Andrada es la incógnita, a ver si puede sumarse quizás la semana que viene a la selección por una contractura.
0: Muy bien, actualizamos tiempo de juego y marcador. En Mar del Plata, Aldo Civi y Atlético Tucumán están empatando 0-0, 19 minutos. Vuelvo a Córdoba para la despedida, para todo lo que le quede periodísticamente hablando a Gerardo Murúa. Gerard.
4: Como no, Nico, Instituto va a perder a Fernando Larcón ante Independiente por llegar a la quinta amarilla. El capitán y referente de la gloria vio la amarilla en esa jugada tan polémica donde se fue expulsado el jugador uruguayo de Talleres. Se habla en Córdoba de una posible postergación del clásico, como tantos otros han pedido no jugar el 4 de octubre. El 4 de octubre Belgrano pierde a Thiago Cardoso, ni más ni menos que su arquero titular convocado a la selección de Uruguay. Talleres, Alejandro Maidana, que el sábado hizo el gol en el clásico ante Instituto y fue convocado por Gustavo Alfaro a la selección de Paraguay. Se definiría en la jornada de mañana para cuándo puede llegar a correrse el clásico, si es que se corre. Lo último, y saliendo de los cordobeses del fútbol, Nico, para rendirle el merecido premio que tiene jugando la Intercontinental, Boca va a jugar desde mañana este torneo en el básquetbol. Estará jugando la Copa Intercontinental en China ante el Beijing Royal Fighter y ante el NBA United. Esos son los dos equipos con los que comparte el grupo. Boca va a jugar mañana otro 8:30 con los chinos y el jueves con el equipo de la segunda liga de la NBA, buscando ganar al menos un juego para meterse en semifinales. Histórico lo de Boca y su primera participación en la Intercontinental luego de haber ganado la Liga de las Américas en la última temporada.
0: Perfecto, Gerardo, impecable. ¿Cómo está el tiempo allí en Córdoba?
4: A esta hora 20 grados, Nico, sol a pleno pero con muchísimo viento sur, viento que ha cambiado la temperatura porque veníamos de un fin de semana de 30 grados, ha bajado considerablemente la temperatura, aunque todavía se puede decir que está agradable, el viento molesta un poco, pero es una linda jornada en Córdoba.
0: Perfecto, te mandamos un gran abrazo, Gerard, nos reencontramos.
4: Un abrazo, nos reencontramos mañana.
0: Bien, y en la tira de las 7 de la tarde. Gerardo Murúa desde Córdoba. Bueno, están los días y las horas para las semifinales de la tan ansiada Copa Libertadores de América. Fluminense y Palmeiras van a jugar el partido de ida el 14 de octubre, 21:30, allí en el Maracaná. Mientras que Estudiantes de La Plata lo hará un día más tarde, el 15, 21:30. La vuelta de Estudiantes va a ser el 22 de octubre, también en el Maracaná, 21:30. Mira, poné la música de la Copa, mira, es hermosa la música de la Copa Libertadores de América. En el otro torneo que organiza la Conmebol, estamos hablando de la Copa Sudamericana. El partido de ida va a ser en la Bombonera de Buenos Aires entre Boca y Vasco da Gama, 13 de octubre, que cae martes, 21:30, y creo que cae martes, ¿no? Y después la revancha va a ser el 14, perdón, la revancha va a ser el 20, y estaba fijándome en el otro partido de las semifinales de la Copa Sudamericana, Atlético Mineiro frente a Montevideo City Torque, la ida el 14 de octubre a las 7 de la tarde, y la vuelta el 21 de octubre a las 19.
2: Sí, los partidos de Boca son el martes, Nico, y en estos momentos sale a la cancha la selección argentina sub-19 en el Marcelo Bielsa, partido clave, partido importantísimo que le puede dar la clasificación en busca de medalla en los suramericanos, así que vamos a estar comentando también con Facu Paredes desde el estadio allí en Rosario toda la tarde aquí en Nacional.
0: Bien, vas a estar actualizando tanto en el programa de Nora Brioso como en el de Hernán Mundo. Vuelvo con Mariano Carabajal porque se sigue disputando la décima fecha de la Liga Profesional, Mariano.
5: Sí, 23 minutos y medio en Mar del Plata, siguen igualando 0-0 a los Civi Atlético Tucumán. Las mejores situaciones para el Tiburón, que obviamente tiene la necesidad de salir a buscar la victoria para tratar de escapar de la zona del descenso. Lo aguanta Atlético Tucumán para el segundo tiempo, para jugar la contra, lo que pienso podría venirse de Ramiro Ruiz Rodríguez, salir Julián Fernández y con la velocidad de Ruiz Rodríguez tratar de generar algunas situaciones que por ahora Atlético le tocó aguantar.
0: Bien, estaba pensando, hemos tenido una muy buena charla futbolera con el Pulga Rodríguez, se viene el partido homenaje próximamente.
5: Exactamente, el 26, el sábado, partido homenaje, despedida para Luis Miguel Rodríguez, que va a tener su abrazo con el hincha de Atlético Tucumán, ya tuvo su partido de despedida en Santa Fe, ahora el próximo sábado va a ser en Tucumán, así que esperando también el hincha de Atlético por esa despedida con uno de los máximos ídolos de Atlético Tucumán.
0: Bien, Mariano, vamos a procurar hablar a lo largo de la semana con alguno de los organizadores, ya tuvimos esa charla con el Pulga Rodríguez, pero para que nos cuente, nos den detalles de lo que va a ser la fiesta, más allá del partido de fútbol, qué artistas van a ver, la capacidad del estadio, qué idea tienen en cuanto, no es solamente un partido de fútbol, sino un show, una despedida que merece y mucho el Pulga por todo lo que le dio al fútbol y particularmente Atlético Tucumán.
5: Perfecto, vamos a tener una comunicación con la organización y lo último de par del partido, ingresa Sigale a la cancha, se retiró el lesionado Breitenbruch a seguir de cerca la lesión del jugador de Aldo Civi, ex jugador de Atlético Tucumán.
0: Bien, y pensaba que el equipo de Julio además sigue en la Copa Argentina.
5: Exactamente, todavía no tiene fecha de semifinales, pero ya a partir del 1 de octubre quizás conozca el rival porque es la fecha todavía no confirmada, pero estimativa para el partido de Platense Estudiantes de La Plata.
0: Bien, estoy viendo la tabla de posiciones. Por el momento el equipo de Julio César Falcioni está séptimo en el grupo. Estoy mirando otra tabla.
5: Estaba octavo hasta antes de comenzar este partido.
0: Sí, ahora está séptimo.
5: Ahora está séptimo con el punto que está sumando. Está logrando algo histórico porque del nuevo formato del fútbol argentino, por primera vez Atlético se estaría clasificando en los playoffs.
0: Claro, a los octavos de final, que ustedes saben que la Asociación del Fútbol Argentino tiene que organizarlo de esta manera porque si tuvieran que jugar todos contra todos no habría fechas para disputar tantos partidos, ¿no? Que es la idea central que tiene Claudio Tapia, que cada vez haya más equipos en el fútbol argentino. El fútbol del mundo va a un torneo de 20 equipos, en algunos lugares de este continente hay 16 nada más, y nosotros tenemos 30. Es una idea contraria, lo que pensamos nosotros, a la idea que tiene el presidente de la AFA, Claudio Tapia. Bien, Mariano, actualizamos tiempo de juego y marcador, ya estamos en el final de Pasión Nacional.
5: 26 minutos y medio, 0-0, empata de Mar del Plata, Aldo Civi, Atlético Tucumán.
0: Bien, vamos a estar conectados, Mariano, en la tira de las 7 de la tarde. Ahí vamos a renovar el contacto justamente para que nos cuentes cómo le fue Atlético en Mar del Plata. ¿Te parece?
5: Perfecto, quedamos en contacto.
0: Muy bien, Mariano Carabajal desde Tucumán con lo que está ocurriendo en Mar del Plata entre Aldo Civi y Atlético. Nos vamos con todo el equipo. Nabila, recordamos los datos del tiempo. Estamos llegando al final de Pasión Nacional.
1: 15 grados, 8 décimas la marca actual en la ciudad de Buenos Aires.
0: Bien, y el próximo partido de River, Agustín, en el campeonato.
2: Bueno, River es el que cambió de fecha frente a Sarmiento. Junín con público de River sería el 14 de octubre.
0: Bien, qué bueno que puede ir el público de River a Junín, ¿eh?
2: Sí, el público de River que viene acompañando a River, tanto al Lencho Sola, a Banfield, es aquel partido, a Córdoba y también a Junín.
0: Bien, siempre es un atractivo que el público de River y de Boca y de River se puedan acercar a los distintos escenarios que ofrece la República Argentina para los partidos. Están empezando a llegar los futbolistas de la selección.
2: Sí, aterrizó Tagliafico, McAllister, que dijo que es el mejor jugador de todos los tiempos, Lionel Messi.
0: Tagliafico, nos faltaba escuchar a Tagliafico, a Nico Tagliafico.
6: Como siempre pasó, trabajar duro para lo que viene, para seguir creciendo como selección y bueno, obviamente que es pasar muchos años, 20 años... Con el mejor jugador y hoy que no esté va a ser duro, pero hay que asimilarlo. Seguramente siga apareciendo gente nueva, siga renovándose y el objetivo en este momento es seguir con el mismo hambre de siempre, tratando de disfrutarlo al máximo posible porque, lo dije recién, nunca se sabe cuándo se termina, así que hay que disfrutarlo.
0: Bien, hay que disfrutarlo. A Lionel Messi, y en el final Frank te dice... Ahí está. Muy bien, ahí estábamos con Nico Tagliafico, que le pone punto final a su brillante carrera como futbolista de la selección argentina. En la continuidad de la radio viene el servicio informativo en la M870, el programa de Nora Brioso. Y en el resto del país siguen con la programación habitual. Las 3 de la tarde en el país.
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0: La intensidad fue muy rápida, ya que tuvimos algo puntual de 70 kilómetros por hora de viento en un momento. La afectación que tuvimos fue la zona periférica, ¿no? Más que todo barrio Los Arenales, zona de bajada grande, ¿no? En la cual tuvimos voladuras de techos precarios, mayoritariamente nylon, y ingreso de agua en algunas viviendas. Se trabajó en el lugar, como así también, con un árbol de gran porte que en la zona de calle Urquiza y Irigoyen, el auto iba a pasando y el árbol cayó arriba del auto. Hubo lesionado, el auto sigue en su marcha, pero sí se trabajó en el árbol para despejar el lugar. No tenemos reporte de pérdidas materiales, pero sí fueron, más que todo vuelvo a repetir, en la zona periférica fue mucho más acentuado la cantidad de piedras que cayeron en la zona costera que en la ciudad misma.
1: Encontraron un zorro gris en el jardín de infantes del Hospital San Martín de Paraná. Un insólito episodio tuvo lugar en las instalaciones del Hospital San Martín, donde personal especializado logró capturar a un zorro gris que se encontraba desorientado en el sector del jardín de infantes. Tras recibir la alerta emitida por los trabajadores del centro de salud, el animal pudo ser asegurado con éxito y colocado en un canil, donde se mantiene en calma y en buen estado de salud. El presupuesto 2027 favorece al agro, la energía y la construcción. El proyecto de ley de presupuesto 2027 enviado por el Ejecutivo al Congreso fija un equilibrio fiscal sostenido como eje. Los sectores que más podrían ser beneficiados serán la energía, la minería, las concesionarias de infraestructura vial y los acreedores financieros. Mientras que del otro lado, los menos beneficiados se encuentran las universidades nacionales, la industria destinada al consumo interno, los discapacitados, la salud pública y la investigación científica.
2: Deporte.
1: Patronato visita Nueva Chicago en una final por mantenerse en la categoría. El Santo Entrerriano juega esta tarde desde las 19 ante el Torito en el Estadio República de Mataderos por la 30ª fecha de la Primera Nacional. En un duelo que puede ser clave para quedarse en la categoría, el posible once inicial de los dirigidos por Marcelo Fuentes sería Sosa en el arco, en defensa Rueda, Meritelo, Moreira y Evangelista, Salas, Pico, Barinaga y Pereira en mitad de cancha, Reinaga y Rivero en la delantera.
2: Datos del tiempo.
1: 19 grados 6 décimos, la actual temperatura en Paraná, humedad 25%, cielo ligeramente nublado.
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0: primavera. Y bueno, lo vamos a tener que seguir. ¿Qué va a ser? Feliz día de la primavera. Feliz día del estudiante. ¿Qué más? Hoy no es el día del fotógrafo. Déjenme pensar. Porque creo que sí. Vamos a poner 21 de septiembre. Día de... Y ya nos vamos a enterar. Bueno, ¿cómo andamos, gente? ¿Qué se dice por ahí? ¿Todo bien? Nosotros acá estamos arrancando apenas, tarde de lunes. Bueno, esta jornada que está marcada por esta celebración que, bueno, abarca fundamentalmente a adolescentes, a estudiantes. Pero la primavera nos llega a todos, che. Sí, a algunos nos toca más otoñal, a otros más veraniego, pero bueno, primavera al fin. A propósito de ello, quiero que me recuerden cómo celebraban en su adolescencia o en su etapa de secundaria, por ejemplo, el Día del Estudiante. ¿Está? Ya arrancamos. 343-520-1260, así que desde este momento estamos invitando a que se pongan en contacto con nosotros y nos digan al teléfono de la radio precisamente eso. ¿Cómo festejaban la primavera y el día del estudiante en sus tiempos de estudiantes, de secundaria fundamentalmente? ¿Sí? Bueno, fin de semana. Algo de actividad fierrera, fundamentalmente del automovilismo local. Saben ustedes que el automovilismo internacional o el de Fórmula 1, que es el que más solemos dar a conocer, que tiene como protagonista a nuestro Franco Colapinto, va a tener actividad este fin de semana, pero adelantado. Es decir, no se va a correr el domingo, sino el sábado. Adiós, Ezequiel Aguilar. Ya lo estoy saludando por adelantado antes que nadie, ¿eh? Primero, Ezequiel Aguilar. Ahí está. El editor. Adiós, adiós. Ahí se va a festejar la primavera. Es un adolescente él, ¿eh? Así que se va de fiesta nuestro Exe Aguilar. Bueno, a propósito de las cosas que tenemos preparadas por aquí, estaremos comentando lo destacado del deporte, decíamos del automovilismo. Bueno, este fin de, pero con carrera el sábado, no el domingo. Se adelantó, sí, el Gran Premio de Bakú se adelantó en virtud de algo que ya les habíamos adelantado la vez pasada, ¿sí? Ya que es el día de la recordación de una fecha muy cara para los habitantes de Azerbaiyán, creo no equivocarme que es así, que allá por 2020 tuvieron una guerra porque hubo un intento de independencia de un sector justamente de los habitantes de ese lugar. Eso derivó en una guerra, hubo, naturalmente, cada vez que hay guerra hay muertos. Y para recordar esa fecha, este domingo se van a realizar actos especiales y en virtud de ello no va a haber automovilismo en esa fecha. Por lo tanto, se adelanta y habrá pruebas libres el jueves, ¿sí? 5:30 a.m. Gustavo, usted que le gusta madrugar, lo va a ver. 4:30 ya va arrancando. Buenísimo, ¿eh? Cualquier cosa me despierta, Gustavo. Usted que es madrugador, digo. No, yo lo veo. Usted no se preocupe por mí. A la hora que sea, los Pumas, Colapinto. Hay que despertarse a las 2 de la mañana. Me despierto a las 2 de la mañana. Y bueno, ¿qué va a hacer? Cada loco con su tema, ¿vio? Así que 5:30 a.m. le estaremos haciendo el aguante a Franco Colapinto, que arranca sus pruebas libres número 1 a las 8:30 por ahí, ¿sí? Creo que son las libres 2 y de la misma manera el viernes, ¿sí? Algo similar. El sábado, tempranito, va a haber que madrugar, Gustavo, ¿eh? El sábado van a tener que levantarse temprano para ver la carrera, creo que también 8:00 a.m, ¿eh? Por ahí. Así que, bueno, ahí vamos a estar haciéndole el aguante, lógicamente. Bueno, ya les vamos a comentar detalles más específicos alrededor de esta situación del automovilismo internacional. Patronato juega hoy, ¿eh? 7 de la tarde. Yo estaba esperando. Ah, ahora juega la selección argentina por los Odesur. Así que atenti, atenti, porque juega pensando en una medalla. Hoy, a propósito de medallas, juegan los Puma Seven y juegan las Jaguarete. Ambos, o sea, los muchachos y las chicas del rugby, estarán jugando en la tarde-noche de hoy, ¿sí?, para definir medallas. También hay que decir, en todo caso, vamos a ver cómo estamos a full con el spam, ¿eh? Mire, tercer llamada consecutiva, que se equivocaron de persona, gente. No hay plata acá. No me llamen. No me llamen porque no voy a comprar. Bueno, decía yo, mucho de referencia al deporte. Patronato, que tiene un partido difícil porque tiene que enfrentar a Chicago. Chicago, que está ahí un par de puntos más arriba que Patronato. Y entonces hay que jugársela, le toca de visitante. Hace un rato escuchábamos a Rubén que iba dando algún adelanto respecto de cómo formaría Patronato, con algunos nombres que a uno lo entusiasman, pensando en las posibilidades del equipo rojinegro. Bueno, ya vamos a ver más información. Seguimos con las llamadas de spam. Cuarta llamada consecutiva. ¿Ustedes lo llaman también igual? Pero no sé cómo hacer eso, porque acá me da opción para rechazar y después no sé cómo bloquear. Bueno, listo. Sigan intentando, pero no respondo. Simón Volkov me ha dejado por aquí una invitación para ver teatro. Así que en un rato ya les voy a comentar a propósito de esta actividad. Nos saludan en este día de la primavera. Gracias. Adherimos y retribuimos el saludo. Teatro La Flausina. Flausina, mirá. La de esos López y el Solitario. Bueno, en la salita de Perón. Bueno, ya vamos a comentar entonces a propósito de esta invitación que nos hacen y que siempre, siempre suena interesante. Y para la gente que quiera conseguir la entrada, también para que la reserven, ahí tengo un número de teléfono. ¿Qué más? Recorrida entrerriana. Hoy tenemos recorrida entrerriana, así que prepárense. Nos subimos al trencito de Silvina y veremos a ver por dónde nos toca en esta jornada de hoy. Por otro lado, música y músicos entrerrianos con una banda generalmente o un artista de Paraná, de Entre Ríos o de acá cerquita nomás, cruzando el charco, de Santa Fe, alternativamente. ¿Qué más? Hay por aquí noticias, ya lo escucharon a Rubén Lovera, que cada media hora estará actualizando todo el acontecer de nuestra ciudad, de la provincia y del mundo. Gracias a los muchachos de Planta Transmisora, a ellos saludamos, así que nuestro abrazo de siempre y nuestro agradecimiento. Hablando de gente, Romina Folonier nos ha preparado un resumen del que ya le vamos a dar cuenta. Nuestra productora Male Avero, que nos deja por aquí la entrevista de hoy, que será a Agustín Curuchet, director de Vinculación Ciudadana de la Secretaría de Participación y Atención Ciudadana de Entre Ríos. Estaremos entonces tipo 4:30 pasada, ¿sí?, con esta comunicación telefónica para conocer más detalles a propósito de algunas actividades. Gustavo Podestá está en controles y en la selección musical. Hoy ausente, acá le voy a marcar una crucecita a Jesús Palleiro. Gustavo en controles y en la selección musical, con quien les habla aquí frente al micrófono, Hugo Javier Fisore. Un poco más tarde estaremos recibiendo a Juan Carlos. ¿Le parece que arrancamos con música y músicos entrerrianos?
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3: El Día Nacional del Chamamé se celebra en Argentina cada 19 de septiembre para homenajear el fallecimiento de Mario Tránsito Coco Marola, conocido como el Taitá del Chamamé, ocurrido en septiembre de 1974. En Música y Músicos Entrerrianos compartiremos a Juan Manuel Vilat, acordeonista y músico que nació en Colonia Avellaneda, con este enganchado que propone Caraicho, de Mario Millán Medina, y Galleta Collera, de Tarragó Ros.

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0: Qué manera de celebrar el Día del Chamamé pasado, pero vaya si cumplimos, ¿eh? Ahí, con música y músicos entrerrianos, Carancho y Galleta Collera, Juan Manuel Vilat.
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0: resumen de noticias de esta jornada en que sí, acabo de corroborar, no me equivocaba, es el día del fotógrafo, entre otras cosas, pero ya vamos a profundizar en el tema porque hay varias celebraciones para el día de hoy, ¿eh? Día de la Sanidad y otras cosas más. Bien, Romina Folonier nos prepara el siguiente resumen de noticias. El director de Protección Civil Municipal, Lucas García, brindó un balance sobre las consecuencias del temporal de viento, lluvia y granizo que afectó la ciudad. ¡Qué golpecito ayer, eh! Algunos se asustaron. Bueno, hubo sobre todo en la zona costera de nuestra ciudad y más hacia zona de María Grande y demás, una importante lluvia y granizada, ¿eh? Bueno, hablando del funcionario, detalló que las ráfagas alcanzaron los 70 kilómetros por hora y que en un breve lapso cayeron 10 milímetros de agua, concentrando los mayores daños en la franja costera y en barrios periféricos como Bajada Grande, APA y Los Arenales. En esas zonas se registraron ingresos de agua a las viviendas y voladura de techos precarios construidos con nylon. Bueno, nos dice Lucas García a propósito de esta situación ocurrida en la jornada de ayer.
1: Comenzó en el día de ayer, en el cual hubo una caída de 10 milímetros de agua, que no fue mucha, pero la intensidad fue muy rápida, ya que tuvimos algo puntual de 70 kilómetros por hora de viento en un momento. La afectación que tuvimos fue la zona periférica, ¿no? Más que todo barrio Los Arenales, zona de Bajada Grande, ¿no? En la cual tuvimos voladuras de techos precarios, mayoritariamente nylon, y ingreso de agua en algunas viviendas. Se trabajó en el lugar, como así también con un árbol de gran porte que en la zona de calle Urquiza y Irigoyen, el auto iba pasando y el árbol cayó arriba del auto. Hubo lesionado, el auto sigue en su marcha, pero sí se trabajó en el árbol para despejar el lugar. No tenemos reporte de pérdidas materiales, pero sí fueron, más que todo vuelvo a repetir, en la zona periférica fue mucho más acentuado la cantidad de piedras que cayeron en la zona costera que en la ciudad misma.
0: Este miércoles 23 de septiembre a las 19 se presentará en el Gran Hotel Paraná el libro que repasa la historia del Pato Sirirí, el emblemático símbolo turístico de la ciudad, y mucho más, agrego yo. Uno de sus autores, Jorge Mario Medina, explicó que la publicación rinde homenaje a su creador, Héctor Eloy Goiburo, quien diseñó al personaje de la década del 70 tras la inauguración del túnel subfluvial, combinando rasgos del Pato Donald, el Pato Lucas y el Sirirí leño. Medina detalló que Goiburo creó entre 400 y 450 viñetas, ilustrando al personaje en múltiples facetas, de las cuales se seleccionaron un centenar para esta edición realizada junto al diagramador Alfredo Pinto. Asimismo, la obra repasa la historia de la famosa escultura de hierro realizada por los hermanos Aizartier y donada a la municipalidad durante la intendencia de Juan Carlos Esparza. Escuchemos más detalles contados en la voz de Jorge Medina.
2: El Pato formó parte del historial de la promoción turística de la provincia de Entre Ríos en los tiempos en que se iniciaba, cuando se inaugura el túnel, que se rompe el aislamiento, que comienza el inicio del crecimiento turístico. Hubo necesidad de crear un emblema, y en ese caso un dibujante del propio organismo, de la propia dirección de turismo por aquel momento, un talento, creó un pato. Bueno, Goiburo hizo una simbiosis del Pato Donald, del Pato Lucas, no mucho del Pato Sirirí de las islas, y formó este personaje que es inolvidable porque cumplió todos los roles posibles en la difusión de las distintas actividades. Lo vi crecer al pato, lo vi interpretar los roles más diversos. Hay más de 400, 450 viñetas maravillosas, las cuales en el libro están apenas unas 100 nomás. Trabajamos con Alfredo Pinto, que hizo el trabajo de diagramación. Y bueno, salió una obrita que la vamos a presentar pasado mañana.

0: Primavera en Entre Ríos. Entre el impacto del Niño, la crecida de los ríos y el riesgo de tormentas graniceras, el meteorólogo Alejandro Gómez detalló que el inicio de la primavera estuvo marcado por la llegada de un sistema frontal con ráfagas del sudeste de hasta 60 kilómetros por hora, algunos dicen de más, y el ingreso de un segundo pulso de aire fresco. Asimismo, explicó que bajo la influencia del fenómeno del Niño, aunque el núcleo principal de precipitaciones e inestabilidad severa se concentrará en Corrientes, Misiones y el sur de Brasil, en Entre Ríos es altamente probable que se registren crecidas importantes en los ríos Paraná y Uruguay. Escuchemos a quien sabe, Alejandro Gómez, que nos cuenta.
1: Estamos observando es que sí está habiendo una recurrencia en cuanto a la cantidad de lluvias y a las situaciones de intensidad que se dan en la zona de Corrientes, Misiones y sur de Brasil. Ha habido ya varias situaciones, se repitió otra días anteriores. En este caso, después de esta entrada, de este frente del de ayer, no ocurrió lo mismo en ese sector, pero bueno, la tendencia, por lo que se ve, es que las condiciones de inestabilidad o de alta inestabilidad y de mucha lluvia van a seguir aconteciendo, en especial en la zona de Corrientes, en la zona del Mato Grosso en Paraguay, sobre Misiones y el sur de Brasil. No podemos descartar que sobre nuestra zona haya lluvia que puedan ser intensas y que probablemente sean un poco más, nos den registros mensuales un poco superiores a lo normal. Eso es lo que sería altamente probable. Se deduce que sería altamente probable el nivel de los ríos, especialmente el Paraná y el Uruguay, se vean afectados considerablemente y tengamos inconvenientes con el tema de la crecida de los ríos.
0: Día de la primavera en Paraná. Las flores amarillas marcan la tendencia en las ventas de los puestos tradicionales. ¡Ah, mira vos! Bueno, nos cuenta Gonzalo, que es vendedor de flores y sabre, sobre esta cuestión.
2: Es de mi suegro, tiene hace como 40 años más o menos. Ajá. Y ahora de mañana, de tarde, está mi señora. ¿Qué? Sí, las amarillas, que es lo que la gente está pidiendo. Fresia y crisantemo. Y son más o menos, una es perfumada y la otra es más rústica, digamos. Y los dos, llevan los dos, depende del gusto de cada uno, digamos. Ya están armaditas en el ramo desde ayer. Están 10.000 pesos cualquiera. Y tiene también crisantemo, fresia de colores, y astromelia. Uh-huh. Y eso nomás sería lo que hemos traído por ahora. Y compra mucho la juventud, los hombres, mujeres también, y por ahí para regalar. Uh-huh. O bueno, también sí. Para su casa, depende también.
0: Bueno, un sorpresón en San Benito, ¿no? Un allanamiento por estafas que derivó en el hallazgo de un laboratorio de drogas sintéticas. Bueno, durante este allanamiento, ahí en San Benito, por estafas, el fiscal Santiago Alfieri descubrió justamente este laboratorio de drogas. Escuchemos lo que nos cuenta.
3: A partir de una investigación penal preparatoria que estábamos llevando adelante, estafas con cheques apócrifos, en función de buscar unas aberturas que fueron objeto de la estafa justamente, dispositivos de telefonía celular y otros elementos que nos llevaran por el lado de la autoría, por así decir, en uno de los procedimientos, es que nos encontramos con este hallazgo de una gran cantidad de productos ya envasados en dosis fraccionadas y de elementos para la preparación, ollas, bidones, filtradores, que más que un lugar de fabricación donde se diluía de algún modo el producto y se preparaba para allá para el mercado directo. Es un derivado de la ketamina, va a depender de la pericial química para determinar específicamente el producto y qué carga de ketamina tenga, porque los reactivos que, con los que cuenta la policía científica para el test orientativo de campo en el lugar, digamos, del allanamiento, dieron reactivo positivo para este producto derivado. Una mujer que vivía, era la única adulta en el lugar residiendo ahí, y además encontramos distintos elementos que nos permiten entender que estaba en producción, digamos, esta tarea de envasado.
0: Saben ustedes que se viene el Papa León XIV a la Argentina, llega la visita y la ministra de Seguridad, Alejandra Montioliva, nos cuenta al respecto.
4: Como ministra de Seguridad Nacional me voy a permitir resumir de manera breve el dispositivo de seguridad, les aseguro, más grande de nuestra historia, porque no solo implica a la nación, sino que congrega a tres jurisdicciones, tres aeropuertos, tres ciudades, cuatro eventos masivos, 11 eventos cerrados, un comando unificado de 120 horas ininterrumpido y un aforo global de aproximadamente 7 millones de personas. Quiero cerrar reiterando el agradecimiento a cada una de las jurisdicciones y, como muy bien lo ha dicho y lo ha mencionado el canciller, el nuncio, este es un viaje apostólico, pero también es una visita de Estado y fundamentalmente es una bendición para todos los argentinos. Así queremos vivirlo y desde el Ministerio de Seguridad Nacional, todo el esfuerzo y la prioridad desde ahora, y bienvenido sea su santidad a nuestro país.
0: Pasado el resumen de las noticias preparado por Romina Folonier.
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6: Es la hora 15:32 minutos en nuestro país, 19 grados 3 décimos. La actual temperatura en Paraná, humedad 27%. El gobierno y los gremios docentes retoman la paritaria este martes. Este martes 22 de septiembre a las 15 se reanuda la paritaria con los gremios docentes en la Secretaría de Trabajo. Están convocados a la reunión los representantes de la Asociación del Magisterio de Entre Ríos, ACMER, de la Asociación del Magisterio de Enseñanza Técnica, AMET, del Sindicato Argentino de Docentes Privados, ADOP, y de la Unión Docentes Argentinos, UDA. Un allanamiento por estafas en San Benito derivó en el sorpresivo hallazgo de un laboratorio de drogas sintéticas. Al respecto, el fiscal Santiago Alfieri destacó:
3: a partir de una investigación penal preparatoria que estábamos llevando adelante, estafas con cheques apócrifos, en función de buscar unas aberturas que fueron objeto de la estafa justamente, dispositivos de telefonía celular y otros elementos que nos llevaran por el lado de la autoría, por así decir, en uno de los procedimientos, es que nos encontramos con este hallazgo de una gran cantidad de productos ya envasados en dosis fraccionadas y de elementos para la preparación, ollas, bidones, filtradores, que más que un lugar de fabricación donde se diluía de algún modo el producto y se preparaba para allá para el mercado directo. Es un derivado de la ketamina, va a depender de la pericial química para determinar específicamente el producto y qué carga de ketamina tenga, porque los reactivos que con los que cuenta la policía científica para el test orientativo de campo en el lugar, digamos, del allanamiento, dieron reactivo positivo para este producto derivado. Una mujer que vivía, era la única adulta en el lugar residiendo ahí, y además encontramos distintos elementos que nos permiten entender que estaba en producción, digamos, esta tarea de envasado, con lo cual le achacamos la tarea del preparado.
6: Patricia Bullrich tildó a Diego Santilli de mentiroso. Luego de ser público su fastidio a través de un video que inquietó a la Casa Rosada, Patricia Bullrich redobló sus cuestionamientos a la mesa chica del gobierno y apuntó particularmente contra Diego Santilli. Lo trató de mentiroso. Negó estar al tanto de los recortes en discapacidad incluidos en el presupuesto 2027 y envió un mensaje puertas adentro. Insistir con ese ajuste sería un error, expresó la senadora nacional por La Libertad Avanza. Granja Tres Arroyos ofreció pagar parte de los salarios con pollos. Granja Tres Arroyos, la empresa avícola que atraviesa una fuerte crisis financiera y productiva, propuso a sus empleados de Pilar cobrar una parte de los salarios adeudados con pollos, el principal producto de su planta de La Lonja. La oferta llegó días después de que la compañía solicitara formalmente ante la justicia la apertura del concurso preventivo para todas las compañías del grupo que comanda Joaquín de Gracia, integrante de la familia fundadora.
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6: Debuta el softball masculino en los Juegos Odesur. Tras disputarse la competencia en la rama femenina de softball con bronce nacional, ahora llegó el turno de ver en acción a los Juegos Suramericanos Santa Fe 2026 a los varones. La selección argentina tendrá hoy una doble presentación en la primera jornada en el Estadio Nafaldo Carniel en Paraná. Desde las 16:30 jugará ante Bolivia, mientras que a partir de las 19 lo hará frente a Venezuela.
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6: 19 grados 3 décimos, la actual temperatura en Paraná, humedad 27%, el cielo permanece despejado.
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0: Qué tiempos aquellos, Palito Ortega, el hombre que no solamente triunfaba con la canción, sino también en la actuación. El tipo siempre presente ahí, Palito Ortega, Sandro, aquellos cantantes que trascendían. Como no existía el videoclip, te aparecían en películas y era la mejor forma de promocionar sus canciones. Claro, era el videoclip de aquellos tiempos. Entonces aparecían todos los lanzamientos de aquellos artistas tan imprescindibles para la historia de nuestra música popular. Y claro, ahí lo encontrabas a Palito Ortega con historias de amor. Y bueno, ni hablar, Sandro. Y cantando canciones como esta que terminamos de escuchar, que se llama La Primavera, que nosotros estamos proponiendo desde aquí. Propuesta en realidad de Gustavo Podestá en este 21 de septiembre, en que está jugando la selección argentina. Estoy mirando por acá, ya no metieron un gol los venezolanos. Caramba, yo tengo una particular visión de las selecciones de Diego Placente. Opino como opinólogo, no como periodista, porque no lo soy. Periodista deportivo, perdón, Emanuel Pereira. Pero las selecciones de Diego Placente juegan re lindo, pero son poco efectivas. Es como que llegan de 10 hasta el arco rival, todo cerca, en proximidad del arco rival, pero cuando llega el momento de definir, no. Le pegamos en los palos, pasamos el área. Recién una clarísima, ¿sí?, del seleccionado argentino, y se fue por un lateral, porque nadie puso la cabecita para meter el gol que nos ilusionaría con un empate. 40 minutos del primer tiempo, Argentina enfrenta a Venezuela y decía entonces pierde por 1-0. Hoy, en el Día Internacional de la Paz, para tenerlo presente, Día Mundial del Alzheimer, Día del Estudiante aquí en la Argentina, Día del Artista Plástico en nuestro país, Día de la Sanidad también. Y bueno, como había pensado y después terminé corroborando, es el Día del Fotógrafo, ¿sí? Se celebra cada 21 de septiembre. Pobre mi amigo Orax López, gran fotógrafo, muy creativo. Claro, no lo saludo nunca porque coincide con el Día de la Primavera y uno se desvía en su atención, pensando justamente en el 21 de septiembre como Día del Estudiante o el Día de la Primavera, pero no como Día del Fotógrafo. Así que en nombre de este gran artista que tenemos aquí en la provincia de Entre Ríos, gran persona en primer lugar, muy buen baterista y un gran, gran fotógrafo de aquí, de nuestra región. Bueno, dicen que el origen de la fecha es con la llegada del daguerrotipo. La conmemoración recuerda la llegada a América Latina del primer daguerrotipo, la técnica precursora de la fotografía moderna. El procedimiento fue creado por el francés Louis Daguerre, que saben ustedes, bueno, después se castellaniza y termina en cualquier cosa. Pero bueno, decimos daguerrotipo, presentado allá por 1839. Marcó un punto de inflexión porque permitió obtener imágenes permanentes por primera vez, reemplazando a la pintura como único registro visual. Bueno, sabrán ustedes que durante algún tiempo la famosa, entre comillas, foto de casamiento era como una pintura. Pintaban a los matrimonios y quedaba como recuerdo justamente eso. No, una fotografía, sí, era como una foto pintada, una cosa así. Sí, algo de eso. Aquella gente que tuvo oportunidad de vivir esos tiempos y me lo quiere contar porque lo conoce de primera mano, que nos cuente, ¿sí? O que saben sobre el tema, con mucho gusto estaremos leyendo o escuchando sus mensajes al 343-520-1260. Recuerden, siempre mensaje, no llamada, ¿sí? Así que mensaje de texto, de voz, de WhatsApp. A nivel mundial, el Día Mundial de la Fotografía se festeja el 19 de agosto. Ah, mirá, en alusión a la fecha de 1839 también, en que se presentó el invento en Francia y se liberó su patente. Sin embargo, en la región sudamericana se eligió el 21 de septiembre por la llegada de la técnica al continente. Mucho más lógico, está bien. Así que, bueno, arranque con los daguerrotipos históricos aquí en la Argentina y después entonces la aparición de la fotografía. Así estamos haciendo referencia a algunas de las cuestiones que hoy recordamos o celebramos, ¿sí?, alrededor de este 21 de septiembre. Vamos a seguir hablando de otros temas que hoy se conmemoran y veremos, en todo caso, su historia y el porqué. Porque, por ejemplo, el Día del Estudiante de la Argentina se celebra cada 21 de septiembre en homenaje a Sarmiento. Ah, no la tenían a esa, ¿vieron? El 21 de septiembre de 1888 llegaron a Buenos Aires los restos de Domingo Faustino Sarmiento, quien había fallecido 10 días antes en Asunción, en Paraguay. En 1902, Salvador de Benedetti, líder estudiantil de la Facultad de Filosofía y Letras de la UBA, propuso la fecha para honrar al padre del aula. La fecha coincide de manera casual con el inicio de la estación cálida, lo que impulsó los festejos al aire libre. Así que, bueno, como ha ocurrido, imagino que más de uno lo habrá notado, con nosotros nos dimos cuenta hablando con el chofer del colectivo que nos traía por acá, porque dice, che, hoy va a ser un día re tranqui. Ah, sí, tenés razón, le digo yo, porque la verdad que vienen re tranqui los movimientos. Veníamos en el C1, Milton, que es el chofer y quien les habla. Así que después empezó a subir gente, pero claro, está todo el mundo con esta idea de las celebraciones del Día del Estudiante y de la Primavera, que yo creo que va a empezar en su punto más álgido dentro de un ratito, cuando las chicas y los chicos empiecen a acercar a nuestra costanera, que es el lugar tradicional en donde se hace la celebración. Por eso no había hoy actividad en las escuelas, no hay movimiento en los colectivos en consecuencia, y era absolutamente notable. Déjeme ver, por acá, dos fechas relacionadas con el Día del Artista Plástico, dependiendo de si se trata de la conmemoración nacional o de la fecha vinculada al inicio de la primavera. Mirá, 3 de noviembre, el Día del Artista Plástico Argentino, que conmemora el fallecimiento de Prilidiano Pueyrredón allá por 1870, considerado uno de los pintores y arquitectos más importantes del siglo XIX en el país y pionero del arte nacional. Su obra destacó por retratar la vida rural, ¿sí?, las costumbres gauchescas, los paisajes urbanos y los arrabales. Y el 21 de septiembre, Día de los Artistas Plásticos, como Día Mundial, que coincide con el inicio de la primavera, se eligió esta fecha de manera global y sin nacionalidades para homenajear a los hacedores de la plástica, pintores, escultores, dibujantes, grabadores, y reconocer de esta manera el valor de la creatividad como expresión universal. Así que vaya nuestra salutación precisamente para los artistas plásticos argentinos que hoy estarán de fiesta, ¿sí? A lo mejor se puede redondear o incluir dentro de esto a los fotógrafos, porque de verdad son artistas también, claro que sí. Bien, ¿qué más? Día de la Sanidad, que se celebra el día de hoy para homenajear a todo personal que trabaja en el sector de la salud. Un 21 de septiembre de 1935 se creó la Asociación del Personal de Hospitales y Sanatorios Particulares de la Ciudad de Buenos Aires. Fue el primer paso importante para conseguir los derechos laborales de los trabajadores de la salud. Un 21 de septiembre, pero de 1941, se fundó la Obra Social del Personal de la Sanidad Argentina. En ese momento se declaró oficialmente 21 de septiembre como Día de la Sanidad. Así que, bueno, nuestro saludo para médicos, enfermeros, terapistas, instrumentistas, ¿sí?, camilleros, personal de limpieza, mantenimiento, cocina, administración, todos los que de alguna forma colaboran para brindar justamente su apoyo, su trabajo por la sanidad argentina. Perfecto, cumplimos con eso. Déjeme despiar por acá. Permiso, al 343-520-1260. Y dice... Por acá nuestra amiga Betty que nos manda fotos de flores. Mirá, qué colorido. No sé cómo se llaman esas flores, Betty. No sé si vos querés contarnos. Buenas tardes, muchachos de la 14. Yo jugué a la jardinera. Yo pensé que había jugado a la quiniela. Dije yo, ¿qué número será la jardinera? No, pero en realidad jugó a la jardinería ahí en la casa cultivando flores. Claro, fue así. Ah, porque hoy se puede jugar a las flores. ¿Qué número? A ver, usted me hace trabajar, Gustavo. A ver. No, creo que el 81. Creo. Número de los sueños acá. A ver. De la quiniela. Lo busco, ¿eh? En una de esas acierto. Acá. Déjeme ver. Ah, lo único que voy a tener que buscar. Espere. Vamos a poner las flores que va a ser más fácil de buscar, ¿eh? Las flores. El 81, ¿qué te dije? ¿Viste? 81. Listo. Gracias a Betty que entonces feliz hace honor a este día. Nunca festejé la primavera. Trabajaba de lunes a lunes. El secundario lo hice libre. No me lamento, en su momento festejé y viajé mucho, conocí todo mi país. ¡Viva la primavera! Bueno, ahora juegan al fútbol los chicos contra Venezuela, están jugando toda máquina. Hermosa la propuesta de hoy, es un grande ese chico, ya fui la fecha de Cosquín, enero también. Estará en el teatro en octubre por el aniversario de Jorge Méndez. Ah, no son mías esas flores, dice. Ajá, bien ahí. Por acá. Buenas tardes, feliz primavera, dice Rosa de las Tunas, que también nos manda flores blancas en este caso. No, amarillas. Parecían blancas, pero son amarillas. Qué lindo, qué belleza. Ah, parece que están de moda las flores amarillas, che. Lo decían hoy. Bueno, después vamos a ver porque hay un mensaje de voz también de nuestra amiga Amelia, ¿sí? Que llegó a las 15:20, Gustavo. Por acá, bueno, tiene varias flores, Mirá, esas me parece que son las alegrías del hogar. ¿Es así, Amelia? Después nos cuenta, a lo mejor lo dice en el mensaje. Y no sé si no veo algún malbón por ahí. Entre otras plantas, porque veo algunas de esas plantas por allí. A ver qué nos dicen, hola.
1: Buenas tardes, feliz y ventosa primavera. Generalmente la primavera se caracteriza por estos vientos fuertes. Yo prefiero el otoño. Como dice el poeta, yo soy de Entre Ríos, la del feliz otoño. Pero bueno, destaco si las flores y que todo reverdece. Bueno, que tengan una hermosa tarde a todo el equipo. Hablo Amelia de Viale.
0: Beso, Amelia. Gracias. Gol de Argentina me acaba de anunciar. ¿Al de Venezuela? Ah, yo creí que era gol de Argentina y que empatamos. Ah, estamos en el entretiempo. No, yo creí que había sido un golazo nuestro, pero no. Nada que ver. Bueno. Ahí están repasando algunas de las imágenes destacadas justamente del partido Argentina-Venezuela. Listo. Bueno, ya vamos a empatar y vamos a ganar también, que tanto. No hay que desesperarse. Tranqui. Ya va a llegar el momento. A ver, gente. A esta hora, 19 grados 3 décimas de temperatura en la capital provincial. Humedad del 27%, presión 1005 decimal 3 hectopascales, viento del sur a 36 kilómetros por hora. Bastante, ¿eh? Bueno, ayer estuvo bravo. Yo no estuve en Paraná, estuve por los pagos de Viale allá, zona de Paso de la Arena, por ahí. Y anduve caminando por algunos campos recorriendo montes, y descubriendo las bellezas que tiene nuestra naturaleza en el monte nativo entrerriano, ¿no? Ahí a puro espinillo, qué lindo el perfume del aromito de esa flor amarillita, chiquita, sencilla, pero tan bella la flor del aromito. Y bueno, caminando, recorriendo, como hay y hay mucho en esa zona rural, en muchos rambloncitos de agua, a donde vienen los animales a brevar, a tomar un poco de agua, y por eso uno tiene la expectativa de que aparezca alguno de esos bichos, ¿eh? Vimos pisadas de guasunchos, vi por ahí alguna pisada de algún otro animal, pero, miento, vi un esqueleto, pelado el esqueleto, de un gato montés. No, no me había dado cuenta de que era porque estaba sin cabeza, se ve que se le han arrancado los bichos que le han descarnado el esqueleto, ¿sí? Hasta que, bueno, después ahí a unos metros estaba el cráneo de un gato montés, tenía unos colmillos terribles, terribles. Así que, bueno, lo único que encontré, porque después pudimos ver muchos pájaros, ¿sí? Unos boyeros, unos pájaros negros inmensos, ¿eh? Inmenso, hermoso, además, bueno, cada pájaro con su canto, unos pájaros muy coloridos ahí, con alitas rojas. Después tuvimos oportunidad de ver los tordos, bueno, que acá son habituales, así que uno no lo destaca tanto cuando lo ve en el campo. Pero, los caserotes, qué nido grande que hacen los caserotes, inmenso. Caserotes igual que un casero, sí, que el hornerito, pero con un copete. Mismo color todo, pero con copete. Es un poquito, para mi gusto es un poco más grande el caserote, ¿eh? Por ello se debe llamar de esa manera también, ¿no? Y tuve oportunidad de ver una reina mora, de un color así como anaranjado fuerte. No sé si ese es el macho o la hembra. Yo creo que es la hembra, porque el macho tiene un color azul, ¿sí? Una belleza. Realmente ir a conocer el monte entrerriano es darse una panzada de belleza natural.

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0: nacionales de 2027. En la primera vuelta de 2023 sufragaron 899.637 personas a la provincia, según el escrutinio definitivo de la justicia electoral. De acuerdo al informe publicado por UNO Entre Ríos, la comparación de las tres últimas elecciones presidenciales muestra un crecimiento sostenido, aunque cada vez menor. Un proyecto busca renovar los centros de estudiantes. Este lunes ingresó a la legislatura entrerriana un proyecto de ley que busca derogar la ley número 10.215 y regular el funcionamiento de los centros de estudiantes en Entre Ríos. La propuesta alcanza a las instituciones educativas de nivel secundario, superior no universitario y de carreras de educación no formal de más de un año de duración.
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2: El tránsito se presenta fluido por los distintos accesos de la ciudad de Paraná, como así también las rutas de ingreso a nuestra provincia. No se presentan cortes ni demoras. En lo referente a transporte de carga y circulación de automóviles en la autovía Ruta Nacional 14, el caudal vehicular se presenta muy transitado a la hora. El estado del tiempo en nuestra provincia se encuentra soleado con buena visibilidad. A aquellas personas que van a circular por ruta se les recomienda transitar con precaución, respetar los límites de velocidad, no adelantarse a lugares prohibidos, respetar las señales de tránsito, utilizar el cinturón de seguridad y las luces bajas encendidas en todo momento. Informa para Nacional Paraná, Sargento Fulán Daniel, desde la Dirección General de Prevención y Seguridad Vial de la Policía de Entre Ríos.
0: Volvió a caer la actividad metalúrgica. La actividad metalúrgica registró en agosto una caída interanual del 6,1% y también retrocedió 3,9% frente a julio. Con estos resultados, el sector acumuló una contracción del 5,6% durante los primeros 8 meses de este año y volvió a ubicarse en niveles bajos de producción.
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0: Altura del río Paraná frente al puerto local 2,68 metros, creció 4 centímetros.
1: Pronóstico del tiempo.
0: Para lo que resta de este lunes, se prevé cielo parcialmente nublado, temperatura en ascenso. En tanto, para mañana se anticipa cielo parcialmente nublado, temperatura en descenso, mínima 7 grados, máxima 17 grados.
1: Datos del tiempo.
0: 19 grados 8 décimos, la actual temperatura en Paraná, humedad 26%, la presión 1005 medida en hectopascales, el cielo permanece despejado.
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0: En septiembre fuiste mía, cantaba Miguel Conejito Alejandro. Y las chicas lo bailan, ¿eh? Sí, señor. Y lucen sus flores y nos están mandando la foto de las flores, celebrando la primavera a su manera. ¿Vieron? Porque yo preguntaba, ¿y cómo celebraban en la secundaria el día de la primavera, el día del estudiante? Y bueno, la gente se ha copado con esto de las flores, así que han estado mandándonos inclusive algunas fotos de lo que son justamente su orgullo. Gente, aquí estamos arrancando una nueva hora en LT14, la tarde de LT14 en el 1260 kHz. Ya estamos recibiendo a Juan Carlos Cashmet. ¿Cómo le va, Juan Carlos?
1: Pero muy buenas tardes, Hugo. Muy buenas tardes, audiencia. Aquí llegó el viento, me trajo.
0: ¿Lo trajo el viento?
1: Me trajo el viento después de unas piedras que también me dieron en la cabeza ayer. Porque ayer sí que fue, viste que vino.
0: ¿Anduvo por la costanera usted?
1: No, en mi casa. En mi casa cayeron muchísimas piedras.
0: Ah, mirá.
1: Pero quedó blanco.
0: Sani, yo estuve en el campo, fuerte. Por eso...
1: Sani y el más fuerte cerca de Cotapa.
0: Mirá. ¿Mm?
1: Quedó blanco, pero en la costanera fue en peor todavía. En la costanera había una de gritos, que el asado, que
0: sí,
1: los chorizos, que...
0: Sí, porque
1: colmo había venta de cosas, hacían...
0: Claro, porque
1: parrilla.
0: Estaba hermoso. Estaba haciendo un...
1: Bueno, en eso coincido con Gustavo. Y
0: pero
1: mucha
0: a la
1: gente...
0: tarde palmó el viento,
1: pero
0: se había
1: tranquilizado.
0: Después se empezó a poner más feo, estuvo nublado. Pero a la tarde se había puesto agradable, había parado el viento. Antes, pero era claro, la calma antes de la tormenta.
1: Yo les digo que cuando está tranquilo, Hugo,
0: sí, sí.
1: Lo peor.
0: Y el sábado hizo un hermoso día.
1: Que Gustavo, es cierto lo que dice, porque yo leía las redes y dice la gente, pero gente, ¿no se dan cuenta que venía la tormenta? No escuchaban, dice que en la atmósfera se escuchaba el ruido. Yo escuché algo.
0: Se escuchan truenos, se escuchan...
1: Bueno, yo ahí yo juntaría todo y miría. En mi caso.
0: ¿Qué hizo
1: la gente? Se quedó. Bueno, ahí está.
0: Y ahí vinieron las consecuencias.
1: Autos María abusado, Grande también después.
0: María Grande estaban en una fiesta.
1: Todo una fiesta. ¿Usted estaba en una fiesta? No.
0: No. La tormenta y la pedrada no,
1: cayó,
0: no fue todo junto.
1: ¿Viste?
0: Hubo una diferencia horaria. Lo que pasa es que, a mí, ¿qué es lo que me ocurrió? Cuando se larga la lluvia,
1: sí.
0: Salimos desde Viale, de ahí de Paso la Arena, nos vinimos con el Baldo, con un familiar que me trajo, y de camino cayeron algunas gotas, llovía, pero ya cuando empezamos a llegar a Paraná se terminó todo.
1: Ah, ustedes ya llegaron después.
0: Yo llegué después de la tormenta.
1: De la tormenta.
0: Claro.
1: Claro.
0: Y ya había refrescado y ya habían caído piedras. Cuando llego a Paraná me dicen, acá en Viale están cayendo piedras.
1: Entonces se salvó ahí usted.
0: Claro, yo pasé por el medio.
1: No lo puedo creer. Bueno, muy
0: claro,
1: bien, ha sido un bendecido.
0: Sí, cuando se terminaba la tarde, digamos, ¿no? Y ahí supe que hubo lugares en donde rompió vidrios de autos y demás.
1: Sí, de hecho, bueno, viento, hoy estaba viendo el tema del viento.
0: Sí.
1: En los árboles también.
0: 70 kilómetros por hora, dice que
1: es muy fuerte.
0: De intensidad.
1: Sí, muy fuerte. Bueno, así que terminamos de esa manera el invierno y arrancamos lindo, más allá del viento, una jornada agradable. Lo decíamos el viernes, en el informe del domingo, que podría llegar alguna lluvia.
0: Y el llegó viernes y me arruinó la pesca.
1: ¿Eh?
0: Y llegó y me arruinó la pesca.
1: Y le arruinó la pesca, pero bueno, va a poder volver a ir a pescar.
0: Qué cosa.
1: Y el tema de las plantas, porque usted estaba hablando de las flores.
0: Sí.
1: Yo me imagino aquellas personas que tienen flores, plantas, claro, esta piedra le hace destrozo también.
0: Sí, hubo gente a la que le destruyó todo.
1: Todo.
0: Ahí el amigo Miguel Herbes, que está en el Thompson.
1: Ah, sí.
0: Publicó una foto, un video de la destrucción que le causaron las piedras. Le trillaron las acelgas, dice, se estaba lamentando por las acelgas, Miguel.
1: Y claro, el tema de la acelga, algo de la hoja verde.
0: Sí.
1: Y bueno, yo he visto casos, por ejemplo, en Federación, donde allá hay la zona citrícola de Concordia, como a las naranjas, las mandarinas.
0: Sí.
1: Impresionante el destrozo que
0: hizo destrozo allá también.
1: Sí. Y hubo otras épocas que han caído allá también, y acá no tanto. Yo lo que esperaba era más lluvia. Hace falta un poco más de lluvia acá en Paraná.
0: Sí.
1: Porque
0: allá
1: yo estaba
0: en el campo
1: mirando.
0: Esperaban 15 milímetros por lo menos.
1: ¿Y cuánto llovió?
0: Y acá en Paraná de unos 10, no sé en el resto. No sé en otras partes.
1: Pero me parece que en Paraná, yo por lo que veo en mi patio nomás, hace falta lluvia.
0: Sí.
1: Hace falta porque uno lo ve en la tierra, en las plantas.
0: Sí, yo tengo que regar todos los días porque no hay caso.
1: No hay caso.
0: Sembré de todo hasta ahora, no salió nada.
1: Y vos fíjate que el agua de lluvia es impresionante, la diferencia que hay al agua de que uno de la canilla
0: sí.
1: que riega.
0: Mira, la vez pasada me dijo el nene Dorch, también de allá de la zona de Paso de la Arena, lo mejor es dejar el agua que uno saca de la canilla estacionada y
1: estancada,
0: al sol,
1: claro.
0: 3 o 4 días, no más, que el sol lo que hace es evaporar mucho
1: el
0: de
1: cloro.
0: Ese cloro. Ajá. Y queda mejor para poder regar. Si uno
1: bien.
0: No tiene la suerte de recibir una lluvia como la de ayer.
1: Sí, sí, sí. Claro, porque antes yo me acuerdo de la gente que juntaban los tachos de 200 litros.
0: Claro.
1: Ponían donde estaban las canaletas.
0: Sí.
1: Y ahí, impresionante. Hasta se lavaban el pelo la gente de antes.
0: Y hacían tortas fritas. ¿Sabe que el origen de la costumbre de hacer tortas fritas es porque juntaban el agua de la lluvia?
1: No me diga.
0: Por eso de la costumbre de hacer tortas fritas los días de lluvia, porque juntaban y hacían la masa con el agua de la lluvia.
1: ¿Y qué diferencia hay hacer la masa del agua de lluvia y el agua de
0: la verdad es que no sé. Posiblemente
1: Leudar,
0: el agua. El agua.
1: Se come más.
0: Antiguamente se obtenía, imagino yo, de los ríos, de los pozos semisurgentes.
1: Uh-huh.
0: Ahora, posiblemente el agua de las lluvias haya sido más sana.
1: Ah, sí, eso es cierto.
0: Porque vos andás. Bueno, ahora no se puede ni tomar el agua del río. Pues te agarrás una peste. Entre todo lo que tiene microplástico, los fitosanitarios y demás.
1: Y yo te diría que hasta el agua de lluvia es media.
0: ¿Ya?
1: Y yo
0: bueno,
1: diría que
0: día.
1: Sí, hoy en día, no es como antes, con toda la contaminación ambiental. Y antes se usaba, ¿sabes para qué lo usaba mi abuelo? Para las baterías.
0: Ah, mira.
1: El agua destilada para las baterías del auto.
0: Ah, esa no la tenía.
1: Sí, mi abuelo me hacía destaparla. Antes las baterías se cargaban y tenían la tapita. Ahora ya vienen selladas directamente.
0: Sí, con bajo mantenimiento.
1: Ya directamente se te termina y chau, la cambiás. Ahora trae un gel, dice.
0: Ah, mira. Ah,
1: esas son las selladas.
0: Es porque es moderno, Gustavo.
1: Y claro, ahora es otro tipo.
0: Actualícese.
1: No, pero tienen razón. Y... Y bueno, tenía la tapita, una amarilla, me acuerdo.
0: Ajá.
1: Hasta el había otras de color rojo. Y vos la destapabas y le echabas agua.
0: Claro, yo sí lo habré hecho eso.
1: Ahí activabas, dice.
0: Sí, lo habré hecho yo a eso.
1: ¿Viste? Ahora
0: yo tenía el auto, uno tenía su autito.
1: Mirá que eran baterías que duraban mucho.
0: Sí, empezaban a venirse abajo. Entonces decía, le debe estar faltando agua destilada. Y ibas y comprabas agua destilada y le echabas. Pero bueno, vos aprovechabas y era más económico. Lo sacabas directamente de la lluvia.
1: Exactamente, de la lluvia y el agua destilada. Ahora, bueno, sí, no sé si sí debe ser más o menos lo mismo, pero está más el aire más, viste, viciado, diríamos.
0: Uh-huh.
1: Bueno, y las plantas, sí, estaba viendo las flores, Hugo, que han mandado nuestros oyentes.
0: Ah, ¿viste?
1: Impresionante, a ver, este mensaje, a ver qué llegaba por acá, tenemos un audio,
0: uh-huh.
1: Y este, las flores estas.
0: Qué belleza. Ah, esas son las de Amelia. Sí, ese audio, el primero lo escuchamos, creo que después mandó.
1: Ahora mandó uno.
0: Otro haciendo referencia justamente a esas flores.
1: A esas flores. Ya lo vamos a estar escuchando Amelia. Betty también, que Betty es gran jardinera. Recordamos Betty
0: que
1: tiene plantas.
0: Sí, leímos el mensaje.
1: Las aves también. Ella, de hecho, vive en una zona de Paraná privilegiada.
0: Sí.
1: La zona de Bajada Grande.
0: Al
1: lado del río, inclusive. Bueno, esta estaba viendo también las de Mirta. Hermosa. Buenas tardes, feliz primavera. Estas son algunas flores de mi jardín.
0: Mirá.
1: Mirta 891. ¿Estas azucenas serán?
0: No, esas son... violeta no. Azaleas.
1: Azalea. ¿Esta? ¿Azalea también?
0: No. La última también es una azalea blanca y la otra violeta y rosada, pero la del medio no sé, esa naranja. La naranja desconozco.
1: A ver qué nos dice de esta color naranja. Pero son lindas todas.
0: Es una belleza.
1: Mi mamá era loca de las dalias.
0: Mirá.
1: La única flor que más o menos me acuerdo, pero yo no soy muy... De las plantas no soy muy amante.
0: Yo sí, me encantan las plantas.
1: No.
0: Las plantas en general.
1: Me gustan verlas, pero lo que pasa es que tenés que mantenerlas.
0: Ah, sí.
1: Es un trabajo. Lo que sí me gustan son mucho los árboles de frutales.
0: Claro.
1: Eso sí. Y me acuerdo de mi mamá que ella en Vaso tenía la plantación más grande de dalias, que eran como unas batatas.
0: Ajá,
1: ¿viste la
0: ¿sí?
1: y la batata quedaba abajo y después el otro año brotaba de nuevo.
0: Para esta época.
1: Y tenía blancas, violeta y después iban como mezclando.
0: Ah, mirá.
1: Ella la mezclaba y nacían así una mezcla de colores.
0: Claro.
1: No sé cómo hacía ella que las injertaba, injerto. No sé
0: cómo ella sabía injertar.
1: Exactamente.
0: Ah, mirá.
1: Era impresionante. Tenía violeta, blanca y después blanca con violeta. Así un mix.
0: Ajá.
1: Ahí. Rojas, me acuerdo.
0: Mira.
1: Sí, sí, sí.
0: Bueno, después... hay gente que tiene esa habilidad, ¿no? Yo la verdad que nunca pude injertar nada.
1: Igual que los árboles también hay gente que sabe cómo injertarlos, como que lo cortan y no sé qué le hacen, los van injertando.
0: Y yo hice un solo intento y no funcionó.
1: ¿No?
0: No. Y ahí ya dije, no sigamos cortando. Pues me voy a quedar sin árboles.
1: Sí. Bueno, Hugo, yo te digo que yo me vengo con el espacio de salud porque hoy hay muchos días, por lo visto, por lo que he escuchado,
0: sí.
1: Muchos días para conmemorar, más allá del Día de la Primavera, de los estudiantes, tenemos otros días también, bueno, de la salud también, y hoy vamos a hablar de la salud de los huesos después de los 30 años.
0: Ah, mira.
1: Vamos a hablar sobre los ejercicios que hay que hacer, la nutrición y otros factores que pueden protegerlos, porque después de los 30 es donde los huesos empiezan como a necesitar algo más.
0: Claro. Y viene...
1: Viste que en la juventud todo está lindo, todo está bien, pero bueno, después de los 30 empezamos con problemas en las articulaciones.
0: La osteoporosis.
1: La osteoporosis también, entre otras cosas, por ahí la falta de calcio... Hay que ver eso de
0: chico.
1: Por eso
0: insisten tanto en que los gurises tienen que tomar leche cuando nacen.
1: Hay que tomar muchísima leche.
0: En los primeros años de vida.
1: Sí, sí, sí. Yo, gracias a Dios, no tengo ese problema. Mi mamá me acuerdo que antes nos compraba leche de campo. Venía el que repartía la leche en un carro y compraba. Y mi abuela eran del campo, tenían también. Pero así no, en ese problema no... Con el calcio no he tenido inconveniente y nunca me quebré tampoco.
0: Ah,
1: hay gente que suele quebrarse bastante.
0: Mirá.
1: Se golpea, se cae, ya se quiebra, como que son débiles.
0: Claro.
1: ¿Usted se ha quebrado alguna vez o no?
0: Dos veces.
1: ¿Qué parte del cuerpo se quebró?
0: Una costilla y una vértebra.
1: Ah, bueno.
0: No, ni claro. Le cuento. Ahí aprendí lo que es dormir boca arriba un mes y medio. Lo que no es poder darse vuelta...
1: Es terrible eso.
0: No sabe.
1: Pero
0: no,
1: ya hoy en día está bien.
0: No, estamos bien.
1: Está bien.
0: Creo.
1: ¿Le quedó alguna secuela, algún dolor?
0: Sí.
1: Hay gente que se quiebra y dice que cuando está mal el tiempo, está feo el tiempo, le duele.
0: Bueno,
1: cuando
0: ocurre,
1: hay humedad.
0: Claro. A mí me ocurrió que yo tuve. Las dos fracturas fueron por accidentes.
1: Una vez, me acuerdo.
0: Una vez, yo siempre cuento, cruzando el arroyo Antoñico.
1: Sí.
0: Me pegué contra una roca que había ahí en el arroyo al borde, me resbalé, me pegué y me quebré ahí una
1: ahí la costilla,
0: una apófisis de una vértebra.
1: Ajá.
0: Lumbar. Y saliendo de la radio me abrieron la puerta de un auto.
1: Esa me acuerdo,
0: y me choqué justamente con la bicicleta y volé y bueno, y ahí me quebré una costilla y probablemente algunas costillas flotantes, que son las que están abajo sobre la derecha. Y ahí aparentemente tengo también una lesión en un riñón, porque yo no me había dado cuenta, pero después, años después, me dijeron...
1: ¿Te hacen alguna radiografía, ecografía?
0: Me hicieron una ecografía
1: y
0: me dijeron que tengo una cicatriz. O sea que
1: ya se había cicatrizado.
0: Ya pasó,
1: claro.
0: Se cicatrizó el riñón. Y bueno, en invierno yo siento ese dolor en ese lugar.
1: Con el frío, diríamos.
0: Con el frío. Sí.
1: Bueno, el frío, sí, mucha gente que se ha quebrado, el frío sobre todo, no tanto el verano.
0: No,
1: el frío,
0: en mi caso por lo menos.
1: Sí, y la gente que tiene osteoporosis, que tiene problemas en los huesos, artritis también, esa gente tiene dolores. Bueno, y
0: ya
1: yo...
0: ¿Ya se acuerdo?
1: Y sí, yo quiero a ver qué pasa con...
0: No, porque allá viene llegando el trencito de Silvina.
1: Exactamente,
0: vamos,
1: a ver.
0: Vamos, ya.
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4: Buena semana para todos y todas. ¿Cómo estamos hoy en este día de la primavera, día del estudiante? Espero que bien, que lo hayan pasado lindo. Y vamos a lo nuestro, ya que hay muchísimo material para la jornada de hoy. Comencemos por el chamamé. El 19 de septiembre se celebra el Día Nacional de Chamamé en la Argentina para recordar la muerte de Mario del Tránsito Cocomarola, conocido como el Taita del Chamamé. Por este motivo, Victoria tiene un festejo previsto para este lunes. Así lo cuenta la directora de Cultura de esa localidad, Fabiana Manasali.
5: 19 de septiembre se conmemora el Día Nacional del Chamamé. Se toma esta fecha por ser el día en que falleció uno de los grandes referentes de nuestro chamamé, Tránsito Cocomarola. Algunos de los referentes máximos de este género son nacidos, criados y malcriados en esta tierra, Victoria. Por eso queremos invitarlos este lunes a partir de las 20 horas por los canales oficiales de la Municipalidad de Victoria, un pequeño homenaje que queremos hacerle a nuestros artistas. Los artistas de Victoria que tantos nos están dando y nos dieron por esta música. ¡Feliz Día del Chamamé para todos! El chamamé es patrimonio de la humanidad. ¡Viva la música! ¡Viva el chamamé!
4: Dejamos Victoria y rumbeamos para Rosario del Tala. Este fin de semana estuvieron de inauguración. Se inauguró allí el Rincón de la Memoria en el Centro Cultural Atahualpa Yupanqui, donde era el mercado municipal. Este proyecto fue llevado adelante por la Comisión de la Memoria Local, el Colegio de la Abogacía de Entre Ríos, seccional Tala, ACMER, la Escuela Secundaria y Superior Número 1, Cesario Bernaldo de Quirós, el municipio y vecinos de esa localidad. Pero quien concretó la investigación respecto de los 17 o las 17 personas asesinadas y desaparecidas por la última dictadura militar fue Julio Bogián. Y con él hablamos.
6: Lo que se realizó fue una intervención en una de las paredes del ex mercado municipal, que es un centro cultural, Atahualpa Yupanqui, donde se colocamos 17 cerámicas con la foto de las 17 víctimas y también un QR donde, a través de la forma virtual, incorporamos todo tipo de información de cada una de las víctimas. Queremos recatar que a través de eso uno puede llegar a saber, bueno, a qué escuela fueron, en qué club jugaron, de Tala, en qué trabajaban o qué actividad desarrollaban al momento que fueron desaparecidos o asesinados. Y de esa manera reconstruir parte de la historia que en Tala no se conocía, no se sabía. Un acto muy, muy emocionante porque vinieron familiares de las víctimas, pidieron su testimonio y también vinieron y pudieron dar su testimonio personas que fueron presas políticas, es decir, los sobrevivientes, lo cual también el acto quedó atravesado por una emoción muy, muy grande, muy profunda. El reencuentro de gente, hacía 50 años que no se veían, esos abrazos de tantos años fueron conmovedores realmente.
4: Ahora los invito a recorrer los caminos de la provincia, pero en carro, como lo hicieron nuestros abuelos. Porque la agrupación entrerriana Amigos del Carro inició una nueva edición del emblemático recorrido cultural y tradicional por los caminos rurales de la provincia. Esta iniciativa busca homenajear a los inmigrantes, particularmente a los descendientes de los alemanes del Volga, recreando los antiguos viajes en carros y sulquis que conectaban las distintas aldeas de la región. A lo largo de su itinerario, la caravana visita escuelas, museos locales y comparte historias, costumbres y comidas típicas con los vecinos de cada localidad. Esta travesía, que es la número 12, salió de la aldea San Juan, en Urdinarrain, el sábado, y va a finalizar en Lucas González, donde se acoplarán a los festejos por los 50 años de la Asociación de Descendientes de Alemanes del Volga. La música no puede faltar en esta travesía y los carreros tienen su himno. En una de sus paradas cantaban así.
7: Bueno, maestro.

0: Esta noche en Cerrito se cierra una nueva edición de la Semana del Estudiante 2026. Será a partir de las 20:30 en el Anfiteatro Municipal Plaza de las Colonias. La escuchamos a Malena Aguilar, encargada de Cultura de la Municipalidad de Cerrito.
1: Cerrito finaliza hoy, 21 de septiembre, lo que ha sido la Semana del Estudiante. Una propuesta realiza la Municipalidad de Cerrito, donde se invita a participar estudiantes de nivel secundario de nuestra comunidad en distintas actividades, tanto culturales, deportivas, recreativas, solidarias, ecológicas. Los chicos desde el 14 de septiembre hasta el 21 van participando y van sumando puntos y van ganando premios por cada una de las actividades que van participando. Y hoy, por ser 21 de septiembre, vamos a estar realizando juegos durante la tarde y por la noche. La elección de los representantes de los estudiantes más la banda a la hora de lo que pinte, que va a dar el cierre final a esta Semana del Estudiante 2026.
0: Seguimos de viaje por Entre Ríos y llegamos hasta Nogoyá, porque mañana se van a cerrar las actividades previstas por Cultura para festejar el Día de la Primavera y del Estudiante. Así lo contó la encargada del área, Karina Clementín.
2: Bueno, el día de mañana se va a estar llevando a las 19 horas a la explanada municipal el concurso de batucadas, baterías y disfraces, y también se va a estar llevando a cabo la elección de la representante de los estudiantes 2026, donde hay 14 candidatas de los grupos de la promo. Y bueno, invitamos a todos a que se acerquen a disfrutar de esta linda jornada.
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2: Es la hora 16:31 minutos en nuestro país, 19 grados la actual temperatura en Paraná, humedad 25%. Hicieron lugar a un pedido de producción de prueba de una defensa en la causa por los adicionales en el 911. Una de las defensas de los policías imputados por supuesta sustracción de fondos de la División 911 en la modalidad de adicionales acudió a la justicia para que se ordene a la policía de Entre Ríos que responda a pedidos de producción de evidencia. El pedido fue acompañado por fiscalía y la defensa pretende probar que los hechos eran conocidos por las autoridades antes de la denuncia. La pareja detenida en el túnel subfluvial sería cabecilla de una banda que asaltaba a camioneros. La pareja detenida en el túnel subfluvial sería la cabecilla de una banda dedicada al robo de camiones y al secuestro de sus conductores. El hombre y la mujer habían sido arrestados cuando ingresaban a Paraná y quedaron a disposición de la justicia de Venado Tuerto. Durante el procedimiento se secuestraron 3 teléfonos celulares y más de 2 millones de pesos. Heridos y destrozos por la intensa granizada en María Grande. La granizada en María Grande dejó 8 personas heridas y numerosos vehículos dañados durante la noche de este domingo, cuando una tormenta sorprendió a quienes participaban de la exposición por los 60 años de la sociedad rural de esa localidad de Paraná Campaña. El fenómeno duró entre 40 y 45 minutos y motivó intervenciones de la policía y bomberos durante varias horas. Las personas alcanzadas por las piedras sufrieron lesiones leves, según la información proporcionada por el hospital Dr. Francisco Castaldo. También se indicó que la mayor cantidad de daños se registró en automóviles estacionados en el predio y en sus alrededores. Axel Kicillof lanzó su candidatura presidencial para 2027. El gobernador de la provincia de Buenos Aires admitió por primera vez en público que aspira a fortalecer una propuesta presidencial que incluya varios sectores políticos. También dijo: "Estamos trabajando para ganarle a Milei". Con esa definición, el gobernador bonaerense lanzó este lunes su candidatura presidencial para 2027, 2 días después del acto que encabezó en Avellaneda, donde presentó su armado político con alcance nacional.
1: Datos del tiempo.
2: 19 grados la actual temperatura en Paraná, humedad 25%, el cielo permanece despejado.
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0: Y estamos iniciando esta nueva media hora en el aire de LT14, en la tarde de LT14 con Nahuel Penici, claro que sí, dejándonos esto que es primavera 16:40 en todo el país. Y vamos a saludar, Hugo, a recordar también por otra parte que nuestros oyentes están participando, porque sí. En esta primavera, como lo hemos hecho también en invierno, vamos a estar regalando entradas.
1: Tal cual.
0: Entradas porque de hecho se pone más lindo para ir al cine, te digo que sí. Uno dice, bueno, la nochecita y realmente se pone agradable.
1: Sí, señor.
0: A ver, mirá las flores que nos mandan. Dicen, rosas, petuñas, marimonia, glicina, eso es mi jardín. María de Ramírez. Y vamos a abrir, no, impresionante. Yo realmente admiro.
1: Cuánto colorido, ¿eh?
0: Cuánto color. Mirá, esta es rosada, esta es roja.
1: Rojas, sí. Mm.
0: Mirá esto, impresionante. Felicitaciones, ya las voy a guardar, le digo a esta mujer de Ramírez Ollet. Después tengo muchos mensajes que están llegando.
1: Buenísimo.
0: Así que en un rato los leemos.
1: Sí, señor.
0: Bueno.
1: Tenemos comunicación telefónica porque, bueno, y vayan pensando, porque en sí cualquier ciudadano tiene la oportunidad de crear una frase que identifique la marca Entre Ríos.
0: Muy bien.
1: Así que nosotros que más o menos estamos, sí. Vamos a tener que empezar a pensar alguna referencias.
0: Sí. Totalmente.
1: Me parece buena idea. Bueno, el gobierno de Entre Ríos lanzó una campaña participativa para definir la nueva marca Entre Ríos, que es una iniciativa que busca que sean los propios entrerrianos quienes aporten ideas para construir la frase que acompañará a la identidad provincial. La propuesta se llama La Frase que Falta.
0: Bien.
1: Bueno, para hablar a propósito de esto, tenemos en comunicación a Agustín Curuchet, que es director de Vinculación Ciudadana de la Secretaría de Participación y Atención Ciudadana de Entre Ríos. Agustín, aquí estamos junto a Juan Carlos Kerschmidt y quien les habla, Hugo Javier Fisore. ¿Cómo le va? Muy buenas tardes.
2: Hola, ¿cómo les va, chicos? Buenas tardes. Bueno, un saludo para toda la audiencia.
0: Buenas tardes.
1: Bueno, y entonces, ¿cualquier entrerriano puede participar y proponer una frase que identifique la marca Entre Ríos?
2: Exacto, tal cual como lo venías contando. Hace unos días hemos lanzado esta campaña que se llama La Frase que Falta, que es una campaña participativa que se da en el marco de la construcción de una marca provincia. Y también queremos llevar adelante la importancia de contar con esa marca, que básicamente es una marca que nos identifica a todos los entrerrianos y, por supuesto, para poder lograr eso, la voz de cada una de las personas que viven acá es súper importante y, bueno, y por eso estamos en este proceso, ¿no?
1: Bien, ¿y de qué manera se puede participar?
2: Bueno, estamos en una etapa, como les decía, donde le preguntamos a la gente qué es para ellos Entre Ríos y lo pueden hacer desde las redes sociales, por supuesto, la arroba es La Frase que Falta directamente, subiendo su video, contenido y fotos o participando desde ahí, o también tenemos la web que es lafrasequefalta.entreríos.gob.ar, donde van a poder también dejar su frase, jugar un juego bastante intuitivo, donde preguntamos entre qué les parece o qué les gusta más sobre una cosa o la otra, y finalmente dejar su frase. Pero bueno, también tenemos distintas activaciones, por eso es importante en las redes, vamos a ir contando, porque vamos a estar en distintos eventos y lugares donde también tenemos que ir a buscar, ¿no es cierto? La frase, no solo quedarse con lo digital.
1: Bien, y una vez que se pasen las distintas instancias y se decida cuál será esa frase, ¿va a haber algún premio para aquel que haya elaborado esa frase?
2: Bueno, estamos laburando en conjunto. Esto no es una tarea que se lleva solo adelante la Secretaría de Participación y Atención Ciudadana, sino que son varias las áreas que forman parte, entre ellas está también el ente de turismo, así que seguramente va a haber unos vouchers a disposición de quienes participan, pero no solo ese es el foco es también que nos cuenten cómo viven y cómo sienten la provincia. Yo creo que en esta elaboración nosotros decimos que hay miles de maneras de vivir y de sentir a la provincia, y justamente por ende va a haber miles y miles de frases que cada entrerriano tiene para decir, También la gran diversidad que tiene nuestra provincia es lo que de alguna manera nos une, ¿no? Piensa en lo que una persona del sur, por ejemplo, yo soy de Gualeguay, tiene características distintas a la de una del norte, donde es otra hasta la geografía. Y un poco esa diversidad es la que estamos buscando representar. Entonces, ahí me parece que tiene que estar el foco en poder contar y expresar y que esa marca también nos represente y que todos podamos sentirnos cómodos con ella, ¿no?
1: Bien, yo pensaba, por ahí hemos planteado acá, esta idea que a veces es criticada, por ejemplo, de los paranaenses, yo creo que de los entrerrianos en general, que son vistos como habitantes de una ciudad, pueblo, entre comillas, y como una especie de crítica. Y yo pienso, pero ¿no será acaso que es lo mejor para nosotros? ¿Por qué ser otra cosa cuando tenemos esa tranquilidad de pueblo, tenemos ese estilo de vida, tenemos esa cordialidad de la gente de pueblo? Y
2: Sin
1: en
2: duda.
1: todo caso, en lugar de pensar en una ciudad o provincia futurista, pensar en una provincia caracterizada por un montón de otras cosas que caracterizan, que dan identidad a este pueblo, desde la idea de confederación, de un montón de cosas que han sucedido aquí y que merecen ser valoradas también.
2: Vos sabés que está bueno el punto que destacás, Juan, porque en este recorrido que ya arrancó hace unos días, como bien le decía, salen muchas palabras re reflejadas en nuestra historia, en nuestra tradición, que es, sin lugar a dudas es lo que nos hace estar acá. También la cordialidad y la paz, esa tranquilidad que se vive en Entre Ríos es muy de destacar. Pero no nos olvidemos que somos eso y también somos un montón de cosas. Siento que
1: Claro.
2: hay que encontrar algo que refleje todo esos claros oscuros que tenemos de alguna manera, porque fíjate que el lanzamiento de esta frase que falta, de esta campaña, lo hicimos el miércoles pasado en el Campus Party acá en Paraná, en el CPC. Y el Campus Party es un encuentro de un mundo muy tech y muy digital y muy novedoso, y nosotros le fuimos a hablar a ellos también, a ese sector, porque también somos una industria del conocimiento entrerriana que está creciendo, pero lo somos ahí, pero también somos no sé, en el sector agrícola, ganadero, y tenemos como distintos destaques para hablar. Entonces también en la producción hay una marca Entre Ríos que necesita ver reflejada, no solo en lo turístico, sino en distintas áreas que forman parte. Entonces creo que está bueno el desafío, por lo menos, de plantearnos ese de pensar en el que somos, porque somos también lo que traemos, por supuesto, pero hacia dónde queremos ir y lo que queremos ser.
1: Claro.
2: Entonces, de alguna manera, es, como les decía, un lindo desafío pensar en esa frase.
0: Claro. Y Agustín, te pregunto, ¿hasta cuándo hay tiempo para presentar esa frase y quiénes la eligen? ¿Cómo se elige?
2: Bueno, claramente, como es un proceso participativo, esto tiene distintas etapas donde siempre está el ciudadano, en este caso el entrerriano, en el centro. Estas primeras semanas son de postulación. Directamente le preguntamos a los entrerrianos qué es para ellos Entre Ríos, en una frase, en una palabra, en un sentimiento. Es, de alguna manera, no hay respuestas incorrectas, todas las respuestas son correctas porque todos tenemos una manera de representar o de decir sobre la provincia. Después, más finalizado este mes, vamos a la etapa de concentración de toda esa frase, y donde vamos a hacer un conjunto de evaluaciones, donde ahí vamos a ver básicamente cuáles son las palabras que más se repiten, si hay alguna frase que también se destaca, y ahí vamos a llegar a cuatro o cinco frases donde de vuelta vamos a ir a la ciudadanía y le vamos a decir, bueno, después de toda esa propuesta llegó una purificación de alguna manera, y ahí llegaron cuatro o cinco frases que son las que más se repiten dentro de todas, y le vamos a decir al entrerriano, bueno, ¿cuál de todas estas te gusta, te representa más? Y ahí vamos a estar una semanita y media más, y para finalizar, si Dios quiere, a los últimos días de octubre, dando la noticia de cuál es la frase que nos faltaba, y en los
1: Sí.
2: primeros días de noviembre un lanzamiento de marca donde vamos a conocer la nueva marca Entre Ríos en conjunto con su frase.
0: ¿Y esa marca se va a poner dónde? ¿Dónde la vamos a poder después poder observar? ¿En qué parte?
2: Bueno, en este recorrido que venimos charlando, te demuestra, te voy contando un montón de lugares donde aparece la marca, no solo en lo turístico. Por supuesto que en lo turístico tiene un peso importante porque es una manera de mostrarnos hacia las provincias vecinas, hacia el resto del país, hacia el mundo para que nos vengan a visitar. Pero yo digo, siempre donde se encuentra un terreno tendría que estar esa marca. Entonces, si tenemos arte, si tenemos cultura, si tenemos representantes deportivos, si tenemos producción y todo lo que tiene que ver con la producción que venimos charlando, ahí va a estar la marca. Y inclusive también entre este ejercicio de construcción de marca está la idea de crear un consejo consultivo, que es de alguna manera un órgano que va a regular el uso de esa marca. Así que vamos a ordenarlo ahí de esa forma, pero es un poco así. Lo vamos a ver mucho en turismo, pero también lo vamos a ver en cada misión donde salgamos a mostrar nuestra provincia hacia el mundo.
1: Bien, y a propósito de algo un poco más general, ¿cómo se establece esta idea desde el ámbito mismo, desde el área de participación y atención ciudadana? ¿De qué manera se acercan al pueblo, a la gente y establecen ese vínculo como para conocer también sobre las necesidades que tienen?
2: Bueno, yo digo siempre que nuestra área, la de participación ciudadana, es un poco la que traduce las políticas públicas de todo el gobierno e intenta trabajar desde la cercanía con el entrerriano. En estos procesos estamos siempre porque nos interesa mucho escucharlos y trabajar desde ahí. Hablamos mucho de escucha activa, esta escucha que construye a partir de lo que trabaja con la ciudadanía. Este es un proyecto, como te digo, multidisciplinario de distintas áreas que están formando parte. Por eso está el área de comunicación, por eso está el área de cultura y de industrias creativas. Está también la gente de modernización y por supuesto se siguen sumando porque bueno, entra producción porque necesita estar, entra turismo porque necesita estar, el ente por supuesto que está, y bueno, y siempre vamos construyendo en esa línea. Un poco pasa por la necesidad de tener una marca. Hace muchos años que Entre Ríos no tiene una marca provincia, y esa necesidad estaba, y por supuesto que el de la mejor manera que hay que construirla es con los entrerrianos, y por eso hoy estamos en este proceso participativo.
1: Bien, Agustín, y a propósito de la frase que falta, ¿cómo van a determinar? ¿Hay algún tipo de jurado? ¿Quiénes son las personalidades que van a determinar la frase ganadora, digamos?
2: Bueno, lo que deciden, como te decía hoy, es la gente. No, no, nosotros sí vamos a hacer ese trabajo de compilación de toda la información y de alguna manera entender cuáles son las palabras que como le decía, más se repiten o más significativas, pero después vamos a volver a la votación de la ciudadanía, de los entrerrianos, y la más votada va a ser todo transparente, va a ser la que va a quedar como la frase ganadora. Así que un poco ese es el proceso.
1: Así que bueno, a la gente que vaya pensando en esta idea de ingresar a la frase que falta, puntoentrerrios.gob.ar, ¿es ahí?
2: Así es, ahí van a poder encontrar toda la información un poco resumida que venimos charlando y van a poder también dejar su frase y los invitamos también a seguirnos en arroba la frase que falta, que es el Instagram puntualmente las redes de esta campaña, y ahí vamos a ir subiendo también la presencia nuestra en distintas localidades de la provincia y también en otros eventos por fuera, que es donde seguimos consultando sobre la frase, y bueno, y también este proceso de que continúa, ¿no? Una vez que se cierre esta propuesta de palabras y de frases, viene la votación y también le vamos a ir a preguntar a la ciudadanía qué vota entre esas opciones.
1: Muy bien, así que bueno, vamos a poner a trabajar el bocho y a ver qué nos sale como para aportar desde nuestro lugar también, Agustín.
2: Dale, chicos, dale, dale.
1: Desde aquí, muchísimas gracias por el tiempo y será hasta cualquier momento, ¿eh?
2: Por favor, gracias a ustedes por este espacio, por poder contarle a sus oyentes de lo que se trata la campaña. Vuelvo a repetir, los esperamos a todos en la frase que falta, puntoentrerrios.gob.ar o en arroba la frase que falta. Ninguna propuesta, ninguna palabra es incorrecta, así que ahí estamos y a disposición.
1: Buenísimo, muchas gracias, ¿eh?
2: Buenas tardes, que anden muy bien.
1: Adiós, adiós. Agustín Curuchet, director de Vinculación Ciudadana de la Secretaría de Participación y Atención Ciudadana de la provincia de Entre Ríos. Justo estábamos en la comunicación telefónica con nuestro entrevistado cuando hubo gol argentino, Juan Carlos.
0: Sí,
1: no alcancé a ver el
0: creo
1: 2
0: que a los 94 minutos.
1: No.
0: Me parece que sí. Ya estaba. Sí. Me llamó
1: sobre
0: la atención.
1: La hora.
0: Viste que el juego
1: el
0: así,
1: Huguito,
0: hasta
1: sí,
0: el final.
1: Sí. Número
0: ¿cuántos
1: 16.
0: Partidos? ¿El número 16?
1: Ahí lo veo por lo menos arrodillado y agradeciendo al cielo por el gol. Así
0: a
1: que
0: ver.
1: Imagino que habrá sido él. Ahí están pasando justamente los últimos instantes. Ramiro Tulián.
0: Ahí está.
1: Ramiro Tulián, ahí está el primer gol en este torneo suramericano. Así que este empate que le viene realmente muy bien a la selección argentina, porque digamos que había arrancado con una derrota frente a Paraguay. Así que no fue muy feliz el comienzo en estos Juegos Suramericanos. Pero ya después de una victoria y ahora un empate, como que se va perfilando un poquito mejor la expectativa de nuestra selección nacional.

0: Ahí estaban los manceros santiagueños con Mi Nueva Primavera. Ya estamos al filo de las noticias de las 5 de la tarde. Estaba tratando de informarme a propósito de la expectativa de la selección argentina, porque a nuestro seleccionado le servía una victoria o un empate frente a Venezuela en esta, la última fecha del grupo B, y con este empate la albiceleste abrochó la clasificación a las semifinales del certamen. Y bueno, los venezolanos están bastante desolados, así que se me ocurre que han quedado afuera, ¿eh? Agónica clasificación del fútbol masculino a semis, titulan los medios tras este empate 1-1. Y el miércoles, me acota Gustavo por acá, ya se enfrentaría con Chile. Bueno, gente, son las 5 de la tarde y a esta hora suenan las noticias.
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2: Es la hora 17 en nuestro país, 18 grados 8 décimos. La actual temperatura en Paraná, humedad 24%. Entre Ríos encabezó el desplome de la industria metalúrgica nacional con una caída del 8,8%. La actividad metalúrgica en Entre Ríos sufrió la mayor contracción interanual de todo el país durante el mes de agosto, arrastrada por el bajo desempeño del sector de bienes de capital. A nivel nacional, la industria registró un desplome del 6,1% interanual y trabaja menos del 40% de su capacidad. Este jueves acreditan los fondos de las tarjetas sociales. El Ministerio de Desarrollo Humano, a través de la Secretaría de Seguridad Alimentaria, informó que los saldos de las tarjetas sociales se acreditarán este jueves 24 de septiembre a partir de las 8. Los fondos del mes correspondientes a la tarjeta de riesgo social, con sus complementos y programa provincial,

0: sin fines de lucro. Renunció el titular de la Secretaría Nacional de Discapacidad. Alejandro Vilches renunció a la Secretaría Nacional de Discapacidad por motivos personales, según informó la agencia Noticias Argentinas. En el Ministerio de Salud evaluaban a su posible sucesor, aunque todavía no se comunicó oficialmente quién asumiría la conducción del organismo.
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0: 18 grados 8 décimos a la actual temperatura en nuestra capital, humedad 24%, el cielo permanece despejado.
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0: Es el amor, el grupo Estelares en esta nueva hora aquí en la tarde de LT14.
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2: El equipo argentino de softball estaba viendo que vence por 7-0. No vi después de cuántas corridas, de cuántos innings, que son como los sets, digamos.
0: Sí, sí.
2: Pero le iba ganando a Bolivia por 7-0. Yo tenía una vaga idea, un vago recuerdo de alguna vez haber jugado al softball. Y que si hay una diferencia de 7 carreras, sí. Podía definirse el encuentro, pero por ahí estuve leyendo en alguna publicación que si hay una diferencia de 7 carreras o más, el partido finaliza si esa ventaja se alcanza después de 5 entradas completas, ¿sí? O 4 y media si el equipo local va ganando. Ya vamos a ver, porque insisto, es muy probable que Argentina haya definido el partido. Fue un flash así que apareció en la pantalla y después desapareció, gente. Bueno, por acá, antes de que prosigas con lo tuyo, Juan Carlos, Simón me envió esta propuesta del ciclo La Hora de la Novela.
0: Muy bien.
2: El teatro, Flausina, la de esos López y el Solitario. Echate un título. La salita de Perón invita a un nuevo ciclo teatral, La Hora de la Novela, como forma de compartir el viejo rito de destinar el tiempo a mirar historias, acompañadas como en casa, con una copita de vino, me gusta, y empanadas, también me gusta, pero con el teatro como hecho vivo. La primera propuesta es la visita de Flausina de los López y El Solitario, obras del elenco Elicense Enredados. El encuentro es este jueves 24 a las 20:30. Las dos propuestas son trabajos que nos invitan a recorrer vidas e historias conmovedoras. Mirá qué lindo, che. Suena interesante a priori, ¿eh? Bueno, en Flausina, la de esos López, Eduardo Velázquez escribió con extrema sensibilidad la dura vida de un niño luego de adolescente bajo la tiranía paterna. El rigor primitivo que se esfuerza en formar un hombre bajo sus mismas premisas, un hombre que repite el rol del machismo perpetrado durante generaciones. En tanto, Flausina, la protagonista del segundo bloque que interpreta en su doble condición de actriz y cantante Marcela Mesaros, relata el derrotero de una infancia ferozmente interrumpida hasta sus fallidos y forzados matrimonios y parejas, maternidades y viudez para lograr el empoderamiento como mujer independiente. Su sagacidad e inteligencia, más su deseo de superación, le permitirán sortear escollos para llegar a la frase «Quiero el buen bocado que desde niñita la vida me privó». En tanto, El Solitario es un espectáculo teatral unipersonal para todo público, basado en cuentos de Horacio Quiroga. El río, la selva, el misterio que encierra el hombre, la soledad y las obsesiones cotidianas. El mito que vive danzándole al amor y la muerte. La función es a las 20:30, como decíamos, en la salita de Perón, ahí en calle Presidente Perón 648, aquí en Paraná, con entrada libre y salida a la gorra. Si quieren hacer reserva, me han dejado un teléfono, así que anoten, gente, 343-42-85-365.
0: Muy bien, y hay mensajes, Hugo, que nos quedaron y vamos a leer porque son varios.
2: Bueno,
0: dice: hola amigos, el Cerrito también destrozó los autos el día de la primavera. Hacíamos campamento en el anfiteatro de María Grande. Ajá. Después de los 45, solo me... claro, José dice que un tintito le viene bien.
2: Muy bien, sí.
0: 0.70.
2: Malbec.
0: Ahí está, muy bien.
2: Un vino entrerriano de eso que todavía no conozco, hay que probar.
0: La zona, pues es que yo tengo todavía la botella que nos trajeron el año pasado, un sábado, el momento de campo, de un vino que se hace nace en campo.
2: Mirá.
0: Lo tengo sin abrir, porque dicen que el vino cuanto más añejo mejor, así que lo voy a descorchar.
2: Puede ser, no sé, que no se le pase de tiempo.
0: Sí. Pero
2: en Colonia Avellaneda, muy rico, dicen que... acá en Paraná, hay en distintos rincones de la provincia.
0: Allá en Basavilbaso, Bobas de Basavilbaso Urdinarrain, también hay un viñedo.
2: Ah, mirá.
0: Hay un viñedo ahí en Gilbert, cerca de Escriña. Muy rico es muy de esa bien. Zona. Después también nos mandan fotos, siguen mandando. Mira, una de los repollos.
2: Upa.
0: Bueno, esto a la mañana lo mandaron. Ajá. Mi quinta de repollo, acelga, remolacha, lechuga, Hugo.
2: Sí.
0: Y esto lo mandó ahora, glicinas
2: a las glicinas
0: en flor. Saludos, Hugo 624.
2: Mirá, Hugo se llama.
0: Hugo.
2: Bien, bien, tocayo. Hugo. Tocayo, vos sabés que me hiciste acordar.
0: Y vos sabés que si no es Hugo Bor, es pasa raspando por la foto.
2: Ah, no, no lo conozco.
0: No, yo no, pero siempre. A ver, me voy a fijar por la firma. Me parece. Sí, familia Bor, en uno de los que mandó. Es fiel oyente de la radio.
2: Muy bien, me hizo acordar a la primera vez que vine aquí a Paraná. Yo soy nacido en Buenos Aires y cuando vinimos aquí estuvimos residiendo en lo de Tío Pepe, acá en Calle Nux, a la vueltita del Club Estudiantes.
0: Sí, sí, sí.
2: Y
0: sí,
2: en el pasillo, digamos, del Tío Pepe, de Tianuni, como siempre contábamos o recordamos, había una glicina en flor con un perfume tremendo.
0: Impresionante, sí.
2: Qué
0: sí,
2: lindo sí, sí, el perfume de la glicina. Mm-hmm. Sí, sí, muy lindo.
0: Tengo otro mensaje que dice lo siguiente. Ah, un audio, otro audio que mandaron por allí. Ya lo vamos a estar escuchando.
2: Le vamos a pedir a Gustavo.
0: Después tenemos otro, dice: buena, feliz primavera para todos. Estas son algunas de mis flores del jardín. Mirta 891, y que nos dice: es una clivia la naranja. ¿Te acordás que preguntábamos que era la naranja una clivia?
2: Ah, mira.
0: No la tengo yo presente, no. Pero bueno, es una de las variedades que tenemos aquí en la provincia de Entre Ríos. Mira, voy a Urdinarrain, dice. Este sábado voy a Urdinarrain y al viñedo.
2: Ah, mira. Mirá qué casualidad, ¿no?
0: Sí, sí, sí, muchas gracias. Sí, porque dice inclusive en la ruta la señalización también. Me sorprendió porque yo cuando vivía no estaba eso. No estaba y cuando fui en este último tiempo lo encontré. El viñedo. Sabía de la zona de Colón, que en esa zona se realiza el vino, ¿no? Se prepara. Uh-huh. Juan Carlos dice: ojo con todos los vinos porque no son todos para guardar. Son algunos, mejoran con el solo, algunos mejoran con el tiempo.
2: Andá destapando nomás.
0: Eso me parece que me están acelerando. Lo estoy haciendo durar.
2: No.
0: Para la fiesta.
2: Se te va a agregar el vino.
0: Dice: feliz día de la primavera. Y el de la flor amarilla. Tenemos que ponerle de floricienta.
2: Ajá.
0: El de flores amarilla. Hay que buscarlo. Que es el que suena en todos lados. Mirá.
2: Ajá.
0: Flores amarilla.
2: Mirá. El apacho amarillo también es una belleza. No sé qué árbol será o qué planta será.
0: Rodolfo nos manda, dice: feliz día de la primavera y de la flor amarilla.
2: Mirá.
0: Rodolfo de la República Autónoma de San Agustín.
2: Señor, abrazo.
0: ¿Esto será el apacho? ¿Es el apacho para vos?
2: No,
0: es la Pacho.
2: No alcanzo ¿Qué? A ver, pero. No.
0: A ver, Rodolfo,
2: no,
0: ¿qué?
2: No desconozco. ¿Qué flor? Al menos no puedo identificarlo, pero una belleza la planta y las flores, lógico.
0: Impresionante, así que no sé qué flor será. Ahí está escribiendo.
2: Bueno.
0: Y Jorge Luis, gracias Jorge Luis que nos reenvía.
2: Hola,
0: flor.
2: Jorge.
0: Mirá que hay flores amarillas también.
2: Ajá.
0: Jorge Luis, ahí está.
2: Mirá, ahí en la casa de Jorge.
0: Están a full. Mi lapacho. Este sí es lapacho, dice. Mirá.
2: Ah, sí.
0: ¿Ese es el lapacho?
2: Ese sí.
0: A ver,
2: sí,
0: ahí
2: sí.
0: Está.
2: Está el lapacho amarillo y el lapacho blanco también. Bueno, aparte del rosado.
0: ¿Y cuál más? ¿Rojo o no?
2: No, rojo no he visto.
0: ¿Violeta? ¿No hay un violeta también?
2: Podría ser.
0: Me pareció
2: ver. Blanco, que es una novedad. El amarillo.
0: Espera, en lapacho
2: y el rosado.
0: Vamos a anotar.
2: Tres nomás.
0: Ah, yo te entendí que había más variedades.
2: Vamos.
0: Vos decís, Hugo, que hay a ver la gente que me
2: vamos
0: ayude.
2: Vamos a discutir.
0: Vamos a discutir. Tenemos el apacho, decís que hay, blanco,
2: sí.
0: La anotamos por acá. ¿Cuál más?
2: Amarillo.
0: Amarillo. ¿Y?
2: Y rosado.
0: Y rosado. Bueno, yo a todo eso le puedo asegurar que agregaría el violeta y el rojo. Vamos a ver si hay alguien que...
2: Acá he visto una foto, no sé, sí, parece que es
0: yo me pareció ver en
2: violeta.
0: Corrientes. Violeta lo vi, en Corrientes, no.
2: Ah,
0: acá.
2: Mira.
0: Pero hace mucho tiempo.
2: Mira.
0: Acá tengo otro mensaje.
2: A ver.
0: Dice: feliz primavera, soy Mari del Centro y estas son mis orquídeas.
2: Oh,
0: a esta le vamos a regalar a la Chiqui Legrand.
2: Qué
0: para
2: linda.
0: Darle fuerza a la Chiqui.
2: Sí.
0: Que es ella inclusive la primera película, Martes Orquídea.
2: Claro. ¡Qué belleza!
0: Ahí está. La orquídea que es, para, no sé, es bastante, es una planta muy muy especial la orquídea.
2: Y hay que saber cuidarla,
0: Hay que saber cuidar. Pero mirá lo que es esto.
2: Sí.
0: Impresionante.
2: ¡Qué belleza!
0: Bueno, gracias Mari y felicitaciones. Dice Rodolfo, es la foto, a ver, el árbol de la foto es de Honduras, me lo envió una amiga.
2: ¡Ah, mirá!
0: Ahí está.
2: Claro. Con razón no lo podía identificar.
0: Claro.
2: No conozco Honduras.
0: Todavía no hemos conocido. No hemos llegado.
2: Claro.
0: Después tenemos este otro, a ver qué dicen por acá. De Carlos de Tezanos Pinto. Nos manda inclusive un video, Carlos de Tezanos Pinto. A ver.
2: Ah, pero hay pájaro y de todo ahí,
0: acá hay un... ¿Esto qué? Un jazmín.
2: Tiene pinta de jazmín.
0: Tiene pinta de jazmín.
2: El jazmín paraguayo será... Que es, además, bueno, muy perfumado, una belleza.
0: Viste que en los jazmín hay mucha variedad. Hasta hay una enredadera de jazmín.
2: Claro, por eso decía, pero tiene un perfume hermoso.
0: Hola Hugo, Juan Carlos Equipo, hola. Muy feliz día de la primavera. Nuestro naranjo en flor y luego la glicina.
2: Ah, mirá.
0: ¿Qué, esto entonces es naranjo?
2: Ah, entonces una planta de naranja. Mirá vos, y vos decías que era...
0: Y jazmín.
2: Un jazmín.
0: Parecido.
2: Me engañaste.
0: Bueno, pero vos sabés que mi limonero es parecido a este entonces también.
2: Ah, mirá.
0: Como que lo cítrico, porque el limón...
2: Sí, bueno, además tiene un muy lindo perfume, el azar, el famoso azar de los cítricos.
0: Claro, exactamente.
2: Una hermosura.
0: Y Rodolfo, las azaleas de Misiones, nos manda otra foto.
2: Ajá.
0: Mirá lo que es esto. Impresionante.
2: Qué belleza.
0: Una flor más linda que la otra.
2: Sí.
0: Bueno, y la gente sigue mandando 343-520-1260. Hugo, yo tengo para hablar hoy en el tema de salud y estaba mirando justamente en esto que se está realizando del deporte, de los Juegos Sudamericanos, todo lo que es la esta acrobacia, no sé qué nombre tiene este deporte que se doblan, se estilizan.
2: Gimnasia
0: artística. Bueno, y bueno, a propósito de eso, busqué, yo sabe qué, los huesos. El tema de los huesos.
2: Ah, mira.
0: Porque, claro, hay que moverse más.
2: Sí,
0: hay que andar más. Ustedes saben de que hoy el tema que les propongo en nuestro segmento de salud es el tema de los huesos, sobre todo aquellos que pasamos los 30 años. Hay ejercicios...
2: Yo estoy a punto ahí de pasar.
0: Estamos ahí al límite, con Huguito, de pasar los 30. Bueno, factores que pueden protegerlo. Y si yo les pregunto... ¿Quién tiene más huesos, un bebé o una persona adulta, o una persona grande? ¿Quién tiene más?
2: Y para mí un bebé.
0: Un bebé. Bueno, la cantidad ya estaría de más preguntarle.
2: Sí, no, ya mucho, tiene. ¿No?
0: Bueno, aproximadamente nacemos con 300 huesos.
2: Mira.
0: Y cuando ya somos adultos, ¿sabes cuánto nos quedan de los 300, 206?
2: ¿Qué pasa con el
0: huesos? Y bueno, lo que pasó es que los huesos se unen, se sueldan. Y sobre todo si nos quedamos quietos, viste que estas chicas se abren de pierna, los chicos también. Vos decís, ¿cómo puede pasar esto?
2: Impresionante, con la flexibilidad.
0: ¿Viste? En los circos también, que dicen, ahí está la chica de goma, el chico de goma.
2: Sí.
0: Y vos decís, ¿cómo puede ser en una cajita? Bueno, los huesos se van soldando, los bebés, como decíamos, tienen más huesos. Que son muchos cartílagos que se van soldando cuando somos chicos.
2: Incluso
0: tenemos
2: la mollerita, viste, que siempre dicen...
0: Que no hay que tocarle, no hay que hundirle, no hay que...
2: Porque todavía no ha terminado de soldarse los huesos de su cráneo.
0: Exacto, ¿eh? Sí, muy bien. Así que a medida que la persona crece, estos huesos pequeños se unen o se sueldan entre sí. Y como decíamos, cuando ya somos adultos, pasamos los 20 años, nos quedan 206 huesos en el cuerpo. Y a medida que vamos creciendo, no es que nos quedan menos, seguimos con la misma cantidad, pero claro, si nos quedamos quietitos, no hacemos ejercicio, se nos van no soldando ya, después de los 206 quedamos con esa cantidad, pero bueno, nos vamos quedando más duro y nos cuesta más. Podemos volver, porque esa es otra de las cuestiones que estuve averiguando. Si ya cuando somos adultos podemos volver, por ejemplo, a abrirnos de pierna, a estirarlas, sí se puede hacer. Bien. Pero ya va a costar un poco más, hay que hacerlo con más tiempo, de a poco.
2: Sí, siempre con entrenamiento continuo, porque de un día para el otro nunca se logra nada.
0: Totalmente.
2: ¿Eh? No.
0: Porque ahí, bueno, vienen los problemas. Así que vamos a hablar de la salud en los huesos. Los huesos continúan en actividad mucho después de que termina el crecimiento visible. Su estructura se va renovando de forma constante mediante un ciclo de degradación y formación. Aunque el equilibrio puede alterarse con la edad, los cambios hormonales también, ciertos hábitos y después también las enfermedades. El ejercicio de fuerza, los impactos fortalecen lo que es la estructura ósea. La recomendación principal de una experta en osteología se vincula con la actividad física, que somete al esqueleto a una carga repetida. Por ejemplo, el ejercicio de resistencia, los saltos, el step, correr, levantar pesas pueden favorecer la fortaleza del tejido óseo, según explicaron. Y también señalaron que los músculos ejercen tensión sobre los huesos y que esa interacción impulsa adaptaciones en la estructura ósea. Un músculo ejerce presión sobre un hueso, lo que generalmente lo fortalece, indicaron. Por ese motivo, conservar lo que hay que conservar mucho, Hugo, es la masa muscular.
2: Sí.
0: Tenemos que prestar mucho atención a ese dato. Porque también después de los 30 y 35 años lo que la persona va perdiendo es la masa muscular.
2: Sí,
0: entonces tenemos que empezar a fortalecer eso, a adquirir de nuevo esa masa muscular, bueno, mediante pesas, mediante ejercicios, sobre todo no de quemar grasas, sino ya que vamos a... No el ejercicio cardio, el que le llamamos el cardio, sino ejercicio de pesas. Así que la natación, por ejemplo, ofrece beneficios cardiovasculares y musculares. En el agua, el cuerpo queda sostenido y los huesos reciben menos estímulo mecánico. Las personas con baja densidad en la columna o antecedentes de problemas de espalda deben recibir orientación profesional antes de levantar peso. Lo que se sugiere para la gente que sufre de la espalda no tanto correr, sino que caminar. Y, por ejemplo, hacer natación, que es un ejercicio de no impacto. Cuando nosotros corremos, saltamos, es un ejercicio de impacto. Vamos golpeando con la planta del pie el suelo. Sin embargo, la natación es un ejercicio que no es de impacto y eso nos hace muy bien para lo que es la columna, para lo que es los problemas lumbares. Bueno, después otro de los problemas que hay que tener en cuenta es el calcio, la vitamina D y una alimentación equilibrada. La alimentación integra el segundo eje de protección, así que también se mencionó lo que es la falta de la vitamina K, la vitamina C, el magnesio y las proteínas como componentes de una dieta vinculada al cuidado del esqueleto en general.
2: Bien.
0: Los lácteos como leche, queso y yogur aparecen entre las fuentes habituales de calcio.
2: Sí, señor.
0: Y también existen alimentos fortificados y algunos que son vegetales que aportan este mineral. Así que probablemente deberíamos consumir entre 800 miligramos y un gramo de calcio al día, sostuvieron en este caso, aunque aclararon que las necesidades pueden variar según situaciones como el crecimiento o el embarazo, porque las mujeres cuando quedan embarazadas se van descalcificando, sufren una descalcificación. Después las mujeres también son más propensas a perder el calcio en lo que es la menopausia, los medicamentos y hábitos que elevan el riesgo. La pérdida de estrógeno durante la menopausia figura entre los factores que aceleran el deterioro del tejido óseo en las mujeres. La osteoporosis se caracteriza por una disminución de la densidad ósea que aumenta la vulnerabilidad ante fracturas. La osteoporosis es como que se va, van adquiriendo poros, los huesos.
2: Claro, y como agujeritos.
0: Agujeritos son más propensas las mujeres, un 80%.
2: Sí,
0: más las mujeres que los varones. Después el equilibrio ayuda a prevenir fracturas por fragilidad. La salud ósea no depende solo de la densidad. Evitar caídas puede reducir el número de fracturas, en especial en los adultos mayores. Por eso a los abuelos muchas veces decimos, quédate quieto, no andes tanto, movete, pero y a veces, bueno, hacen todo al revés. Viste que la persona grande dice que tiende a volverse niño.
2: Sí.
0: Así que esto lo explicaron, y la fractura por fragilidad puede ocurrir tras una caída propia de altura o incluso con un traumatismo menor cuando somos mayores.
2: Sí, señor.
0: Así que hay que tener eso, y la quebradura principal a tener en cuenta en los mayores es la de la cadera, que indican de la parte del cuerpo que más puede afectar.
2: Peligrosísima.
0: Peligrosa.
2: Uf.
0: Después de la fractura de cadera ahí empieza todo un rumbo muy particular, ¿no? Que no sabemos en qué termina. Pero bueno, es un poquito de lo que teníamos para hablar en el día de hoy.
2: Buenísimo, muchas gracias.

0: Este era el sonido de Gustavo Cerati. Siempre es una maravilla poder escucharlo a este gran artista argentino en la etapa solista. Lo escuchábamos con Fuerza Natural. Ahora, Jorgelina Duarte con nosotros y las noticias.
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2: -18 grados 5 décimas la temperatura actual en Paraná. El municipio de Paraná digitalizó más de 500 trámites y avanza con obras estratégicas. La digitalización de trámites municipales superó las 500 gestiones durante su primera semana de funcionamiento. El balance fue presentado en una reunión de gabinete encabezada por la intendenta Rosario Romero, donde también se repasó el avance del acceso sureste, la sistematización del Arroyo Las Viejas y el Parque Solar Fotovoltaico. El encuentro se realizó el viernes en la Casa de la Costa. Granja Tres Arroyos ofreció pagar parte de los salarios con pollos a los trabajadores de su planta en Pilar. La propuesta fue presentada a los trabajadores de la planta de Pilar en medio del concurso preventivo y las negociaciones por decenas de despidos y de la profunda crisis financiera y productiva que atraviesa el grupo avícola, que también tuvo un fuerte impacto laboral en la provincia de Entre Ríos. Santa Fe cierra una planta de autopartes proveedora de una terminal importante y despiden a 70 empleados. Una planta autopartista de Pueblo Ester, en Santa Fe, cerrará sus puertas y dejará sin empleo a 70 trabajadores luego de que se resolviera reemplazar la fabricación local de las butacas por la importación de esos componentes desde Brasil. La medida había sido anticipada en el mes de mayo y fue comunicada formalmente al personal en los últimos días.
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2: 18 grados 5 décimas la temperatura en Paraná, humedad 29%. El cielo se encuentra despejado.
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0: Y es lo que estamos celebrando, porque llegó primavera, en este caso en la voz de Abel Pintos.
1: ¿Cuántos temas alusivos a la primavera hay,
0: Hugo? Está lleno, ¿eh? Bueno, es muchísimo. Que es inspiradora de un montón sí. de situaciones, de emociones.
1: Desde un poema escritores, la música para quienes nos gusta, la foto para quienes les gusta sacar fotos
0: sí,
1: también.
0: Señor.
1: Yo creo que los fotógrafos se hacen... A ver, ¿qué dice este?
0: A ver.
1: Mirá, desde Libertador San Martín, uh-huh. El viñedo está en Libertador San Martín, uno de los viñedos. Y nos mandan la foto de este viñedo.
0: Ah, bueno.
1: Por esa zona tenemos.
0: Ajá, hay que probar. Uh-huh. Hay que probar.
1: Que Libertador San Martín en un momento, uh-huh. pero te estoy hablando de hace años, aclaro, acá dice Puigari, es como que siempre se hablaba del tema de la carne y del alcohol.
0: Uh-huh.
1: Que no se tomaba en Libertador de San Martín y sí en Puigari.
0: Claro.
1: Cosas que se hacían en Puigari no se hacían en Libertador de San Martín. Eso
0: Mira.
1: Te estoy hablando de antes. Tal vez ahora cambió un poco esa forma, ¿no? A ver, ¿qué tenemos por acá? Buenas tardes.
0: Buenas.
1: Quería hacerle una consulta sobre los pagos. Bueno, recuerden entrar a www.radionacional.com.ar. Allí está la información de los cronogramas.
0: Ah, claro. ¿Mm? Bien.
1: Bueno, y Rodolfo de San Agustín.
0: Sí, Rodolfo.
1: Ah, sí, mira esta sí, esa sabés cuál es.
0: Sí,
1: esa es. La del Burucuyá.
0: La flor del Burucuyá, M. Burucuyá.
1: Exactamente, Rodolfo.
0: Nada que ver con el Maracuyá.
1: Totalmente.
0: Que está de moda.
1: Y qué flor linda.
0: Para mí es una de las mejores flores.
1: Más
0: porque es una
1: exacto.
0: flor súper compleja.
1: Pero mira lo que es.
0: Sí, una maravilla.
1: Y creo que el té se hace té y tiene muchas propiedades.
0: Puede ser.
1: Que tiene la frutita también, esa fruta naranja. Esa
0: naranja, que es
1: naranja.
0: Para el estómago. No la coma mucho porque mire que después...
1: Te vas a ir al baño.
0: Sí, sí.
1: Bueno, mira vos este mensaje con esta característica.
0: Ah, un amigo.
1: Un amigo dice,
0: sí,
1: hola Hugo, Juan
0: hola,
1: Carlos
0: Guillermo.
1: Y equipo del programa y oyentes. Soy Guillermo, los escucho desde Miami.
0: ¿Cómo andamos, Guillermo?
1: Gracias, Guillermo. Y quería desearles un feliz día de la primavera, aunque aquí estamos al revés.
0: Claro.
1: Claro, allá están en otoño.
0: Allá están arrancando el otoño.
1: Arrancando el otoño. Aunque aquí estamos al revés porque estamos finalizando el verano. Me
0: claro.
1: alegra escucharlo y disfrutar de esta estación tan linda. Bueno, yo te digo, mi... hermano que vive en aldea San Antonio,
0: ajá.
1: departamento de Gualeguaychú, tiene la casa pegada a la de él, que los vecinos le dejan la llave,
0: uh-huh.
1: porque ellos son de Alemania.
0: Ah, mira.
1: Y a ellos no les gusta el frío, tienen problemas con el frío.
0: Ah, sí.
1: Entonces ellos se fueron cuando arrancó el invierno acá y ahora están por volver.
0: Claro.
1: Desde
0: yo
1: allá.
0: Conozco un caso parecido, mira, debe ser un hábito en Alemania. Conozco en Viale una especie de estancia o cosa parecida,
1: sí, sí.
0: en la que se espera que vengan justamente sus dueños para esta época.
1: Sí.
0: Así bueno, que debe ser el hábito de viven 6 meses acá y 6 meses en Alemania.
1: Claro, y vos sabés que mi hermano es como yo, entramos en confianza a charlar enseguida. Y esta gente, cuando lo conoció, le cayó bien, qué sé yo, y es un matrimonio sin hijos.
0: Ah,
1: ellos
0: mirá,
1: viven solo.
0: Mirá.
1: Entonces se hicieron muy amigos y le dijeron, mira, nos cuidas la casa. Te la necesitas, te la damos,
0: mira
1: te la ocupa.
0: Vos.
1: Mi hermano, como la cerraron, la dejó uh-huh. a la casa. Y dice, ahora ya están por volver.
0: Mira
1: de Alemania. Gente mira con vos. Buen poder adquisitivo,
0: no,
1: porque
0: hablar.
1: Desde ya tenés que tener plata para hacer eso.
0: Para hacer el viaje nomás.
1: Yo no
0: ya.
1: puedo ni, mirá, de acá ir. Es decir, claro, hay que mover un poquito.
0: Vacaciones en Viale.
1: Vos de Viale, bueno.
0: Sí.
1: Estoy un poquito mejor, yo vas a Bilbaso, más lejos todavía. Pero bueno, yo te digo, siempre digo, si llegaría a tener... Yo también, yo soy medio... Por eso digo, soy cruzado con sí o sí alemán, porque yo con el calor no tengo buena relación.
0: Ah, mira, yo al revés.
1: La primavera sí,
0: ajá.
1: pero ya cuando entramos con 35, 40 grados...
0: No, sobre... bueno, ya 40 le pega a cualquiera, ¿no?
1: Va a haber,
0: pero bueno.
1: va a haber este verano 40.
0: A Gustavo ya... le gusta el calor extremo.
1: Me estás jodiendo.
0: Sí.
1: Ni un problema. Empieza a estar lindo a partir de los 25.
0: A partir de los 25.
1: 30.
0: La temperatura ideal para él es 30.
1: 30. Bueno, ¿y 40?
0: Se la banca.
1: Sigue siendo
0: 40
1: ideal.
0: Se la banca, dice.
1: Ah, no, yo soporto más el 2 bajo cero.
0: No, no.
1: Que el 40.
0: Yo en mi caso igual.
1: Coincide
0: no.
1: con Gustavo.
0: Sí, sí. Sí, sí.
1: Sobre todo el calor de acá, Hugo. Mucha humedad.
0: Lo que pasa es que
1: es
0: un calor húmedo.
1: Es húmedo.
0: Sí. Sí, el frío también.
1: Y el frío también. Viste que está la frase, lo que mata es la humedad.
0: Ni habla.
1: Y es así. Así que bueno, son mensajes que estamos recibiendo.
0: Saludos para nuestro amigo Guillermo allá en Miami.
1: Claro, y acá dice, en el final dice, un abrazo para todos y un saludo también para mis dos hermanos que cumplen años el 22 de septiembre, es decir, mañana.
0: Ah, mañana, igual que mi vieja. Mi vieja sí, cumpliría años mañana 22. Mañana.
1: El 22 de septiembre mi hermano Juan y el 29 de septiembre mi hermano Fernando, que están en Viales.
0: Fernando, el panadero de Viales.
1: El panadero, ahí está. Claro. Ya se está anticipando el 29, sí, día de los ñoquis, por otra parte. Un abrazo para todos. Bueno, ahí está. Tengo Jorge Luis. Claro, ¿cómo no va? ¿Sabés de quién es el viñedo? Ajá. El Libertador Sonar de Pancho Dotto. Y si Pancho Dotto no tiene viñedo. Sí. Es decir... Bueno, Betty nos deja un mensaje de audio. Gracias, Betty, también.
0: Beso.
1: A toda la gente que nos escribió y nos dejó audio en el día de hoy. Ya son las 17:45.
0: Sí, señor, y esta tarde a las 19 juega Patrón, ¿eh?
1: Bien, muy bien.
0: Patronato visita Nueva Chicago en un duelo clave por la permanencia. Permanencia titulan en Ahora, por ejemplo, en su página digital. Saben ustedes que vienen con medio golpeado Patrón porque tiene varios lesionados y además los resultados nos están acompañando, ni siquiera después de haber cambiado de técnico, un DT como Candia, que era hombre de la casa, que le ponía onda, que la batalló, pero bueno, los resultados no lo apoyaron, se tuvo que ir y finalmente Marcelo Fuentes ha tomado la posta. Todavía sin lograr grandes resultados, viene de una derrota justamente, así que espero que se den los resultados, porque viene de un par de empates y bueno, eso no suma demasiado, ¿no? Patronato visitará Nueva Chicago en un partido válido por la fecha 27 de la zona B de la Primera Nacional, con muchas bajas por lesiones. El enfrentamiento con Temperley le dejó medio equipo. Pegaba lindo Temperley, ¿eh? Por Dios. El equipo que dirige técnicamente Marcelo Fuentes afrontará un nuevo partido con esa condición, ¿no? Muchos lesionados. El cotejo va a arrancar, como decíamos, a las 19 con arbitraje de Fabricio Llobet. Bueno, a ver si en una de esas enganchamos un árbitro que no nos cobre en contra, porque claro, últimamente vienen acá. Nos pintan la cara en nuestra cancha los árbitros, ¿eh? Increíble lo que nos hacen. Hasta hace algunas fechas Chacarita favorecía con sus resultados a que Patronato no cayera en zona de descenso, pero esta vez el Funebrero le metió presión al elenco paranaense, ya que goleó a Quilmes, es cierto, fue durante este fin de semana, por 3-0, y lo igualó en las posiciones. Venía de abajo y ahora está en el anteúltimo lugar. Bueno, para jugar ante el Torito de Mataderos, el DT Fuentes deberá armar un auténtico rompecabezas entre lesionados y sancionados. Las principales dudas están en la defensa y en el ataque, o sea, casi todo. Una de las incógnitas de Fuentes es quién reemplazará a Santiago Piccioni, suspendido por 5 amarillas. Una opción sería que Heredia se desempeñe como lateral y evangelista, vuelva a la saga central, mientras que otra posibilidad es la continuidad del ex Flandria en la banda y el retorno de Moreira a la zona central de la última línea. Por otra parte, en el ataque todo indicaría que Franco Soldano volvería a ser parte de los convocados, es más, estaría desde el arranque, ya que el entrenador no posee demasiadas variantes frente a tantas lesiones. Así que, a ver, aventuran un posible 11 que estaría conformado por Alan Sosa en el arco, que se mantiene siempre firme, Maximiliano Rueda, Franco Meritelo, Moreira o Evangelista, Heredia o el propio Evangelista, en la línea defensiva del rojinegro, Juan Salas, que bueno, estamos esperando que vuelva al nivel que tenía antes de su lesión, Augusto Pico, Juan Barinaga, que también vuelve al medio campo, y Valentín Pereira, y finalmente en la saga de ataque estarían Soldano y Reinaga. Veremos entonces cómo le va a Patrón, tiene un durísimo partido, está peleando por no descender y Chicago, su rival, está un par de puntos más arriba, así que la idea es justamente disputar este partido, ganar, y será un partido de 6 puntos.
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0: Bien, Juegos Odesur, está jugando Argentina en vóley. Enfrenta a Bolivia en esta oportunidad, ya ganó el primer set, ahora está triunfando sobre los bolivianos 17-7, de acuerdo a lo que podemos observar en la transmisión oficial, así que buen inicio, digamos, para los argentinos en este encuentro de voleibol. Las chicas ya jugaron, así que ahora le toca a los muchachos. De la misma manera que en el softball, veremos si hay alguna novedad. También Argentina justamente enfrenta a Bolivia.
1: Bueno, yo te digo, Hugo, que si entras al jardín de infante y te encontrás con un zorro gris, ¿qué pasa?
0: Bueno, y esto Principito.
1: El Principito. En vivo. Esto sucedió acá en Paraná, en el Hospital San Martín, para colmo.
0: Che, pero qué bárbaro.
1: En el jardín de infante del Hospital San Martín de Paraná, bueno, advirtieron. ¿Cómo llegó? No sé cómo llegó. Realmente es impresionante.
0: ¿No lo habrán tenido como mascota en alguna casa?
1: Claro, puede ser.
0: No se me ocurre cómo podría haber llegado. Yo sé, porque yo vivo en las afueras de Paraná, y he tenido oportunidad de conocer que hay ciervos en la zona de casa.
1: Claro.
0: A unas cuadras de casa.
1: ¿Que lo tienen como mascota?
0: No, sueltos.
1: Sueltos. Claro, el tema es que lo que llamó la atención es que este zorro gris fue encontrado en el jardín de infante del Hospital San Martín de Paraná, donde los trabajadores ya advirtieron la presencia y solicitaron asistencia para ponerlo al resguardo. El ejemplar fue capturado sin inconvenientes, se encontraba en buen estado. Tras el aviso, Bruno García, el integrante de la Fundación de Protección Animal, Las Huellas, acudió al hospital, coordinó el operativo y el animal fue colocado en un canil y permaneció tranquilo durante el procedimiento. Tal vez estaba viendo las imágenes, parece como un perro, pero no es un perro.
0: No.
1: Tal vez algunos pensaron que era algún perro.
0: Se distingue, es de tamaño pequeño. El zorro en general es mucho más arisco. Vos llamás a un perro y habitualmente el perro viene, el zorro no viene.
1: Bueno, y lo que se está investigando es cómo llegó hasta este lugar, y es como vos decís, es casi seguro que se encontraba en cautiverio dentro de alguna vivienda en particular.
0: Mira.
1: Es lo que sostienen por ahora.
0: Mira, sí.
1: Otra posibilidad es que el zorro haya escapado durante el fuerte temporal de lluvia, viento y granizo que afectó a Paraná.
0: Se asustó,
1: porque esa es otra también, las piedras que caían. Y en esta zona también. Además, durante la noche pasada se reportó el avistamiento de un zorro en otro sector de la ciudad, aunque hasta el momento no se pudo determinar si se trata del mismo ejemplar. Luego del rescate, el ejemplar fue trasladado a Las Huellas, donde permanece en cuarentena, y será sometido a una revisión veterinaria antes de definir los próximos pasos a seguir. Van a evaluar cuál será el destino final. El zorro quedará a disposición del Área de Recursos Naturales de la provincia, que realizará el seguimiento correspondiente. Veremos qué pasa, pero seguramente será alargado a su hábitat natural, el campo.
0: Sí, imagino que sí, que es el lugar que corresponde, pobre animalito. Hablamos de feriados y demás, asuetos o días no laborables, alrededor de la visita del Papa León XIV. El canciller Pablo Quirno, la ministra de Seguridad Nacional Alejandra Montioliva, el presidente de la Confederación Episcopal Argentina, Monseñor Marcelo Colombo, y el nuncio apostólico de la Argentina, representación de la Santa Sede, Monseñor Michael Wallace Banach, indicaron este lunes, en una conferencia de prensa en Casa Rosada, que, bueno, van a precisar detalles sobre la visita del Papa León XIV a la Argentina, que será del 8 al 11 de noviembre. Y en ese marco, Quirno fue consultado por la posibilidad de definir feriados, asuetos o días no laborables para el lunes 9, martes 10 y miércoles 11 de noviembre próximo, pero aclaró que por el momento no fue definido y que será evaluado a la brevedad. No se descarta que establezcan estas fechas especiales según las zonas que visite el Papa. Acá Gustavo estaba muy interesado en estos feriados, así que estaba a la expectativa porque va a ir a santificarse con el Papa.
1: Sí, viste que necesitan colaboradores. necesitan colaboradores, se también puede postular.
0: Ajá.
1: Para, bueno, colaborar. Pero yo tengo la información que me llegó oficial hoy, 2 de la tarde, que casi en porcentaje 80%, lunes y martes se va a declarar feriado.
0: ¿Quién dijo eso?
1: Oficialmente, una fuente, off the record.
0: Ah, bueno.
1: Off the record.
0: Hay que esperar.
1: Hay que esperar, pero un 80%. Hay un 20% todavía que puede ser que no.
0: Bueno.
1: Pero bueno, se está. Lo que pasa es que falta todavía noviembre.
0: Y sí.
1: No es que es ahora en octubre.
0: Sí. ¿Mm? Sí.
1: Y hoy Cuerva habló también por la mañana, estuvo su visita con gente del gobierno y bueno, estaban viendo sobre el tema también de eso que decía de los colaboradores, que todavía hay tiempo para anotarse.
0: Ajá.
1: ¿Mm? Para ayudar. Colaborar. Buenísimo. 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
0: Bueno, no sé si se plantó nuevamente la página del servicio meteorológico, pero no estoy teniendo suerte con la actualización. Hoy también me
1: ¿Así arrancamos me ocurrió, la primavera?
0: Así venimos. Buah. Así venimos, porque yo quería actualizarle el pronóstico después de una jornada de ayer que dejó un saldo importante de daños, fundamentalmente por la cantidad de granizo caído. ¿Cómo le va, Matías? ¿Todo bien? ¿Cómo anduvo el granizo por su casa? Mucho. ¿Lo agarró en la calle? ¿En auto o a patita? Ay, ay, ay.
1: Pero no hubo daño.
0: ¿Zafó? Ah, bueno.
1: Ah, bueno, la chapa que tiene
0: también. Ah, tienen.
1: Claro, iba con el surtidor y al lado iba Matías en el auto, en el Falcon.
0: ¿Lo tiene acá?
1: Y Delia le iba.
0: A viento lo tiene, me parece. Claro.
1: No, claro, iba con toda la familia. Pesado, todos los Núñez.
0: Qué bárbaro. Bueno, nos estamos yendo.
1: Nos estamos yendo. Y buenas noticias. Anda la página del servicio meteorológico.
0: Ah, se recuperó.
1: 18 grados 5, el cielo despejado. Estos son los últimos datos.
0: Bien.
1: El pronóstico para mañana, 7 grados de mínima, máxima de 17. Mañana una jornada fresca para Paraná.
0: Bueno.
1: Mucho más fresca que hoy, porque hoy se estaban anticipando 10 grados de mínima, máxima de 22, mañana 7 de mínima. Y atención el miércoles, 6 grados de mínima, pero la máxima 22 grados. No hay pronóstico de lluvias, por lo menos hasta el día domingo que viene, donde hacia la noche se están anticipando lluvias de nuevo. Veremos qué pasa, Hugo, pero lo de ayer lo anticipamos el viernes. Nosotros dijimos posibles tormentas. Sí, lo habíamos adelantado.
0: No queríamos, pero estaba anunciado.
1: Es lo que pasa en primavera-verano.
0: Sí, señor.
1: Son estas tormentas de verano, como se le dice.
0: Exactamente. A ver, ¿con qué nos vamos musicalmente, Gustavo?
1: Verá. Jilguero de Flores.
0: Ahí está. Los Tequis.
1: Ahí
0: hasta
1: está.
0: Hasta mañana.

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2: -18.5 la temperatura actual en Paraná. El gobierno y los gremios docentes vuelven a encontrarse este martes. Este martes 22 de septiembre, a partir de las 15, se reanuda la paritaria con los gremios docentes en la Secretaría de Trabajo. Están convocados a la reunión los representantes de la Asociación del Magisterio de Entre Ríos, ACMER, la Asociación del Magisterio de Enseñanza Técnica, AMET, el Sindicato Argentino de Docentes Privados, SADOP, y de la Unión Docentes Argentinos, UDA. Este nuevo encuentro surge tras la reunión paritaria del pasado jueves, en el cual los gremios de la enseñanza rechazaron la propuesta de incremento salarial del 3,5%. Se realizó una reunión de trabajo en el túnel subfluvial por la emergencia hídrica y modernización. El encuentro fue encabezado por el ministro de Economía y Servicios Públicos, Fabián Boleas, y el director representante de Entre Ríos, Aníbal Vergara, y contó con la participación de integrantes de la comisión administradora. Durante la reunión se presentó el plan integral de tareas que desarrolla el túnel subfluvial en su carácter de ente interprovincial ante la emergencia hídrica declarada y los pronósticos de los organismos especializados sobre el fenómeno climático previsto y su posible impacto en la cuenca del río Paraná. Reiteramos, renunció Alejandro Vilches a la Secretaría Nacional de Discapacidad. El funcionario presentó su dimisión por motivos personales, mientras el Ministerio de Salud analiza quién ocupará su lugar. La salida abrió una etapa de definición en un área que abarca políticas sanitarias, educativas, laborales y sociales. En el Ministerio evalúan a su sucesor, aunque todavía no se comunicó oficialmente quién asumirá la conducción del organismo.
1: Datos del tiempo.
2: 18.5 la temperatura en Paraná, humedad 29%, presión 1005.8, vientos del sur a 32 kilómetros en la hora, visibilidad 15 kilómetros, cielo despejado.
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Bienvenidos, feliz primavera para todos, lunes 21 de septiembre de 2026, feliz día del estudiante, a todos los estudiantes hoy celebrando su día, comenzando la semana, nuevo encuentro de nuestro espacio de buena música litoraleña, en el aire de LT14, Radio General Urquiza, Nacional Paraná. ¿Cómo lo han pasado? ¿Cómo han estado los comentarios nomás, de las mangas de granizo en nuestra región, aquí en Paraná, en varias partes de la provincia y en otras provincias de nuestro país también, Santa Fe, Córdoba? Vimos que, como decían los chicos en la hora anterior al aire, fueron cuantiosos los daños en algunos lugares. Zona sur, en mi zona, muy poquito y nada, es como que pasó de refilón la cosa, muy, muy poquita cosa, piedras o granizo muy chiquitito y duró muy poquito, fue mucha el agua caída, claro, el frente de tormenta vino, fue muy fuerte el viento, que todavía tenemos, pero bueno, así se despidió el invierno, así entra la primavera, queridos amigos, a ustedes la bienvenida, las muy buenas tardes. En nombre de Matías Núñez en el control central hoy, poniendo al aire la buena música, llegado el caso, el saludo llega con Edmundo Pérez, el maestro, y su conjunto en Alborada y Melodía, para darles a ustedes la bienvenida a través de la música, trabajando allí también, claro, Horacio Alberto Izaguirre, Ezequiel Roldán, está en el servicio de noticias Jorgelina Duarte, allí se sumará luego también José Luis Ferrando. Bueno, escuchábamos a nuestros compañeros locutores de la casa al aire en la hora anterior, o hasta la hora anterior, hasta las 18, a Hugo Fisore, a Juan Carlos Carsmith, que me pasaron la posta, gentilmente ellos, gustosamente tomo esa posta para, bueno, acompañarlos en este espacio que nos lleva hasta la hora 18.45 en el aire de LT14, queridos amigos. Las muchas felicidades nuevamente, feliz primavera y los aguardamos al 343-520-1260, por supuesto, como ya es habitual, como ya es costumbre, en este encuentro musiquero de la hora vespertina con el matecito en mano. Y seguimos adelante yendo al segundo encuentro de nuestro bloque, segundo bloque en realidad de este encuentro de hoy, con Luis Bertolotti, su conjunto.

0: Bueno, muy bien. Un intérprete que suele ser solicitado por una querida amiga que esperemos esté en la sintonía, sí. Lo haya disfrutado, digo, ¿no? Rodolfo Regúnaga, qué tristeza cuando no estás. Antes había pasado Luis Bertolotti, su conjunto, cantando Ángel Piojo Moreno, el chamamé La Yerra. Bueno, y a estas alturas, queridos amigos, cuando ya transcurrieron 17 minutos de las 18, en todo el país, de este lunes 21 de septiembre de 2026, celebrando con ustedes la llegada de la primavera, el Día del Estudiante. Vamos a recibir a los amigos al 343-520-1260. Veo por acá, a ver, el primero en llegar, dice, a ver, podés. Hola Carlitos, muy buenas tardes. Mario Pérez de Santa Fe. Quiero saludar a mi sobrina Rocío Soledad Pellegrini. Que tenga un hermoso día junto a la familia. Saludos a la familia y a los amigos del Quebracho. Si no es mucho pedir un chamamé de Federico Gutiérrez, saludos, sigan así. Bueno, Mario querido, un abrazo grande. El saludo bueno para tu sobrina Rocío Soledad Pellegrini. Un hermoso día junto a la familia, dice, y a toda la gente amiga de Quebracho también, como no, abrazos Mario, nuestra amiga de Oro Verde también haciéndose presente como todas las tardes, a ver, la escuchamos.
1: Carlito y querido equipo del ET14, acá como siempre los estoy escuchando, bueno, para saludarlos, espero que hayan tenido un hermoso fin de semana y que tengan un buen comienzo de semana. La verdad que sí, se despidió el invierno, acá no cayó piedra, y en la zona de aledañas acá tampoco, pero en Paraná sí, dice que cayó bastante piedra, llovió un poco acá, pero eso nomás. Bueno, feliz día de la primavera, feliz día del estudiante, feliz día de la juventud, que hayan pasado lindo los estudiantes, que tengan un hermoso y bendecido día, que lo terminen mejor. Un saludo para todos los que me saludan, que se hayan compuesto los enfermitos. Bueno, un beso para todos de Mari Doro Verde. Hasta mañana, si Dios quiere.
0: Bueno, Mari, feliz día para vos también. Muchas gracias. Hermoso se pone Oro Verde en esta época del año. Más verde que nunca, la universitaria. Besos para vos, para toda tu familia, para toda la gente amiga que tenemos allí en esta bella localidad. Y será, si Dios quiere, hasta mañana. Dice este mensaje de WhatsApp que llega de Villa Urquiza. Hola, buenas tardes. Bueno, saludando siempre a todo el staff de la radio. Amable audiencia, muchas felicidades y muy buen comienzo de semana. Muy feliz día de la primavera para todos. Muy lindo día a pesar de la pedrada y bastante grandes. Saludos para toda la paisanada amiga. Espero que el amigo Fischer siga mejorando, dice Freddy de Villa Urquiza. Gracias, Freddy, querido. Así que fue grande la pedrada por allá, por Villa Urquiza, digo, ¿no? Esperemos que sí, que mejore el amigazo, el Lobo Fischer. Aguardamos su mensaje. Gracias, un abrazo. Hola, buenas tardes. ¿Podría pasar el tema El Petiso Maceta por Tarragorros? Gracias. A ver, ¿y quién lo pide? Pedro puede ser. Gracias, Pedro, un abrazo. Vamos a ver si podemos pasarte ese tema por Tarragorros. Uno más. Hola, Carlos. Muy buenas tardes. Muy feliz día de la primavera. ¿Me podés pasar el conseguidor por Mario Villán Medina? Soy Susana de Las Tunas. ¿Cómo te va, Susana? Muy buenas tardes para vos. Saludos, querida amiga. Feliz día para ustedes de la primavera, para toda tu familia. Si hay en tu casa, que imagino que sí. Feliz día a los estudiantes también. Así que bueno, vamos a ver si podemos pasar a don Mario Millán Medina en El Conseguidor. Gracias a los amigos que están dejando su mensaje esta tarde. 343-520-1260, 21 minutos después de las 18, la hora en todo el país. Llega Luna Pallecera Trío en Alma Formoseña.

0: Bueno, y el amigo Jorge había solicitado a Tarragó Ross en este chamamé, el petiso maceta, así que lo complacíamos, ¿sí? Gracias, Jorge. Y antes pasaba Luna Pallecera Trío en Alma Formosenia. Exactamente 3 minutos nada más para las 6:30 de la tarde. ¿Hay algún amigo más por ahí dejando su audio de voz de WhatsApp? A ver qué nos dicen. De 24 herederos. Mientras tanto, Mati, leo este, mirá. Hola, buenas tardes, Carlos, resto del planeta. Gracias por Regúnaga. Encabeza la lista de mis preferidos como Pocho Roch, Octavio Osuna, Mario Bofill y Julio Cáceres. Claro, están todos en la misma línea, querida Betty. Eximios, cantorazos, intérpretes, todos estos que nombraste, ¿no? Bueno, enhorabuena que lo hayas escuchado. Ahora sí, a ver, escuchamos a este amigo que nos dice...
1: Susana de las Lunas, ¿cómo te va, Susana?
2: Hola, Carlito. Y mirá, algo la voz va mejorando, por lo menos. Sí, vamos mejorando. Esto me va medio lento. Estuve mayoría en cama y todo un poco, pero bueno, ya estamos mejorando.
0: Enhorabuena.
2: Bueno, saludo a Freddy de Villa Urquiza. Yo he andado muchas veces por Villa Urquiza, una vez lo conozco a este señor. Bueno, gracias por el saludo. También un saludo a Mari, que siempre está con la audiencia. Y a toda la gente acá de Viale. Ayer me encontré con muchos conocidos en Seguí, así que bueno, y que te escuchen también a vos. Bueno, Carlito, en tema a tu elección, ¿no? Porque son todos buenos, así que no hay ni un. Yo te había pedido confesión entre hermanos, pero bueno, si es muy largo, no hay problema. Bueno, Carlito, un abrazo, que tenga buen inicio de semana y vamos a ver qué pasó con Patrón, a ver si ganamos con Patrón.
0: Hola, querido Lobo. Bueno, ahí lo estamos saludando Freddy, mejor, dice él, enhorabuena, se lo siente mejor además, de mejor ánimo inclusive, bueno, una alegría, Lobo querido, gracias. Saludos cordiales para todos Viales, saludos cordiales para todos Seguí, donde decís que también nos escucha mucha gente, cómo no. Un abrazo grande para todos, gracias. Y sí, bueno, es el proceso de estas cuestiones, hermano, que se fue dando unos buenos retozones el invierno. No te vas a creer, yo estoy cruzando todavía un hermoso resfrío, me he tomado de todo, por eso estoy acá sentado hablando, por si no, inclusive todavía se ha de notar a quienes tienen buen oído, que estoy nasalizado, que tengo alguna ronquera, pero un resfrío bastante fuertón. Y mucha gente así, según me comentaban cuando anduve por la farmacia buscando justamente los remedios. Pero enhorabuena que estés así mejorando, querido amigo. Un abrazo grande. Sonó el top, la hora 18:30 en la República Argentina. Vamos a hacer la pausa. Noticias, ya volvemos.
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4: Temperatura actual en Paraná, 18 grados. Récord mega millonario en el Kini 6. Un apostador ganó 9.100 millones de pesos. Un ganador del Kini 6 se alzó este domingo 20 de septiembre con más de 9.100 millones de pesos y se convirtió en el mayor premio para un solo apostador en toda la historia del juego. El premio fue para un apostador de El Talar, de la provincia de Buenos Aires, que acertó la combinación de la modalidad revancha del sorteo 3.410, mientras que el tradicional y la segunda quedaron vacantes. El Siempre Sale tuvo 17 ganadores, uno de ellos en la provincia de Entre Ríos, y cada uno se lleva 29 millones de pesos. Renunció la funcionaria de confianza de Karina Milei, que tenía a su cargo la Quinta de Olivos. El gobierno nacional oficializó este lunes la aceptación de la renuncia de María Belén Agudíez a la Subsecretaría de Planificación General de la Secretaría General de Presidencia. La medida quedó formalizada a través del decreto 10.055 publicado este lunes en el Boletín Oficial. El texto no informa los motivos de la salida, pero agradece a Agudíez por los servicios prestados durante su gestión. El Vaticano confirmó la agenda de León XIV en nuestro país. Visitará el Cotolengo, Don Orione y la cárcel de Devoto. A menos de 2 meses para la histórica visita del Papa León XIV a nuestro país, se conoció la agenda completa del jefe de la Iglesia Católica, que será del 8 al 11 de noviembre. El sumo pontífice se alojará en la Nunciatura Apostólica Palacio Fernández Sanchorena en Recoleta. La recorrida que hará en nuestro país incluye la UCA, la cárcel de Devoto y el Cotolengo Don Orione, entre otros escenarios con presencias en Buenos Aires, Córdoba y Luján.
3: Datos del tiempo.
4: 18 grados la temperatura en Paraná, humedad 31%. El cielo permanece despejado.
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0: Muy bien, 18:39 minutos la hora en la República Argentina, iniciando la segunda parte de nuestro encuentro de hoy. Rudy y Nini Flores, de Osvaldo Sosa Cordero, de Don Damasio Esquivel, Alma Guaraní, para comenzar este segmento. Bueno, vuelve a comunicarse con nosotros la amiga Mari de Oro Verde, porque envía algo más. A ver, yo lo que veo acá son dos fotos. Con una hermosa niña, una es ella y la otra me imagino que es su esposo con la niña, pero nos cuenta ella, a ver qué dice.
1: Carlito, ahí te mando la foto de mi bisnieta que cumplió ayer 11 años, hermosa, hermosa, mi segunda bisnieta. Bueno, un besito para todos.
0: Bueno, Mari, gracias por compartirlo con nosotros, feliz cumpleaños, aunque ya pasó, fue ayer, pero bueno. Feliz cumple para ella. No me dijiste el nombre de la bisnieta, mi segunda bisnieta. Dice, mirá vos, Mari, qué familia grande. Gracias, un beso grande, muchas felicidades. Por aquí un mensaje más. Buenas tardes, Carlitos querido, escuchándote mientras descanso antes del trabajo. Quiero saludar a mi tía Chita de Seguí, a todos mis primos de Seguí también. Quisiera escuchar Cómo te extraño de Los Campesinos, si fuere posible. Como siempre, éxitos a todos ustedes y lo mejor en la tarde. Si tenés algo de Guille Ferreira, un cantorazo. Éxitos. Viva Argentina, amigos. Bueno, muchas gracias, el Colo, de Barrio Hipódromos, este amigazo. Abrazo grande. Y algún audio más de WhatsApp para compartir. A ver, escuchamos.
2: Ah, acá estamos. Meta hacha aquí. Meta hacha más. Vamos, venga. Una, dos, tres. Me bajé dos espinillos. Mandarle saludo a la gente de Espinillo, Quebracho, allá también, Colonia Avellaneda, de parte del Pampa. No, me vine al monte, se sigue el frío, se va a llevar un poco de leña. Ah, es media pareja mi hacha, ¿no? Saludo a Bresán, Pérez, todos los Espinillos allá, la picada. Un abrazo, Carlito, buen inicio de semana, vamos.
0: Un abrazo grande, querido Pampa Godoy. Feliz primavera, se vino al monte, dice, y anda con el medio raro suena tu hacha, te voy a decir, Un abrazo, Pampa, querido, gracias. Saludada a toda esa gente, de San Pérez, a toda la gente del Espinillo. Bueno, a todos tus conocidos, por supuesto. Y más allá, nos vamos a la zona sur, a Diamante, el amigazo Adrián, a ver qué dice.
3: ¡Ave María Purísima!
0: ¡Sin pecado concebida! Pero muy bien, Adrián.
3: Recién nos sintonizo, andaba haciendo unos quehaceres afuera, pero aquí nomás en el patio.
0: Muy bien.
3: Bueno,
0: muy bien.
3: Un saludo para Twitter de la audiencia, para Mari, para Don Armando. Ajá. Para el Come, para el Pampa ahí de los pagos de Colonia Avellaneda.
0: Ahí está, lo escuchábamos recién.
3: Y para el Lobo Fischer, que se recupere.
0: Bien.
3: Y bueno, y saludo también para la tía Ramona González.
0: Por supuesto.
3: Que el viernes me dijo que le avisara, seguro que usted ya le informó, ya que hoy un nuevo aniversario del fallecimiento del Cumpita
0: del
3: Costa.
0: Cumpita de Costa,
3: Jorge.
0: Sí,
3: bueno,
0: tal
3: un fuerte
0: cual.
3: Abrazo, fuerza, buen fin de. Buen comienzo de semana y espero que haya pasado un buen fin de.
0: Gracias, Adrián, un abrazo grande, querido amigo, gracias. Igualmente para vos, buen comienzo de semana, feliz primavera. Y saludos cordiales a todo el pago de Diamante. Bueno, volvemos a la música, vamos a seguir compartiendo ya sobre el cierre, para despedirnos en realidad. Vamos a compartir lo que habían pedido. Don Mario Millán Medina, lo había pedido la amiga Susana, así que se lo vamos a regalar para cerrar este encuentro de hoy. En nombre de Mati Núñez, en el control central, puesta al aire y selección de música. En nombre de quien les habla, Carlos Bautista, y la invitación, claro, a encontrarnos mañana, pasadas las 18, a través del aire de LT14, en un encuentro similar. Mario Millán Medina, El Conseguidor. Chau, hasta mañana.

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1: 18:45 en la República Argentina.
2: En la ciudad de Buenos Aires la temperatura es de 14 grados, cielo nublado.
1: Estas son las voces del día.
3: El presidente Javier Milei partirá hacia Nueva York junto al canciller Pablo Kirchner.
4: La inflación pasó en un segundo o tercer plano para lo que es las preocupaciones de la gente, y eso habla del éxito del programa de estabilización.
5: Se van a necesitar operarios para esos equipos de perforación, los de fractura, calculamos que 10.000 o más.
6: El dispositivo de seguridad más grande de nuestra historia y un aforo de aproximadamente 7 millones de personas.
7: Una triste noticia, pero al final disfrutamos siempre todo lo que Leo nos dio, el legado que nos dejó.
8: La flor más pedida, la rosa amarilla, crisantemos amarillos, algunas orquídeas también que tenemos, todo lo que sea amarillo. Hoy no quieren colores, rosado, nada, todo amarillo.
1: El gobierno presentó oficialmente la agenda para la visita del Papa León XIV.
2: El canciller Pablo Kirchner encabezó este lunes la conferencia junto a Alejandra Montioliva y autoridades de la Iglesia para presentar la visita prevista del 8 al 11 de noviembre.
1: Kirchner destacó que será la primera visita de un pontífice al país en 38 años y confirmó que León XIV se reunirá con Javier Milei en Casa Rosada.
9: El domingo 8 de noviembre será recibido oficialmente en el Aeroparque Jorge Newbery de la Ciudad de Buenos Aires, visitará el monumento al general San Martín y a los ejércitos de la Independencia, luego será recibido en la Casa Rosada por el Presidente de la Nación, donde mantendrán un encuentro privado, y posteriormente se dirigirá al Palacio de Libertad para un encuentro con las autoridades, el cuerpo diplomático y la sociedad civil. Durante el lunes 9 visitará el pequeño Cotolengo Don Oyone de Claypole, celebrará la Santa Misa en el Monumento a los Españoles, se encontrará con el mundo del trabajo, tanto empresarios como trabajadores en la Universidad Católica Argentina y con líderes de las comunidades cristianas y de las distintas tradiciones religiosas en el Palacio San Martín. Luego celebrará las vísperas con los obispos argentinos en la Catedral Metropolitana. El martes 10 viajará a la ciudad de Córdoba, donde celebrará la Santa Misa en la Escuela de Aviación Militar y tendrá un encuentro con religiosos y religiosas y seminaristas en la Catedral de Córdoba. De regreso en Buenos Aires, participará de una vigilia con los jóvenes en el Monumento de los Españoles. Finalmente, el miércoles 11 visitará el Complejo Penitenciario Federal de Buenos Aires y celebrará la Santa Misa en Luján antes de continuar su viaje apostólico hacia Lima.
2: Kirchner agregó que el Estado acompañará en todo momento la visita de León XIV.
9: Desde el comienzo entendimos que esta debía ser, además de la visita de un jefe de Estado, ante todo una visita apostólica, una visita del Santo Padre al pueblo argentino con una dimensión pastoral propia, que el Estado tiene la responsabilidad de acompañar y facilitar con pleno respeto por su naturaleza.
1: Por su parte, la ministra Alejandra Montioliva anunció que se desplegará el dispositivo de seguridad más grande de la historia y afirmó que el aforo global podría llegar a 7 millones de personas.
6: El dispositivo de seguridad más grande de nuestra historia, porque no solo implica a la nación, sino que congrega a 3 jurisdicciones, 3 aeropuertos, 3 ciudades, 4 eventos masivos, 11 eventos cerrados, un comando unificado de 120 horas ininterrumpido y un aforo global de aproximadamente 7 millones de personas.
2: El presidente de la Conferencia Episcopal Argentina, Monseñor Marcelo Colombo, aseguró que el mensaje de León XIV es de amor y unidad.
10: Bienvenidos todos, vayan y anuncien. Esas palabras expresan nuestra mirada sobre este viaje. No es solo el viaje del Papa, no es solo un punto de llegada, es también un punto de partida. El Papa nos viene a invitar, nos viene a animar a una renovada misión como Iglesia para anunciar a Jesucristo, para evangelizar nuestras estructuras, para animar la comunión y la unidad nacional.
1: Por su parte, el representante de la Santa Sede, Monseñor Michael Wallace Banach, aseguró por Radio Nacional que el Papa llegará a la Argentina como un pastor.
11: El Papa León XIV, con su benevolencia paternal, ha aceptado la invitación que le extendieron el gobierno de Argentina y la Conferencia Episcopal Argentina. Viene principalmente como pastor para fortalecer a sus hermanos y hermanas en la fe. El adjetivo utilizado es importante. el Papa León llega como sucesor de San Pedro para traer a Argentina la persona y el mensaje de Jesucristo.
2: El agro proyecta exportaciones por 42.200 millones de dólares.
1: La Bolsa de Comercio de Rosario estimó que la campaña agrícola 2026-2027 podría generar ese nivel de divisas.
2: Aunque aclaró que ese pronóstico es siempre que las condiciones climáticas acompañen y se mantengan los precios internacionales.
1: El complejo sojero aportaría unos 22.000 millones de dólares, mientras que el maíz generaría alrededor de 10.100 millones de dólares.
2: Mirta Legrand evoluciona favorablemente y permanece internada.
1: La conductora seguirá con el tratamiento específico y los controles necesarios en el sanatorio Mater Dei por un cuadro respiratorio.
2: Según el parte médico difundido este lunes, la diva de los almuerzos está evolucionando favorablemente de acuerdo a lo esperado.
1: Mirta Legrand todavía no tiene fecha de alta y de no mediar cambios, el sanatorio emitirá un nuevo parte médico el miércoles.
2: Fresco y ventoso festejo por el inicio de la primavera.
1: Desde alguna plaza porteña nos informa Cristian Varela.
12: Pese al frío, cientos de jóvenes se encuentran en los bosques de Palermo para celebrar el Día del Estudiante y de la Primavera, y también quienes venden flores.
13: La verdad, bastante bien. Muchas parejas vienen a comprarme, sorprendidas las mujeres con su ramo, pero por suerte las ventas estuvieron bien. Estoy vendiendo la florcita amarilla sola a 3.000 o 2x5 o ramos grandecitos a 10.000. Son eternas, son de plástico. Además, hoy es 21, todo el mundo quiere regalarle flores a su mujer o a la pareja.
2: Natalia, de la cooperativa del Mercado de Flores, le contó a Radio Nacional que a partir de septiembre crece el movimiento del sector.
14: A partir de septiembre arrancan los días más lindos y se mueve mucho más el mercado, viene mucha más gente a comprar flores, plantas, y bueno, de acá a todo lo que es el verano tenemos más movimiento siempre.
1: El productor floricultor Víctor Sequeira enumeró las flores preferidas de la gente.
15: Las fresias es una de las flores que más salen, después no son muy duraderas, entonces buscan por ahí flores más duraderas para poder armar ramos que duren más días, como la astromeria, las marimonias, los sanvicentes.
2: En la provincia de San Luis se realizó un amplio operativo de seguridad para que el Día de la Primavera sea una fiesta.
16: El operativo de seguridad dispuesto con motivo de los festejos del Día del Estudiante, que inició el jueves pasado a las 8 de la mañana, se llevó adelante con un amplio despliegue preventivo en distintos puntos, donde se realizaron controles vehiculares, identificación de personas y procedimientos destinados a garantizar el normal desarrollo de la celebración. De acuerdo con el informe elaborado por la policía, desde el lanzamiento hasta el lunes 21 de septiembre a las 7 de la mañana, fueron identificadas 46.034 personas y controlados 9.989 de vehículos. Durante el operativo se procedió al decomiso de 342 litros de bebidas alcohólicas y se retuvo previamente un solo vehículo.
1: Javier Milei viaja a Nueva York para participar de la Asamblea General de la ONU.
2: El presidente desarrollará entre el martes y el jueves una agenda de actividades en Estados Unidos junto a Pablo Quirno y Luis Caputo.
1: Milei participará de la 81ª Asamblea General de las Naciones Unidas y mantendrá reuniones con empresarios y economistas.
2: El canciller Pablo Quirno confirmó la agenda de reuniones de Javier Milei.
17: Todavía no está la confirmación de todo lo que son las bilaterales del presidente en Nueva York. No tenemos contemplado por ahora un encuentro con el presidente Trump. Hemos tenido ya varios encuentros y varios diálogos con él y las agendas están muy, muy apretadas. Marco Rubio, vamos a tener una reunión con el secretario de Estado también en Nueva York. Importante por la agenda que tenemos entre Argentina y Estados Unidos, que se está profundizando cada día más.
0: Deportes.
1: La información con Nicolás Álvarez.
18: En la continuidad de la 10ª fecha de la Liga Profesional de Fútbol, a las 7 de la tarde van a jugar Barracas e Independiente Rivadavia de Mendoza, 21-15, en la Fortaleza Lanús frente a Estudiantes de La Plata. A primera hora en Mar del Plata, Aldo Civi le ganó Atlético Tucumán 1-0. Noticia de último momento, por cuestiones de seguridad, se podría modificar la sede del partido entre Racing y Boca por los cuartos de final de la Copa Argentina. El partido está previsto para el próximo domingo por la tarde en el estadio de Rosario Central, pero hay chances de que se modifique el estado y se juegue finalmente en el Néstor Díaz Pérez de Lanús.
2: Juegos Suramericanos, desde Santa Fe, nos informa Fernando Paredes.
19: Agónico empate de la selección de fútbol sub-19 en los Juegos Suramericanos de Santa Fe. Fue 1-1 ante Venezuela con un gol en el último minuto de Ramiro Tulián, que le significa el pase a las semifinales del certamen al equipo que dirige Diego Placente. El próximo miércoles a las 10 de la mañana, Argentina enfrentará a Chile en el Coloso Marcelo Bielsa, cancha de Newell's. La otra semifinal la disputarán desde las 3 de la tarde Paraguay y Perú.
1: Un temporal provocó destrozos en varias ciudades de la costa atlántica.
2: El mal tiempo en la región llegó con lluvias intensas y fuertes vientos con características de sudestada.
1: Monte Hermoso y Necochea ya sufrieron los efectos del temporal y el agua del mar ingresó al casco urbano en estas ciudades.
2: Más información con Natalia Carabajal Figueroa desde Radio Nacional Bahía Blanca.
20: La costa de Monte Hermoso, en la provincia de Buenos Aires, atravesó una fuerte tormenta, un fuerte temporal con viento y oleaje que provocó el avance del mar sobre distintos sectores del distrito. Ante este escenario, desde el municipio se solicitó a vecinos y turistas que eviten acercarse a la zona costera. El temporal también causó estragos en el balneario de Coronel Rosales, en Pehuenco. En el distrito de Bahía Blanca continuaban los monitoreos de las condiciones meteorológicas, con especial atención en la zona costera de Ingeniero White y General Daniel Cerri. La zona de la ría de Bahía Blanca, la pleamar vespertina intensificada por los vientos del sector sudoeste, alcanzó una altura máxima de 6.05 metros. En tanto, en General Daniel Cerri se produjeron anegamientos en la zona de la estación Aguará, con la evacuación preventiva de 4 familias.
1: Y también en Mar del Plata se sintió el impacto del temporal.
2: Desde la ciudad balnearia informa Pablo Salgado de Radio Universidad.
21: Día de la primavera, jornada desapacible en la ciudad de Mar del Plata. Comenzó desde temprano con fuertes vientos, lluvias parcialmente localizadas en la zona sur y centro de la ciudad. El clima comenzó a empeorar a partir del mediodía con el alerta meteorológico que anunciaba ráfagas de hasta 80 kilómetros por hora que empiezan a aparecer en estos momentos. El viento estable del oeste-sudoeste a más de 42 kilómetros por hora en estos momentos. Cables caídos, postes de alumbrado que cayeron en la zona de la avenida Constitución, mucha actividad de defensa civil, hasta el momento sin evacuados, actividades educativas totalmente suspendidas. La municipalidad ordenó la suspensión de clases para los turnos vespertino y nocturno durante la jornada de hoy. Una Mar del Plata que también es subsede de los Juegos Odesur, de los Juegos Suramericanos en disciplinas náuticas como el surf, se vieron suspendidas las actividades durante el fin de semana. En estos momentos la temperatura está en el orden de los 10 grados. Empieza a aumentar la intensidad del viento, tal lo establecido por el Servicio Meteorológico.
1: El Vaticano dio a conocer la agenda oficial de León XIV en la Argentina.
2: La Santa Sede confirmó el itinerario completo que cumplirá el Papa León XIV durante su visita a la Argentina, que se extenderá del 8 al 11 de noviembre.
1: La visita comenzará el domingo por la tarde y tendrá entre sus principales actividades un encuentro con el presidente de la República en Casa Rosada.
2: Además, misas multitudinarias, una vigilia con jóvenes y visitas al pequeño Cotolengo Don Orione y al Complejo Penitenciario Federal de Buenos Aires.
1: En tanto, Aerolíneas Argentinas realizará los traslados aéreos de la comitiva papal.
2: Tendrá su cargo los traslados aéreos de su santidad y su comitiva oficial entre Montevideo, Buenos Aires, Córdoba y Lima, además de una operación carguera.
1: Así lo confirmaba el canciller Pablo Quirno.
9: Quiero destacar que para los tramos internacionales que vinculan esta etapa de su viaje apostólico, la Santa Sede nos comunicó que su santidad viajará a bordo de Aerolíneas Argentinas. Nuestra línea de bandera tendrá el honor de trasladarlo desde Montevideo a Buenos Aires y al finalizar su visita a nuestro país, desde Buenos Aires hacia Lima. Para nosotros es una especial satisfacción que Aerolíneas Argentinas pueda acompañar al Santo Padre en este recorrido por nuestra región.
1: Procesaron a 8 iraníes y libaneses por el atentado a la AMIA.
2: El juez federal Daniel Rafecas procesó a 8 ciudadanos iraníes y libaneses acusados de participar en la organización y ejecución del atentado contra la sede judía de Buenos Aires.
1: Además, dispuso sobre cada uno de los procesados embargos por $500 millones.
2: La resolución fue dictada mediante el régimen de juicio en ausencia establecido por la ley 27784, que permitió avanzar en el proceso pese a que los acusados permanecen prófugos en el extranjero.
1: Más información con Liliana Arias.
3: El ministro de Justicia, Juan Bautista Maíquez, señaló que el procesamiento dictado por la Justicia Federal en la causa AMIA marca un hito en la lucha contra la impunidad. A través de un posteo en redes sociales, destacó la ley de juicio en ausencia, que recordemos, hoy permitió procesar a 8 iraníes y libaneses como autores del atentado a la AMIA. Asimismo, Maíquez calificó el fallo de un paso histórico en favor de las 85 víctimas, sus familias y toda la sociedad argentina. Y fue el presidente Javier Milei quien ratificó los dichos de Maíquez al señalar la moral como política de Estado.
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22: La temperatura en Paraná, 18 grados.
23: El Consejo Deliberante de Paraná votará la adhesión a la ley provincial Matías Colaprete.
22: En la oportunidad ingresará un dictamen mediante el cual se impulsa la adhesión de la Municipalidad de Paraná a la ley provincial 11.242 Matías Colaprete, por la cual se crea el Sistema Provincial de Prevención y Actuación en Anafilaxia.
23: A través de dicha adhesión, el Departamento Ejecutivo Municipal podrá celebrar convenios y acuerdos de cooperación con organismos provinciales, instituciones educativas, deportivas, recreativas, comunitarias, organizaciones de la sociedad civil y demás entidades que resulten pertinentes a los efectos de promover acciones de prevención, capacitación, concientización y actuación ante la situación de anafilaxia.
22: Hay alerta por riesgo alto y extremo de incendios en la provincia de Córdoba.
23: El gobierno de Córdoba, mediante la Secretaría de Gestión de Riesgo Climático, Catástrofes y Protección Civil, mantiene vigente hasta la noche de hoy la alerta por condiciones meteorológicas de peligro para el desarrollo de incendios forestales en todo el territorio provincial.
22: De acuerdo con el Índice Meteorológico de Peligro de Incendios, la situación es extrema en la zona de Villa María, mientras que en Córdoba, Río Cuarto y Villa Dolores el riesgo se mantiene alto.
23: Ante este escenario, las autoridades provinciales solicitan extremar las precauciones.
22: Turismo récord en la ciudad de Santa Fe.
23: Los Juegos Suramericanos impulsaron un gasto de 5.264 millones de pesos.
22: Santa Fe Capital atraviesa uno de los periodos de mayor movimiento turístico del año, impulsado por una agenda que combina los Juegos Suramericanos Santa Fe 2026 con recitales, festivales gastronómicos, propuestas culturales, espectáculos y actividades recreativas.
23: De acuerdo con el relevamiento del Observatorio Turístico de la Municipalidad, el gasto turístico estimado durante el segundo fin de semana de las competencias alcanzó los 5.264 millones de pesos, consolidando al mes como uno de los periodos de mayor actividad turística del 2026.
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22: 18 grados la temperatura, 31 el porcentaje de la humedad. Presión 1.6.2, viento del sur a 28 kilómetros en la hora. Visibilidad 15.000 metros, cielo despejado.

0: El clásico frente a San Lorenzo Almagro, periodísticamente me parece que fue lo más importante del fin de semana, una actuación colosal de Boca, pero colosal, una victoria de punta a punta desde el comienzo hasta el final. Paredes dijo que fue un partido perfecto. Bueno, si hubiera sido perfecto para Boca, creo que hubiera ganado el equipo del Vasco por 5 goles. Boca con una característica, está siendo protagonista en los 3 torneos en este momento del fútbol. En el torneo local, en la Copa Argentina y por supuesto también en la Copa Sudamericana. Y a propósito de la Copa Argentina, está la chance, por un tema de seguridad, que el partido que está programado para el próximo domingo en la ciudad de Rosario por los cuartos de final del torneo más federal que tiene el país se traslade a la provincia de Buenos Aires y se juegue en el Estadio de Lanús Néstor Díaz Pérez. Vamos a escuchar al Vasco Arruebarrena, al técnico de Boca, después de lo que fue la victoria 2-0 con los goles de Lozano y de Merentiel respectivamente. Este es el análisis del Vasco post victoria frente a San Lorenzo de Almagro.
1: Nosotros hablamos, bueno, en este caso habló el presidente con Néstor y Néstor fue claro, lo necesita y yo no le voy a cortar la opción a un jugador de representar a su país, a su selección. Y con Leo, bueno, Walter habló con Diego, mi asistente, y bueno, nos dijo cuál es el programa y nosotros, bienvenido, es un chico del predio, es un chico que se ha ganado la opción de, en este caso, que el entrenador de la selección lo tenga en cuenta y espero que lo disfrute, que la experiencia sea importante para él y saber que a partir de ahora un solo entrenamiento de la selección es un jugador de selección y tiene que comportarse como un jugador de selección. Simplemente eso. Pero Leo es inteligente y seguramente aprovechará al máximo esa opción que le da el técnico.
0: Muy bien, haciendo a Arruebarrena referencia a Leo. Cuando él habla de Leo, habla de Leonel Flores, el punta al extremo de Boca, que ha sido una revelación en todo este tiempo. Me gustó muchísimo el partido de Paredes, es el mejor 5 del mundo, por supuesto que tiene la grata compañía Paredes en la mitad de la cancha de Milton Delgado y de Ascasibre, que hacen el trabajo sucio, que corren, que recuperan la pelota. Comenzó a crecer el fútbol de Velasco, muy importante los laterales, tanto Lozano por la derecha, Blanco por la izquierda. Comienza a crecer el fútbol de Alan Velasco. Lo que pasa es que es tan vistoso lo de Paredes, que es muy difícil terminar de verlo justamente a Alan Velasco. Pero lo nombré a Paredes el mejor 5, lo escuchamos a Leandro Paredes luego del clásico que ganó Boca en el nuevo gasómetro.
2: Creo que sí, que hicimos un partido perfecto, lo que habíamos preparado, lo que queríamos, intenso, de buen juego, y creo que hasta que se largó así torrencialmente habíamos hecho un partido perfecto. Sí, creo que hicimos un clip mental donde sabíamos que si al juego que teníamos le agregábamos intensidad y jugar siempre con esta predisposición, con y sin pelota, creo que iba a ir las cosas mucho mejor y creo que vamos por buen camino. Esa chispa que necesitábamos, ese empujón que necesitábamos y nosotros como grupo respondiendo.
3: Atención que se viene Lozano para Flores para el centro, para Lozano, dame gol, tiró, gol.

0: apareció por aquel sector Flores, lo buscó a Lozano.
1: La definición de Lozano, el magnífico y emocionante relato de Eladio Arregui allí en el Bajo Flores. Y Boca lo ganaba por la mínima diferencia, un San Lorenzo que no tuvo ideas, que careció de fútbol. Insúa se equivocó con los cambios, lo sacó a Farías al comienzo del segundo tiempo. Realmente fue muy flojo lo de San Lorenzo en el partido. Y apareció la jugada de Blanco por el sector izquierdo, la definición de Merentiel, y Eladio Arregui en el nuevo gasómetro decía...
0: Paredes saliendo del círculo central, del lado de San Lorenzo, juega al lado para Pellegrino, pisa el zurdo, entrega al medio, viene recibiendo Delgado, Delgado juega la pelota para Dilolo, Dilolo entrega para Paredes, un repertorio todo de Boca, va la pelota a la izquierda, viene para Blanco, se va a venir el segundo gol de Boca, viene Blanco, va del centro, dame gol, tiró, ¡gol!

0: patio debajo del arco. A los 26 minutos de juego, recibió Blanco por izquierda, lo limpió al defensor, mandó al centro.
1: Bueno, y del otro lado de la historia, la derrota de San Lorenzo Almagro. La verdad me dejó muy mala impresión, estuvimos junto a Eladio comentando el partido. Me parece que lo condicionó la expulsión de Insaurralde, correcta la decisión del árbitro del partido, Nazareno Araza, porque había cometido dos faltas frente a Paredes y a Ascacíbar, respectivamente. Fue inobjetable la decisión del árbitro. Lo sacó a Farías al comienzo de la parte final, lo puso a Erazo, se escondió entre los centrales, no le aportó nada. Careció de fútbol San Lorenzo, por momentos defendió con cinco, pero no podía cruzar la mitad de la cancha. Y después del partido habló Rubén Darío Insúa y dijo lo siguiente.
2: Aún estando 11 contra 11 no podíamos manejar la pelota, tener la pelota, atacar, desequilibrar el uno contra uno. Imagínate, después con un jugador menos, obviamente tratábamos de reducir el margen de maniobra, intentar ganar los duelos individuales, que nos costó mucho. Cuando vos tenés enfrente de rival esta característica suele suceder. Y establecer comparación un partido con otro, siempre viste, las características del rival no son similares. Y el equipo al segundo tiempo un poco mejor que en el primero, pero bueno, tuvimos que hacer un desgaste físico adicional. Quizás hoy todavía el equipo no está preparado para desgastarse de esa manera, teniendo en cuenta que teníamos un jugador menos. Y bueno, jugar una hora con 10 frente a un rival de esta característica se paga.
1: Bien, y hay una noticia de último momento que tiene que ver con el Planeta River, por eso ya lo quiero saludar a Agustín Domper en Paseo Nacional en esta edición de las 7 de la tarde para que anticipe lo que comentamos justamente en la apertura del programa, Agus querido.
3: Hola Nico, muy buenas noches, el placer de saludarte en este segundo tiempo de Paseo Nacional. Información de River, importante hasta ahora. River mañana vuelve al comité ejecutivo de AFA. Atención a esto, lo reiteramos, River vuelve mañana. En principio, la idea es confrontar desde adentro, va a presentar un proyecto, un documento con algunas reformas como idea, el equipo millonario dentro del comité ejecutivo de AFA. Pero atención a esto, que mañana seguramente será el tema, y lo estamos anticipando aquí, en Pasión Nacional, en cuanto a los títulos del equipo de Poncio, que ahora obviamente tiene un parate de varios días, es la lesión de Thiago Almada, desgarro en el aductor, va a estar 20 días parado, no va a la selección, y la contractura del chico Tobias Andrada, que será evaluado en las próximas horas para ver cómo continúa. River vuelve a entrenarse mañana, y lo reiteramos, vuelve al comité ejecutivo de AFA. Abrazo enorme.
1: Bien, ahí estás, Agustín, con el anticipo de River. 7 de la tarde, 12 minutos, llegás recién al aire de Nacional. Te cuento que Argentina y Venezuela empataron 1-1 en el fútbol de los Juegos Suramericanos. Ya llegará en instantes Facundo Paredes para contar novedades. Lo concreto es que el equipo de Diego Placente está clasificado justamente a las semifinales del certamen. Se termina la 10ª fecha del torneo clausura. Barracas Central e Independiente Rivadavia de Mendoza están empatando 0-0. 21-15 en la Fortaleza van a jugar Lanús y Estudiantes de La Plata. Las emociones en el Monumental las puso Huracán, que ganó el sábado por la noche 2-1 en el Monumental frente a River, y la historia la contó Martín Perazo.
4: Huracán contra el arco de la Figueroa Alcorta tiene una gran chance de gol. Todos por el área, se muestra Waller por el primer palo. El partido no tiene goles, vendrá el córner, corto, pelota al área. ¡Gol! ¡Gol! ¡Cortés! ¡Gol! ¡De Huracán! Centro venenoso. Centro al arco, vino con rosca, con veneno contra el segundo palo. Parecía que la tocaba Jordi, pero la pelota termina entrando limpita ante la salida indiscreta de Beltrán, que quedó a mitad de camino. Y ante una defensa de River que miró con pavor como esa pelota venenosa picó contra el arco de Beltrán. 9 minutos. Se levanta el Monumental en señal de aliento, pero lo gana el Globo. Llegó la quema. ¡Volvió el fuego al Monumental!
5: ¡Gol, gol, gol!
1: Bueno, y hablando de gol, hay gol de Independiente Rivadavia de Mendoza. Le está ganando como visitante a Barraca Central 1-0 con gol de Florentín. Se acomoda Independiente Rivadavia. Estoy viendo acá la tabla de posiciones. A ver, ya les digo. Bueno, ya la voy a encontrar. Independiente Rivadavia que se afianza también en... Está tercero en este momento en el grupo B, Argentinos y Central líderes con 18, Independiente Rivadavia con 17. Enorme lo del equipo justamente de Alfredo Berti. Y atención, porque es muy importante esta victoria parcial para Independiente Rivadavia porque saca una luz de ventaja sobre Vélez en la tabla anual. Independiente Rivadavia con este triunfo, 51 puntos, Vélez 48 con 47, Boca y Argentinos. Ustedes saben que la tabla anual es muy importante ahora porque determina a un campeón del fútbol argentino que lo clasifica a la Copa Libertadores de América. Otro grito en el Monumental, otro gol de Huracán y el relato de Martín Perazo.
4: ¡Corte! ¡Gol! ¡Gol! ¡Blondel fue! ¡Gol! ¡Huracán Blondel, el 2! ¡Que parecía el 7! ¡Y definió de 10! ¡Se metió contra el área! ¡Compasado en Boca! ¡La reacción de Beltrán parece floja!
1: Muy bien, las voces de los protagonistas de River. Fue la primera derrota de Leonardo Poncio como técnico de River, justamente en el Monumental, y Poncio decía lo siguiente.
5: El parate este es lo que más duele, porque tenés que masticar 21 días después de una derrota, creo que es lo que más duele, pero a la vez lo que más fortalece de poder trabajar. Lo que me caracteriza es lo que dije anteriormente, lo que vieron ustedes y lo que ven y lo que quieren de un River, de cuáles de todos atacan y todos defiendan, de los cuales... El protagonismo se lo lleven todo, el protagonismo sepa que uno juega para el otro y que cada uno tenga su lugar en el equipo dándole el valor que uno tiene. Y voy a los rangos también puestos de quienes son cada uno, cada jugador, es lo que te puede dar cada uno y que después todo eso cada uno lo tome como para mejorar al equipo. Ustedes los ven los que son individualmente, no quiero dar nombres, pero se favorecen entre sí jugando. Y bueno, eso es parte de lo que venían haciendo, que no me voy a ir de lo que siempre dije y de lo que uno le inculca ahora en estos momentos desde lo que, cómo me gusta vivirlo. Y creo que el que me conoce y después el resultado marcará, como yo anteriormente les he dicho, en los cuales se vea algo, pero siempre lo que se va a ver es la intención que es el mundo River, lo que quiere River, y después son los jugadores, es la realidad.
1: Bien, la claridad conceptual de Nicolás Otamendi, el capitán de River, que viene de jugar en la selección argentina, que va a volver a hacerlo para la despedida de Lionel Messi. No está confirmado todavía que el segundo partido se juegue en la Bombonera, pero esa es la idea. El primero en Córdoba con Bolivia, el 30, luego el 3, el sábado 3 de octubre, sería... justamente el segundo partido con Burkina Faso en la Bombonera y la frutilla del postre el martes 6 de octubre, justo el día de mi cumpleaños, van a jugar Argentina-Benín y será la despedida definitiva de Lionel Messi con la camiseta argentina. Antes de la primera pausa y agradeciendo muchísimo el trabajo del Chelo Marín en la operación técnica, de Pato Yulce en la producción, los amigos del control central y de la planta transmisora de Pacheco, lo reiteramos con gol de Florentino, Independiente Rivadavia como visitante, le está ganando Barraca Central 1-0. A primera hora en Mar del Plata, Aldo Civi con gol de Fernández derrotó Atlético Tucumán 1-0 y esperamos el cierre de la fecha 21-15 en la Fortaleza Lanús frente a Estudiantes de La Plata.

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1: Muy bien, en la continuidad de la radio, 20 minutos del primer tiempo, Barraca Central como local está perdiendo 1-0 frente a Independiente Rivadavia. Me da mucho gusto saludar en el aire de la radio a mi querido amigo Damián Zárate. Damián, querido, un gran abrazo.
2: Nicolás, querido, abrazo enorme, 5-5 en la vieja compañera de emociones. Vos sabés que ese dato no tiene que ver directamente con Boca, pero sí tiene que ver con Boca y con el resto de los que están ahí peleando por la tabla anual, porque se corre Independiente Rivadavia.
1: Sí, claro, lo marcamos recién, saca una luz de ventaja importante para quedarse con el título y jugar el año que viene la Copa Libertadores.
2: Sí, y lo que sí es un buen dato es que no es que es una golondrina que hizo verano, sino que el año pasado ganó la Copa Argentina, que le posibilitó jugar esta semana que la Copa Libertadores, y ahora es el líder de la tabla anual.
1: Ah, bueno, por supuesto.
2: En relación a Boca, dos cuestiones con un marco de incertidumbre esperando resolución. Una, y vamos cronológicamente si querés, ¿qué va a pasar con el partido del próximo domingo si se juega en Rosario? Porque además en Rosario están disputándose los Juegos Suramericanos y siempre es una cuestión bastante compleja el tema de, bueno, la seguridad, más allá de la seguridad per se que tiene cada una de las ciudades. Y habrá que ver si en este tiempo, de lunes a fin de semana, se puede resolver el cambio de domicilio para ese partido y que venga para la provincia de Buenos Aires.
1: Sí, viste que se iba a jugar, inicialmente se iba a jugar en Córdoba el partido, por el encuentro de la selección argentina se pasó a Rosario, y ahora podría ir a qué estadio, al de Lanús.
2: Al estadio Néstor Díaz Pérez, donde en un rato van a jugar Lanús y Estudiantes, cerrando la fecha número 10. Yo recuerdo un partido muy importante, ¿te acuerdas que estábamos en pandemia y se jugó una resolución?
1: Sí.
2: Entre Boca y Racing en ese estadio, sería un guiño. Es verdad que Boca y Racing son dos equipos nacionales, mucho más Boca que Racing, y los hinchas que viven en Rosario me pueden decir, mirá, Boca y Racing, más allá de el origen, que uno es de Ciudad de Buenos Aires y el otro es de Provincia de Buenos Aires, son equipos nacionales, pero la gran mayoría de los hinchas están en la zona del AMBA, y pensando, reitero, en los hinchas, más allá después de lo que puede llegar a ser la controversia del operativo policial, pero sería un guiño para los hinchas que no tienen que trasladarse tampoco tanto, porque es a Rosario. Así que esperamos esa resolución. Y también, ¿qué va a pasar, Nicolás? No solamente con el partido de Boca, sino también con el resto de la fecha número 11, con la undécima, porque por el tema de la fecha FIFA y los convocados, que fueron muchos convocados del medio local, si se juega el primer fin de semana de octubre o puede reprogramarse esa fecha número 11. Puntualmente, empezando el partido de Copa Argentina, mañana, martes, miércoles y jueves, Flores, que lo llamábamos hoy, sí, en el turno, va a entrenar con el seleccionado argentino. Ya el viernes entrena con Arruabarrena, pensando en el partido del domingo contra la Academia, como los datos más importantes de la jornada. Y un nombre propio para seguir profundizando mañana, si querés, el que juega siempre en Boca, aunque juegue el equipo titular, el suplente, un equipo mixto, es Lautaro Blanco, que es el jugador que más minutos ha sumado en este semestre desde que volvió el Vasco Rodolfo.
1: Y además siempre lo hace muy bien. Quiero compartir con vos este dato porque son dos equipos que cubrís. Semifinales de la Copa Sudamericana, ya confirmado Boca-Vasco da Gama, el partido de ida en la Bombonera, 13 de octubre, la vuelta 7 días más tarde, el 20. Y después en la Copa Libertadores de América, que siempre me gusta decir que es lo trascendente, Estudiantes Flamengo primero en La Plata, también en el Hirchi, el 15 de octubre, 21-30, y la vuelta 7 días más tarde.
2: Ese es un dato para seguir también, Nicolás, porque hoy cuando dio los horarios y los días, la Conmebol, la Confederación Sudamericana de Fútbol, en el parte oficial dijo estadio a confirmar. Sí confirmó que la vuelta es en el Maracaná, pero no confirmó que sea.
1: Ah, claro, acá veo el parte de la Conmebol, dice estadio a confirmar, porque todavía no tiene la confirmación Estudiantes de La Plata.
2: No, porque trabaja Estudiantes para poder jugar. Vos imaginate hacer un estadio nuevo del cual se siente tan orgulloso y va por la vida con el pecho henchido y se lo cuelga como una cucarda a ese estadio que es magnífico, el que hemos compartido contigo algunos partidos, y que en el partido más importante, desde que Estudiantes volvió a 1:57, no podés jugarlo en tu estadio. Es algo para revisar. Bueno, por eso trabaja contrarreloj, también con la anuencia de los dirigentes de Flamengo, para que exista la reciprocidad Ya Estudiantes está trabajando en ver cómo parte una platea y como mínimo darle 3.500, 3.800 para estar lo más cerca posible de los 4.000 lugares que se exige para este tipo de instancia, ¿no?
1: Bien, y en una línea que tenemos que contarle a la audiencia nacional en el país de Estudiantes de La Plata que visitan la Fortaleza Lanús 21-15.
2: ¿Qué piensa, por supuesto, en el partido de hoy? Porque a Estudiantes y a Lanús le quedan 7 partidos para poder jugar los playoffs del torneo clausura. Estudiantes como Boca, Nicolás, sigue con la cabeza en varios frentes, ¿no? La diferencia de Estudiantes es que no está con tanto apetito en la tabla anual como para disputar el título, sí para meterse en zona de clasificación. Hoy de empatar se quedaría en el octavo lugar, de ganar igualaría la línea de Lanús para meterse por lo menos en el octavo lugar, pero piensa mucho en el partido de hoy, pero realmente el partido importante para Estudiantes es el próximo sábado, cuando juegue en Santiago del Estero la Supercopa Internacional contra Central desde las 4 de la tarde, y para ese partido apunta, sin algunos futbolistas muy importantes como Joaquín Correa y Tomás Palacios, que además fue convocado al seleccionado argentino.
1: Muy bien, Damián, te mandamos un gran abrazo, nos reencontramos este martes, ¿te parece?
2: Nos encontramos mañana al mediodía y a la noche.
1: Y a la noche, por duplicado. Un gran abrazo. Damián Zárate con nosotros, actualizamos el fútbol. Como visitante, Independiente Rivadavia le está ganando a Barraca Central 1-0, gol de Florentín, 26 minutos del primer tiempo. A primera hora, Aldo Civi con gol de Fernández le ganó Atlético Tucumán 1-0. En la primera B Nacional, Tristán Suárez y Atlanta empataron 0-0 por la tarde, ya juegan Chicago y Patronato, están igualando 0-0. Repasamos resultados finales, Sacachispas perdió con Victoriano Arenas 1-0, Sportivo Barracas cayó con Cañuelas 2-0, victoria como local de Fénix 1-0 frente a Muñiz, como local El Porvenir perdió con Deportivo Español 2-0, Central Ballester y Central Córdoba igualaron 0-0, triunfo de Claypole 2-1 frente a Yupanqui. Nos vamos a Córdoba, los saludos a Gerardo Murúa con todos los datos periodísticamente que hay que conocer del centro del país. Gerard.
3: Buenas tardes, Nico. Gran abrazo para vos, los compañeros y la audiencia de Pasión Nacional Segundo Tiempo. El repaso por los cordobeses nos lleva a la gran victoria de Instituto en el Clásico ante Talleres 3-1, cargada de polémica por el arbitraje de Darío Herrera. Las secuelas del Clásico nos dicen que Instituto no va a contar con Fernando Alarcón, que llegó a la quinta amarilla en el duelo ante Talleres y se perderá la próxima jornada ante Independiente. Agustín Masachesi, que ya lo ha reemplazado en otras oportunidades, es el candidato a jugar en su lugar en la defensa de la gloria. Instituto, seguramente de no pasar nada raro, no terminó con lesiones de consideración, podría repetir el resto del equipo para visitar al rojo, aunque falte mucho tiempo para ese duelo. Por el lado de Talleres pierde Agustín Álvarez Martínez, fue expulsado por meterle un contundente cabezazo a Fernando Alarcón, seguramente tendrá un par de fechas de suspensión como mínimo. El uruguayo estuvo en la prelista de Diego Forlán, pero no está en la lista final, por lo cual no debía viajar para la fecha FIFA. Se va a perder ni más ni menos que el clásico entre Talleres y Belgrano, donde el albiazul va a ser local en la próxima jornada. Hablando justamente del clásico, se maneja en Córdoba la posibilidad de una postergación. Quien insistía en esta cuestión es Belgrano, porque va a perder a Thiago Cardoso, su arquero titular y una de sus figuras, teniendo en cuenta que fue convocado justamente por Diego Forlán a la selección charrúa. Del 4 de octubre original, domingo 4 de octubre a las 17, en que estaba pactado el clásico, se maneja la posibilidad de postergarlo al menos 4 o 5 días. Esto se estaría confirmando en la jornada de mañana, según dicen los dirigentes por aquí, por la ciudad de Córdoba. En el caso de Belgrano, luego de no jugar bien, pero ganarle sobre la hora a Estudiantes de Río Cuarto 2-1, el propio técnico Ricardo Cialín, que reconoció que debían ganar teniendo en cuenta que no venían de buenos resultados. Para el clásico tiene a disposición a todo el equipo que jugó en la jornada de ayer y espera por Adrián Sánchez, que viene de un desgarro y dada la cantidad de tiempo que hay hasta el clásico, podría recuperarse pensando en el duelo entre los dos máximos equipos de la capital cordobesa. Estudiante de Río Cuarto está a un paso del descenso. En el caso de Rubén Darío Forestelo, planea ya el equipo para la temporada que viene, según dicen allí por el territorio del Imperio del Sur, probando a alguno de los más jóvenes en esta recta final del campeonato clausura de primera división.
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1: Muy bien, han pasado 31 minutos después de las 7 de la tarde. Me da mucho gusto saludar al querido Facundo Paredes en la ciudad de Rosario con todo lo que ocurre con los Juegos Suramericanos. Facundo, estás en el aire, bienvenido.
7: Hola, ¿cómo les va? Buenas noches para todos por allí. Bueno, la jornada destacada, coincidiremos, fue la que dio el fútbol. Sufrido empate, iba a decir victoria, mirá. Sufrido empate, pero que valió como una victoria para el equipo de Diego Placente. Necesitaba un punto para alcanzar las semifinales del fútbol masculino. Bueno, lo logró sobre el final gracias al gol de Ramiro Tulián. Minuto 94, ya en el final, hizo delirar al estadio Marcelo Bielsa y Argentina se clasificó a las semifinales del fútbol en estos Juegos Sudamericanos a las 10 de la mañana ante Chile. Como siempre.
1: Bueno, vamos a tratar de mejorar la comunicación. Tenemos dificultad para escucharte, querido Facundo Paredes. En el mientras tanto, les digo que sigue ganando Independiente Rivadavia como visitante en la cancha de Barracas 1-0 con el gol de Florentín. Posteriormente van a jugar Lanús y Estudiantes de La Plata. En la primera B Nacional, Chicago y Patronato empataron 0. Están empatando 0-0, mejor dicho, porque el partido tiene 28 minutos del primer tiempo. Vimos el fin de semana lo que fue el derbi allí en el Estadio Metropolitano, donde el Atlético le ganó al Real Madrid, justamente por la Liga Española, donde Julián Álvarez fue suplente e ingresó en la parte final. Lo vemos mejor a Julián con una sonrisa, ya sin la barba, con la imagen que suele tener Julián Álvarez. Vamos a tener el fin de semana la final de la Supercopa Internacional entre Estudiantes y Central, y el domingo el partido de los cuartos de final de la Copa Argentina entre Racing y Boca. Retomamos el contacto con Facundo Paredes en la ciudad de Rosario. Facu.
7: Bien, a ver si esperamos que se escuche mejor, porque estaba justo adentro del estadio, quizás por eso la señal es mala. Se está jugando el fútbol, está la pareja argentina de mixto jugando ante Chile por cuartos de final. Y de mesa decía que una de las cuestiones destacadas había sido el fútbol, y otra me parece también para destacar hasta ahora el único oro de la jornada, el de Arsène Koulfal-Kian. Es campeón sudamericano en este Santa Fe 2026, venció a Yair Cuero por 4-2 en la final, logró medalla de oro en lucha grecorromana. Koulfal-Kian, que es armenia, suena armenia, incluso armenia para los Juegos Olímpicos de 2016 en Londres, es por eso que llama la atención. Bueno, se nacionalizó para seguir jugando después del retiro, se nacionalizó argentino, está aquí y hasta ahora es la única medalla dorada. Vale destacar que todavía resta los partidos, las finales de el Rugby 7, donde Argentina, tanto el masculino como el femenino, es clara candidata a quedarse con ambas medallas. Pero bueno, no fue la única medalla también. Santiago Ferrari y Tobias Weiss, hablamos ahora de gimnasia de trampolín, en la prueba sincronizado masculino, ambos se quedaron con medalla de plata esta tarde. Tenemos el testimonio que brindaron para Radio Nacional Si les parece, escuchamos a Santiago Ferrari y Tobias Weiss, que esto decían sobre la medalla plateada que consiguieron en gimnasia de trampolín.
1: Dale, dale, cómo no.
8: Bueno, contarles de sensaciones que se les cruza por la cabeza en este momento después de la conquista.
9: Nada, una felicidad enorme por poder darle una medalla más al país y nada, terminar así el torneo sincronizado con una medallita.
8: ¿Era algo que esperaban? ¿Cómo se sintieron?
10: Bueno, la verdad estábamos tratando de hacer lo mejor nuestro, no pensábamos en la medalla, era disfrutar y dejar bien parado a la Argentina y a todo, ¿no? Que esto es impresionante, tanta gente alentándonos a nosotros y nos llena de orgullo.
8: Eso justamente sobre la gente, juega un papel importante, se escucha mientras están haciendo la rutina, ¿no? ¿Cómo pasa ahí?
9: Sí, obvio, nosotros no estamos tan acostumbrados a que haya tanta gente viendo nuestro deporte y más el aliento, los gritos, todo. Entonces es difícil de manejar como esta presión que tiene nuestra hinchada, pero bueno, por suerte lo pudimos manejar bien y completar nuestra rutina.
8: ¿Y no hay ahí como temor a desconcentrarse algo o no?
10: Sí, siempre se te pasa por la cabeza el qué pasaría, ¿no? Y bueno, yo en mi caso hace mucho no sentía tantos nervios. Y bueno, esto es lo lindo del deporte y de esta disciplina tan, tan linda.
8: Bueno, nervio, pero que le jugó a favor.
10: Por suerte esta vez sí.
8: Gracias
10: a vos.
1: Bien, Facundo.
7: Bien, ahí estaba la palabra de Santiago Ferrari y Tobias Weiss. Otra de las atletas para destacar en la jornada de hoy fue Celeste D'Arcangelo. Ganó 4 medallas en estos suramericanos, en este caso en gimnasia rítmica, en las pruebas de All Around, pelota, maza y cinta. Fue quinta en aro, ahí no le alcanzó, pero 4 medallas de bronce para la atleta argentina. Hace un rato nada más, Nahuel Gómez fue medalla de plata también en lucha grecorromana, 97 kilos en esa categoría. Bueno, ahora lo que se viene en un rato nada más son las finales del Seven, del Rugby Seven. Allí presencia argentina, las Yaguaretés van a enfrentar a la final a Colombia. 19:42 arranca el partido. Y los Pumas Seven también irán por la dorada frente a Chile a las 20:12, es lo que queda todavía de esta jornada de lunes en los Juegos Suramericanos.
1: Facundo, para que cuentes en una línea, más allá de todas las disciplinas deportivas, ¿qué significa para la ciudad de Rosario estos Juegos Suramericanos? La cantidad de gente, imagino una concurrencia muy importante para ver cada disciplina deportiva.
7: Sí, significa muchísimo. Las plazas hoteleras están completas 100%. Las canchas, los estadios, los microestadios, los más pequeños, los más grandes, también repleto de gente, de familias, sobre todo muchos niños. Así que es muchísimo. Incluso me animo a decir que supera las expectativas lo que ha generado el público rosarino en estos Juegos.
1: Muy bien, perfecto. Te agradecemos y renovamos el contacto en las 2 ediciones de Pasión Nacional de este martes.
7: Así será. Abrazo grande para todos.
1: Facundo Paredes con nosotros desde Rosario. Nos quedamos en la provincia de Santa Fe. Vamos al encuentro ahora de Ernesto Fernández para conocer toda la información de Unión y Colón. Ernesto.
11: ¿Cómo te va, Nicolás? El placer de saludarte, el placer de reencontrarnos en el aire de Radio Nacional. Unión ya prepara su próximo partido, que será frente a Boca, fecha 11 del campeonato. No este fin de semana, porque no habrá fútbol en la liga profesional. Por eso Madelón diagramó una serie de partidos amistosos con algunos equipos locales para no perder ritmo futbolístico y tratar de que el equipo no sienta el parate por no jugar este fin de semana. Unión quedó noveno en la tabla de posiciones en su zona con los resultados de este fin de semana. Por ahora afuera de la clasificación, menos 1 la diferencia de gol y la bronca por haber perdido el partido contra Independiente después de ir ganándolo 1-0 en el segundo tiempo. ¿Qué le queda a Unión? Te decía, Boca de visitante, Defensa y Justicia en condición de local, Riestra y después Estudiantes de La Plata los próximos 4 partidos para Unión. Por el lado de Colón, le ganó ayer a los Andes por 3-0, fue totalmente contundente Colón en el partido, le ganó con mucha soltura al equipo de Lomas de Zamora, Bonancea de penal, 2 de Lago, todo esto en el primer tiempo, le sobraron 45 minutos a Colón para ganar el partido. Lo negativo, algunos jugadores lesionados. Caso Budinho, el arquero, tiene un esguince de rodilla, 6 semanas de recuperación para Budinho, Por lo tanto, Tomás Jiménez, que es el arquero suplente, es el que va a tener que ser titular el próximo partido. Colón quedó quinto en la tabla de la Primera Nacional, 48 puntos a uno del Deportivo Madryn, que está cuarto. Nacho Lago, figura de Colón, y Agustín Toledo llegaron a la quinta tarjeta amarilla y no podrán jugar el partido frente a All Boys el próximo día sábado a partir de las 4 de la tarde en Floresta. Y por el lado de Rafaela, importante triunfo en condición de local, 4-2 frente a San Martín de Tucumán este fin de semana. Lo fue perdiendo dos veces en el partido atlético de Rafaela, lo terminó liquidando ya sobre el final del pleito. Dos de Albertengo, uno de Bonifacio, otro de Rodríguez. Volvió al triunfo después de dos derrotas de manera consecutiva. Quedó octavo en el campeonato, 42 puntos, a tres de Gimnasia y Tiro de Salta. Y supera por un punto a Maipú de Mendoza, que está noveno. Atención al próximo partido de Rafaela. Importante el partido que va a jugar el equipo de Tete Quirós, porque se va a medir frente a un rival directo en la lucha por ingresar al reducido. Va a estar visitando el próximo día domingo 27 a las 18 en Salta a Gimnasia y Tiro. Abrazo grande, hasta la próxima.
1: Muy bien, Ernesto Fernández desde Santa Fe, Pasión Nacional, recorriendo todo el país con concepto federal. Recuerden, como visitante Independiente Rivadavia, es una victoria clave, trascendente, con gol de Florentín, le está ganando Barraca Central 1-0, lo posiciona muy bien en la tabla anual para quedarse con el título y ser el primero que consiga en su historia. Enorme, independientemente si lo consigue o no, enorme el trabajo de Alfredo Berti. Tenemos un respeto enorme por la figura de él. Vamos ahora a saludar a Daniel Carranza en Santiago del Estero para conocer los temas de Central Córdoba. Dani, querido.
12: Querido, el placer de siempre saludarte a vos, a todos los compañeros y a toda la audiencia, hablar de lo que fue el empate de Central Córdoba, que terminó empatando ante Defensa y Justicia con un penal que no fue, sinceramente, para mí entender, no fue el penal, pero de todas maneras lo aprovechó Central Córdoba. Más allá de esto, Defensa y Justicia se erró muchos goles, no lo liquidó tempranamente el partido y le dio vida a Central Córdoba, que lo terminó empatando 2-2 el conjunto ferroviario, que sumó y que salió de perdedor, pero que sigue peligrando allí su permanencia en la máxima categoría del fútbol argentino. Escuchemos lo que decía después del partido el entrenador ferroviario Sebastián Domínguez.
13: Sí, porque además creo que en el torneo hemos enfrentado pocos equipos como este, incluso también, como decía antes, a Boca, que golpea rápido en 10 minutos, entonces el partido se hace diferente, pero este equipo... todo lo que intentábamos para neutralizarlo era imposible, siempre tenía una opción más de pase, una opción más para correr, uno contra uno donde ganaban los duelos, que eso sí, en el entretiempo fue lo que pudimos hablar, de empezar a disputar los duelos de otra manera. Creo que en ese sentido el partido de Vera, el partido de Tijanovic mientras estuvo en cancha, el de Diego Barrera, fue un poco los que mostraron el camino para el resto del equipo, ¿no? De no dejar de luchar, no dejar de correr, y hasta la última, mismo Leo. También estamos en un momento donde a Michael todavía no lo podemos tener, hace ya 5 partidos.
12: Hasta ahí eran las palabras de Sebastián Domínguez, justamente técnico de Central Córdoba. Su próximo partido será ante Riestra, en condición de visitante. Un partido directo por permanecer en la categoría, donde sí ya va a contar con Michael Santos, el uruguayo, el goleador del conjunto santiagueño. Para cerrar, Nico, déjame decirte que Mitre quedó sin entrenador, el Pampa Biagio no es más técnico del conjunto aurinegro. Cristian Mazón vuelve a hacerse cargo como técnico interino, se vuelve a hacer cargo del conjunto de Mitre de cara a lo que resta en la Primera Nacional, donde también está la situación complicada para Mitre porque está a un punto de entrar a la zona roja. Güemes volvió a perder y su situación es cada vez más complicada, pensando ya más en el Federal A que en mantener la categoría. Esto ha sido todo, les mando un abrazo grande.
1: Muy bien, muchas gracias, querido Daniel Carranza. Se termina el primer tiempo en la cancha de Barracas, se está ganando Independiente Rivadavia con el gol de Florentín 1-0. Ustedes saben que aquí en Radio Nacional le damos mucha importancia a los Juegos Suramericanos y le pedí a la producción, y en este caso un agradecimiento para María Suárez Araujo, vamos a saludar a Fabián Gallego, y él es bombero voluntario y está participando justamente como voluntario en los Juegos. Mi nombre es Nicolás Álvarez. Fabián, qué gusto tenerte en el aire.
14: Hola, Nicolás, muy buenas noches. Un placer mío estar en el programa de ustedes.
1: No, por favor, y además con una vasta experiencia, porque estuviste en Juegos Panamericanos, Sudamericanos, en la Copa Davis. Bueno, contanos.
14: Sí, la realidad, empecé en el 2006, fue mi primer voluntariado deportivo. así que estoy cumpliendo 20 años de ese primer voluntariado. Dentro de esos 20 años, es como vos comentabas, estuve participando como voluntario Copa Davis, Copa de América Fútbol Playa, Panamericano Mayores, Junior, Suramericano Mayores y también Junior. Y el juego de la juventud, el juego olímpico de la juventud 2018 de Buenos Aires, así que algo que disfruto mucho y algo que me apasiona, el voluntariado.
1: Claro, contale específicamente a la audiencia nacional en todo el país qué significa ser voluntario en estos Juegos Suramericanos que se disputan en la provincia de Santa Fe.
14: El voluntario es quien acompaña. En el caso mío, estoy acompañando el Comité Olímpico Argentino como ataché y hay diferentes roles. El voluntario está en cada detalle ayudando lo que necesite el atleta, el dirigente, y hay diferentes roles. El deportivo técnico que está con cada deporte, con delegaciones, prensa, alimentación, hidratación. Y cada voluntario se tiene que pagar todo. Por ejemplo, yo que soy de Venado Tuerto, sí, de Santa Fe, bueno, alquilamos entre varios voluntarios un departamento y estamos parando ahí. La organización lo que te ofrece es el uniforme y la alimentación mientras estás trabajando. Y el resto cubre lo tenemos que pagar cada uno de nosotros.
1: Pero digo, más allá de esta coyuntura que estás contando, debe ser hermoso ser voluntario en los Juegos Sudamericanos, estar a disposición de los demás. Imagino que te debes sentir muy útil con esta tarea.
14: Sí, la verdad que los que somos del interior, el deporte de alto rendimiento y más internacional, muchas veces lo vemos por televisión o lo escuchamos por radio. Claro. Entonces, los que somos del interior, venir acá, estar con los mejores deportistas de los países, algo que lo disfrutamos, al que le gusta el deporte, como en mi caso también soy profe de educación física, así que me gusta mucho el deporte, entonces es algo que lo disfruto y estar con los atletas y en este caso con Argentina, tuve la posibilidad, por ejemplo, el otro día de conocer a Lucha Aymar.
1: Ah, mira qué bien.
14: A los atletas y bueno, uno que está trabajando en ese país, tuve ese privilegio de estar en ese momento.
1: Bueno, ¿y cómo fue la experiencia de estar cara a cara con Luciana Aymar, que es una de las deportistas más importantes de la historia de la Argentina?
14: Así es, ese día que visitó Lucha Aymar también estaban los medallistas de oro Cecilia Carranza y Sebastián Crismaní.
1: Sí, claro.
14: Y también Germán Charaviglio, quien es el atleta referente hoy en día de los Juegos Sudamericanos. Así que fue una jornada muy linda porque tenerlos todos juntos y ahí estar ahí acompañando fue algo increíble, más como una ídola como es Lucha Aymar en el hockey y en el mundo también.
1: ¿Qué te parece? Yo digo, junto a Gabriela Sabatini, las grandes representantes del deporte argentino en el mundo. Les digo a los amigos de Nacional, si recién llegan a la sintonía, estamos hablando con Fabián Gallego, que es profesor de educación física, bombero voluntario y es voluntario de estos Juegos Sudamericanos. Te digo que cada vez que voy al barrio de La Boca, paso ahí donde están los bomberos voluntarios de La Boca, y te digo que es una emoción, no por ver los colores de Boca, sino por el trabajo que hacen los bomberos en todo el país.
14: Y así es, el cuartel de La Boca fue el primer cuartel fundado en Argentina, por eso festejamos el 2 de junio, el Día del Bombero, y fue ese día que se fundó el primer cuartel número uno en Argentina. Así que también para nosotros los bomberos voluntario es una referencia al cuartel de La Boca porque ahí tuvo el inicio de esa vocación que se transmite en todo el país y a donde mujeres y hombres ayudan al prójimo en cada momento que lo necesita la sociedad.
1: Contanos, Fabián, ¿qué pasó? Que todos esos gritos y esa algarabía.
14: Estoy acá viendo la final de por la medalla de oro de las chicas en rugby. Mirá, por eso hicieron try.
1: Claro.
14: Hicieron try y entonces era por eso los festejos.
1: Perfecto, perfecto. No sabes qué gusto me dio haberte conocido a través de la radio. Vamos a renovar el contacto seguramente en algún momento y el día del bombero voluntario, por supuesto, te vamos a volver a llamar. Disfrutá de la jornada y mis respetos hacia todos los bomberos que hay en la República Argentina.
14: Bueno, muchas gracias por tus palabras y la verdad ser bombero voluntario es un orgullo y es algo que nos apasiona a todos los bomberos voluntarios de ayudar a la sociedad, al prójimo, en nuestra vocación de servicio. Así que muchísimas gracias por la nota y a disposición.
1: Te mandamos un gran abrazo. Fabián Gallego es bombero voluntario. Ustedes conocieron su historia. Está parando allí en la provincia de Santa Fe, en Rosario, y está participando de estos Juegos Suramericanos. Además, es profesor de Educación Física. Les cuento que terminó el primer tiempo en la cancha de Barracas. Se está ganando Independiente Rivadavia de Mendoza 1-0 frente a Barracas. Gol de Florentín. Vamos al encuentro ahora de Nacho Sansó en la ciudad de Rosario para conocer las novedades de Central y de Newell's. Nacho.
15: El saludo de siempre, compañeros, el abrazo grande para todo el equipo del segundo tiempo de Pasión Nacional, nuevamente con información del fútbol de la ciudad de Rosario. Empezamos con Rosario Central, que le ganó a Argentinos ayer en un duelo directo que le permite llegar a la cima de la zona B, que lo consolida en la pelea por la tabla anual y sobre todo lo fortalece de cara a la disputa de un nuevo título ante Estudiantes de La Plata en Santiago del Estero el próximo sábado. Con poca posesión de la pelota, el equipo de Almirón se la rebuscó para ponerse en ventaja sobre el final del primer tiempo. Todavía no responde el delantero. Enzo Copet es el principal déficit de este Rosario Central, pero con la cabeza de Nacho Obando se puso 1-0 y con una actuación sólida de los defensores ganó un partido importantísimo. Almirón fue expulsado, por lo que no pudo dar la conferencia de prensa. El que habló fue Angelito Di María y dejó en claro que hay ángel para rato, más allá de la pubalgia que lo tiene a maltraer. En la madrugada de hoy hubo un siniestro vehicular en la localidad de Funes, donde estuvo involucrado la camioneta de Gastón Ávila, el Gato Ávila. El mismo jugador llevó calma en redes sociales comunicando que él no estaba a bordo del vehículo. Eso en las principales novedades de Rosario Central. Por el lado de Newell's, ayer bajo la lluvia de Vicente López, la lepra de Fran Darío Kudelka cortó una racha de 27 años sin ganarle a Platense en condición de visitante desde el 99, que no lo hacía Newell's en la tierra del calamar. Gran juego colectivo de la lepra que sobre el final lo terminó sufriendo. La meta de este Newell's es la clasificación en el torneo clausura y lo está logrando. Un equipo que se animó a jugar y a imponer condiciones fuera del Coloso del Parque con la figura de Santiago Solari, autor del gol, y con el Zorro Cócaro, que si bien no marcó, tuvo una gran actuación. De hecho, es el primer gol que Newell's hace en los primeros tiempos. Era algo que se le pedía al equipo de Kudelka, que se acordaba tarde de entrar en competencia y regalaba minutos. Los 10 goles que tenía Newell's en el campeonato fueron todos en la etapa complementaria. Sólido partido defensivo y bien plantado de cara a lo que se viene. Compañeros, la seguimos. El abrazo grande desde la cuna de la bandera con la información del fútbol rosarino, Nacho Sansó.
1: Este martes a las 10 de la mañana empieza a trabajar la selección argentina pensando en lo que será la despedida de Lionel Messi. Vamos a escuchar a Nicolás Tagliafico, que es uno de los futbolistas que va a jugar los últimos partidos con la camiseta argentina y vaya si le dio la selección. Campeón del mundo en el 2022 y subcampeón ahora en el Mundial de los Estados Unidos.
16: Como siempre pasó, trabajar duro para lo que viene, para seguir creciendo como selección y bueno, obviamente que es pasar muchos años, 20 años con el mejor jugador y hoy que no esté va a ser duro, pero hay que asimilarlo. Seguramente siga apareciendo gente nueva, siga renovándose y el objetivo en este momento es seguir con el mismo hambre de siempre, tratando de disfrutarlo al máximo posible porque lo dije recién, nunca se sabe cuándo se termina, así que hay que disfrutarlo. Nada, ahora veremos en estos días cómo se da todo y se hablarán, ya hace bastante tiempo vienen siendo así los rivales, así que se demostró que incluso se llegó a la final del mundo jugando con esta clase de rivales.
1: Muy bien, hasta ahí Nicolás Tagliafico. Vamos a la parte más importante que tiene este programa, que tiene que ver con un homenaje, con el fútbol, pero también con la música.

0: Hoy está cumpliendo 45 años Luciano Pereyra y alguna vez para los 100 años del disco de Boca apareció la voz de Maradona cantando El sueño del pibe en un programa de Antonio Gasalla en Argentina Televisora Color. Y Luciano, que es uno de los artistas que a mí más me gusta del folclore y de la música popular argentina, se plegó a este disco homenaje por los 100 años de Boca. La voz de Diego, la voz de Luciano Pereyra en el día de su cumpleaños.
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1: Gracias, Diego, por este centro. Este gol lo cantamos juntos.

0: La voz de Luciano Pereyra en el día de su cumpleaños. Un gran abrazo para Luciano, que vive ahí en la ciudad de Luján. Siempre me gusta difundirlo en la radio. Así llegamos al final de nuestro programa. Pato Schulz en la producción, el Chelo Marín en la operación técnica. Quédense en la sintonía de Nacional. A las 9 de la noche llega el especial de nuestra radio por los 100 años de Antonio Carrizo, con la conducción de Julio Lagos. Mi nombre es Nicolás Álvarez. Para mí es un verdadero placer estar en la sintonía. Vienen las noticias a Radio Nacional.
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0: Temperatura en Paraná 15 grados, una décima.
1: El gobierno y los gremios docentes vuelven a encontrarse este martes.
0: Este martes 22 de septiembre a las 15 se reanuda la paritaria con los gremios docentes en la Secretaría de Trabajo.
1: Están convocados a la reunión los representantes de la Asociación del Magisterio de Entre Ríos, Asociación del Magisterio de Enseñanza Técnica, el Sindicato Argentino de Docentes Privados y de la Unión Docentes Argentinos.
0: Este nuevo encuentro surge tras la reunión paritaria del pasado jueves en el cual los gremios de la enseñanza rechazaron la propuesta de incremento salarial del 3,5%.
1: En Santa Fe cierra una planta autopartista proveedora de una terminal importante y despiden a 70 empleados.
0: Una planta autopartista de Pueblo Ester, Santa Fe, cerrará sus puertas y dejará sin empleo a 70 trabajadores luego de que se resolviera reemplazar la fabricación local de las butacas por la importación de esos componentes desde Brasil.
1: La medida había sido anticipada en el mes de mayo y fue comunicada formalmente al personal en los últimos días.
0: El Vaticano confirmó la agenda de León XIV en el país.
1: Visitará el Cotolengo Don Orione y la cárcel de Devoto.
0: A menos de dos meses para la histórica visita del Papa León XIV a la Argentina, se conoció la agenda completa del jefe de la Iglesia Católica en el país del 8 al 11 de noviembre.
1: El sumo pontífice se alojará en la Anunciatura Apostólica Palacio Fernández Sanchorena en La Recoleta.
0: La recorrida incluye la Universidad Católica Argentina, la cárcel de Devoto y el Cotolengo Don Orione, entre otros escenarios, con presencias en Buenos Aires, Córdoba y Luján.
1: La llegada del Papa a la Argentina será luego del viaje apostólico a Uruguay, Argentina y Perú del 6 al 17 de noviembre.
2: Datos del tiempo.
0: 15 grados una décima la actual temperatura, humedad 43%, presión 1.7.2, cielo despejado.
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La escuchábamos a Patricia Sosa en vivo. El mar más grande que hay. Así les estamos dando la bienvenida a esta tarde y noche, amigos y amigas, donde los vamos a acompañar hasta que finalice el día. Aquí estamos, nos presentamos. En controles técnicos y selección de las canciones lo tenemos a Ezequiel Roldán, junto a Horacio Alberto Izaguirre y también a Matías Núñez. En la locución, quien les habla en este momento, Miguel Ángel Lorenzón, también está Carlos Baptista, lo van a escuchar más tarde, y también está Juan Carlos Karschmidt, a quien también en un rato lo van a escuchar. Así, de esta manera nos presentamos. En la parte informativa lo tenemos a José Luis Ferrando y a Jorgelina Duarte. Juntos somos el equipo de la noche, estamos aquí para acompañarlos, brindarles buena música, algunas palabras, información también

Por supuesto. Bueno, lo que hacemos siempre, amigos y amigas. Y bueno, en principio saludarlos, decirles feliz primavera. Ha comenzado la que para mí es la época más linda del año, la estación más linda del año en realidad. Así que bueno, bienvenida primavera, bienvenidos a todos ustedes a este espacio radial donde, como siempre, compartimos esa ida y vuelta entre ustedes y nosotros. En una tardecita fresca con un poco de viento. Pero bueno, destacando que tuvimos sol el día de hoy. Así que bueno, eso es importante para un día de la primavera. Así que bueno, en un ratito vamos a estar con los datos del clima actualizados también. Vamos a ver qué dice el pronóstico para las próximas jornadas. Pero en principio vamos a volver a la música. Y vamos a hacer con Fabiana Cantilo en el tema Amor Equivocado.

En la ciudad de la furia escuchábamos ahí a Celeste Carballo haciendo este tema de Soda Stereo. 20 minutos de la hora 20. Y bueno, como se los había anticipado, amigos y amigas, vamos a abrir la ventana. Vamos a mirar y vamos a sentir la brisa fresca de esta tardecita. 15 grados, una décima la temperatura aquí en la ciudad de Paraná, con cielo totalmente despejado, humedad del 43%, presión atmosférica de 1007,2 medida en hectopascales, y más que brisa fresca, hablamos de viento fresco, vientos del sur a 21 kilómetros en la hora en este momento, con visibilidad óptima de 15 kilómetros. ¿Qué dice el pronóstico para mañana martes? Nos habla de mínima de 7 grados, máxima de 17, con cielo parcialmente nublado y vientos que van a alternarse entre el este, el sur y el este nuevamente, pero ya con una intensidad mucho menor a la que estamos teniendo el día de hoy. Para el miércoles, mitad de semana, cielo parcial a algo nublado, 6 la mínima, 22 la máxima, con vientos que van a rotar hacia el norte. El jueves se espera cielo ligeramente a parcial nublado. Atención, porque ya va a comenzar otra vez a hacer un poco de calor. La mínima va a ser 11, pero la máxima va a llegar a los 27 grados centígrados. Los vientos van a continuar del sector norte. Finalmente, el viernes terminamos la semana con cielo parcial nublado, 13 de mínima y 27 de máxima. Esto es lo que nos dice el Servicio Meteorológico Nacional para el resto de esta semana que estamos comenzando. Volvemos a la música ahora junto a Diego Torres. Déjame entrar.

0: Vamos. Ahí Abel Pintos, gente mala llave. Con él llegamos exactamente a la hora 20:30. Nos vamos a informar, lo vamos a escuchar a José Luis Ferrando. Y durante la próxima media hora estará en las palabras junto a ustedes Juan Carlos Kerschmidt.
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2: Temperatura 13 grados 4 décimas. Senadores de Juntos por Entre Ríos evaluaron cambios en el proyecto de alivio fiscal. Los legisladores oficialistas analizaron hoy incorporar las propuestas de financiamiento y costos energéticos presentadas por el Centro Comercial de Paraná tras las críticas de la entidad. El bloque realiza consultas con el Poder Ejecutivo para evaluar la factibilidad técnica y económica de las modificaciones planteadas por el sector mercantil damnificado. La bancada ratificó su intención de llevar el texto definitivo a votación en el recinto el próximo miércoles de la semana entrante para su sanción. Granja Tres Arroyos ofreció pagar salarios con pollos. La empresa avícola presentó ayer esta propuesta en las audiencias gremiales mientras atraviesa un concurso preventivo por una deuda de más de 350 millones de dólares. La medida busca mitigar el impacto de 1.200 cesantías notificadas a comienzos de mes, que incluyen 700 despidos en Capital Sarmiento, 450 en Esteban Echeverría y 50 en Pilar. El Ministerio de Trabajo bonaerense suspendió los despidos locales mediante una conciliación obligatoria en un contexto de crisis que también provocó 480 cesantías en Entre Ríos. Asesinaron de un disparo a una candidata gobernadora en Perú. Un atacante mató ayer a la periodista Susi Aponte en un mercado de la ciudad de Caraz e hirió a 5 personas durante una transmisión en vivo de su campaña electoral. La Policía Nacional detuvo a 3 sospechosos, entre ellos a un ciudadano de 30 años que portaba una pistola calibre 9 milímetros, denunciada como robada en 2023. La víctima realizaba la actividad por el espacio Socios por Ancash tras haber denunciado públicamente amenazas de muerte en los días previos al atentado.
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2: 13 grados 4 décimas la temperatura, 51 el porcentaje de la humedad. Presión 1008 en hectopascales, cielo despejado.
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0: Y Rosana nos dice, si tú no estás aquí cuando son las 20, 37 minutos y estamos aquí para acompañarte en este día lunes, en este comienzo de una de las estaciones más lindas, más esperadas por la gente, la primavera que ya está con nosotros. Bueno, y hablando de estar con nosotros, lo tenemos a Ezequiel Roldán, a Matías Núñez, a Horacio Izaguirre en la parte técnica. Está también en el departamento informativo José Luis Ferrando junto a Jorgelina Duarte. Bueno, y hace minutos lo escucharon a Miguel Ángel Lorenzón, más temprano Carlos Baptista. Mi nombre es Juan Carlos Carschmidt. Y bueno, vamos a estar compartiendo un poquito de información, datos del tiempo. Hablando de información, les quiero comentar que sobre la fecha 30 de la Primera Nacional, Patronato no aguantó la ventaja y ahora empata 1-1 con Nueva Chicago por la Primera Nacional. Así que bueno, con el objetivo de mantenerse en la Primera Nacional, Patronato tiene un duelo clave por la permanencia ante Nuevo Chicago. Les voy a estar comentando mientras dure el encuentro, mientras esté en el aire, cómo va este encuentro deportivo a esta hora, donde juega Nueva Chicago, Patronato, reiteramos, en este momento 70 minutos van del en este caso del encuentro, 1-1. La temperatura, vamos a abrir la ventana, en un ratito pronóstico extendido también para los próximos días. En este momento 13 grados 4, linda temperatura en Paraná, la humedad 51%, la presión 1.008 hectopascales, esta brisa del sur que ha hecho descender la temperatura. La sensación térmica en este momento, como decíamos, es de 13 grados a propósito del viento sur, visibilidad óptima y un cielo que permanece despejado. Y para lo que resta de este día vamos a seguir con cielo despejado para mañana martes, una mínima de 7 grados, máxima de 17, con cielo parcialmente nublado, y el miércoles mínima de 6 con máxima de 22 y un cielo parcialmente nublado. Llegan juntos Carlos Baute, Marta Sánchez, Colgando en tus manos.
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semana. Juan Luis Guerra dejándonos bendita luz cuando son las 20:48 minutos en la República Argentina. Bueno, una semana de primavera con rápidos cambios de temperatura aquí en la provincia. Un martes frío se está anticipando, luego un ascenso térmico para todo el territorio. El tiempo en Entre Ríos tendrá fuertes cambios durante los primeros días en el marco del ingreso de una masa de aire frío que va a provocar este descenso térmico en el centro de la Argentina. Se anticipa para mañana una jornada fresca. Luego las temperaturas van a comenzar a recuperarse y el ascenso se va a profundizar hacia el fin de semana. De acuerdo con el servicio meteorológico, desde el martes se espera en el territorio entrerriano un periodo de condiciones mayormente estables y sin precipitaciones significativas. La jornada va a comenzar con temperaturas bajas, mientras que durante la tarde los registros se mantendrán moderados y el cielo oscilará entre despejado y parcialmente nublado. Mañana 6 grados de mínima, se están anticipando. El meteorólogo Leonardo de Benedictis explicó que el fenómeno estará asociado al avance de una masa de aire frío de origen polar que va a modificar las condiciones sobre buena parte del país. Y según indicó, el descenso alcanzará su mayor intensidad durante la madrugada de este martes en la región central del país. Y por si no escuchaste, te reiteramos entonces, ya desde el miércoles, ese día las condiciones van a empezar a tener temperaturas un poquito más templadas. El miércoles 22 de máxima, mínima de 6. El jueves 27 de máxima, mínima de 11. El viernes 27 de máxima, mínima de 13 grados. El sábado 26 la máxima, mínima de 12. Y el domingo 25 de máxima, mínima de 15. Un tiempo inestable y posibles lluvias hacia la tarde del domingo. Otro dueto en la noche del ET14, David Bisbal, Sebastián Yatra, dejándonos A Partir de Hoy.

0: India Martínez dejándonos esta versión del tema hoy, faltando 3 minutos para la hora 21 en la República Argentina. Ya en instantes llega la información con José Luis Ferrando y Jorgelina Duarte. Bueno, y estaba leyendo este dramático accidente durante un espectáculo en Córdoba, porque una pantalla LED cayó sobre bailarinas en plena competencia, es lo que indica la información. Dejó varios jóvenes heridas, en este caso en el Teatro Acuario de Villa Carlos Paz. El accidente ocurrió durante un certamen de danza del que participaba el elenco Imperio Bachata, oriundo de Altagracia, también en Córdoba, y este enorme dispositivo se encontraba instalado sobre el escenario y se desplomó mientras las integrantes del grupo realizaban su presentación. Esta estructura cayó directamente sobre varias de las participantes y obligó a interrumpir el espectáculo. Otros bailarines y personas que se encontraban en el lugar corrieron inmediatamente para auxiliarlas y debido al peso del equipo, cerca de 10 jóvenes debieron colaborar para levantarlo y liberar a quienes habían quedado abajo. Bueno, las bailarinas quedaron fuera de peligro, lo que se conoció como consecuencia del impacto. Una de las integrantes sufrió un esguince, mientras que otra presentó una herida en la cabeza y debió recibir puntos de sutura. Las demás tuvieron moretones, golpes en diferentes partes del cuerpo, pero pese a la gravedad de esta situación, desde la delegación confirmaron que todas las bailarinas se encontraban fuera de peligro. Las chicas están bien y fuera de peligro. Fue una desgracia con mucha suerte, escribió uno de los integrantes del Imperio Bachata mediante una historia publicada en Instagram. En otro mensaje, desde el elenco señalaron que atravesaron un susto horrible, reconocieron que el episodio pudo haber pasado a mayores y además agradecieron las consultas y muestras de apoyo recibida después del accidente. Bueno, hubo relatos también de uno de los participantes, Francisco, integrante de otro elenco que participaba de la competencia, relató cómo se produjo este desplome de la estructura. Dijo, estábamos compitiendo y de un momento a otro esa pantalla LED se vino abajo. El joven explicó que la reacción de los presentes fue inmediata ante la necesidad de liberar a las personas alcanzadas. Entre casi 10 bailarines tuvimos que levantar la pantalla porque pesaba un montón, indicó en declaraciones a un medio cordobés. Bueno, y nos vamos acercando, aproximando a las 9 de la noche. Lo que vamos a hacer es irnos a las noticias aquí en el ET14. Luego, por supuesto, el trasnoche, la música sigue en esta noche de día lunes 21 de septiembre, comenzando la primavera 2026.
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3: Temperatura en Paraná 13 grados 4 décimas.
4: Detuvieron en el túnel a presuntos cabecillas de una banda de asaltantes de camioneros.
3: La policía arrestó a un hombre y una mujer en el túnel subfluvial cuando ingresaban a Paraná con 3 teléfonos celulares y más de 2 millones de pesos en efectivo.
4: La Fiscalía de Venado Tuerto ordenó la captura nacional de otros 4 integrantes de la organización delictiva tras realizar múltiples allanamientos sin resultados positivos.
3: La banda interceptaba a los choferes en las rutas, los trasladaba cautivos hacia zonas rurales y robaba los camiones para adulterarlos y comercializarlos de forma ilegal.
4: Diputados opositores afirmaron que un decreto alcanza para digitalizar compras estatales.
3: El bloque peronista presentó hoy un proyecto de resolución que insta al Poder Ejecutivo a eliminar los expedientes en papel mediante la reglamentación del artículo 33 de la ley 5.140.
4: La diputada Andrea Soff advirtió que la normativa vigente no impide la despapelización y que la digitalización integral de las licitaciones depende de la voluntad política del gobierno.
3: Milei viaja a Nueva York para participar de la Asamblea General de la ONU. El mandatario partirá a las 23 hacia Estados Unidos para disertar mañana en la institución Yeshiva Darchei Torah y exponer el miércoles en el debate internacional de Naciones Unidas.
4: La agenda oficial incluye una reunión con el secretario de Estado norteamericano Marco Rubio y un encuentro el miércoles a las 18 con Susan Segal junto a 15 empresarios internacionales.
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3: 13 grados 4 décimas la temperatura, 51 el porcentaje de la humedad. Cielo despejado.
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5: Buena semana para todos y todas. ¿Cómo estamos hoy en este día de la primavera, día del estudiante? Espero que bien, que lo hayan pasado lindo. Y vamos a lo nuestro, ya que hay muchísimo material para la jornada de hoy. Comencemos por el chamamé. El 19 de septiembre se celebra el Día Nacional de Chamamé en la Argentina para recordar la muerte de Mario del Tránsito Cocomarola, conocido como el Taita del Chamamé. Por este motivo, Victoria tiene un festejo previsto para este lunes. Así lo cuenta la directora de Cultura de esa localidad, Fabiana Manasali.
6: 19 de septiembre se conmemora el Día Nacional del Chamamé. Se toma esta fecha por ser el día en que falleció uno de los grandes referentes de nuestro chamamé, Tránsito Cocomarola. Algunos de los referentes máximos de este género son nacidos, criados y malcriados en esta tierra, Victoria. Por eso queremos invitarlos este lunes a partir de las 20 horas por los canales oficiales de la Municipalidad de Victoria, un pequeño homenaje que queremos hacerle a nuestros artistas. Los artistas de Victoria que tantos nos están dando y nos dieron por esta música. ¡Feliz Día del Chamamé para todos! El chamamé es patrimonio de la humanidad.